0: Además, investigadora de salud y secretaria de este organismo, defendió en conversación la necesidad de abordar la salud mental desde una perspectiva multidimensional que tenga en cuenta no solo las necesidades biológicas y psicológicas, sino también el apoyo espiritual. La experta recordó que el informe sostiene tres pilares fundamentales desde la antropología cristiana, que son: la persona humana está creada a imagen de Dios, que esta dignidad afecta al cuerpo y el alma, y que el ser humano tiene una dimensión relacional y espiritual esencial. Según ella, esta visión resulta clave para comprender la sociedad y la salud mental. Hay una cuestión de pertenencia y también una cuestión de apoyo espiritual. Querida familia, el Vaticano informó que el Papa León XIV nombró al sacerdote vicentino Homero Marín Arboleda nuevo vicario apostólico de Tierra Adentro, Colombia, para lo cual deberá viajar desde Papúa Nueva Guinea, donde lleva actualmente su labor pastoral. Ahora el padre Marín reemplazará como vicario apostólico a Monseñor Óscar Augusto Munera Ochoa, cuya renuncia fue aceptada por el Papa Francisco el 20 de julio del año 2024. Durante este tiempo, el vicariato apostólico de Tierra Adentro estuvo bajo la administración apostólica de Monseñor Marco Antonio Merchán Ladino, obispo de Neiva. Pues muchísimas felicidades a este sacerdote que regresa a casa, a Colombia, y va a regresar como vicario apostólico de Tierra Adentro. Enhorabuena para el padre Homero Marín Arboleda. Sus hermanos en Cristo, Socorro Cruz, Dios los bendiga, y recuerden, Cristo los ama y yo también.
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2: Una vez más, muchísimas gracias por seguir con nosotros aquí en ESNE Radio. Así es, hemos llegado a este hermoso segmento de Mi Familia y Yo. El día de hoy, nuestra querida amiga en Cristo, Maruca, estará compartiendo el tema La Ostra y el Dolor que Transforma. Ayúdanos a pasar la voz, a pasar la bendición para que más personas puedan disfrutar de este hermoso tema. Y recuérdate, todo esto es gracias a ti, querido sembrador y sembradora de Jesús con María. Únete con nosotros para que la palabra de Dios pueda seguir llegando a muchos corazones. Y estos segmentos dedicados y formado para toda la familia, la verdad que agradecemos a Maruca por todo el esfuerzo que hace para poder llevar a cabo estos hermosos temas que ayudan a cada miembro de la familia, sinceramente. Y todo eso gracias a ti, sembrador. Únete hoy como sembrador o sembradora marcando al 773-777-7773. Bueno, buenas tardes, Maruca. Gracias por estar con nosotros. Gracias por estos temas que compartes. Y adelante con el tema que estarás compartiendo el día de hoy.
3: Bueno, hoy nos toca la ostra. Oiga, ¿usted ha ido a la playa, al mar? ¿A usted le gustan los mariscos? ¿Usted, aunque no haya ido a la playa o al mar, alguna vez ha comido ostra? Esa pequeñita criatura silenciosa, que aparentemente es muy sencilla, pero que encierra una de las enseñanzas más hermosas de la naturaleza. Vive en el agua, protegida por su concha dura. Yo creo que usted sí las ha visto, ¿ok? Es una concha abajo y una concha arriba que se cierra como si fuera una guarida, ¿no? Pero por dentro, el cuerpo de la ostra es blando y muy frágil. Y déjeme decirle que eso es lo que se come. Esa combinación de lo duro y lo blando ya se nos hace algo muy importante. Muchas veces podemos encontrar gente muy valiosa

que por fuera quizás es muy dura, pero que por dentro es delicada y se tiene que proteger. Las ostras, eso es solo para nuestra cultura, son moluscos, ¿sí? Pertenecen a este grupo de los moluscos. Bivalvos, es decir, animales con dos valvas, así se le llama, o conchas, unidas en una bisagra natural. ¿Sí? Yo creo que usted, cuando menos, puede imaginar lo que yo le estoy diciendo, ¿no? ¿Ha visto una ostra cerrada? Bueno, pues eso es lo que yo le estoy diciendo, ¿no? Ahí viven, ¿ok? En agua salada y suelen agruparse muchas, muchas, muchas de ellas, formando algo que se le llaman, que nosotros le llamamos un banco, por ejemplo, o un arrecife, ¿no? No sé si usted ha llegado a ver un banco de ostras, que son muchas, muchas, o arrecifes, que así se le llama también. Además de un valor natural, tienen una función ecológica muy importante, porque ellas filtran el agua mientras se van alimentando. ¿Cómo lo ve? ¿Usted lo sabía, lo conocía, que la ostra filtra el agua? ¿Sí? Y al hacerlo, van ayudando a limpiar el entorno donde están. ¿Qué es lo que hacen? Van, o sea, se van alimentando, van sacando el agua, pero ya filtrada, limpia, retirando ellas mismas todas las partículas o la materia orgánica que está sostenida en el agua, ¿sí? Ahora bien, ¿cómo se alimenta la ostra? La ostra no caza, usted la ha visto, no persigue su alimento, sino se alimenta del filtrado del agua, ¿ok? A través de sus branquias, atrapa que pequeñas partículas, ¿sí?, que hay en el agua, y esa materia orgánica la va obteniendo para poder vivir. Esto también nos deja otra reflexión. La ostra vive recibiendo del ambiente en el que está, pero trabaja, va a filtrarlo y lo va a transformar para que transforme su entorno. Donde ella está, tiene que estar limpio el ambiente. Por lo tanto, ella no va a tomar todo igual. Ella va a seleccionar lo que va a ingerir, lo procesa y lo convierte en vida que entra en ella misma. Ahí es como nosotros vamos a abrir los ojos porque la perla, ¿verdad? Nos preguntaremos de dónde saca la perla, ¿no? La perla es una respuesta de defensa. Lo más conocido sobre la ostra es su relación con la perla. Yo quiero pensar que todos ustedes han visto alguna vez en su vida, cuando menos, una perla que una ostra la tenía. Durante mucho tiempo se dijo, de una manera muy simple, que una perla nace cuando un granito de arena entra en la ostra. En realidad, la formación de la perla suele estar relacionado con un irritante, óigalo usted, parásito, un invasor, o también puede ser que la perla, al hacer su transformación de lo que va recibiendo, se lesiona el tejido interno. Ese dolor, esa lesión que le provocó quizás ese alimento, la ostra reacciona para protegerse. No va a reaccionar destruyendo al agresor, sino va a cubrir a su agresor con una sustancia que se llama nácar. Ajá. Que esto también lo conocemos nosotros como la madre perla. El nácar es valiosísimo y sirve como tipo crema para la cara. Precioso.
El nácar está formado principalmente por carbonato de calcio y una sustancia orgánica que ayuda a unirlo. Todo esto lo produce la ostra. La ostra lo va depositando capa tras capa alrededor de aquello que le irrita, que le lastima, que le causa dolor. Con el tiempo, haciendo esto constante y diariamente, ¿verdad? La ostra forma la dichosa perla. De lo que le irrita, de lo que le enoja. No se lanza fúrica contra eso. Claro que no. De lo que se alimenta, reproduce. Y ese dolor que a veces los humanos hemos vivido, pero ese dolor ella lo transforma. Responde a esa herida que ella lleva con una irritación o con una amenaza que la amenaza destruir, y ella, en lugar de volverse violenta y agresiva como los humanos cuando estamos heridos, ella transforma la herida en ese nácar hermosísimo, que es el paso anterior a la perla. Híjole, queridas ostras, ¿por qué no nos los habían dicho antes? Eso hacen ustedes con las heridas. Miren que será importante. Queridos hermanos, les comparto. Estoy impartiendo un diplomado sobre el tema de heridas. Y sí, es por eso que me metí con las ostras. Porque tenemos que ser conscientes que las ostras nos dan un mensaje especial. Así es, amigos, un mensaje especial. Y lo estoy repitiendo para que realmente conozcamos a las ostras. Es poderosísimo lo que podemos aprender para nuestra vida. En nosotros entran muchas cosas que no buscamos. En la vida aparece alguien que nos deja herido, alguien que nos rechaza, o tenemos una pérdida, o una traición, o unos silencios duros e incómodos, o nos humillan, o nos decepcionan. Y hay dolores que realmente nosotros no pedimos y nos llega. Y a veces pensamos, ¿qué es eso lo que nos viene a destruir? Sin embargo, si aprendemos de la ostra vive el dolor, pero dice, voy a hacer algo con él. No voy a permitir que me dañe y me deje herida. Ya estoy herida. Ahora voy a trabajar bien. Voy a transformar todo esto que estoy viviendo en sabiduría, en comprensión, en profundidad, en sensibilidad, en belleza interior. Y así la perla aparece. Pero escúchelo bien, hermano. No aparece en un instante. Me duele. Pácatela. Ya se me quitó. No. Se forma en el silencio, en el proceso. Eso es muy importante. La transformación que se puede lograr cuando reconocemos que estamos heridos, ¿sí? Y esa herida más profunda del alma, que no hace ruido, que no es rápida, que quizás dura un tiempo, pero Dios nos da el tiempo para que hagamos un proceso. Hay heridas, y usted lo sabe, que no sanan en un día. Hay golpes que requieren de muchas capas, pero de gracia, de oración, de conciencia, de perdón, de amor, para convertirse en algo nuevo. La ostra, tenemos que saberlo, en verdad nos enseña que no todo el dolor tiene que terminar en amargura, nos enseña que se puede reponer. Y que ella puede, en lugar de amargarse, responder a la herida sin dejarse definir por ella. La herida de la ostra pudiera cambiar su vida, convertirla en amarga, en lugar de sacar limpieza, sacar porquería. Pero no, nos enseña
que algo precioso puede salir de esa experiencia que ha vivido. Nos enseña lo valioso que es a veces esa forma que va teniendo aquello que yo tengo tan guardado, tan estancado y tan adolorido. Sí, queridos hermanos, yo no lo dudo. Yo no dudo que usted ha pasado por momentos brutales de dolor. Yo no dudo que muchísimos de ustedes o de nosotros hemos sido atacados violentamente, tanto en el espíritu como en lo físico. Y eso, ahí retenido dentro de nuestra alma, nos preguntamos, ¿qué hago con esto? Y hoy viene a ustedes esa pregunta. ¿Qué has hecho con ese dolor, con esa herida, con ese sangrar del alma? ¿Cómo has respondido? ¿Cómo se encuentra hoy tu vida? El valor de la perla no es solo el brillo tan hermoso que tiene. Una perla no solo es valiosa por ser hermosísima, sino por la historia que tiene en sí misma. Detrás de una perla hubo dolor, hubo un tiempo, hubo una respuesta de una ostra que decidió transformar su dolor y convertirlo en algo hermosísimo. Hubo un proceso, se defendió, pero por la buena. Igualmente hay personas que brillan a pesar de que la vida no les ha sido nada fácil. Sí, que brillan así porque han atravesado por campos de dolor durísimos y no se han rendido. Esto es lo que podemos aprender, tantas cosas, en la familia, en el matrimonio, en la educación de los hijos, en la vida espiritual. Esta imagen puede tocarnos el alma, esos momentos que marcan nuestra vida, ausencias de personas que amábamos y se han ido porque Dios se las lleva o porque no han querido seguir adelante. Heridas profundas. ¿Qué me pasó? ¿Cuántas veces nos preguntamos qué sucedió conmigo? ¿Por qué me volví tan malgeniuda, con amargura, con dolor? ¿Por qué respondo tan mal ante lo que me hacen? Pero recuerda que no importa lo que hayas vivido y cómo hayas reaccionado, hoy puedes aprender de la perla, convertir tu dolor en una perla. No, no porque el dolor sea bueno en sí mismo. Sí, sí porque una herida se puede transformar y convertirse en una belleza interior como nunca la habías tenido. Es muy importante que no sintamos esto como algo romántico. ¡Ay, qué bonito! El sufrimiento es romántico. No, no se trata de decir que el dolor es bueno, pero sí debemos saber que el dolor transforma, es una metamorfosis, es un cambio en nuestra vida. No es que se llene de llanto, no es que estemos en pro de la injusticia, del duelo, del dolor, del daño, no, pero sí poder transformarlo en algo hermoso, en una transformación de la vida de muchos que nos observan, que nos ven, que nos juzgan y que podemos ser ejemplo para tantos. Nosotros podemos convertir todo en una perla que sea consciente para nosotros, que ha estado ahí, difícil, muy difícil, pero se ha transformado en algo muy, muy hermoso y muy valioso. ¿Por qué no nos fijamos en varios puntos? Anote si gusta, querido hermano, porque es muy importante el ejemplo que nos da la ostra. La ostra no elige la herida, pero sí hacer el proceso que responde ante la herida. ¿Nos damos cuenta? Es que la herida no levantó la mano y dijo, yo quiero que me hieran. Yo quiero que me intoxiquen. No, le llega y reacciona en un proceso de recuperación ante el dolor, ¿verdad? Lo va envolviendo para convertirlo en algo no doloroso y bello.
Tenemos que saber, el segundo punto, que hay dolores que si los trabajamos con todo el amor, terminan convirtiéndose en perlas. ¿Cómo la ve? Otro punto importante sería, lo más valioso muchas veces se forma en silencio. Qué hermoso punto. No hacer un gran escándalo, una perorata, que todos vean cómo he sufrido y que todos consideren mi vida como un ejemplo. Aquí estoy para anunciar que soy ejemplo para el mundo. Claro que no, la ostra lo hace tan calladamente que a lo mejor ni usted conocía todo ese proceso. Una herida, fíjese bien, ese es otro punto, no tiene que ser el final de tu historia, sino que puede ser el inicio de la transformación. Eso puede ser una herida. Tómalo en cuenta, piensa en eso. Te han herido mucho, te han lastimado mucho. Transforma el dolor, cámbialo. Tú puedes, todos podemos. Unos se tardarán menos, unos nos tardaremos más, pero se puede. Otro punto importante sería, la perla no niega la herida. La perla nace de haberla cubierto con paciencia. No la niega. Ah, no, a mí no me pasó nada. No sé de qué me estás hablando. Yo, no, ahí está. Pero ahora voy a hacer gala de lo paciente que soy. Y un día y otro y otro y otro y otro más, hasta convertirte en una perla maravillosa. El último punto que se me ocurre, podría decirle que lo que hoy nos irrita, lo que hoy nos hiere, lo que hoy nos quiebra, también nos puede mantener dentro del amor si no nos rendimos. La clave aquí es paciencia, la clave aquí es amor. La clave aquí es no rendirse, no rendirse. Hermanito, hermanita, me imagino lo difícil que puede ser en este momento su vida. El dolor no pregunta para llegar, simplemente llega, igual que con la ostra. Pero por caridad, vamos a recordarla siempre. Eso nos enseña que el dolor no nos destruye, sino que nos transforma. Nos transforma frente a aquello que nos hiere. La ostra responde creando capas de defensa hasta formar una perla. Así también el ser humano transforma sus heridas en algo valioso si las trabaja con paciencia, si no se aleja de la verdad. Si no se convierte en una víctima que va por el mundo pidiendo clemencia, ¿cómo sufro? Todos ayudarme. Soy una víctima. No, qué hermosa es la perla, porque inmediatamente que recibe el dolor, se pone a trabajar en sí misma. ¿Cómo transformo este dolor? Me voy a tardar. Me seguirá doliendo. Pero conforme más trabajé y más tiempo le dedique, más suavidad voy a tener en el ambiente. Se convierte automáticamente en bella y la herida ya no se va a abrir porque auténticamente ha quedado dentro de un proceso laborioso, largo y difícil que ha tenido la ostra. Este molusco, ¿verdad? De dos conchas, que vive en el agua salada, que se alimenta de lo que va encontrando en el ambiente y filtra el agua, y con esto limpia el ambiente. Estas ostras que producen perlas hermosísimas, y que esta perla va a ser el trofeo, el resultado, la respuesta de protección frente a algo que nos hiere. Porque la ostra también es atacada por insectos, por parásitos, y lo lesiona. Y esa sustancia nácar o madre perla que segrega la perla nos puede servir hasta para ponernos bellos también nosotros. Es impresionante
Impresionante, cuando menos para mí, cómo nos habla Dios a través de sus criaturas. Cómo nos dice Dios tantas, tantas cosas hermosas a través del reino animal. Por eso hay que leer, prepararse, estudiar. Miren, ya con que usted escuche y se lo vaya grabando poco a poco y le vaya sirviendo de algo, aunque sea. El escuchar como una pobre ostra que ni pies tiene, no puede caminar. Nosotros sí, no tiene brazos. Nosotros sí, su cuerpecillo, que no tiene una forma real, clara, es lo que está dentro de ella, ¿verdad? Nos muestra cómo a pesar de no tener brazos ni piernas, hace cosas maravillosas con aquello que le hirió, le lastimó, ese parásito o esa lesión que le hizo. Y usted, hermano, pregúntese, ¿cómo reacciono ante el dolor? ¿Qué pasa dentro de mí cuando estoy sufriendo? ¿Cómo actúo? ¿Cómo cambio? ¿Cómo transformo el ambiente? ¿Cómo transformo mi vida? He podido sacar cosas valiosas de todo esto, queridos hermanos. Ojalá quiera Dios que nuestra respuesta sea sí, Señor. He aprendido mucho y puedo enseñar a mis hermanos. Queridos amigos, queridos hermanos, nos seguimos escuchando. Que Dios me los siga bendiciendo.

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1: Así es, como bien lo has escuchado, puedes compartir el nombre de tu madrecita aquí con nosotros para nosotros ofrecer la Santa Misa y la Hora Santa en todo este mes de mayo en nuestra capilla de San Juan Pablo II. Así que márcanos 773-777-7773 para unirte con nosotros y así de esa manera seguir trayendo a nuestras madrecitas al corazón de nuestro Señor Jesucristo a través de la poderosa intercesión de nuestra Madre Santísima. 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Continuamos con nuestra programación, por supuesto, aquí en ESNE Radio, y a continuación tenemos la hora de Monseñor Romero, en la cual pues escuchamos de la propia voz de este gran santo esas hermosas homilías que él solía compartir a través de su ministerio sacerdotal en la radio y en sus parroquias. Así que tenemos la gran dicha de poder tener estas hermosas prédicas directamente de la voz de este gran santo, San Óscar Arnulfo Romero. Y todo esto gracias a ti, querido sembrador y sembradora de Jesús con María, que tenemos acceso a estas prédicas que podemos volver a escuchar, volver a recordar. Y quizás para algunos de ustedes, pues es primera vez que escuchan estas prédicas de este gran santo salvadoreño. Así que ayúdanos a pasar la voz, a pasar la bendición, por supuesto. 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Ustedes pueden sintonizar a este hermoso programa dedicada a toda la familia. Bueno, vamos a ir unos mensajes importantes y regresamos con la hora de Monseñor Romero aquí en ESNE Radio.
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7: Oh Jesús, que has instituido el sacerdocio para continuar en la tierra la obra divina de salvar a las almas. Protege a tus sacerdotes en el refugio de tu sagrado corazón. Guarda sin mancha sus manos consagradas, que a diario tocan tu sagrado cuerpo, y conserva puros sus labios teñidos con tu preciosa sangre. Haz que se preserven puros sus corazones, marcados con el sello sublime del sacerdocio, y no permitas que el espíritu del mundo los contamine. Aumenta el número de tus apóstoles y que tu santo amor los proteja de todo peligro. Bendice sus trabajos y fatigas y que como fruto de su apostolado obtengan la salvación de muchas almas, que sean su consuelo aquí en la tierra y su corona eterna en el cielo. Amén.
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0: Romero, mártir por amor a los pobres. Hola, hola, ¿cómo están? Bienvenidos a una edición más de La Hora de Monseñor Romero. En este mes de mayo, tan especial mes de la Virgen, también acabamos de estar celebrando el 10 de mayo, el Día de las Madres. Felicidades a todas las madrecitas que estuvieron celebrando con toda tu familia. Estamos pues ya al inicio de este nuevo programa especial que tenemos dedicado para todos ustedes. Estábamos escuchando un breve tema dedicado a Monseñor Romero para introducir este programa y también lo que será la homilía que tenemos preparada para este día, una homilía del 14 de mayo de 1978. Pero más adelante, por supuesto, vamos a darles los datos de qué se trata esta homilía especial. También vamos a aprovechar y agradecer, como siempre, a toda nuestra audiencia y darles la bienvenida, especialmente a la misericordia y generosidad que hay en todos los corazones de nuestros sembradores de Jesús con María, que hacen posible esta programación tan especial y especialmente este programa dedicado a San Oscar Romero. Y hoy tenemos como invitado especial, por supuesto, a nuestro hermano Edgardo, que también está pues muy empapado y muy involucrado en todo lo que es la vida y legado de Monseñor Romero a través, por supuesto, de todo el comité de San Oscar Romero aquí en la ciudad de Los Ángeles. Edgardo Guardado.
1: Un gusto, Gerardo, y gracias por esta oportunidad nuevamente de estar aquí contigo en este programa tan hermoso, tan único como es la Hora de San Oscar Romero. Para mí es una alegría compartir contigo y con toda la audiencia que está en sintonía. Pues sabemos que hay muchas de las emisoras que están conectadas con esta transmisión, con esta hora dedicada a San Oscar Romero. Y desde aquí les enviamos un saludo pues a la Radio Diocesana, la Voz de la Buena Nueva, el 91.9 en Guatemala, y por supuesto la 1460 AM en Los Ángeles, y en la 1110 en Chicago, la 620 AM la Guadalupana, y la 1670 en Moreno Valley, la 1430 en el Valle Imperial y Mexicali, la 1520 AM en Houston, Texas, y la 1540 en Las Vegas, junto con todas las emisoras de ESNE que se unen a esta transmisión, a esta hora dedicada a San Oscar Romero, para compartir con cada uno de ustedes esas palabras proféticas de nuestro santo mártir.
0: Así es, y bueno, y hablando de estaciones, Edgardo, tenemos también la dicha de contar con nuevas estaciones, o estar pues involucrado o estar adherido también a esta red de Sal y Luz, que son las nuevas estaciones allá en Idaho, a través de la 1490 AM en Catwell, Idaho, también en Mountain Home, la 88.3 FM, en Twin Falls, en Idaho, la 1450 AM, y también la 102.5 FM, para las personas que viven por esa zona, y también la 88.3 FM, HD2 en Rockford, Idaho, en Idaho Falls. Así es que, bueno, esta nueva zona también estamos llegando con esta señal y este programa y toda la programación, por supuesto, de ESNE Radio. Hoy también, Edgardo, queremos hacer la invitación especial porque también se acerca esta peregrinación mariana tan importante, que es la invitación la hace ESNE, que va a ser del 10 al 19 de junio. Son 10 días de fe y encuentro espiritual, donde pues habrá esta hermosa peregrinación por algunos de los santuarios marianos y lugares santos más emblemáticos de Europa, por ejemplo París, Lourdes, en Loporto en Portugal, en Fátima en Portugal, y pues también va a ser guiada por personas que sí saben y tienen una gran experiencia de todos estos santuarios marianos, Edgardo. Tan importante poder visitar, ¿verdad? Qué emoción poder visitar pues todos estos santuarios que tienen tanta historia.
1: Hay mucha historia y además hay esa cercanía, ¿no? Cuando uno va de peregrino y va a vivir esa experiencia, porque la santidad de estos hombres y de estas mujeres, y en este caso nuestra Santísima Virgen, pues es algo especial, ¿no? Eso es una santidad maternal, por decirlo así, porque esta peregrinación, todas las personas que van a vivir junto a la guía, que creo será hermana Alicia, pues van a vivir esa experiencia y van a estar tan cercanos a ese amor maternal de nuestra Madre Santísima. Es una bendición para todos aquellos que tengan esa oportunidad.
0: 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Bueno, vamos entonces a hacer nuestra invocación también para pedir la intercesión de San Oscar Romero para poder prepararnos y escuchar todo el corazón abierto y todos nuestros oídos abiertos la homilía que tenemos preparada para todos ustedes. Así es que vamos a poner, Edgardo, las intenciones de toda nuestra audiencia y también de todas esas personas que necesitan pues este pan espiritual, ¿verdad? A través de la oración, algún familiar que esté pasando por alguna situación difícil, a todos nuestros compatriotas, ¿verdad? Y de todos de la comunidad latina que están pues siendo acosados también por esta situación de migración, por todos ellos. Vamos a pedir a través de la intercesión de San Oscar Romero con esta oración. Oh Dios Padre misericordioso, que por mediación de Jesucristo y la intercesión de la Virgen María, Reina de la Paz, y la acción del Espíritu Santo, concediste a San Oscar Arnulfo Romero la gracia de ser un pastor ejemplar al servicio de la Iglesia y en ella preferentemente a los pobres y los necesitados.
1: Ah, Señor, que sepamos también vivir conforme al Evangelio de tu Hijo, y concédenos, por la intercesión de San Oscar Arnulfo Romero, el favor que te pedimos. En este momento, querido hermano, querida hermana, pues quizás es un momento propicio para invocar la intercesión de San Oscar Romero para que esa necesidad que tienes en tu corazón, en tu vida, quizás estás pasando algún problema, alguna dificultad, pero sabes que cuando pedimos con fe, cuando realmente nos acercamos a Dios con mucha fe, Dios siempre nos escucha y puede darnos la respuesta que necesitamos para esa necesidad que tenemos. Que así sea.
0: Así sea. Padre nuestro que estás en el cielo, santificado sea tu nombre. Venga a nosotros tu reino, hágase tu voluntad en la tierra como en el cielo.
1: Danos hoy nuestro pan de cada día. Perdona nuestras ofensas, como también nosotros perdonamos a los que nos ofenden. No nos dejes caer en la tentación y líbranos de todo mal. Amén.
0: Dios te salve María, llena eres de gracia, el Señor es contigo. Bendita tú eres entre todas las mujeres, y bendito es el fruto de tu vientre, Jesús.
1: Santa María, Madre de Dios, ruega, Señora, por nosotros los pecadores, ahora y en la hora de nuestra muerte. Amén.
0: Gloria al Padre, al Hijo y al Espíritu Santo.
1: Como era en un principio, ahora y siempre, por los siglos de los siglos.
0: Amén. Amén y amén. Amén. Bueno, hoy estamos ya listos y preparados para poder presentarles la primera parte de esta homilía. Vamos a compartírsela, como siempre, como es de costumbre, en dos partes, porque las homilías de Monseñor Romero pues son bastante extensas. Y en esta ocasión, en la homilía que correspondiera al 14 de mayo de 1978, cuando Monseñor Romero compartió esta homilía, que él tituló Pentecostés, el cumpleaños de la Iglesia. Así es que no se lo pierda, porque es un tema maravilloso. En aquel entonces, pues, como siempre, Monseñor Romero con tanta paciencia preparaba sus homilías para todo su pueblo en la Basílica de la ciudad de San Salvador. Así es que no se pierda esta primera parte. Vamos a escuchar un breve tema musical dedicado a Monseñor Romero, y después de nuestra primera pausa importante, vamos de inmediato a iniciar con la primera parte de esta homilía.

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1: El tiempo lo debemos saber aprovechar. Es importante que una persona que quiera tener éxito, y ya saben nuestra definición del éxito, estar feliz con uno mismo, estar feliz con Dios, vivir en armonía con los demás. Esa es la definición del verdadero éxito. Y lo demás, como dijo Jesús, vendrá por añadidura. Lo económico y todo lo demás. No significa que lo económico no es importante, pero en orden de prioridades sabemos que la prioridad para un verdadero seguidor de Jesucristo es estar en comunión con su Señor. Ahora bien, prioridades. Acuérdense de estas palabras. Una persona que quiere tener éxito en todos los campos de la vida debe de ser una persona que tiene prioridades. ¿Qué significa eso? Que hay un orden en las cosas, cada momento de mi vida.
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4: Si yo tuviera tiempo, hermanos, analizara el número 4 de la Constitución de la Iglesia del Concilio Vaticano II. Pero a quienes son católicos que se han preocupado de conocer el concilio, yo les invito a que en este día abran el texto del concilio en esa constitución dogmática Lumen Gentium, que habla sobre la Iglesia y que en el número 4 habla de la acción del Espíritu Santo en la Iglesia. Vean qué síntesis más bella hace allí el concilio de la función del Espíritu Santo en su Iglesia. Dice que el Espíritu Santo la conduce a la plenitud de la verdad. Dice que el Espíritu Santo la renueva en la santidad de sus miembros. Dice que el Espíritu Santo la enriquece en sus dones y en sus carismas, en todas sus comunidades, como nos ha dicho San Pablo en la segunda lectura de hoy, que es otra síntesis bellísima de la función del Espíritu Santo en medio de los hombres. Él es el que suscita las vocaciones, los dones jerárquicos y carismáticos, el que da perseverancia, fortaleza a esta misión de la Iglesia a pesar de todas las tribulaciones. Por eso en este día del cumpleaños de la Iglesia hemos de implorar mucho la fuerza del Espíritu para que esta Iglesia, concretamente en la Arquidiócesis de San Salvador, tenga muchos sacerdotes, religiosos, religiosas, catequistas, seglares comprometidos, comunidades que de veras se dejen conducir por la fuerza del Espíritu Santo. Pero baste cuanto se ha dicho para que quede bien claro en nuestra fe y en nuestra esperanza, en nuestra alegría pascual, que nosotros tenemos la dicha de pertenecer a esta Iglesia que es en medio del mundo el signo eficaz de una nueva creación. Y entonces tratemos, católicos, si de verdad tenemos fe en el Espíritu Santo, de dejarnos renovar, ser hombres nuevos, de esos que necesitan las estructuras nuevas, y hacer de nuestra patria una patria nueva, y hacer de todos los pecados de El Salvador y de todas sus instituciones también el objeto de nuestra misión, destruir el pecado y en cambio construir el reino de Dios. Si de veras somos el pueblo que ha invadido el Espíritu Santo, y en El Salvador tiene que ser el católico salvadoreño un germen de renovación, si la Iglesia es la depositaria de aquel soplo creador del Redentor para hacer de todos sus seguidores liberadores,

Dejemos de trabajar impulsados por el Espíritu. Lo sentimos todos, pero no todos somos fieles a Él. Sentimos que nos reprocha nuestras cobardías, pero no somos capaces de superar esas cobardías. Sentimos que sopla fuertemente para hacernos más valientes y somos cobardes y hasta traidores y mentimos cuando Él es el Espíritu de la verdad. No debían llamarse cristianos. Aquellos que han recibido el Espíritu Santo y lo están tratando a bofetadas porque solo viven de la mentira, de la injusticia, de la calumnia, de la violencia y de todo aquello que es reprimir la vida del Espíritu. Ojalá nuestra iglesia fuera de veras la nueva creación en medio de todas las circunstancias de nuestra historia. Finalmente, hermanos, mi tercer pensamiento es que el Espíritu Santo renueva a nuestro mundo actual. Yo aquí me voy a concretar a tres acontecimientos de este Pentecostés glorioso de 1978. El primer acontecimiento fue el de anoche, la confirmación de los jóvenes. 200 jóvenes llenaban esta catedral en la vigilia de Pentecostés, con sus padrinos, con sus padres y madres, hicieron una promesa al Espíritu Santo de recibirlo en el sacramento augusto de la confirmación y de ser fieles a su inspiración. Cuando terminaba la ceremonia, un joven estuvo en este mismo ambón donde ahora predico y dirigió a la juventud un mensaje muy conmovedor. Yo quiero subrayar sus dos grandes iniciativas. Le dijo a todos los jóvenes, principalmente a los 200 que se confirmaban anoche, que siguieran reuniéndose para meditar en la palabra de Dios, que organizaran pequeños grupos de reflexión. Ya sabemos, hermanos, lo peligroso que esto constituye hoy en nuestro ambiente, cuando la reflexión de la palabra, el estudio de nuestra religión, que trata de concientizar al hombre desde la palabra de Dios, que increpa al cobarde y que no quiere conformismos y que quiere justicia y que quiere verdadero orden y no quiere atropellos. La palabra de Dios es conflictiva y por eso reunirse en torno de la palabra de Dios para meditarla es un reto, no subversivo, sino constructivo. Y la juventud se ha comprometido anoche a reflexionar en esa palabra de Dios. Y la otra iniciativa fue que desde anoche la juventud que se confirmaba en Catedral de San Salvador ha lanzado una invitación, que casi diría un reto, a toda la juventud de la arquidiócesis para que se preparen ya desde ahora a celebrar en la Semana Santa de 1979, en la noche del Sábado Santo, una Pascua de juventud, una Pascua que en la juventud salvadoreña proclame que Cristo vive, que Cristo ha resucitado y que el mejor argumento de su vida perenne no es el sepulcro vacío, sino la vida de los jóvenes que encarnan el entusiasmo, la alegría, la sinceridad, el espíritu de renovación de Cristo. Este hecho para mí ha constituido el gesto más hermoso que el Espíritu Santo nos ha regalado en este Pentecostés de 1978. Yo quiero felicitar y agradecer a los colegios católicos, a las parroquias, a las comunidades que colaboraron con esta hermosa iniciativa de la confirmación de la juventud. Y queda así también confirmada nuestra voluntad de que la confirmación no tiene que ser sacramento de niños inconscientes, tiene que ser de jóvenes, y que desde el primer domingo de Adviento, o sea desde diciembre, noviembre de este año, ya no se permitirán confirmarse a los niños chiquitos. Traten de comprendernos, hermanos. Se trata del bien de esos mismos niños. Es muy distinto ser confirmado sin darse cuenta que ser confirmado como anoche, en plena juventud, cuando se siente en el corazón el batir de nuevas pasiones, de nuevas circunstancias en el mundo, cuando el bautizar

0: De niño comprende al llegar a la juventud que necesita una nueva fuerza del Espíritu Santo. Por eso fue grande nuestro Pentecostés, porque 200 jóvenes conscientemente han abierto sus manos y su corazón para decir: ven Espíritu Santo a llenar la alegría de mi juventud. El segundo acontecimiento es que hoy es el día del seminario. Este acontecimiento que el Salvador une con Pentecostés debe hacernos reflexionar muy bien, no solo para enviar un saludo de admiración y de cariño a los jóvenes que han intuido el llamamiento de Dios para el sacerdocio en una hora en que ser sacerdote o es estar loco o es ser un héroe. No se da medio. Sacerdotes mediocres, sacerdotes a medias, sacerdotes en componendas con Dios y con el diablo, no son auténticas vocaciones. Saludamos y admiramos a los jóvenes que llenan hoy el seminario y que saben que comprometerse con el sacerdocio, si no están locos, es porque anhelan un gran heroísmo y vale la pena ser protagonistas con Cristo mediante su espíritu de fortaleza para predicar un reino en medio de tantas idolatrías del mundo. A todos nos interesa, queridos hermanos, tener un aprecio muy grande del seminario. San José de la Montaña no solo es un monumento de cemento armado. A los pies de San José de la Iglesia, al que debe de converger como a un símbolo de esperanza toda la vida de la diócesis, para apoyarlo con oraciones, con apoyos morales, a no desanimar a nuestros jóvenes, sino al contrario, decirles desde el mundo cómo son los sacerdotes que estamos esperando de ese seminario. Y sobre todo, hermanos, comprender que en una hora de transformaciones tan profundas, como le estaba diciendo el seminarista aquí antes de la misa, la figura del seminarista de hoy no puede ser la figura de las viejas tradiciones, sin llegar a ser un guerrillero, porque el seminario no es una escuela de guerrilleros, aunque así la hayan querido calumniar. El seminario es una escuela de promoción de jóvenes, de un sacerdocio joven, de un sacerdocio como lo necesitan los pueblos de hoy, de un hombre que, siendo verdaderamente un hombre de oración, muy comprometido con Dios, sepa también ser un hombre del pueblo, en medio del pueblo, voz del pueblo, sintiendo con su pueblo sus angustias y sus esperanzas. Y gracias a Dios, estos son los seminaristas que abriga hoy San José de la Montaña. Y también, hermanos, no olvidemos que la condición humilde de las familias de donde procede la mayoría de las vocaciones necesita la comprensión, no la limosna, sino la responsabilidad de que es todo el pueblo de Dios el que necesita a esos sacerdotes, y que si hay familias que, aunque muy pobres, han dado a su propio hijo para el sacerdocio, justo es que otras familias a las que Dios no les ha querido dar una vocación sepan hacer suyo ese honor, ayudando generosamente al seminario. Hoy, hermanos, cuando el pretender ser sacerdote encuentra tantos obstáculos y no encuentra la facilidad económica, no importa, nuestra fuerza está en el Espíritu Santo, que sabrá suscitar en el pueblo generoso la ayuda que está haciendo posible mantener un seminario repleto de vocaciones.
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3: Iglesia celebra a Nuestra Señora de Fátima, una de las advocaciones marianas más extendidas y queridas del mundo católico. Fue un 13 de mayo de 1917 cuando la Virgen María se apareció por primera vez a los tres pastorcitos en Covadiria, en Portugal. En la audiencia general de este miércoles, el Papa León XIV ha dedicado su catequesis precisamente a la figura de María y a su relación con la Iglesia. El pontífice ha recordado además otro aniversario marcado por esta misma fecha, los 45 años del atentado contra San Juan Pablo II en la Plaza de San Pedro.
4: Today we remember the memorial of Our Lady of Fatima.
5: Hoy conmemoramos la festividad de Nuestra Señora de Fátima. En este mismo día, hace 45 años, se atentó contra la vida del Papa Juan Pablo II. Y por ello he dedicado mi catequesis de hoy a la Santísima Virgen María.
3: Durante la catequesis, el Papa ha reflexionado sobre la presencia de María en la vida de la Iglesia, inspirándose en el capítulo 8 de la Constitución Conciliar Lumen Gentium. León XIV ha presentado a la Virgen María como modelo de fe y madre de toda la Iglesia, a quien los fieles pueden dirigirse con confianza filial.
4: María, dócil a la acción del Espíritu Santo, es el modelo perfecto de lo que toda la Iglesia está llamada a ser. Ella, con su incondicional apertura al misterio divino, es también miembro excelente de la Iglesia, porque es la creyente per autonomía.
3: En este día dedicado a la Virgen de Fátima, León XIV ha dirigido su pensamiento al santuario portugués, donde miles de peregrinos de los cinco continentes se reúnen para rezar. El Papa, desde San Pedro, ha suplicado a la Virgen paz para el mundo.
4: Affidiamo al cuore immacolato di Maria
5: y confiamos al corazón inmaculado de María el clamor de paz y de concordia que se eleva desde todas las partes del mundo, especialmente de los pueblos afligidos por la guerra.
3: Así, la audiencia general de este miércoles ha estado marcada por la memoria de Fátima, la figura maternal de María, y por un nuevo llamamiento del Papa a la paz.
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6: Qué bendición y qué alegría, Gerardo, y todos los oyentes que están en sintonía de esta hora dedicada a nuestro santo mártir, San Óscar Romero. Estamos escuchando de viva voz a nuestro santo mártir con esas exhortaciones, con eso que realmente llega al corazón y también nos fortalece en el espíritu. Y como él decía, pues en este tema que él ha presentado en este 14 de mayo de 1978, cuando él tituló esa homilía Pentecostés, el cumpleaños de la Iglesia. ¿Qué les parece entonces si continuamos escuchando de la viva voz de nuestro santo mártir la segunda parte de esta homilía?
0: No soy yo, pues, el indicado para expresar unos nombres que la Corte Suprema puede investigar teniendo en cuenta, por ejemplo, las conocidas agrupaciones de madres o familias de reos políticos o desaparecidos o desterrados y tantas denuncias de venalidad publicadas bajo la responsabilidad de los medios de comunicación social, no solo en el país, sino también en el extranjero. Por lo demás, el concepto de venalidad creo que, por lo menos desde mi perspectiva teológica, lo llena cualquier funcionario que recibe del pueblo un salario para que administre justicia y, en cambio, se hace cómplice de la injusticia estimulado por complacencias pecaminosas. Y este fenómeno puede investigarlo con más facilidad quien tiene, junto con los instrumentos adecuados, la misión y el deber grave de hacerlo. Pero, quinto, sin duda alguna, de mucha mayor gravedad que los casos de venalidad, son aquellos otros que sí demuestran un desprecio absoluto de la Honorable Corte Suprema de Justicia por las obligaciones que la Constitución política le impone, la cual todos sus miembros se han obligado a cumplir. Esa Honorable Corte no ha remediado estas situaciones tan contrarias a las libertades públicas y a los derechos humanos, cuya defensa constituye su más alta misión. Tenemos, pues, que los derechos fundamentales del hombre salvadoreño son pisoteados día a día sin que ninguna institución denuncie los atropellos y proceda sincera y efectivamente a un saneamiento en los procedimientos. Se consagra que, artículo 8 de los derechos humanos, toda persona tiene derecho a un recurso efectivo ante los tribunales nacionales competentes que la ampare contra actos que violen sus derechos fundamentales reconocidos por la Constitución o por la ley. Concretamente en nuestro país, el artículo 164 de nuestra Constitución dice: toda persona tiene derecho al habeas corpus ante la Corte Suprema de Justicia o Cámaras de Segunda Instancia cuando cualquier autoridad o individuo restrinja ilegalmente su libertad. Varios jueces ejecutores, en actitud honesta y valiente, han informado a la Corte Suprema de Justicia sobre las imposibilidades que se encuentran en los cuerpos de seguridad para llevar a cabo su sagrada misión constitucional. B. Reza la Constitución política en el artículo 164. Ninguna persona puede ser privada de su libertad, de su vida, ni de su propiedad o posesión sin ser previamente oída y vencida en juicio con arreglo a las leyes, ni puede ser enjuiciada dos veces por la misma causa. Cabe señalar, y esta situación ha sido para mí especialmente dolorosa, que hemos recibido a tantas madres y esposas de personas que se encuentran desaparecidas. Algunos desde acontecimientos que son del dominio de todos los salvadoreños, otros en situaciones bien especiales que hacen presumir la intención con que se dan estos desaparecimientos. Varias madres, esposas e hijos que de extremo a extremo en todo el territorio han recorrido el triste calvario de la búsqueda de aquel ser querido sin encontrar absolutamente ninguna respuesta. Nos consta que existen cerca de 80 familias con algún miembro que ha sido capturado sin que hasta hoy hayan sido consignados a ningún tribunal. Manifiesto ante esta gravísima situación que día a día rasga dolorosamente el corazón de estas madres, esposas e hijos, una sola máxima del artículo 9 de la Declaración de los Derechos Humanos: nadie podrá ser arbitrariamente detenido, preso ni desterrado. C. Reza la Declaración Universal de los Derechos Humanos, artículo 13. Toda persona tiene derecho a salir de cualquier país, incluso del propio, y a regresar a su país. Recuerdo también este derecho contemplado en la Constitución, que protege a todos aquellos salvadoreños que se encuentran en angustioso exilio. Artículo 154 de la Constitución: no se podrá expatriar a ningún salvadoreño, ni prohibírsele la entrada en el territorio de la República, ni negársele pasaporte para su regreso u otros documentos de identificación. Se declara esto oficialmente y, por otro lado, no se escucha la denuncia de aquellos salvadoreños que no pueden ingresar al país. D. Toda persona tiene derecho a dirigir sus peticiones por escrito de manera decorosa a las autoridades legalmente establecidas, a que se le resuelvan y a que se les haga saber lo resuelto. Artículo 162 de la Constitución. No podemos olvidar entonces que varios abogados, así como algunos ciudadanos en el ejercicio de sus derechos, han presentado respectivamente una petición de amnistía para todas aquellas personas involucradas en los acontecimientos de San Pedro Perulapán y un recurso de inconstitucionalidad de la Ley de Defensa y Garantía del Orden Público. Hasta este momento, después de varias semanas desde su presentación, no hemos escuchado ninguna resolución por parte de quienes compete dictarlas. E. La prensa ha divulgado varias situaciones anómalas que dejan un tremendo malestar en el pueblo. Se denuncia a funcionarios administrativos y judiciales, y a pesar de que estas posibles irregularidades son del dominio público, no hemos notado un interés delicado y justo por parte de las autoridades competentes. No es mi intención especificar detalles acerca de estos hechos. Estoy convencido que si verdaderamente existiera un interés social en el manejo de la cosa pública, los hechos serían investigados exhaustivamente con el fin de lograr un verdadero y auténtico bienestar social, así como sentar precedentes. Jefe, tanto la Declaración Universal de los Derechos Humanos como nuestra ley fundamental, como lo he dicho, consagran el sagrado derecho a la libertad, el que ha sido violentado de diversas formas. Ningún poder, autoridad o funcionario podrá dictar órdenes de detención o prisión si no es de conformidad con la ley. Y estas órdenes deberán ser siempre escritas. Contrariamente, hay personas que son capturadas por los cuerpos de seguridad y puestos a la orden del tribunal después de transcurridos más de 8 días sin observar las prescripciones constitucionales. Personas que han sido detenidas ilegalmente y retenidas en los cuerpos de seguridad hasta por más de 30 días. Estas situaciones son del dominio público, vertidas en noticias periodísticas y en ocasiones dolorosas, como las sucedidas en Aguilares, El Paisnal, San Pedro Perulapán, San Marcos Lempa. Ante esto, de conformidad con articulados de la Constitución y de la ley penal, sé perfectamente que hay términos legales que tienen obligación de cumplir los cuerpos de seguridad para consignar a los reos que custodian, y que existen disposiciones penales para que esa custodia no sea violenta, atemorizadora para la persona detenida. ¿Y cuántos reos no han sido presentados ante los tribunales con evidentes marcas y señales de malos tratamientos? G. Los obreros, de conformidad al artículo 191 de nuestra Constitución, tienen el derecho de asociarse libremente para la defensa de sus respectivos intereses, formando sindicatos. Este principio, a fundar sindicatos y a sindicarse para la defensa de sus intereses, artículo 23 y 4 de los derechos humanos, es vulnerado en diversas formas, desde el hecho de restringir la libertad de dirigentes obreros hasta otorgar sutilmente prebendas y concesiones a aquellos laborantes que rechacen la organización sindical. Ya no digamos el derecho que tienen los trabajadores a la huelga, artículo 192 de la Constitución Política. Esta medida, utilizada en caso extremo por el obrero salvadoreño, ha sido reprimida y tergiversada a mansalva. Se dice que la mayoría de las huelgas son subversivas, que obedecen a consignas internacionales, a pesar de que como medida legal son puestas en práctica por el trabajador para defender contratos colectivos de trabajo, salarios, días de vacaciones reconocidos en la ley laboral y para proteger sus intereses profesionales. Conforme a la Declaración Universal de los Derechos Humanos y a nuestra Carta Magna, la sindicalización está consagrada como un derecho social. Es imposible entonces entender todas las inconveniencias, trabas y obstáculos pormenorizados que se le presentan al jornalero agrícola para lograr la práctica de esa facultad elemental. Sexto, finalmente, ante todas estas situaciones del dominio público, nos parece que el Poder Judicial generalmente se ha replegado en su intervención, la que, como manifesté en la homilía aludida, es básica e importante. ¿Dónde está, pregunté entonces, el papel trascendental en una democracia de este poder que debería velar y reclamar justicia a todo aquel que la atropella? Esta denuncia, que se inspira en un positivo animus corrigendi y no en un mal espíritu de maledicencia, la creo un deber hacerla en mi condición de pastor del pueblo que sufre la injusticia. Me lo impone el Evangelio, por el que estoy dispuesto a enfrentar el proceso y la cárcel, aunque con ellos no se haga más que agregar otra injusticia.
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7: No bebas el veneno de la adulación, apártate de él. No confíes en las personas que te alaban sin motivos. Muéstrate abierto a la crítica honesta y ciérrate a la falsa cortesía. La crítica a nuestros actos puede convertirse en la voz de alerta que necesitamos para nuestro mejoramiento. Los elogios no merecidos nos perjudican y nos crean ilusiones. No hay nada tan frágil como una persona que vive de sus propias ilusiones.
8: Sé el mismo, dentro y fuera de casa. El hogar es la sociedad en miniatura. La sociedad es el hogar ampliado. En ambas partes, sé el mismo. Hombre de palabra, que sabe lo que piensa, coherente en lo que hace, que mantiene la serenidad porque confía en sus valores. El hombre es lo que es. Sus expresiones externas son la manifestación del estado interior de nuestra alma.
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12: En este mes de mayo, pidamos por una alimentación para todos. Oremos para que cada uno, desde los grandes productores hasta los pequeños consumidores, se comprometan para evitar el desperdicio de los alimentos y que todos tengan acceso a una alimentación de calidad.
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13: Muy bien, ya estamos de regreso en su programa La Hora de Monseñor Romero. Bueno, el tema increíble, qué homilía más preciosa, donde Monseñor Romero pues compartía, ¿verdad?, las escrituras de Hechos, capítulo 2, la primera de Corintios, y el Evangelio de Juan, capítulo 20, del 19 al 23. Y él nos decía la importancia de Pentecostés. Es el cumpleaños de la iglesia. Imagínense qué frase más hermosa, porque este día nació la iglesia. La iglesia es el grupo de hombres creyentes en Cristo que reciben el Espíritu Santo, que reciben ese soplo omnipotente del Mesías, del Redentor, para convertir a todo su pueblo en Redentor y Mesías. Todos nosotros, nos decía Monseñor Romero, queridos cristianos, somos la creación nueva. El mundo ya no se renueva sin nosotros, y nosotros somos los responsables de la renovación del mundo. Hablando pues acerca de este día y de esta celebración tan importante.
6: Así es, Gerardo, y Monseñor Romero recalcaba muy bien en este tema de esta homilía, ¿no? O sea, hablar acerca del Espíritu Santo, ¿no? En día de Pentecostés. Y él decía esta frase bien, bien concreta, ¿no? El Espíritu de Dios, dice, es en amor, la tercera persona de la Santísima Trinidad, es lo que se llama en teología, decía él, una hipóstasis, hipóstasis, es decir, una persona, dice, persona como el Padre, persona como el Hijo, así el Espíritu Santo lo envía a Cristo cuando Él es glorificado, como un testimonio de que Dios ha aceptado la redención y de que viene al mundo a tomar posesión de todos los que creen en Cristo Jesús. Qué maravilla y qué bendición, Gerardo, y escuchar a Monseñor Romero en estas exhortaciones, a nosotros siempre nos deja esa sensación, ¿no?, de poder profundizar más en lo que es la palabra de Dios, la palabra de nuestro Señor Jesucristo, desde su mensaje de redención.
13: Así es, y una bendición, sin duda alguna, poder tener a la mano, ¿verdad?, todas estas grabaciones importantes de las homilías de Monseñor Romero, ¿verdad? Esta visión que tuvo Monseñor Romero en vida para poder dejar su legado a través de todas pues estas grabaciones que tenemos la bendición de poder tenerlas. Y también quiero contarles de que Edgardo, ya que se encuentra aquí personalmente, pues es uno de los coordinadores principales del Comité de San Oscar Romero aquí en la ciudad de Los Ángeles. Así es que esto es una buena oportunidad por si usted quiere conocer un poco acerca del Comité de San Oscar, que hacen precisamente muchas actividades y muchos eventos en beneficio de algunas comunidades que necesitan pues esta importante ayuda.
6: Así es, Gerardo, pues el Comité de San Romero siempre trata la manera y se esfuerza siempre en este proyecto de evangelización y de obras de misericordia, y no creas de que para nosotros es una cosa bien sencilla, porque estamos sosteniendo los programas allá en la 91.9 FM en Guatemala, que después de la pandemia o dentro de la pandemia iniciamos nosotros con estos tres programas. La Hora de San Romero se escucha allá también porque ellos la retransmiten, apoyados por el Comité de San Romero, y también el Evangelio Diario y las enseñanzas del Padre Ulises Toro. Ya llevamos como 5 años sosteniendo estos tres programas, que es un esfuerzo en conjunto con todos los miembros del Comité de San Romero, y por ello pues hacemos ahí ventas de comida, hacemos rifas para poder sostener esta obra. Pero además, o sea, siempre nos enfocamos en lo que es dar a conocer la santidad de San Oscar Romero. Y como este pasado marzo, pues tuvimos la presencia viva del director de la radio 91.9 en Guatemala, a Monseñor Bernabé de Jesús Agastume, que vino a convivir con la comunidad. Y créeme que fue una gran bendición para nosotros. Y la otra parte que tenemos en los proyectos que siguen es, primeramente, el 12 de septiembre, el concierto de alabanzas, porque la evangelización debe de continuar, y a través de la alabanza también evangelizamos. Entonces, el 12 de septiembre tenemos en la parroquia Santo Tomás, directamente en la escuela, el concierto de alabanzas. Muy pronto les estaremos dando a conocer cuáles son las personas o los grupos que van a estar ahí en este concierto, para que se vayan preparando. Y la otra actividad que tenemos, que se nos aproxima, es la peregrinación a El Salvador, al visitar los lugares santos de San Oscar Romero. Es una vivencia bien íntima, Gerardo, porque vamos paso a paso buscando esos lugares donde Monseñor dejó huella, hablando de la catedral, hablando de la cripta, la casita, la capilla, Ciudad Barrios, todos esos lugares emblemáticos donde realmente se respira la santidad de San Oscar Romero. Así es que esos lugares emblemáticos donde realmente se respira la santidad de San Oscar Romero. Así es que esta peregrinación es para el día del 9 al 17 de octubre del 2026. Ya están abiertos los espacios para que aquel que quiera aprovecharlo, pues pueda acompañarnos. Nosotros seremos el guía de esta peregrinación, mi persona, para que podamos vivir juntos esta experiencia de fe. Pueden llamar al teléfono de la parroquia 323-737-3325. Y si no, me pueden llamar también a mí al 213-505-3286. Y también tengo el teléfono de la agencia que nos está apoyando en este caso, Happy Tour, 213-631-3921. Esos son los teléfonos para que pidan información.
13: Y lo bueno es hacerlo con tiempo, ¿verdad? Porque a veces se nos va.
6: 921. Esos son los teléfonos para que pidan información.
13: Y lo bueno es hacerlo con tiempo, ¿verdad? Porque a veces se nos va.

0: Se escapa tan rápido el tiempo y hay que hacer las reservaciones porque hay cupos limitados. Así es que no se pierda la oportunidad, como todos los años, de ir a esta excelente y bonita peregrinación y a conocer. Los que no conocen el Pulgarcito de América, El Salvador, puedan aprovechar también. 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Se nos ha ido rapidísimo el tiempo, se nos ha escapado pues muy rápido, pero vamos a agradecer especialmente, como ya lo dijo Edgardo, a las personas que siempre nos apoyan a través de esta radio, la programación de este programa, a la Radio Diocesana, la voz de la buena nueva, sintonizando el 91.9 en la ciudad de Guatemala. Gracias por su apoyo y vamos a estar siempre, por supuesto, en la sintonía la próxima semana para poder llevarles una nueva edición de la Hora de Monseñor Romero. Gracias, Edgardo. Nos vemos la próxima semana también.
1: Gracias por la invitación, Gerardo. Gracias por compartir contigo acá esta hora dedicada a nuestro santo mártir. Bendiciones para todos. Nos reencontramos, ¿no?
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7: Ven, Espíritu Divino, manda tu luz desde el cielo. Padre amoroso del pobre, don en tus dones espléndido. Luz que penetra las almas, fuente del mayor consuelo. Ven, dulce huésped del alma, descanso de nuestro esfuerzo. Tregua en el duro trabajo, brisa en las horas de fuego. Gozo que enjuga las lágrimas y reconforta en los duelos. Entra hasta el fondo del alma, divina luz, y enriquécenos. Mira el vacío del hombre, si tú le faltas por dentro. Mira el poder del pecado, si no envías tu aliento. Riega la tierra en sequía, sana el corazón enfermo. Lava las manchas, infunde calor de vida en el hielo. Doma el espíritu indómito, guía al que tuerce el sendero. Reparte tus 7 dones, según la fe de tus siervos. Por tu bondad y tu gracia, dale al esfuerzo su mérito. Salva al que busca salvarse, y danos tu gozo eterno. Amén.
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0: tardes, buenas noches. Gracias por estar con nosotros en Tardes de Fe en ESNER Radio. Estamos en nuestro programa juvenil y acabamos de escuchar dos temas muy hermosos. En este momento, un popurrí mariano de parte de Cuco Chávez y, por supuesto, de parte de Totus Tú con doble bendición, el canto titulado Mi Mamá. Una vez más, pues, honrando a nuestra Madre Santísima el día de hoy que celebramos la primera aparición de nuestra Madre Santísima en la advocación de Fátima. Así que estamos muy felices y contentas porque estamos, pues, celebrando a esta gran mujer, un gran ejemplo, esta gran intercesora para cada uno de nosotros. Pero con eso también le quiero dar la bienvenida a mis compañeras que están aquí conmigo el día de hoy, a Nadia y a Miriam. Muy buenas noches.
1: ¿Cómo Hola, están, buenas chicas? Noches. Felices de estar aquí otro miércoles más.
2: Sí, Rosita, ya extrañábamos un poquito.
0: Sí, un poquito nada más.
2: Un poquito, ¿verdad?
0: ¿Qué es eso?
2: Ay, sí, suena mal. Extrañábamos mucho, Rosita.
0: Bueno, la verdad que nos llena de alegría poder estar aquí una vez más para poder embarcar estos temas juveniles. La verdad que pues vemos de que la maravilla de Dios se sigue, pues, derramando sobre cada uno de nuestros corazones y especialmente en todos los jóvenes, ¿no?, que están en sintonía. Así que con eso también les quiero hacer la cordial invitación, jóvenes, padres de familia, ustedes también pueden participar en la conversación que estamos teniendo aquí. Envíen su mensaje a través de WhatsApp al 818-912-3108, 818-912-3108, y ustedes para el 818-912-3108, 818-912-3108, y ustedes también pueden participar en la conversación. Y chicas, un gran tema que estaremos embarcando el día de hoy, muy importante, y siento que relaciona mucho con los jóvenes el día de hoy, que es cómo nosotros podemos cuidar nuestro corazón.
1: Sí, la verdad, un tema muy importante que en esta época que nos está tocando vivir, siento que es algo que tenemos que tener presente, y más por las redes sociales, como que es más fácil uno perderse en eso y dejarse llevar.
2: Sí. Y justamente como es tan fácil perdernos, y bueno, sabemos que una de nuestras brújulas para nosotros los cristianos es la palabra de Dios. Quisiéramos comenzar con uno de estos versos donde en Proverbios, como sabemos que en Proverbios pues se dirigen mucho a los hijos, ¿verdad? Hay muchos consejos en general, podríamos decir, mucha sabiduría aquí en el libro de Proverbios. Entonces, hijos, ¿verdad? Entonces, en uno de estos versos dice justamente eso. Es Proverbios 4, versículo 23. Dice, por encima de todo, guarda tu corazón, porque de él brota la vida. ¿Qué te parece, Rosita, este verso?
0: La verdad que está hermoso este verso. Y yo creo que a veces para nosotros como jóvenes se puede ver como mucho más fácil leerlo que hacerlo. Y yo creo que ahí es donde nos estancamos, porque tenemos toda la intención del mundo, poder cuidar nuestro corazón, pero a veces, como lo habían mencionado, ¿no?, por las distracciones de la vida, sea las redes sociales, sea las amistades, las relaciones personales que tenemos, sea de noviazgo o de matrimonio o de familia, ¿no?, los hijos con los padres de familia que no llegan a entenderse, ¿no? Pues puede llegar, una de las formas, pues llegar a ofenderse mutuamente, ¿no? Y de esa manera, pues, ¿cómo le hacemos para cuidar nuestro corazón? Es algo súper importante, y yo creo que alrededor de las escrituras el Señor ha demostrado, ¿no?, diferentes maneras de nosotros poder cuidar nuestro corazón de una manera. De hecho, también pues también la palabra de Dios, también tengo una que me gustaría compartir, que me parece muy bien, y es del Evangelio de San Juan, capítulo 14, versículo 27, donde dice, no dejen que el corazón se les llene de angustia, confíen en Dios y confíen también en mí, ¿no? Entonces allí una de las maneras que podemos cuidar nuestro corazón es confiando en Él, Uh-huh. Y eso es una de las de los caminares en las cuales pues yo en lo personal he estado tratando de crecer, es confiar más en Él. Uh-huh. Y dejar ir las riendas y dejar que la tranquilidad llegue a mi corazón y que no se llene tanto de angustia.
1: Uh-huh. Sí, qué importante eso que dices, porque la verdad que desde mi experiencia personal también muchas veces me siento angustiada por

0: diferentes situaciones y siento que que en esos momentos no confío en Dios, sino es hasta que ya estoy muy, o sea, angustiada y digo, okay, Dios está aquí, o sea, Dios está contigo, no tienes que estar tan preocupada, sino ocuparte, ¿no? Como, como dicen, y no dejarse llevar uno por el miedo, porque de hecho esa es una situación que si uno se deja llevar por el miedo, al final termina, pues tal vez cometiendo algún pecado o ¿cómo se llama? Hiriendo a otra persona por diversas situaciones. Entonces, eso nos lleva a algo malo, digamos. Entonces, sí es muy importante confiar en Dios.
1: Sí, eso nos puede... pues el miedo nos puede arrastrar, ¿no? Nos puede arrastrar y dar nuestros golpazos. Pero, pues yo creo que en la experiencia que todos vamos teniendo con nuestra cercanía con Dios, nos vamos dando cuenta de... que la vida comienza como a tener un poco más de sentido en Dios, ¿no? Más sentido y más propósito. Y creo que eso nos ayuda bastante a cuidar nuestro corazón. Porque precisamente es... Dios ya le dio propósito a mi vida, Dios ya le está dando sentido a mi vida. Ya sé para dónde ir, o sea, ya sé qué quiero. Ya sé qué busca mi corazón. O tal vez no lo busca a veces porque tenemos pensamientos a veces que son contrarios, ¿no? A lo que Jesús nos ha enseñado. Pero aunque no lo quiera el corazón, sabemos ya como racionalmente lo que es bueno para nuestro corazón. Entonces ahí es como el choque entre nuestra voluntad y nuestro bien, el bien de nuestra alma, ¿no? Pero es trabajar en eso constantemente.
2: Sí, es una decisión diaria que se tiene que tomar constantemente. Yo creo que una de las enseñanzas más grandes para cuidar nuestro corazón es cuando pasamos por algo difícil. Y yo sé que se escucha así como medio raro, ¿verdad? Como que, ay, hay que... Pero a veces nosotros... En vez de enfocarnos tanto en el sufrimiento, no nos enfocamos tanto en el aprendizaje de ese sufrimiento. ¿Qué es lo que aprendimos de ese sufrimiento? Por ejemplo, si alguien nos rompe el corazón, ¿verdad? Es un ejemplo, nada más.
0: Casi nadie le pasa.
2: Entonces, si rompes una relación, ¿verdad? Y ha sido de mucho tiempo, pero al igual, o sea, tú vas con esa, tienes esa conciencia de que, pues, ay, como que ahí ves las banderas rojas, pero aún así tú sigues ahí, ¿no? Y pero hay, a lo mejor las personas alrededor también te dicen, no, pues mira, es que yo veo esto como medio raro, como pon atención a esto, o mira, escucha esto. Y nosotros, no, es que estoy enamorada. Y que suele suceder, ¿no? Entonces, no es hasta después que ya dices, ah, pues mira, no, sí, tenían razón en lo que me estaban diciendo. Querían cuidar de mi corazón. Entonces, hay un aspecto muy importante también. ¿Por qué traje este ejemplo? Por la razón de que hay personas también a nuestro alrededor que quieren... aportar de alguna manera para cuidar nuestro corazón. Y nosotros en nuestra terquedad, en ser necios, en decir que pues yo sé lo que estoy haciendo, yo tomé esta decisión, no nos dejamos ayudar a que otra persona cuide nuestro corazón.
0: Y a veces hasta se vuelve como demostrar que yo tenía razón. Entonces, no importa lo que tenga que pasar y lo que tenga que hacer y lo que tenga que vivir, yo les tengo que demostrar, así dentro de mí yo sepa que está mal y que no estoy feliz y que no estoy en paz y que no estoy contenta, les tengo que demostrar eso y eso es muy feo.
2: Y hasta sucede en nuestra relación con Dios. O sea, si nos fijamos muy bien, suele suceder con Dios también, porque sabemos de que tenemos una voz interior que nos está diciendo, mira, hija, no... no hagas eso. O Nadia, pues fíjate que te entiendo... entiendo lo que estás pensando, pero es que no lo hagas. O mira, toma esta opción mejor. Entonces nosotros pues lógicamente y racionalmente vamos a lo mismo, a querer hacer nuestra voluntad y no dejamos que Jesús cuide nuestro corazón. Entonces es un tema que vamos a seguir embarcando porque hay mucho más que podemos hablar de esto, ¿verdad?
1: Sí.
2: Como jóvenes, y una vez más, pues les invitamos a que participen con nosotros para que ustedes pues también puedan participar en esta hermosa conversación. Maneras en las cuales nosotros podemos descubrir como jóvenes cómo cuidar nuestro corazón. Es algo súper, súper importante.
1: Mándenos su WhatsApp.
2: Sí, mándanos. ¿Sabes? Yo estoy como, me siento como muy vieja para eso.
1: ¿Por qué, Rosita? ¿Qué?
2: Porque eso siento que es más como Gen Z. Como, mándanos tu WhatsApp. Mándanos tu WhatsApp. Y yo estoy así como entre medio de Millennial y Gen Z. Como que no sé de dónde.

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1: Que la paz de Jesús y el amor de María estén con todos ustedes. Los cielos proclaman la gloria de Dios. Canta el Salmo 18. La finalidad de la creación y la finalidad del hombre es el amor de Dios, Creador y Padre. Un amor cada día más grande. La divinización, el retorno a Dios del que había salido. La unión con Dios, un amor fecundo. Para que ese amor hacia el Padre llegara a ser aún más perfecto, se manifestó el amor del Hijo, Jesús, que descendió a la tierra, murió en la cruz y se quedó en la Eucaristía con la finalidad de suscitar en los corazones el amor a Él. Para que el amor hacia el Hijo pueda desarrollarse más intensamente y de esa manera el amor hacia el Padre pueda ir más ardiente, nos viene en ayuda el amor del Espíritu y el de la Inmaculada, la llena de misericordia, la mediadora de las gracias, criatura terrestre con nosotros y como nosotros, la cual atrae fuertemente los corazones hacia sí con el propio corazón de madre. El amor del Padre, del Hijo y del Espíritu Santo arde eternamente. El amor del Padre, de Jesús y de la Inmaculada no conocen imperfecciones. Solo el hombre, no siempre ni en todo, compensa de modo imperfecto tal amor con su amor. Suscitar este amor hacia la Inmaculada, encendiéndolo en el propio corazón y comunicar tal fuego a los que viven cerca, inflamar con él todas y cada una en particular las almas que viven ahora y que vivirán en el futuro, y hacer flamear de modo cada día más intenso y sin restricciones tal llama de amor en sí mismo y en toda la tierra. Ave María Purísima.

0: Unidos en la oración, después de este momento de reflexión, ponemos nuestra vida en las manos de María y abrimos nuestro corazón a la gracia de Dios, renovando junto al Padre Guillermo Daniel Micheletti la consagración a la Virgen.
1: Virgen Inmaculada, mi Madre María, yo renuevo hoy y siempre la consagración de todo mi ser, para que dispongas de mí para bien de todos. Solamente te pido que pueda, mi Reina y Madre de la Iglesia, cooperar fielmente con tu misión de construir el reino de Jesús en el mundo. Por eso te ofrezco mis oraciones, sacrificios y acciones. Coloco en tus manos poderosas todo el pueblo que me fue confiado y todas las intenciones de los oyentes de este programa. Oh María concebida sin pecado, ruega por nosotros que recurrimos a vos. Por la intercesión de María Santísima, Madre de Dios y nuestra, nos bendiga Dios Todopoderoso, Padre, Hijo y Espíritu Santo. Amén.

concluimos este momento de oración y de amor a la Virgen, a la cual queremos imitar como modelo de bondad y de fidelidad a Dios y a los hermanos.

0: El tema de Estación Cero, titulado Contigo. Muchísimas gracias por estar con nosotros. Y nosotros estamos contigo. No soy buena para los chistes, chicas. Así que yo tampoco, Rosita,
1: no te preocupes.
0: Fue un mal pun que hice ahí. Disculpe.
1: Oye, Rosita, quiero aprovechar para mandar un saludo. ¿Podemos?
0: Sí, adelante.
2: Oh, saludos, Fabio. Nuestro amigo.
1: Nuestro amigo Fabio, que está escuchando.
0: Ay, yo pensé que iban a mandar así como un saludito, así como que, ay, el amor de mi vida.
1: Todavía no.
0: Pero si están solicitando, llámenos al 7, nada. O sea,
1: va a empezar no un dating service.
2: Va a dar su número.
0: ¿Por qué no? Speed dating, why not?
1: Rosita, piénsalo. En la radio, imagínate.
0: En la radio, imagínate.
1: Eso es innovador.
0: Qué
2: pena.
0: Exitazo, nada. Okay, ya. Un programa católico de dating sería muy interesante, la verdad.
2: Tal vez a Fabio le interese.
1: Fabio, escucha.
0: Mándalos. Regresando al tema de cuidar nuestro corazón.
1: Espíritu Santo, ven.
0: Estamos platicando aquí, chicas, sobre poder cuidar nuestro corazón. Y precisamente una de las maneras que podemos cuidar nuestro corazón es, por supuesto, llamando presencia de Dios, pero a veces para nosotros se puede ver difícil, ¿no? Especialmente cuando lo hemos mencionado, ¿no? Que estamos pues enfocados en nuestro mundo, en lo que estamos haciendo, seguros en las decisiones que hemos tomado. Entonces, pues vamos a indagar un poquito más profundo en lo que significa no cuidar nuestro corazón. ¿Qué es? ¿Cómo se ve? ¿Cómo identificarlo? Porque a lo mejor alguien que esté escuchando en este momento, al escuchar, pues pueda decir, oye, pues en realidad no estoy cuidando mi corazón. Entonces, poder compartir con ustedes esto es ayuda para ustedes, pero también es ayuda para nosotros. Un claro. Recordatorio.
1: Claro. Pues sí, yo diría, podemos como ir quizás enlistando algunos ejemplos, ¿no?
0: Adelante.
1: Que vengan a la mente. De no cuidar el corazón. Una, yo pienso que es, por ejemplo, están involucrándonos en conversaciones donde la gente hable mal de otras personas. Por ejemplo, ¿no? Como chismes. O sea, donde estar participando en una conversación donde se esté hablando mal a espaldas de otras personas. Eso yo diría, sí. No.
2: muy buen ejemplo.
0: Eso es buen ejemplo.
2: También guardar resentimiento y alimentar el rencor en vez de poder aprender a perdonar y sanar. Eso también, que
0: esa
2: es algo de lo
0: tumbó.
2: Que
0: sí. Esa Dios,
1: no la veía venir, ¿eh?
2: Directita Rosita y a mí.
0: Sí. Wow, no, sí, es cierto. Sí.
1: ¿Qué más, Rosita? Pues
0: a ver. Ajá. A ver, comparte tú. No. A ver si se me viene una ahorita.
1: Pues otra es descuidar totalmente nuestra relación con Dios, ¿no? Esa, bueno, tal vez es que muy obvia, pero es eso, como dejar que se enfríe, ¿no? Y ya empezar a dejar de ir a misa, como ir algún domingo sí, otro no, orar un día sí, tres no, ¿no? Como ese tipo de cosas.
2: Otro que puedo pensar es no poner límites. No poner límites, ya sea en familia, amistades, pareja.
0: Eso es lo que iba a decir yo. Porque se me venía a la mente eso por la razón de que, o sea, no estamos diciendo poner límites en el sentido de que te vas a poner berrinchudo con mamá y con papá, y, o sea, obviamente no. O sea, eso no es lo que queremos, ¿verdad? Pero en términos de límites es como saber cuándo tener conversaciones y cuándo no. O sea, tener un sentido común, creo que podrías como desglosarlo un poquito más, Mayra.
2: Sí, siento
0: que... ¿En qué sentido lo refieres?
2: Siento que más como a, por ejemplo, uno tiene una amistad que te dice un apodo porque pues así te quiere decir. Entonces, te llama de una manera que a ti te ofende. Pero por no saber poner límites y no decirle como, por favor no me llames así porque me hace sentir mal, o simplemente decirle, mira, te pido que por favor me llames por mi nombre, si no quieres decirle la razón o lo que sea, pero si te hiere de esa, o sea, si te hiere es algo que en realidad tu corazón pues sí está viéndose dañado de alguna manera.
0: Sí, porque si no explicas esa parte, ¿no? Entonces llega que pues otras personas te pueden llamar así y eso pues te sigue lastimando y hiriendo el corazón. Es un muy buen punto, la verdad. Yo también estaba pensando en maneras que no podemos cuidar nuestros corazones. Es estando atentos hacia los demás y no hacia nosotros.
2: Uy.
0: Descuidándonos nosotros por cuidar a otro.
2: Sí.
0: O por asegurarnos de que el otro esté bien y nosotros nos dejamos de último.
1: Sí.
0: ¿No? También. Entonces, esa es una de las maneras que nosotros podemos descuidar nuestro corazón. Yo lo he encontrado muchísimas maneras, ¿no? De que teniendo la mejor intención del mundo de querer ayudar a los demás y cuidar a los demás, pero al final del día es como que llegas y dices, pues, ¿qué hice ahora por mí? ¿No? Uh-huh. O sea, y no lo digo de una manera egoísta, sino que también, pues, también nosotros tenemos derecho a que, pues, también nosotros nos cuidemos en el sentido claro. de que, pues, voy a tomarme este tiempo para cuidarme a mí. O sea, uh-huh. tomar un tiempo de decir, quiero tener una hora o una cualquier
2: un momento
0: donde dices, ah, pues para relajarme voy a ir a una hora santa, o voy a ir al cine yo sola, o voy a ir de compras yo sola, o voy a, o sea, ese tipo de cuidado uh-huh. como nosotras chicas, personal. Me voy a hacer un facial, ¿no? En la casita,
1: sí.
0: sin este estorbo de nada, ni de distracciones, ni nada, o sea, tener ese momento solitario uh-huh. que a veces es necesario, es bueno.
1: Es bueno, sí. Y sin remordimiento, porque una vez escuché, creo que un padre lo mencionó, decía, si uno no se cuida, no puede servir a los demás, o sea, porque al final Dios nos pide servir, sacrificio y todo, sí. y está bien.
0: Y eso va en el sentido emocional, va en el sentido psicológico, va en el sentido de la salud también.
1: También.
0: En todos los ámbitos es un punto que yo creo que cada uno de nosotros podríamos poner como alerta, ¿no?
1: Sí, alerta, exacto, para poder seguir sirviendo.
2: También otro ejemplo es vivir con ansiedad constante.
0: Sí.
2: Pues lo que decíamos, estar preocupado, angustiado por muchas cosas.
1: El futuro,
2: sobrepensar, como que todo
0: dirán.
2: Eso.
0: Uh-huh.
2: El que dirán, ajá.
1: Otra grande, yo diría, es, en nuestro tiempo yo lo veo mucho, es ver contenido explícito, ya saben, por ejemplo, pornografía.
0: Yes.
1: Digamos un poco menor, porque no es visual, pero por ejemplo escuchar música que denigra a la mujer, que habla de puro sexo, que habla de pura parranda y drogas, ahí estás dañando tu corazón.
2: Sí, ¿no? Sí, definitivamente.
0: Sí. Y precisamente, no me acuerdo exactamente, era un reel que estaba viendo en social media donde decía de que pues estamos buscando, o por ejemplo él lo decía en la perspectiva de un hombre, ¿no? Hablándole a los jóvenes, a los varones, y decía, nosotros buscamos a las mujeres que tengan todas estas buenas cualidades, pero tristemente por la causa o por la consecuencia de la pornografía, estamos buscando a buenas mujeres pero con cuerpo pornográfico. O sea, ese cuerpo perfecto, ¿no? Y todo eso, ¿no? Entonces, dice él, nosotros hemos caído en ese error. Y también puede ser viceversa. O sea, para nosotras las mujeres también. Entonces, vemos de que eso sí daña no solamente el corazón, pero pierdes tu dignidad de alguna otra manera.
1: Sí.
0: Y no llegas a como entenderte a ti misma, llegas como a perderte a ti mismo, porque estás como muy distraído, ¿no? En ese sentir de estás como muy distraído, ¿no? En ese sentir de esas cosas que pues en la música, por ejemplo, no en la pornografía, porque ya eso ya sería como más adicción, como tipo adicción. Ajá. Pero en el ambiente de la música, pues ya en el mundo, pues lo ves todo normalizado.
1: Sí.
0: O sea, es normal, es que sí. Es lo que está escuchando todos los chavos, ¿no?
1: Sí.
0: Entonces es como, se ve normal.
1: Sí, se ve como cosa menor, como
0: sí.
1: A veces yo veo esto, ¿no? Como mi vida es... Mi vida con Dios es una, y luego yes. afuera, en mi camioneta, en mi carro, pongo la música que yo quiero y que habla de cosas totalmente contrarias a lo que Jesús dice, y está bien. O sea, puedo llevar esa normal. Como doble vida, se puede decir, ¿no?
2: Dicen, no daño a nadie. Sí, pero te estás dañando a ti mismo, lo cual es igualmente de malo. Sí, yeah. O sea, es como...
0: Yeah, porque definitivamente.
2: Luego también está el vivir pegados al teléfono todo el día. Y estarnos comparando en redes sociales.
0: Pero tal es vez... parte de mi trabajo, Natalia. No, hay personas que usan esas sí, cosas, sí, ¿no? Sí. Y hasta yo lo he usado también. Honestamente.
1: Es que ya no podemos escaparnos, ¿no? En esta época. No,
0: sí.
1: Pero...
2: Y a veces no es como que nos comparemos conscientemente, sino uh-huh. que tal vez en el interior, inconscientemente, estemos viendo cómo vive alguien... Y cómo nos gustaría vivir y lo que tiene, que nos gustaría tener. Y al final caemos en ese ciclo de diariamente ver a personas que están en éxito según para nuestra perspectiva. Que tal vez igual, o sea, igual que nosotros son humanos y sufren tal vez no de lo mismo, pero igual tienen sus batallas.
0: Yeah.
2: Pero pues es algo que nosotros no vemos y no pensamos al momento uh-huh. de estar en las redes sociales.
0: Eso está buenísima, la verdad.
1: Sí. Otra forma de afectar el corazón sería no teniendo paciencia con nosotros mismos, ¿no? A veces yeah. como que, como dicen, somos amables con todo el mundo y con nosotros somos muy, uh-huh. muy severos. Entonces creo que también eso nos va dañando.
0: Sí, a veces, y eso va en el sentido de que no solo la paciencia, sino que, como bien lo has dicho, somos amables con los demás y hablamos muy bien a los demás, pero en cuanto ya se trata de ti, no ves lo positivo, nada más haces uh-huh. una lista de todo lo negativo en tu vida, sí. de tus cualidades que tienes, no las ves, es puro uh-huh. negativismo, ¿no? Y yo creo que una de las cosas que creo que deberíamos de traer una vez más, no solamente a nosotros que estamos caminando en la fe, sino yo creo que en la sociedad también, y esto yo lo había escuchado en un podcast, que hay que normalizar hablarnos bien a nosotros mismos, mm. positivamente.
1: Sí.
0: Porque estamos viviendo en una sociedad donde estamos hablando de nosotros muy negativamente, que nos afecta psicológicamente y emocionalmente. Entonces, traer a nuestra sociedad una vez más, poder nosotros hablar bien de nosotros mismos, o como le dicen en inglés, el positive talk mm-hmm. hacia nosotros mismos, creo que sería... A través, por ejemplo, a través de los ojos de Dios, por supuesto, claro. sería un algo buenísimo, creo que sí. fuera de gran ayuda.
1: Sí, un gran paso, ¿no?
2: Uh-huh. Sí, y pues no es algo que, digamos, es fácil de decir, ¿no? Pero yeah. no es tan fácil de practicar, y uh-huh. siento que es algo que sí, como que conscientemente tenemos que proponernos hacerlo, porque uh-huh. es muy fácil y yo lo experimento. Que cualquier error que tengo, ay, ya me estoy diciendo cosas negativas uh-huh. y algún logro, y no es como que yo me diga, ay, muy bien, mira, muy bien hecho. O sea, es como que lo paso yeah. como X. Lo que

0: sigue? Sí, ¿qué sí, tengo sí. que hacer? ¿Ahora qué tengo que lograr? Y así.
1: Sí. Entonces, pero en cuanto que... hacemos algo mal, ahí es lo primero que sale el, sí, la o sea, crítica y hablarnos mal y todo, sí.
0: Muy fácil.
1: Sí, sí, muy fácil, la verdad. Es que esto es un tema que... Y por ejemplo, también lo estamos compartiendo por la razón que vuelvo a lo mismo. Para nosotros poder identificar con cuáles es que nosotros quizás caemos, ¿no? ¿Cuáles son aquellas categorías en las cuales nosotros no logramos a cuidar nuestro corazón? Vamos a ir a unos mensajes rapidito y regresamos con maneras en las cuales sí podemos cuidar nuestro corazón. Pues... obviamente de la perspectiva de cada uno de nosotros como jóvenes, y yo sé que también los adultos, pues también ustedes pueden compartir con nosotros, ustedes que tienen más experiencia de vida, ustedes que pues han experimentado todos los sentimientos, todas las emociones del mundo, nosotros podemos aprender de ustedes. Sí. Entonces comparte con nosotros, 818-912-3108, 818-912-3108, participen en la conversación. Vamos a estos mensajes breves y regresamos con las maneras en las cuales nosotros podemos cuidar nuestro corazón. Volvemos.
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0: Estamos de regreso. Acabamos de escuchar a Rio Squad con Atenas y esta hermosa alabanza, Nada Soy. Es que en realidad sin Cristo nada somos. Y antes de que continuemos con esta conversación, chicas, me gustaría preguntarles, ¿han estado en las redes sociales últimamente? Quiero saber si saben la nota que les voy a compartir.
1: Ay, a no sé, si Rosita, saben. No sé si la sepa. Yo no tanto en Instagram, no tanto ahora.
2: Yo sí estaba, pero no sé. ¿Qué nota es? Tal vez no me salió a mí.
0: Bueno, a ver. No sé si ustedes conocen a Scott Borba.
1: No, Rosita.
0: Scott Borba.
1: ¿Quién es?
0: Era el co-founder, o sea, con un
1: cofundador.
0: Ajá, cofundador, gracias. Ajá. Se me fue la palabra en español, Dios mío. Cofundador de la compañía de makeup, de maquillaje de Elf.
1: Lo vi en YouTube.
0: Sí. Y está en proceso para convertirse en sacerdote, imagínense nada más.
1: ¿Qué?
0: O sea que ahorita es diácono, ya es diácono, y ya muy pronto se estará convirtiendo en sacerdote en la iglesia católica, imagínense.
1: Wow.
0: Se fue del mundo de la moda, del maquillaje,
2: del glamour.
0: Uh-huh. Ahora a ser siervo de Dios a través del sacerdocio. ¿Qué les parece?
2: Qué bonito, qué buena noticia.
1: Buena noticia.
2: Yo no sabía.
1: Que Dios bendiga esa vocación, ¿no? Sí. Que la conserve, por favor.
2: Y que toque a muchas personas también.
0: Será fin de este mes de mayo, así que hay que orar por él y por todos los seminaristas que también, pues, y diáconos transicionales que están en ese proceso para ya convertirse en sacerdotes. Pero imagínate.
1: Qué bien, ¿no?
0: O sea, él estaba contando su testimonio también, donde él decía, no, es que yo participaba en fiestas con Paris Hilton, con las Kardashians, con esto y con lo otro, y pues ahora dice, pues estoy en este cuartito, aquí en el seminario, y no es nada comparado con la vida que yo tenía antes, pero es el llamado que me hizo el Señor.
1: No, y aparte vi que dijo, soy feliz, ¿no? O sea, yes. Que eso es lo wow, ¿no?
2: Qué increíble, porque sí. Es como que muchas personas pueden pensar que la felicidad está en el dinero, ¿no? Uh-huh. Y en el tener y en el estar con famosos y conocer y ser amigo de ellos y lo que sea. Pero ya tenemos un testimonio que dice, o sea, soy feliz siendo un seminarista, aquí teniendo lo mínimo necesario, o sea, no se necesita más.
0: Sí, él está cuidando su corazón.
2: Excelente, excelente conexión, Rosita. Muy bien.
0: Que deberían de estar conmigo más seguido. Bueno, continuamos con la conversación. Acabamos de mencionar, antes de ir a los mensajes, a maneras en las cuales no cuidamos nuestro corazón. Pero ahora indaguemos a maneras que sí podemos cuidar nuestro corazón. Así que, ¿quién quiere comenzar?
2: Okay. Yo voy a comenzar compartiendo que uno de los puntos es tener una oración diaria. Así sea, cuando uno empieza, así sea algo muy pequeño. Tal vez persignarnos un Padre Nuestro y agradecer a Dios y ya. O sea, no tiene que ser una hora, ¿no?, de oración, sino algo que lo hagas diario y seas constante en eso. Eso va a ayudar a estar en paz, a poder ir sanando algunas heridas, ir sanando tu corazón de ciertas situaciones y fortalecer la fe.
0: Me encanta. De hecho, he estado tratando de aplicar eso porque una de las cosas, yo soy buenísima para las oraciones en la noche. Pero en la mañana me cuesta muchísimo.
1: Sí.
0: Entonces dije yo, pues hay que comenzar con algo corto, ¿no? Entonces en la mañana he hecho me he estado acostumbrando, ¿no?, a hacer mi oración del ángel de la guarda en la mañana. Y aparte de eso le agrego la oración de serenidad, que no sé si la han escuchado, pero se las voy a compartir. Ajá. La oración de serenidad dice lo siguiente: Dios, concédeme la serenidad para aceptar las cosas que no puedo cambiar. Sí, a dar el valor, a saber el valor para cambiar las cosas que sí puedo cambiar, y la sabiduría para conocer la diferencia.
2: Wow.
1: De lo que sí, lo que no
0: puedo cambiar. De lo que sí puedo cambiar y de lo que no puedo cambiar.
2: Me gustó.
0: Entonces, es una oración que lo pueden aplicar a sus vidas. Ahí está, se los entrego de todo corazón. Y si lo quieren buscar en Google o algo, se llama la oración de serenidad. Esa es la oración que se las compartí ahorita, es la versión corta, ¿no? Entonces, voy a lo mismo que acabas de compartir, ¿no? A veces nosotros nos cuesta. Sí. Hay personas que nos cuesta, sea en la mañana o en la noche o en cualquier hora del día, nos cuesta el tiempo de la oración. Pero esto también, esta oración siempre lo aplico especialmente cuando estoy sintiendo momentos de ansiedad o de incertidumbre. Entonces ya puedo hacer la oración de... Concédeme saber la diferencia entre las cosas que puedo cambiar y las cosas que no puedo cambiar. Todo está bajo tu control, o sea.
1: Y lo bonito de la oración es que, por ejemplo, si la oración de la mañana, pues te enfoca para tu día, ¿no? Para vivir lo que vas a enfrentar.
0: Sí, y luego
1: la oración de la noche te ayuda como a eso, a recuperar la calma después de lo que viviste, o sea, tratar de todo entregárselo a Dios. Entonces, hay maneras muy bonitas. Hay maneras, como dice Miriam, simples, en que tal vez es para ir comenzando. Ir acostumbrándonos. Hay una que me gusta mucho que es: despierta, no te muevas, o sea, ya que abriste los ojos, estás ahí en tu cama, date un abrazo. Tú mismo, date un abrazo y dile a Dios gracias por este día. O sea, es que esa es una oración. ¿Sí o no, Rosita?
0: That's so cute.
1: Sí, y eso te pone en otro
0: yo nunca
1: mood
0: me he abrazado
1: para el día.
0: No, bueno, sí lo he hecho, pero nunca lo he hecho en la
1: wow. mañana. Hazlo, Rosita, quiero ver cómo te va con eso. Porque a mí me ayudó mucho, a mí me ayudó mucho. Así que lo comparto. Hay tantas formas de oraciones como personas.
0: A ver, chicas, otra manera que podemos cuidar nuestro corazón.
1: Participando de los sacramentos. Pues imagínense, es la fuente de la gracia, ¿no?
0: Exacto. Tiro mi micrófono. Yo siempre lo digo. Los sacramentos son importantes.
2: Muy.
0: Exactamente. Sí. Son muy importantes. Ya me recordé a ese vato. Exactamente. No sé si lo han visto, pero no. Ahorita se los enseño después.
2: Sí, siento que más que nada la Eucaristía, estar
0: al 100
2: recibiendo a nuestro Señor, eso va sí o sí. Ayudarnos a tener un corazón feliz, un corazón sano.
0: Sí, un corazón, hasta yo me atrevería a decir adoración eucarística también.
2: Sí.
0: No solamente a la misa, pero adoración eucarística. Si tienes la oportunidad de estar 5-10 minutos enfrente de la Eucaristía, lo más que puedas. Me recuerdo Fulton, que ya va a ser beatificado, de hecho, el venerable Fulton Sheen, arzobispo, que pues era un hombre con mucha sabiduría, con mucho discernimiento. Él decía: ¿quieren saber cómo hice para sobrevivir mi vocación y mi sacerdocio? Una hora santa todos los días. Todos los días. Y yo dije: ni siquiera puedo tener 5 minutos con el Señor a veces.
2: Sí.
0: O cuando yo quiero no puedo, y cuando no puedo pues
1: quiero
0: no, y no, todo se vuelve, ¿no?
1: Sí.
0: Entonces vas a lo mismo, ¿no? Y encuentras esa paz, esa tranquilidad que tu corazón tanto anhela, ¿no? En ese momento.
1: Tanto buscamos.
0: Es algo bonito, sí.
1: Ahí está para nosotros.
2: Otro punto es elegir buenas amistades, que es lo que mencionábamos hace rato también. Es muy importante también elegir bien con quién vas a estar, de quién vas a estar rodeado, y que sean personas positivas, que te lleven hacia el bien, que tú también los puedas llevar hacia el bien, que sea como esa relación mutua de interés, de salvación para ambos, podría decir.
0: Sí.
1: Wow, estuvo poderoso.
0: Sí, nadie como hermana, wow.
1: Revelación aquí. Sí. No, es verdad, es que yo creo no sé si siempre pensamos en la salvación de nuestros amigos, ¿no?
0: Casi no suele suceder. Yo creo que otra manera que también podemos proteger nuestro corazón es tratar de protegerla contra la dureza. En el sentido de evitar el ego, el orgullo, y poder nosotros darnos la oportunidad de cultivar un corazón humilde.
1: Sí.
0: Que es lo que más cuesta, creo, a veces. Porque a veces estamos muy enfocados en el yo, y nos olvidamos de los demás, ¿no? Sí. Entonces, pues poder cultivar, ¿no? Un corazón humilde así como Dios. Y una oración corta: Jesús, manso y humilde de corazón, haz mi corazón semejante al tuyo. Uh-huh. Una oración que podemos hacer también, especialmente cuando estamos buscando la humildad. Y otra también que yo sugeriría es la letanía de la humildad. La letanía de la humildad, una vez, yo siempre lo conocía, lo rezaba, y una vez mi guía espiritual me dijo: la próxima vez que hagas la letanía de humildad, hazlo enfrente del Santísimo de rodillas. Dilo pausado y realmente reflexiona y escucha lo que estás diciendo. Entonces yo, ok, está bien. Y de repente comencé y yo, Señor, no lo soy. O sea, es como que se me abrió la conciencia en ese momento. Así que esa es otra sugerencia que yo diría. Enfrente del Señor. No. O sea, no puedes tener nada de máscaras ni nada de eso. Y de luego cuando lees la letanía de humildad te quedas así como que yo no soy humilde, Señor, ayúdame. No, es algo bonito así.
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8: Bendíceme, Madre, y ruega por mí sin cesar. Aleja de mí, hoy y siempre, el pecado. Si tropiezo, tiende tu mano hacia mí. Si 100 veces caigo, 100 veces levántame. Si yo te olvido, tú no te olvides de mí. Si me dejas, madre, ¿qué será de mí? En los peligros del mundo asísteme. Quiero vivir y morir bajo tu manto. Quiero que mi vida te haga sonreír. Mírame con compasión, no me dejes, madre mía. Y al final de mi vida, sal a recibirme y llévame junto a ti. Que tu bendición me acompañe, hoy y siempre. Amén.
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0: dulce madre, madre de la iglesia, madre del Salvador, siempre atenta a nuestras súplicas, refugio de los pecadores y consuelo de los afligidos, dijo:
1: mi Hijo me ha concedido que todo aquel que se encomiende a mí, al rezar el rosario, tendrá como intercesores a toda la corte celestial, en vida y a la hora de la muerte.
2: Inmaculado Corazón de María,
3: ruega por nosotros.
4: Virgen del Carmen,
3: ruega por nosotros.
5: Virgen de Fátima,
3: ruega por nosotros.
4: Virgen de Guadalupe,
3: ruega por nosotros.
4: Nuestra Señora de Lourdes,
3: ruega por nosotros.
4: María Auxiliadora,
3: ruega por nosotros.
5: Nuestra Señora de la Paz,
3: ruega por nosotros.
6: Señora del Santo Rosario,
3: ruega por nosotros.
1: Hijo mío, no estoy aquí yo, que soy tu madre.

0: ¿Qué tal, queridísima familia? Estamos muy bendecidos, muy agradecidos con el Señor en este día. Pues vamos a preparar nuestro corazón para juntos ofrecer a nuestra dulce y santa Madre María el rezo de este Santo Rosario, poder coronarla de bellas rosas y poder también orar por todas las necesidades que hay en el mundo entero. Invitamos a cada uno de ustedes para que envíen también ya sus intenciones de oración, tanto a la cuenta de WhatsApp en cabina en vivo, como también las pueden escribir en el ESNE Radio Chat o también comunicárnoslas al 773-777-7773.
1: Amén. Y ofrecemos el rezo del Santo Rosario especialmente por los sembradores de Jesús con María y las necesidades de sus familias, y también unidos en oración pedimos para que cese toda ideología en contra de la vida, los abortos, la eutanasia, la guerra, y que reine la paz en el mundo entero.
0: Vamos a unirnos en oración pidiendo a nuestra dulce y santa Madre María que también interceda especialmente por todos los líderes, representantes, presidentes, por todos los que tienen autoridad, para que en todo momento trabajen por el bien común y también luchen por llegar a acuerdos de paz. Oramos también por las necesidades de nuestra Santa Iglesia Católica, oramos por el Santo Padre, el Papa, y por todos los misioneros, evangelizadores, por los cristianos que son perseguidos a causa de la defensa de la fe.
1: Amén. Claro, y seguimos unidos en oración en el rezo del Santo Rosario, pidiendo también por el eterno descanso de nuestros familiares que han partido en la esperanza de la resurrección y por las almas del purgatorio, que luzca para ellas la luz perpetua. Y descansen en paz. Por la misericordia de Dios.
0: Que así sea. Pues vamos también a presentar cada una de sus intenciones, de cada uno de ustedes quienes se unen en el rezo del Santo Rosario, todos los que están en este momento en la fiel sintonía, a través de las diferentes frecuencias radiales, a través de la página oficial del Sembrador, www.elsembrador.org, y también aquellas que nos han escrito en las redes y plataformas sociales, como también las que nos han comunicado a través de sus llamadas telefónicas. Para ello, pues vamos a iniciar poniéndonos en la presencia de Dios Padre Todopoderoso.
1: Por la señal de la Santa Cruz, de nuestros enemigos, líbranos, Señor Dios nuestro, en el nombre del Padre, del Hijo y del Espíritu Santo. Amén.
0: Señor mío Jesucristo, Dios y hombre verdadero, Padre, Creador y Redentor mío, por ser tú quien eres, bondad infinita, y porque te amo sobre todas las cosas, me pesa de todo corazón de haberte ofendido. Propongo enmendarme y confesarme a su tiempo. Ofrezco cuanto hiciere en satisfacción de mis pecados, y confío en tu bondad y misericordia infinita, que me perdonarás por tu preciosísima sangre y me dará las gracias necesarias para nunca más pecar.
1: Amén. Padre nuestro que estás en el cielo, santificado sea tu nombre. Venga a nosotros tu reino. Hágase tu voluntad en la tierra como en el cielo.
0: Danos hoy nuestro pan de cada día. Perdona nuestras ofensas, como también nosotros perdonamos a los que nos ofenden. No nos dejes caer en tentación y líbranos del mal. Amén.
1: Dios te salve María, llena eres de gracia. El Señor es contigo. Bendita eres entre todas las mujeres, y bendito es el fruto de tu vientre, Jesús.
0: Santa María, Madre de Dios, ruega por nosotros pecadores, ahora y en la hora de nuestra muerte. Amén.
1: Dios te salve María, llena eres de gracia, el Señor es contigo. Bendita eres entre todas las mujeres, y bendito es el fruto de tu vientre, Jesús.
0: Santa María, Madre de Dios, ruega por nosotros pecadores, ahora y en la hora de nuestra muerte. Amén.
1: Dios te salve María, llena eres de gracia, el Señor es contigo. Bendita eres entre todas las mujeres, y bendito es el fruto de tu vientre, Jesús.
0: Santa María, Madre de Dios, ruega por nosotros pecadores, ahora y en la hora de nuestra muerte. Amén.
1: Señor, abre mis labios,
0: y mi boca proclamará tu alabanza.
1: Dios mío, ven en mi auxilio.
0: Señor, date prisa en socorrerme.
1: Gloria al Padre, al Hijo y al Espíritu Santo.
0: Como era en el principio, ahora y siempre, por los siglos de los siglos. Amén. Primer misterio glorioso, la resurrección del Hijo de Dios, del Santo Evangelio según San Lucas, capítulo 24, versículos 1 al 6. El primer día de la semana, muy de mañana, fueron al sepulcro, llevando los aromas que habían preparado. Pero encontraron que la piedra había sido retirada del sepulcro, y entraron, pero no hallaron el cuerpo del Señor Jesús. No sabían qué pensar de esto, cuando se presentaron ante ellas dos hombres con vestidos resplandecientes. Ellas, despavoridas, miraban al suelo, y ellos les dijeron: ¿Por qué buscáis entre los muertos al que está vivo? No está aquí, ha resucitado. Palabra del Señor. Gloria a ti, Señor Jesús.
1: Padre nuestro que estás en el cielo, santificado sea tu nombre, venga a nosotros tu reino, hágase tu voluntad en la tierra como en el cielo.
0: Danos hoy nuestro pan de cada día, perdona nuestras ofensas, como también nosotros perdonamos a los que nos ofenden. No nos dejes caer en tentación y líbranos del mal. Amén.
1: Dios te salve María, llena eres de gracia, el Señor es contigo. Bendita eres entre todas las mujeres, y bendito es el fruto de tu vientre, Jesús.
0: Santa María, Madre de Dios, ruega por nosotros pecadores, ahora y en la hora de nuestra muerte. Amén.
1: Dios te salve María, llena eres de gracia, el Señor es contigo. Bendita eres entre todas las mujeres, y bendito es el fruto de tu vientre, Jesús.
0: Santa María, Madre de Dios, ruega por nosotros pecadores, ahora y en la hora de nuestra muerte. Amén.
1: Dios te salve María, llena eres de gracia, el Señor es contigo. Bendita eres entre todas las mujeres, y bendito es el fruto de tu vientre, Jesús.
0: Santa María, Madre de Dios, ruega por nosotros pecadores, ahora y en la hora de nuestra muerte. Amén.
1: Dios te salve María, llena eres de gracia, el Señor es contigo. Bendita eres entre todas las mujeres, y bendito es el fruto de tu vientre, Jesús.
0: Santa María, Madre de Dios, ruega por nosotros pecadores, ahora y en la hora de nuestra muerte. Amén.
1: Dios te salve María, llena eres de gracia, el Señor es contigo. Bendita eres entre todas las mujeres, y bendito es el fruto de tu vientre, Jesús.
0: Santa María, Madre de Dios, ruega por nosotros pecadores, ahora y en la hora de nuestra muerte. Amén.
1: Dios te salve María, llena eres de gracia, el Señor es contigo. Bendita eres entre todas las mujeres, y bendito es el fruto de tu vientre, Jesús.
0: Santa María, Madre de Dios, ruega por nosotros pecadores, ahora y en la hora de nuestra muerte. Amén.
1: Dios te salve María, llena eres de gracia, el Señor es contigo. Bendita eres entre todas las mujeres, y bendito es el fruto de tu vientre, Jesús.
0: Santa María, Madre de Dios, ruega por nosotros pecadores, ahora y en la hora de nuestra muerte. Amén.
1: Dios te salve María, llena eres de gracia, el Señor es contigo. Bendita eres entre todas las mujeres, y bendito es el fruto de tu vientre, Jesús.
0: Santa María, Madre de Dios, ruega por nosotros pecadores, ahora y en la hora de nuestra muerte. Amén.
1: Dios te salve María, llena eres de gracia, el Señor es contigo. Bendita eres entre todas las mujeres, y bendito es el fruto de tu vientre, Jesús.
0: Santa María, Madre de Dios, ruega por nosotros pecadores, ahora y en la hora de nuestra muerte. Amén.
1: Dios te salve María, llena eres de gracia, el Señor es contigo. Bendita eres entre todas las mujeres, y bendito es el fruto de tu vientre, Jesús.
0: Santa María, Madre de Dios, ruega por nosotros pecadores, ahora y en la hora de nuestra muerte. Amén.
1: Gloria al Padre, al Hijo y al Espíritu Santo.
0: Como era en el principio, ahora y siempre, por los siglos de los siglos. Amén.
1: María, Madre de Gracia, Madre de Misericordia.
0: En la vida y en la muerte, ampáranos, oh Gran Señora.
1: Oh Jesús mío, perdona nuestros pecados, líbranos del fuego del infierno. Lleva al cielo a todas las almas, especialmente a las más necesitadas de tu misericordia.
0: Amén. Segundo misterio glorioso, la ascensión del Señor al cielo. Del Santo Evangelio según San Marcos, en el capítulo 16, versículo 19. El Señor Jesús, después de hablarles, ascendió al cielo y se sentó a la derecha de Dios. Palabra del Señor.
1: Gloria a ti, Señor Jesús.
0: Te ofrecemos, Señor Jesús, esta decena en honor de tu triunfante ascensión. Y te pedimos por este misterio y por la intercesión de nuestra Madre Santa María, la esperanza firme y un deseo ardiente del cielo, nuestra querida patria. Padre nuestro, que estás en el cielo, santificado sea tu nombre. Venga a nosotros tu reino. Hágase tu voluntad en la tierra como en el cielo.
1: Danos hoy nuestro pan de cada día. Perdona nuestras ofensas, como también nosotros perdonamos a los que nos ofenden. No nos dejes caer en la tentación y líbranos del mal. Amén.
0: Dios te salve María, llena eres de gracia. El Señor es contigo. Bendita eres entre todas las mujeres, y bendito es el fruto de tu vientre, Jesús.
1: Santa María, Madre de Dios, ruega por nosotros pecadores, ahora y en la hora de nuestra muerte. Amén.
0: Dios te salve María, llena eres de gracia, el Señor es contigo. Bendita eres entre todas las mujeres, y bendito es el fruto de tu vientre, Jesús.
1: Santa María, Madre de Dios, ruega por nosotros pecadores, ahora y en la hora de nuestra muerte. Amén.
0: Dios te salve María, llena eres de gracia, el Señor es contigo. Bendita eres entre todas las mujeres, y bendito es el fruto de tu vientre, Jesús.
1: Santa María, Madre de Dios, ruega por nosotros pecadores, ahora y en la hora de nuestra muerte. Amén.
0: Dios te salve María, llena eres de gracia, el Señor es contigo. Bendita eres entre todas las mujeres, y bendito es el fruto de tu vientre, Jesús.
1: Santa María, Madre de Dios, ruega por nosotros pecadores, ahora y en la hora de nuestra muerte. Amén.
0: Dios te salve María, llena eres de gracia, el Señor es contigo. Bendita eres entre todas las mujeres, y bendito es el fruto de tu vientre, Jesús.
1: Santa María, Madre de Dios, ruega por nosotros pecadores, ahora y en la hora de nuestra muerte. Amén.
0: Dios te salve María, llena eres de gracia, el Señor es contigo. Bendita eres entre todas las mujeres, y bendito es el fruto de tu vientre, Jesús.
1: Santa María, Madre de Dios, ruega por nosotros pecadores, ahora y en la hora de nuestra muerte. Amén.
0: Dios te salve María, llena eres de gracia, el Señor es contigo. Bendita eres entre todas las mujeres, y bendito es el fruto de tu vientre, Jesús.
1: Santa María, Madre de Dios, ruega por nosotros pecadores, ahora y en la hora de nuestra muerte. Amén.
0: Dios te salve María, llena eres de gracia, el Señor es contigo. Bendita eres entre todas las mujeres, y bendito es el fruto de tu vientre, Jesús.
1: Santa María, Madre de Dios, ruega por nosotros pecadores, ahora y en la hora de nuestra muerte. Amén.
0: Gloria al Padre, al Hijo y al Espíritu Santo.
1: Como era en el principio, ahora y siempre, por los siglos de los siglos. Amén.
0: María, Madre de Gracia, Madre de Misericordia.
1: En la vida y en la muerte, ampáranos, Gran Señora.
0: Oh buen Jesús, perdona nuestros pecados, líbranos del fuego del infierno, lleva al cielo a todas las almas, socorre especialmente a las más necesitadas de tu infinita misericordia.
1: Amén.
0: Tercer misterio glorioso, la venida del Espíritu Santo. De Hechos de los Apóstoles, capítulo 2, versículos del 1 al 4. Al llegar el día de Pentecostés, estaban todos reunidos en un mismo lugar. De repente vino del cielo un ruido como el de una ráfaga de viento impetuoso, que llenó toda la casa en la que se encontraban. Se les aparecieron unas lenguas como de fuego, que se repartieron y se posaron sobre cada uno de ellos. Quedaron todos llenos del Espíritu Santo y se pusieron a hablar en otras lenguas, según el Espíritu les concedía expresarse. Palabra de Dios.
1: Gloria a ti, Señor Jesús.
0: Te ofrecemos, Espíritu Santo, esta decena en honor del misterio de Pentecostés. Y te pedimos por este misterio y por la intercesión de María, la esposa más fiel, la gracia de vuestra santa sabiduría, de modo que podamos conocer toda la verdad necesaria para la salvación. Que amemos realmente esa verdad, vivamos según esa verdad y perseveremos en la vivencia de esa verdad. Que seamos instrumentos en tus manos para que siempre practiquemos, promovamos, defendamos y difundamos tu verdad frente a todos aquellos que has puesto en nuestro camino. Padre nuestro que estás en el cielo, santificado sea tu nombre, venga a nosotros tu

0: de tu vientre, Jesús.
1: Santa María, Madre de Dios, ruega por nosotros pecadores, ahora y en la hora de nuestra muerte. Amén.
0: Dios te salve María, llena eres de gracia, el Señor es contigo. Bendita eres entre todas las mujeres, y bendito es el fruto de tu vientre, Jesús.
1: Santa María, Madre de Dios, ruega por nosotros pecadores, ahora y en la hora de nuestra muerte. Amén.
0: Dios te salve María, llena eres de gracia, el Señor es contigo. Bendita eres entre todas las mujeres, y bendito es el fruto de tu vientre, Jesús.
1: Santa María, Madre de Dios, ruega por nosotros pecadores, ahora y en la hora de nuestra muerte. Amén.
0: Dios te salve María, llena eres de gracia, el Señor es contigo. Bendita eres entre todas las mujeres, y bendito es el fruto de tu vientre, Jesús.
1: Santa María, Madre de Dios, ruega por nosotros pecadores, ahora y en la hora de nuestra muerte. Amén.
0: Dios te salve María, llena eres de gracia, el Señor es contigo. Bendita eres entre todas las mujeres, y bendito es el fruto de tu vientre, Jesús.
1: Santa María, Madre de Dios, ruega por nosotros pecadores, ahora y en la hora de nuestra muerte. Amén.
0: Dios te salve María, llena eres de gracia, el Señor es contigo. Bendita eres entre todas las mujeres, y bendito es el fruto de tu vientre, Jesús.
1: Santa María, Madre de Dios, ruega por nosotros pecadores, ahora y en la hora de nuestra muerte. Amén.
0: Dios te salve María, llena eres de gracia, el Señor es contigo. Bendita eres entre todas las mujeres, y bendito es el fruto de tu vientre, Jesús.
1: Santa María, Madre de Dios, ruega por nosotros pecadores, ahora y en la hora de nuestra muerte. Amén.
0: Gloria al Padre, al Hijo y al Espíritu Santo,
1: como era en el principio, ahora y siempre, por los siglos de los siglos. Amén.
0: María, Madre de Gracia, Madre de Misericordia,
1: en la vida y en la muerte, ampáranos, Gran Señora.
0: Oh buen Jesús, perdona nuestros pecados, líbranos del fuego del infierno, lleva al cielo a todas las almas, socorre especialmente a las más necesitadas de tu infinita misericordia.
1: Amén. Cuarto misterio glorioso, la asunción de María al cielo. Tomado del Evangelio de Lucas, capítulo 1, versículo del 48 al 49. Todas las generaciones me llamarán bienaventurada, porque el Señor ha hecho obras grandes en mí. Ofrecemos, Señor Jesús, esta decena en honor de la Inmaculada Concepción y triunfante asunción de vuestra Santísima Madre al cielo en cuerpo y alma. Y os pedimos por estos dos misterios y por su intercesión una verdadera devoción, la gracia de una muerte feliz y la vida eterna.
0: Padre nuestro que estás en el cielo, santificado sea tu nombre, venga a nosotros tu reino, hágase tu voluntad en la tierra como en el cielo.
1: Danos hoy nuestro pan de cada día, perdona nuestras ofensas, como también nosotros perdonamos a los que nos ofenden. No nos dejes caer en la tentación y líbranos del mal. Amén.
0: Dios te salve María, llena eres de gracia, el Señor es contigo. Bendita eres entre todas las mujeres, y bendito es el fruto de tu vientre, Jesús.
1: Santa María, Madre de Dios, ruega por nosotros pecadores, ahora y en la hora de nuestra muerte. Amén.
0: Dios te salve María, llena eres de gracia, el Señor es contigo. Bendita eres entre todas las mujeres, y bendito es el fruto de tu vientre, Jesús.
1: Santa María, Madre de Dios, ruega por nosotros pecadores, ahora y en la hora de nuestra muerte. Amén.
0: Dios te salve María, llena eres de gracia, el Señor es contigo. Bendita eres entre todas las mujeres, y bendito es el fruto de tu vientre, Jesús.
1: Santa María, Madre de Dios, ruega por nosotros pecadores, ahora y en la hora de nuestra muerte. Amén.
0: Dios te salve María, llena eres de gracia, el Señor es contigo.

0: contigo. Bendita eres entre todas las mujeres, y bendito es el fruto de tu vientre, Jesús.
1: Santa María, Madre de Dios, ruega por nosotros pecadores, ahora y en la hora de nuestra muerte. Amén.
0: Dios te salve María, llena eres de gracia, el Señor es contigo. Bendita eres entre todas las mujeres, y bendito es el fruto de tu vientre Jesús.
1: Santa María, Madre de Dios, ruega por nosotros pecadores, ahora y en la hora de nuestra muerte. Amén.
0: Dios te salve María, llena eres de gracia, el Señor es contigo. Bendita eres entre todas las mujeres, y bendito es el fruto de tu vientre, Jesús.
1: Santa María, Madre de Dios, ruega por nosotros pecadores, ahora y en la hora de nuestra muerte. Amén.
0: Dios te salve María, llena eres de gracia, el Señor es contigo. Bendita eres entre todas las mujeres, y bendito es el fruto de tu vientre, Jesús.
1: Santa María, Madre de Dios, ruega por nosotros pecadores, ahora y en la hora de nuestra muerte. Amén.
0: Dios te salve María, llena eres de gracia, el Señor es contigo. Bendita eres entre todas las mujeres, y bendito es el fruto de tu vientre, Jesús.
1: Santa María, Madre de Dios, ruega por nosotros pecadores, ahora y en la hora de nuestra muerte. Amén.
0: Gloria al Padre, al Hijo y al Espíritu Santo,
1: como era en el principio, ahora y siempre, por los siglos de los siglos. Amén.
0: María, Madre de Gracia, Madre de Misericordia,
1: en la vida y en la muerte, ampáranos, Gran Señora.
0: Oh buen Jesús, perdona nuestros pecados, líbranos del fuego del infierno, lleva al cielo a todas las almas, socorre especialmente a las más necesitadas de tu infinita misericordia.
1: Amén.
0: Quinto misterio glorioso, la coronación de María como reina y señora de todo lo creado. Apocalipsis 12:1. Una gran señal apareció en el cielo, una mujer vestida del sol, con la luna bajo sus pies y una corona de 12 estrellas sobre su cabeza. Palabra de Dios.
1: Gloria a ti, Señor Jesús.
0: Padre nuestro, que estás en el cielo, santificado sea tu nombre. Venga a nosotros tu reino. Hágase tu voluntad en la tierra como en el cielo.
1: Danos hoy nuestro pan de cada día. Perdona nuestras ofensas, como también nosotros perdonamos a los que nos ofenden. No nos dejes caer en la tentación y líbranos del mal. Amén.
0: Dios te salve María, llena eres de gracia, el Señor es contigo. Bendita eres entre todas las mujeres, y bendito es el fruto de tu vientre, Jesús.
1: Santa María, Madre de Dios, ruega por nosotros pecadores, ahora y en la hora de nuestra muerte. Amén.
0: Dios te salve María, llena eres de gracia, el Señor es contigo. Bendita eres entre todas las mujeres, y bendito es el fruto de tu vientre, Jesús.
1: Santa María, Madre de Dios, ruega por nosotros pecadores, ahora y en la hora de nuestra muerte. Amén.
0: Dios te salve María, llena eres de gracia, el Señor es contigo. Bendita eres entre todas las mujeres, y bendito es el fruto de tu vientre, Jesús.
1: Santa María, Madre de Dios, ruega por nosotros pecadores, ahora y en la hora de nuestra muerte. Amén.
0: Dios te salve María, llena eres de gracia, el Señor es contigo. Bendita eres entre todas las mujeres, y bendito es el fruto de tu vientre, Jesús.
1: Santa María, Madre de Dios, ruega por nosotros pecadores, ahora y en la hora de nuestra muerte. Amén.
0: Dios te salve María, llena eres de gracia, el Señor es contigo. Bendita eres entre todas las mujeres, y bendito es el fruto de tu vientre, Jesús.
1: Santa María, Madre de Dios, ruega por nosotros pecadores, ahora y en la hora de nuestra muerte. Amén.
0: Dios te salve María, llena eres de gracia, el Señor es contigo. Bendita eres entre todas las mujeres, y bendito es el fruto de tu vientre, Jesús.
1: Santa María, Madre de Dios, ruega por nosotros pecadores, ahora y en la hora de nuestra muerte. Amén.
0: Dios te salve María, llena eres de gracia, el Señor es contigo. Bendita eres entre todas las mujeres, y bendito es el fruto de tu vientre, Jesús.
1: Santa María, Madre de Dios, ruega por nosotros pecadores, ahora y en la hora de nuestra muerte. Amén.
0: Dios te salve María, llena eres de gracia, el Señor es contigo. Bendita eres entre todas las mujeres, y bendito es el fruto de tu vientre, Jesús.
1: Santa María, Madre de Dios, ruega por nosotros pecadores, ahora y en la hora de nuestra muerte. Amén.
0: Gloria al Padre, al Hijo y al Espíritu Santo,
1: como era en el principio, ahora y siempre, por los siglos de los siglos. Amén.
0: María, Madre de Gracia, Madre de Misericordia,
1: en la vida y en la muerte, ampáranos, Gran Señora.
0: Oh buen Jesús, perdona nuestros pecados, líbranos del fuego del infierno, lleva al cielo a todas las almas, socorre especialmente a las más necesitadas de tu infinita misericordia.
1: Amén. Oh soberano santuario, sagrario del Verbo Eterno,
0: libra Virgen del infierno a los que rezan tu santo rosario.
1: Emperatriz poderosa de los mortales consuelo,
0: ábrenos, Señora, el cielo con una muerte dichosa y danos pureza de alma, ya que eres tan poderosa.
1: Por las intenciones del Papa, Padre nuestro que estás en el cielo, santificado sea tu nombre, venga a nosotros tu reino, hágase tu voluntad en la tierra como en el cielo.
0: Danos hoy nuestro pan de cada día, perdona nuestras ofensas, como también nosotros perdonamos a los que nos ofenden. No nos dejes caer en tentación y líbranos del mal. Amén.
1: Dios te salve María, llena eres de gracia, el Señor es contigo. Bendita eres entre todas las mujeres y bendito es el fruto de tu vientre, Jesús.
0: Santa María, Madre de Dios, ruega por nosotros pecadores, ahora y en la hora de nuestra muerte. Amén.
1: Gloria al Padre, al Hijo y al Espíritu Santo,
0: como era en el principio, ahora y siempre, por los siglos de los siglos. Amén.
1: Dios te salve María Santísima, hija de Dios Padre, Virgen Purísima, antes del parto, en tus manos ponemos nuestra fe para que la ilumines. Llena eres de gracia, el Señor es contigo. Bendita eres entre todas las mujeres, y bendito es el fruto de tu vientre, Jesús.
0: Santa María, Madre de Dios, ruega por nosotros pecadores, ahora y en la hora de nuestra muerte. Amén.
1: Dios te salve María Santísima, Madre de Dios Hijo, Virgen Purísima, en el parto, en tus manos ponemos nuestra esperanza para que la alientes. Llena eres de gracia, el Señor es contigo. Bendita eres entre todas las mujeres, y bendito es el fruto de tu vientre, Jesús.
0: Santa María, Madre de Dios, ruega por nosotros pecadores, ahora y en la hora de nuestra muerte. Amén.
1: Dios te salve María Santísima, Esposa de Dios, Espíritu Santo, Virgen Purísima, después del parto, en tus manos ponemos nuestra caridad para que la inflames. Llena eres de gracia, el Señor es contigo. Bendita eres entre todas las mujeres, y bendito es el fruto de tu vientre, Jesús.
0: Santa María, Madre de Dios, ruega por nosotros pecadores, ahora y en la hora de nuestra muerte. Amén.
1: Dios te salve, María Santísima, templo y sagrario de la Santísima Trinidad, Virgen concebida sin la culpa original.
0: Dios te salve, Reina y Madre, Madre de Misericordia, vida, dulzura y esperanza nuestra. Dios te salve, a ti llamamos, los desterrados hijos de Eva, a ti suspiramos gimiendo y llorando en este valle de lágrimas. Ea pues, Señora abogada nuestra, vuelve a nosotros esos tus ojos misericordiosos, y después de este destierro, muéstranos a Jesús, fruto bendito de tu vientre. Oh clemente, oh piadosa, oh dulce Virgen María, ruega por nosotros, Santa Madre de Dios,
1: para que seamos dignos de alcanzar las promesas de nuestro Señor Jesucristo.
0: Amén.
1: Señor, ten piedad de nosotros.
0: Señor, ten piedad de nosotros.
1: Cristo, ten piedad de nosotros.
0: Cristo, ten piedad de nosotros.
1: Señor, ten piedad de nosotros.
0: Señor, ten piedad de nosotros.
1: Cristo, óyenos.
0: Cristo, óyenos.
1: Cristo, escúchanos.
0: Cristo, escúchanos.
1: Dios Padre Celestial,
0: ten piedad de nosotros.
1: Dios Hijo Redentor del mundo,
0: ten piedad de nosotros.
1: Dios Espíritu Santo,
0: ten piedad de nosotros.
1: Santísima Trinidad, un solo Dios,
0: ten piedad de nosotros.
1: Santa María,
0: ruega por nosotros.
1: Santa Madre de Dios,
0: ruega por nosotros.
1: Santa Virgen de las Vírgenes,
0: ruega por nosotros.
1: Madre de Cristo,
0: ruega por nosotros.
1: Madre de la Iglesia,
0: ruega por nosotros.
1: Madre de la Misericordia,
0: ruega por nosotros.
1: Madre de la Divina Gracia,
0: ruega por nosotros.
1: Madre de la Esperanza,
0: ruega por nosotros.
1: Madre Purísima,
0: ruega por nosotros.
1: Madre Castísima,
0: ruega por nosotros.
1: Madre Siempre Virgen,
0: ruega por nosotros.
1: Madre Inmaculada,
0: ruega por nosotros.
1: Madre Amable,
0: ruega por nosotros.
1: Madre Admirable,
0: ruega por nosotros.
1: Madre del Buen Consejo,
0: ruega por nosotros.
1: Madre del Creador,
0: ruega por nosotros.
1: Madre del Salvador,
0: ruega por nosotros.
1: Virgen Prudentísima,
0: ruega por nosotros.
1: Virgen digna de veneración,
0: ruega por nosotros.
1: Virgen digna de alabanza,
0: ruega por nosotros.
1: Virgen Poderosa,
0: ruega por nosotros.
1: Virgen Clemente,
0: ruega por nosotros.
1: Virgen Fiel,
0: ruega por nosotros.
1: Espejo de Justicia,
0: ruega por nosotros.
1: Trono de la Sabiduría,
0: ruega por nosotros.
1: Causa de nuestra alegría,
0: ruega por nosotros.
1: Vaso Espiritual,
0: ruega por nosotros.
1: Vaso digno de honor,
0: ruega por nosotros.
1: Vaso de insigne devoción,
0: ruega por nosotros.
1: Rosa Mística,
0: ruega por nosotros.
1: Torre de David,
0: ruega por nosotros.
1: Torre de Marfil,
0: ruega por nosotros.
1: Casa de Oro,
0: ruega por nosotros.
1: Arca de la Alianza,
0: ruega por nosotros.
1: Puerta del Cielo,
0: ruega por nosotros.
1: Estrella de la Mañana,
0: ruega por nosotros.
1: Salud de los enfermos,
0: ruega por nosotros.
1: Refugio de los pecadores,
0: ruega por nosotros.
1: Consuelo de los migrantes,
0: ruega por nosotros.
1: Consoladora de los afligidos,
0: ruega por nosotros.
1: Auxilio de los cristianos,
0: ruega por nosotros.
1: Reina de los ángeles,
0: ruega por nosotros.
1: Reina de los patriarcas,
0: ruega por nosotros.
1: Reina de los profetas,
0: ruega por nosotros.
1: Reina de los apóstoles,
0: ruega por nosotros.
1: Reina de los mártires,
0: ruega por nosotros.
1: Reina de los confesores,
0: ruega por nosotros.
1: Reina de las vírgenes,
0: ruega por nosotros.
1: Reina de todos los santos,
0: ruega por nosotros.
1: Reina concebida sin pecado original,
0: ruega por nosotros.
1: Reina asunta a los cielos,
0: ruega por nosotros.
1: Reina del Santísimo Rosario,
0: ruega por nosotros.
1: Reina de la Familia,
0: ruega por nosotros.
1: Reina de la Paz,
0: ruega por nosotros.
1: Cordero de Dios, que quitas el pecado del mundo,
0: perdónanos, Señor.
1: Cordero de Dios, que quitas el pecado del mundo,
0: escúchanos, Señor.
1: Cordero de Dios, que quitas el pecado del mundo,
0: ten misericordia de nosotros.
1: Bajo tu amparo nos acogemos, Santa Madre de Dios. No desprecie las oraciones que te hacemos en nuestras necesidades. Antes bien, líbranos de todos los peligros, oh Virgen gloriosa y bendita. Ruega por nosotros, Santa Madre de Dios.
0: Para que seamos dignos de las promesas de nuestro Señor Jesucristo. Amén.
1: Señor, infunde tu gracia en nuestras almas y haz que por la intercesión de la Santísima Virgen María, los que hemos conocido por el anuncio del ángel la encarnación de tu Hijo Jesucristo, consigamos por su pasión y su cruz la gloria de la resurrección. Por Cristo nuestro Señor.
0: Amén.
1: Ave María Purísima,
0: sin pecado concebida.
1: En el nombre del Padre, del Hijo y del Espíritu Santo.
0: Amén.
2: Te agradecemos que te hayas unido al rezo del Santo Rosario. 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

0: aparición de Nuestra Señora del Rosario a los tres pastorcitos en Fátima, Portugal, Lucía, Jacinta y Francisco, después de haber sido preparados por el ángel, reciben la visita de la Madre del Cielo, quien se da a conocer como la Virgen del Rosario, les pidió que oraran mucho y que hicieran sacrificios por los pecadores, que se establezca en el mundo la devoción a su Inmaculado Corazón. 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Inmaculado Corazón de María, sed la salvación del alma mía.
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2: En el nombre del Padre, del Hijo y del Espíritu Santo. Amén. Señor de la creación, tú nos diste la tierra fecunda y con ella nuestro pan de cada día, como signo de tu amor y providencia. Hoy reconocemos con dolor que millones de hermanos y hermanas siguen padeciendo hambre, mientras tantos bienes se desperdician en nuestras mesas. Despierta en nosotros una nueva conciencia, que aprendamos a agradecer cada alimento, a consumir con sencillez, a compartir con alegría y a cuidar los frutos de la tierra como un don tuyo, destinado a todos, no solo a unos pocos. Padre bueno, haznos capaces de transformar la lógica del consumo egoísta en una cultura de solidaridad. Nuestras comunidades promuevan gestos concretos, campañas de sensibilización, bancos de alimentos y un estilo de vida sobrio y responsable. Tú que nos enviaste a tu amado Hijo Jesús, pan partido para la vida del mundo, danos un corazón nuevo con hambre de justicia y sed de fraternidad. Que nadie quede excluido de la mesa común, y que tu Espíritu nos enseñe a mirar el pan no como un objeto de consumo, sino como un signo de comunión y cuidado. Amén.
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4: Amado Jesús, llegamos hoy a ti para orar por los jóvenes de nuestra sociedad. Señor, permíteles desarrollar una fe inquebrantable y esperanza para salir adelante. Que seas tú abriendo las puertas para que sus jóvenes sueños se hagan realidad. Llénalos de tu sabiduría para llevar su fe a la acción y ayudar a los que más lo necesitan. Que ellos no se aparten de tus caminos para que permanezcan cerca de sus familias y construyan sus comunidades. A nosotros, sus padres, esfuérzanos para ser buenos referentes en su vida. Nuestras sociedades necesitan niños obedientes y sanos para ser los hombres y mujeres del mañana como personas de bien. Te ruego que cada uno de nuestros jóvenes, desde el lugar donde se encuentren, siempre aparten un momento para glorificarte y alabarte. Que a pesar de todos los ruidos que existen en el mundo de hoy, sepan distinguir lo bueno de lo malo. En el nombre de Jesús. Amén.
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6: Diócesis de San Roque, de Presidencia Roque Sáenz Peña. Mi saludo para toda la audiencia del Sembrador, que estemos unidos en la oración, también rezando unos por otros, y les pido que recen por todos los desafíos de mi diócesis. Sé que tenemos bastantes, como en todas partes, ¿no es cierto? Y envío a todos la bendición del Padre, y del Hijo, y del Espíritu Santo, así sea.
7: Bienvenidas y bienvenidos, mis hermanas y mis hermanos. Hoy el Papa, en su recorrido por lo que es la Plaza de San Pedro para saludar a los peregrinos, acaba de descender de el Papamóvil y está caminando hacia el lugar donde San Juan Pablo II recibió un disparo de Ali Akbar. Hay una baldosa blanca en el piso con el escudo de armas del Papa Juan Pablo, San Juan Pablo II. El Papa León se detiene delante de esa baldosa, une sus manos en oración, se agacha, toca con sus dedos la losa que marca el punto exacto donde el Papa San Juan Pablo II recibió el disparo. Muchas historias alrededor de este momento, y ese... una de las historias es que el Papa, cuando ve al hombre armado, invoca a la Virgen, Santísima Virgen. En el momento de la invocación no se conoció esa noticia, que mucho tiempo después fue relacionada. Y es que una monja de 82 años estaba cerca del hombre que esbozó el arma. Y cuando la monja ve que se esboza el arma, ella, en su ancianidad, como que le toca el brazo derecho, que es en el que el hombre tiene empuñada el arma, le dice: oiga. Y cuando le toca, exactamente en ese momento la bala sale, y sale desviada, se desvía como una pulgada. Esa pulgada que se desvió evitó que rompiera la vena aorta y que el Papa hubiera quedado muerto ipso facto. Así que este 13 de mayo, nuestro amado León XIV nos deja ese precioso momento. Después de recorrer entonces en el Papamóvil el tramo que lo separaba de el Sagrado de la Basílica, está ya descendiendo del Papamóvil y está subiendo la escala para ubicarse en su sede, la sede que se le prepara aquí en el Sagrado de la Basílica. Las bandas musicales animan este momento y el presentador dice:
8: El Santo Padre
7: da ahora inicio a la audiencia general, introduciéndola con el signo de la cruz y el saludo litúrgico. Dispongámonos a acoger su palabra y a recibir su bendición.
9: En el nombre del Padre, del Hijo y del Espíritu Santo. La paz sea con vos.
7: Escuchamos la palabra de Dios.
10: Lectura del libro de los Hechos de los Apóstoles. Cuando llegaron a la ciudad, subieron a la sala donde solían reunirse. Eran Pedro, Juan, Santiago, Andrés, Felipe y Tomás, Bartolomé, Mateo, Santiago, hijo de Alfeo, Simón el Zelote y Judas, hijo de Santiago. Todos ellos, íntimamente unidos, se dedicaban a la oración, en compañía de algunas mujeres, de María, la madre de Jesús, y de sus hermanos. Palabra de Dios.
7: Te alabamos, Señor.
9: Cari fratelli e sorelle.
7: Queridos hermanos y hermanas,
9: benvenuti.
7: Buenos días y bienvenidos. El Concilio Vaticano II quiso dedicar el último capítulo de la Constitución Dogmática sobre la Iglesia a la Virgen María. Ella es reconocida como miembro excelentísimo y enteramente singular de la Iglesia, y como tipo ejemplar acabadísimo de la misma en la fe y en la caridad. Estas palabras nos invitan a comprender cómo en María, que bajo la acción del Espíritu Santo ha acogido y generado al Hijo de Dios hecho carne, se pueden reconocer tanto el modelo como el miembro excelente y la madre de toda la comunidad eclesial. Al dejarse moldear por la obra de la gracia, venida a cumplirse en ella, y acogiendo el don del Altísimo con su fe y con su amor virginal, María es el modelo perfecto de lo que toda la Iglesia está llamada a ser. Criatura de la palabra del Señor y madre de los hijos de Dios, generados en la docilidad a la acción del Espíritu Santo. En cuanto que además es la creyente por antonomasia, donde se nos ofrece la forma perfecta de la apertura incondicional al misterio divino en la comunión del pueblo santo de Dios. María es miembro excelente de la comunidad eclesial, en cuanto que finalmente genera hijos en el Hijo, amados en el Eterno, amado venido entre nosotros. María es madre de toda la Iglesia. A ella puede dirigirse con filial confianza, en la certeza de ser escuchada, custodiada y amada. Se podría expresar el conjunto de estas características de la Virgen María, hablando de ella como de la mujer ícono del misterio. Con el término mujer, se evidencia la concreción histórica de esta joven hija de Israel, a quien se le ha dado la extraordinaria experiencia de convertirse en madre del Mesías. Con la expresión ícono se subraya que en ella se realiza el doble movimiento de descenso y de ascenso. En ella resplandecen tanto la elección gratuita por parte de Dios como el libre consentimiento de la fe en Él. María es, por tanto, la mujer ícono del misterio, eso es, del diseño divino de salvación. Es una época oculta y revelada en plenitud por Jesucristo. El concilio nos ha dejado una clara enseñanza sobre el lugar reservado a la Virgen María en la obra de la redención. Ha recordado que el único mediador de salvación es Jesucristo y que su Madre Santísima no oscurece en ningún modo ni disminuye en modo alguno la mediación única de Cristo. Más bien, sirve para demostrar su eficacia. Al mismo tiempo, la Santísima Virgen, predestinada desde toda la eternidad como Madre de Dios, juntamente con la encarnación del Verbo, cooperó en forma enteramente especial a la obra del Salvador, con la obediencia, con la fe, con la esperanza y con la ardiente caridad, con el fin de restaurar la vida sobrenatural de las almas. Por esto, ella es nuestra madre, madre en el orden de la gracia. En la Virgen María se refleja también el misterio de la Iglesia. En ella, el pueblo de Dios encuentra representado su origen, su modelo y su patria. En la Madre del Señor, la Iglesia contempla el propio misterio, no solo porque se reencuentra el modelo de fe virginal, de la caridad materna y de la alianza esponsal a la que está llamada, pero también y sobre todo porque reconoce en ella el propio arquetipo, la figura ideal de eso que está llamada a ser.
11: Como se puede ver,
7: Como se puede ver, las reflexiones sobre la Virgen María recogidas por Lumen Gentium nos enseñan a amar a la Iglesia y a servir en ella el cumplimiento del reino de Dios que está por venir y que se realizará plenamente en la gloria. Dejémonos pues interpelar por tal modelo sublime que es María, Virgen y Madre, y pidámosle a ella que nos ayude a, con su intercesión, a responder a cuanto se nos pide a través de su ejemplo. Vivo con fe humilde y activa mi pertenencia a la Iglesia. Reconozco la comunidad de la alianza que Dios me ha donado para corresponder a su amor infinito. Me siento parte de la Iglesia en obediencia a los pastores nacidos de Dios. Miro a María como modelo, miembro excelente y madre de la Iglesia, y le pido a ella que me ayude a ser discípulo fiel de su Hijo. Hermanas y hermanos, el Espíritu Santo que descendió sobre María e invocado por nosotros con humildad y confianza, nos done vivir plenamente estas realidades maravillosas. Y después de haber profundizado en la Constitución Lumen Gentium, pidamos a la Virgen que nos conceda este don. Crezca en todos nosotros el amor por la Santa Madre Iglesia. Así sea. Concluyen las palabras en esta audiencia general del Papa León XIV. Viene ahora el resumen en español.
10: Santo Padre, los visitantes y peregrinos de lengua española que participan en esta audiencia desean manifestarle cordialmente sus sentimientos de filial afecto que acompañan con fervientes oraciones por sus intenciones de pastor de toda la Iglesia. Al final de este encuentro se cantará el Padre Nuestro en latín. Después, su santidad impartirá a todos los presentes la bendición apostólica, que extiende complacido a sus familiares, especialmente a los niños y a los ancianos, a los enfermos y a cuantos sufren. Bendice también los rosarios y objetos de devoción que los peregrinos llevan consigo.
9: Queridos hermanos y hermanas, la catequesis de hoy la hemos dedicado a meditar en la particular relación que existe entre la Virgen María y la Iglesia, expresada en el último capítulo de la Constitución Conciliar Lumen Gentium. En efecto, María, dócil a la acción del Espíritu Santo, es el modelo perfecto de lo que toda la Iglesia está llamada a ser. Ella, con su incondicional apertura al misterio divino, es también miembro excelente de la Iglesia, porque es la creyente per autonomacia, y en cuanto a que genera hijos en el Hijo, María es madre de toda la Iglesia, la cual se puede dirigir a ella con confianza filial y con la certeza de ser escuchada y amada. La Iglesia, consciente de que el único mediador del misterio de la salvación es Jesucristo, reconoce que la figura de su Madre Santísima, lejos de oscurecer este misterio, lo ilumina, pues es la Virgen María quien, por un designio divino, con obediencia y con fe, cooperó de manera singular en la obra del Salvador. Saludo cordialmente a los peregrinos de lengua española. Pidamos a nuestra Madre Santísima que interceda por nosotros para que, como ella, vivamos con fe humilde, obediente y operante nuestra pertenencia a la Iglesia. Que Dios los bendiga.
11: Muchas gracias.
7: Estamos llegando al final de la audiencia.
12: Santo Padre,
7: Santo Padre,
12: los
7: fieles de lengua italiana desean expresarle su fidel afecto y sincera fidelidad y oran por todas las intenciones de su universal ministerio apostólico. Para conclusión de esta audiencia, cantaremos la oración del Padre Nuestro en latín, terminada la cual el Santo Padre impartirá la bendición apostólica que extiende en modo especial a los niños, a los ancianos y a los que sufren. Bendecirá también los rosarios y objetos de devoción que cada uno trae consigo. Dirijo mi cordial bienvenida a los peregrinos de lengua italiana. En particular, saludo a los miembros del Comité de Coordinación de la Comisión Mixta Internacional para el Diálogo Teológico entre la Iglesia Católica y las iglesias ortodoxas orientales, presentes en Roma por su encuentro de estudio y programación. Deseo que se pueda continuar el camino iniciado más de 20 años atrás. Saludo a los fieles de la arquidiócesis de Otranto con el arzobispo Monseñor Francisco Neri. Las parroquias de San Giuseppe Moscati en Teggiano y Santa María Assunta en Sarconi, los militares del 232 Regimiento de Transmisión del Ejército Italiano y a la Capitanería del Puerto de San Benito de Tronto con el arzobispo Monseñor Giampiero Palmieri. Mi pensamiento va, en fin, a los jóvenes, a los enfermos, a los recién casados. Les agradezco por su presencia e invoco sobre ustedes y sobre sus familias el don del Espíritu Santo para un empeño cristiano siempre coherente en las diversas llamadas y situaciones que la providencia reserva en cada uno. A todos mi bendición. Así, mis hermanas y mis hermanos, estamos concluyendo esta audiencia con el Padre Nuestro, dígalo en su lengua materna.

0: Dominus vobis.
1: El Señor esté con vosotros. Sea bendito el nombre del Señor, ahora y por siempre. Nuestro auxilio está en el nombre del Señor, que hizo el cielo y la tierra. La bendición de Dios Todopoderoso,
0: Pater et Filius et Spiritus Sanctus,
1: Padre, Hijo y Espíritu Santo. Sígnese con la señal de la cruz. El Papa le bendice desde Roma. Con esta alegría de la audiencia de los miércoles, les decimos.

Soy el padre José Román Flecha y tengo mucho gusto en acercarme a ustedes en este día 13 de mayo. Pocos días hay en el año que hayan calado tanto en la piedad popular como el 13 de mayo, el día de la primera aparición de la Virgen a los tres pastorcillos de Fátima, el año 1917. Lo recuerda la primera estrofa del Ave de Fátima, que ha dado tantas veces la vuelta al mundo. El 13 de mayo, la Virgen María bajó de los cielos a Cova de Iría. Cova es la cueva de Iría. Los tres videntes eran vecinos de Aljustrel. Cuando viajamos en la peregrinación en septiembre del año pasado, en el 2025, estuvimos en Aljustrel. Es un caserío en las cercanías de Fátima, donde vivían Lucía dos Santos, que tenía 10 años, y sus primos hermanos, Francisco Marto, que tenía 9 años, y Jacinta, que tenía 7. Lucía, que era la mayor, vivió muchos años después, hasta que entregó su vida a Dios nuestro Padre en el monasterio de las Carmelitas de Coimbra, en el cual he estado en uno de mis viajes a Coimbra. Y sus dos primos murieron siendo niños. El 13 de mayo del año 2000, Juan Pablo II beatificaba a los hermanos Francisco y Jacinta. Hemos visitado sus tumbas, que se encuentran en la primera de las basílicas de Fátima, aquella más alta que hay que subir por tantas escaleras, tantos escalones. Y los beatificó allí, en el mismo lugar de las apariciones, por cierto, en presencia de su prima, Sor Lucía dos Santos. Dos Santos, que en portugués no quiere decir uno más otro, sino dos significa de los. Lucía de los Santos sería su apellido. Francisco y Jacinta Marto han sido los más jovencitos incorporados al calendario de la Iglesia, si no se tiene en cuenta a los niños mártires de los primeros siglos. Bueno, parece que la Santísima Virgen ha querido que este día quedara para siempre unido a su especial providencia maternal con la Iglesia, porque Juan Pablo II, como sabemos, el día 13 de mayo del año 1981, en la plaza de San Pedro de Roma, sufría el atentado de Aliaca, que le hubiera costado la vida. Aquel año quería venir a España para conmemorar un gran aniversario de Santa Teresa de Jesús, pero no pudo venir en el 81 a causa de este accidente, y de hecho viajó a España, y en concreto aquí a Salamanca, a la Universidad Pontificia de Salamanca, en el año 1982. Pero al año siguiente de aquel atentado, el mismo día 13 de mayo, el Papa Juan Pablo II peregrinó a Fátima para dar gracias a la Virgen por el don de la vida. Y desde allí, desde Fátima, él dijo muy solemnemente que él estaba convencido de que había sido la Virgen María la que le había salvado la vida. Bueno, pues todo había comenzado allí también otro 13 de mayo. El 13 de mayo de 1917. Pero ya antes había habido una preparación, una doble preparación, ha escrito mi amigo, el padre dominico José Antonio Martínez Cuche, con el cual he colaborado tanto en la preparación de su nuevo año cristiano. Y dice él que las apariciones estaban preparadas de forma remota, porque las familias de Jacinta y Francisco y de su prima Lucía eran unas familias muy cristianas, que habían sabido iniciar a sus hijos en la fe, en la oración de la familia, en la limpieza de corazón, en la rectitud de conciencia. Y había habido también una preparación próxima, que esa no se debía a los agentes de la tierra, sino a los agentes del cielo, y se estaba refiriendo él a la aparición del ángel a los tres pequeños.

los tres pastorcitos había una palabra que se empezaba a citar por todas partes y que ellos no entendían muy bien, que era la palabra paz. Ellos vivían en un lugar del mundo tan ajeno a las contiendas que entonces estaban asolando Europa, que no sabían nada de que estaba llevándose a cabo la Primera Guerra Mundial, que duró de 1914 a 1918. En un tiempo en el cual no había radio, ni televisión, ni prensa, los campesinos de aquellas aldeas vivían pues en una gran tranquilidad. Y los tres pastorcitos ni se habían enterado de que en otros países de Europa estaban sufriendo el azote de la guerra. Y ellos continuaban con sus ovejas, con sus juegos infantiles, la brincadeira, así decía uno de los primeros libros que me regalaron cuando yo era niño todavía, que se titulaba así, Jacinta, un libro sobre Jacinta. Y ya ahí aprendí yo algunas palabras de portugués, en concreto esta, que les gustaban mucho sus brincadeiras, pues sus juegos infantiles. Pero también les gustaban sus oraciones, y sobre todo les gustaba, como he dicho hoy en la Santa Misa que ya he celebrado, aquel rosario que Francisco dijo que había que recortarlo, porque si no el rosario rezaba mucho y él no tenía tiempo para jugar. Así que en lugar de rezar el Ave María entera, dijo, a la Virgen María le gustará lo mismo si decimos Dios te salve María, Santa María, Dios te salve María, Santa María, Dios te salve María, Santa María. Con lo cual el rosario quedaba reducido a bien poco. Pues bien, el ángel de la paz se hizo presente en la primavera del año 1960, allá en una colina a las afueras de Aljustrel, que hemos visitado en nuestra peregrinación de septiembre del año pasado. Y también se le apareció junto al pozo de la casa de Lucía. La misma Lucía, en sus memorias, cuenta cómo fue aquello. Dice ella, escribe ella: hacía poco tiempo que jugábamos cuando un viento fuerte sacudió los árboles y nos hizo levantar la vista para ver lo que pasaba, porque el día estaba muy sereno. Y vemos entonces que desde el olivar se dirige hacia nosotros. A medida que se aproximaba, íbamos divisando sus facciones. Era un joven como de unos 14 o 15 años. Era más blanco que la nieve, y el sol lo hacía como transparente, como si fuera de cristal, y de una gran belleza. Y al llegar junto a nosotros dijo: no teman, yo soy el ángel de la paz, oren conmigo. Y el ángel se arrodilló en tierra, inclinó la frente hasta el suelo, y nosotros, como transportados por un movimiento sobrenatural, le imitamos y repetimos las palabras que debimos pronunciar, que eran estas: Dios mío, yo creo, os adoro, espero y os amo. Y os pido perdón por los que no creen, no adoran, no esperan y no os aman. Bueno, pues habían de pasar los años y la hermana Lucía confesó que aquello quedó profundamente grabado en aquellos corazones de niños. Y añade ella: sí, sus palabras se grabaron de tal forma en nuestras mentes que jamás se nos olvidaron. Y desde entonces pasábamos largos ratos así, postrados, repitiéndolas muchas veces, hasta caer cansados. Entonces yo recomendé a mis primos que era preciso guardar silencio. Y esta vez, por gracia de Dios, me hicieron caso. Bueno, le hicieron caso por un momento. Pasó bastante tiempo, fueron a pastorear sus rebaños a una propiedad de sus padres, y después de haber merendado un poco, decidieron ir a rezar a la gruta que queda al otro lado del monte. Después que llegaron, de rodillas, con rostros en tierra, comenzaron a repetir la oración que les había enseñado el ángel: Dios mío, yo creo, os adoro, espero y os amo. No sé cuántas veces habíamos repetido esta oración cuando vimos que sobre nosotros brillaba una luz desconocida. Nos levantamos para ver lo que pasaba
y vimos al ángel que tenía en la mano izquierda un cáliz, y sobre el cual había como suspendida una hostia, de la que caían unas gotas de sangre dentro del cáliz. Entonces el ángel dejó suspendido en el aire el cáliz, se arrodilló junto a nosotros y nos invitó a repetir tres veces: Santísima Trinidad, Padre, Hijo, Espíritu Santo, os ofrezco el precioso cuerpo, sangre, alma y divinidad de nuestro Señor Jesucristo, presente en todos los sagrarios de la tierra, en reparación de los ultrajes, de los sacrilegios, de las indiferencias con que él mismo es ofendido. Y por los méritos infinitos de su Santísimo Corazón y del Inmaculado Corazón de María, os pido la conversión de los pobres pecadores. Y ahora viene lo importante. Después el ángel se levanta, toma en sus manos el cáliz y la hostia, me da la sagrada hostia a mí, dice Sor Lucía, y la sangre del cáliz la divide entre los más pequeños, entre Jacinta y Francisco, diciendo al mismo tiempo: tomad y bebed el cuerpo y la sangre de Jesucristo, horriblemente ultrajado por los hombres ingratos. Reparad sus crímenes y consolad a vuestro Dios. Bueno, interesante. Mi amigo José Antonio Martínez Puche dice que un día como hoy, el 13 de mayo de 1987, tuvo ocasión de entrevistar para la televisión española al obispo de Leiría y Fátima, que entonces era don Alberto Cosme do Amaral. Y aquel obispo le dijo: yo creo que el mensaje de Fátima no es suficientemente conocido. Yo he dicho también hoy que mucha gente se preocupa del secreto de Fátima, pero no se preocupa de lo que de verdad dijo: invitarnos a guardar la paz, a hacer oración y a convertirnos. Según aquel obispo, el ángel invitó a los niños a pensar en lo fundamental, en la supremacía de Dios. Les ayudó a pensar, con una oración dirigida a la Santísima Trinidad, que Dios es el único en tres personas. Y eso es un acontecimiento muy importante en este siglo. Bueno, pero esto fue la aparición del ángel. ¿Y la de la Virgen? Bueno, pues dice Lucía que, estando jugando con Jacinta y Francisco, el 13 de mayo de 1917, encima de la pendiente, la ladera de Cova de Iría, estaban como haciendo una pared alrededor de una mata, un arbolito, y vieron de repente como un relámpago. Y ella dijo a sus primos: hay relámpagos, puede haber tormenta, mejor que es que vayamos a casa. Y comenzaron a descender la ladera, llevando las ovejitas en dirección del camino. Pero al llegar poco más o menos a la mitad de la ladera, muy cerca de una encina grande que allí había, vieron otro relámpago. Dieron unos pasos más y vieron sobre un carrasco. Un carrasco es una especie de encina, ¿eh? Vieron a una señora vestida toda de blanco, más brillante que el sol, irradiando una luz muy clara. Se detuvieron, estaban cerca, y Lucía era la que llevaba la voz cantante, como se suele decir, y ella recuerda que aquella persona les dijo: no tengan miedo, no les voy a hacer daño. Y dice Lucía, y yo le pregunté: ¿de dónde es usted? Y ella me dijo: soy del cielo. Ya, ¿y qué es lo que usted quiere? Vengo a pedirles que vengan aquí 6 meses seguidos, el día 13 a esta misma hora, y después les diré quién soy y lo que yo quiero. Después volveré aquí todavía una séptima vez. Y preguntó Lucía: ¿y usted viene del cielo? ¿Y yo también voy a ir al cielo? Sí, sí, vas. ¿Y Jacinta? También. ¿Y Francisco? También, pero tiene que rezar muchos rosarios. Pobrecito Francisco. Quieren ofrecer a
Dios su vida para soportar todos los sufrimientos que Él quiera enviarlos, en acto de desagravio por los pecados con que el Señor es ofendido y en acto de súplica para la conversión de todos los pecadores? Y los niños contestaron, sí, sí queremos. Pues bien, pero tendréis mucho que sufrir, pero la gracia de Dios será vuestra fortaleza. Entonces la señora abrió las manos, comunicándoles una luz intensa, como un reflejo, y les hizo ver que estaban en la luz divina, una luz más que la luz humana. Y pasado un momentito, aquella señora les dijo, recen el rosario todos los días para alcanzar la paz para el mundo y el fin de la guerra. Y después comenzó a elevarse suavemente, subiendo en dirección al naciente, hasta desaparecer en la inmensidad de la lejanía. Bueno, pues donde estaba aquella encina, aquel carrasco, ahora no queda el carrasco. ¿Por qué? Pues porque se iría secando, pero sobre todo porque los peregrinos fueron llevando cada uno una astillita. Pero allí está la capeliña, la capillita, donde ocurrió esto. Y allí celebramos la Santa Misa en español para los miembros de nuestra peregrinación. ¿Se acuerdan ustedes que me están oyendo, ustedes que fueron a la peregrinación? Interesante, ¿verdad? Bueno, pues allí volvieron el 13 de junio, que fue la segunda cita con la señora. Para entonces ya vino más gente. El 13 de junio es la fiesta de San Antonio, que nosotros llamamos San Antonio de Padua. Pero los que han ido a la peregrinación ya saben que San Antonio nació en Lisboa y que en principio se llamaba Francisco. Y después, bueno, recibió la vocación para hacerse franciscano, recibió el nombre de Antonio. Y como predicó tanto tiempo y vivió tanto tiempo en Italia y sus restos están en Padua, solemos llamarle San Antonio de Padua. Bueno, pues el día 13 de junio del 1917... Lucía habló con la Virgen y le dijo, yo quería pedirle que nos llevase al cielo. Y la Virgen contestó, sí, a Jacinta y a Francisco los llevaré pronto, pero tú quedarás aquí algún tiempo más. Jesús quiere servirse de ti para que puedas darme a conocer y amar. Jesús quiere establecer en el mundo la devoción a mi Inmaculado Corazón. A quien la abrace, le prometo la salvación. Y estas almas serán amadas por Dios, como flores que son puestas por mí para adornar su trono. Mi Inmaculado Corazón será tu refugio y el camino que te conducirá hasta Dios. Bueno, ocurren muchas otras presentaciones de la Virgen María que insiste en eso, en la necesidad de subrayar y difundir la devoción al Inmaculado Corazón de María. Les dijo también que el Santo Padre un día consagraría a Rusia, que se convertiría, porque justo aquel año, 1917, ocurrió, como sabemos, la destrucción de los zares del gobierno anterior, la revolución de los bolcheviques y la instauración del régimen comunista en ese mismo año 1917. Bueno, pues allí volvieron el 13 de julio, pero el 13 de agosto no fue posible ir porque aquellas apariciones habían adquirido categoría de acontecimiento. Y el administrador de un pueblo que está allá al lado, Vilanova de Urán, decidió acabar con aquello. Así que el 13 de agosto de mañana se presentó en el pueblo de los niños, en Achustrel. Dijo que él se ofrecía para llevar a los niños en su carro, pero en lugar de dirigirse a Cova de Iría, en lugar de las apariciones, los llevó a Vilanova, donde, entre halagos y amenazas, les dijo que tenían que desmentirse y decir que aquello no era verdad, que sino que acabarían en la cárcel.
y de hecho a la cárcel los llevó. Y en ella estuvieron 2 días que les parecieron una eternidad. Pero ellos siguieron fieles a lo que habían contado, a sus padres, al párroco, a las autoridades, y estaban contentos de sufrir por amor a Jesús, por la conversión de los pecadores y para desagravio de las ofensas al corazón de María. Cuando reanudaron la vida normal en su pueblecito de Ajustrel, la Virgen se les apareció en el lugar conocido como Valiños. Los que han ido a la peregrinación saben dónde está, porque han bajado de Ajustrel caminando hacia abajo, a las afueras del pueblo. Y allí se les mostró la Virgen el 19 de agosto. Y les dijo, quiero que sigan yendo a Cova de Iría el día 13, que continúen rezando el rosario todos los días. Recen mucho, mucho, y hagan sacrificios por los pecadores. El día 13 de septiembre, siempre del mismo año todavía, 1917, tuvo lugar la quinta aparición. Para entonces había ya tanta gente que los niños casi no podían acercarse a la encina, al carrasco aquel. Y dice Lucía, llegamos por fin a Cova de Iría, junto a la encina, y comenzamos a rezar el rosario con el pueblo. Poco después vimos el reflejo de la luz y seguidamente a Nuestra Señora sobre la encina. Y nos dijo, continúen rezando el rosario para alcanzar el fin de la guerra. Dios está contento con los sacrificios de ustedes, y en octubre haré el milagro para que todos crean. Y, comenzando a elevarse, desapareció como de costumbre. Bueno, pues estaba anunciado, así que la prensa de Portugal estaba a la expectativa. Dice que serían entre 60.000 y 70.000 las personas que se congregaron en Fátima, llegadas de todo Portugal, de España y de otros países. Unos esperaban que nada extraordinario sucediera y que quedaran en ridículo aquellos niños. Otros, en cambio, tenían la esperanza de que se cumpliera la promesa de la Señora con un milagro patente que todos pudieran ver. Y lo que más de cerca, los que más de cerca vivían los tres niños, era la tensión que se creó en las familias. Una hermana de Lucía y un hermano de Francisco y Jacinta contaron a mi buen amigo, el padre José Antonio Martínez Puche, su experiencia y la de sus familias. Dice que hasta ese día, 13 de octubre, sus familias no creyeron lo que contaban los niños. Pero Carolina, hermana de Lucía, tuvo la valentía de acudir a Cova de Iría. Juan no se atrevió, temiendo que no hubiera milagro y que se produjera un accidente, un linchamiento de aquellos pastorcillos. Y así llegó el día 13 de octubre, y Lucía lo recordaba así. Salimos de casa bastante temprano, contando con las demoras del camino. El pueblo estaba en masa. Caía una lluvia torrencial. Mi madre, temiendo que fuese el último día de mi vida, con el corazón partido por la incertidumbre de lo que iba a pasar, quiso acompañarme. Por el camino se sucedían las escenas del mes pasado. Barro en los caminos, pero nada impedía a esa gente arrodillarse en una actitud suplicante. Y llegados a Cova de Iría, pedí al pueblo que cerrase los paraguas para rezar el rosario. Y poco después vimos el reflejo de la luz y seguidamente a Nuestra Señora sobre la encina. Y le pregunté, ¿qué es lo que quiere usted de mí? Y ella dijo, quiero decirte que hagan aquí una capilla en mi honor, que soy la Señora del Rosario. Que continúen rezando el rosario todos los días, porque la guerra va a acabar y los soldados volverán en breve a sus casas.
muchas cosas que pedirle. Quería preguntarle si curaba a algunos enfermos, si convertía a algunos pecadores, cosas así. Y la señora me dijo: a unos sí, a otros no. Es preciso que se enmienden, que se conviertan, que pidan perdón por sus pecados. Y tomando un aspecto más triste, dijo: no ofendan más a Dios nuestro Señor, que ya está muy ofendido. Y abriendo sus manos, las hizo reflejarse en el sol. Y mientras se elevaba, continuaba el reflejo de su propia luz proyectándose en el sol. Dice: por eso pedí y exclamé que mirasen al sol. Mi fin no era llamar la atención de la gente hacia el sol, pues ni siquiera me daba cuenta de su presencia. Desaparecida Nuestra Señora, vimos al lado del sol a San José con el niño y a Nuestra Señora vestida de blanco, con unos gestos que hacían con la mano en forma de cruz. Y después vimos a Nuestro Señor y a Nuestra Señora. Pues bien, hay testimonios escritos y fotográficos de aquel acontecimiento que todos pudieron observar. En las fotos se ven miles de paraguas abiertos sobre aquella multitud, que de repente cerró sus paraguas al ver aparecer un sol espléndido que daba vueltas sobre sí mismo e iluminaba el firmamento, hasta entonces dominado por los nubarrones y por la lluvia. Todo el mundo hablaba de aquello al día siguiente. Y como testimonio más directo, Sor Lucía escribe: no pocas personas se han mostrado bastante sorprendidas por la memoria que Dios se dignó concederme. Por una bondad infinita la tengo bastante privilegiada en todos los sentidos. Pero en estas cosas sobrenaturales no es de admirar, porque ellas se graban en el alma de tal forma que casi es imposible olvidarlas, por lo menos el sentido de las cosas, el sentido que indican, eso nunca se olvida, a no ser que Dios quiera también que se olvide. Bueno, después del 13 de octubre, el panorama familiar cambió para los niños. Ya no eran considerados como unos niños iluminados, fantasiosos, juguetones o mentirosos. No, todo el mundo consideró que habían sido elegidos por la Virgen María para transmitir al mundo mensajes de luz, de paz, de oración, de penitencia, de conversión. Los dos hermanitos, Francisco y Jacinta, según había predicho la Virgen, pronto dejarían este mundo. Francisco subió al cielo el 4 de julio de 1919, cuando aún no se habían cumplido 2 años desde la primera aparición. Jacinta tuvo un camino doloroso más largo, un camino de calvario, de hospital en hospital, hasta que se la llevó la señora el 20 de febrero de 1920. Bueno, tantas cosas habría que recordar de estos niños, de este lugar de confesiones, de conversiones. Cómo olvidar la Santa Misa que hemos celebrado allí, cómo olvidar la procesión de las antorchas en la noche, cómo ignorar a tantas personas llegadas de todo el mundo que nos pedían oraciones también a nosotros. Bueno, y cómo ignorar a aquel padre procedente de la India que me saludó en la sacristía cuando fui a celebrar la Santa Misa en la capilla de las apariciones, y que ahora me escribe diciendo: no se habrá olvidado usted de mí, ¿verdad? No, padre, no me he olvidado. Así que en torno a la Santísima Virgen de Fátima, todos juntos formamos una comunión, una familia de oración, de conversión, de penitencia, de paz y de unidad. Muchas gracias, mis hermanos.

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2: Hoy es la gran fiesta de Nuestra Señora de Fátima. La Comisión de las Conferencias Episcopales de la Unión Europea hace un llamado ante una crisis de salud mental. El Papa León XIV nombró un sacerdote vicentino nuevo vicario apostólico de Tierra Adentro. Los voy a llevar rápidamente hasta Portugal, en donde más de 250 mil peregrinos se congregaron en el santuario de Fátima, como les digo, en Portugal, para celebrar la fiesta de la Virgen de Fátima el día de hoy, 13 de mayo de este año 2026. Miles de fieles participaron en la multitudinaria procesión de antorchas y vigilias en honor a las apariciones de 1917, con consolidando el lugar como un epicentro de fe mundial. La peregrinación del día de hoy es la más importante del año, atrayendo a fieles de todo el mundo al santuario de Fátima, que está ubicado en la región central de Portugal. Nuestra Señora de Fátima ruega por nosotros. Noticias, familia ESNE. La Comisión de las Conferencias Episcopales de la Unión Europea publicó un estudio en el que analiza la crisis de salud mental en Europa desde una perspectiva ética, social y cristiana, y propone recomendaciones para la política pública. El documento, titulado Salud Mental en Europa, afronta una crisis creciente de salud marcada por diversos factores como la depresión, ansiedad, soledad, trauma, suicidio, precariedad laboral, envejecimiento, digitalización y migraciones forzadas. El estudio también resalta que la pandemia del COVID agravó esta situación y mostró al mismo tiempo las debilidades del sistema europeo en cuanto a apoyo psicológico. El documento, que defiende una visión integral de la salud mental en la que se incluye también la dimensión social, relacional y espiritual, ha sido elaborado por el Comité de Ética de la Conferencia Episcopal de la Unión Europea. Friedrich Ladenburg, ella es consejera de ética y además investigadora de salud y secretaria de este organismo, defendió en conversación la necesidad de abordar la salud mental desde una perspectiva multidimensional que tenga en cuenta no solo las necesidades biológicas y psicológicas, sino también el apoyo espiritual. La experta recordó que el informe sostiene tres pilares fundamentales desde la antropología cristiana, que son: la persona humana está creada a imagen de Dios, que esta dignidad afecta al cuerpo y el alma, y que el ser humano tiene una dimensión relacional y espiritual esencial. Según ella, esta visión resulta clave para comprender la sociedad y la salud mental. Hay una cuestión de pertenencia y también una cuestión de apoyo espiritual. Querida familia, el Vaticano informó que el Papa León XIV nombró al sacerdote vicentino Homero Marín Arboleda nuevo vicario apostólico de Tierra Adentro, Colombia, para lo cual deberá viajar desde Papúa Nueva Guinea, donde lleva actualmente su labor pastoral. Ahora el padre Marín reemplazará como vicario apostólico a Monseñor Óscar Augusto Munera Ochoa, cuya renuncia fue aceptada por el Papa Francisco el 20 de julio del año 2024. Durante este tiempo, el vicariato apostólico de Tierra Adentro estuvo bajo la administración apostólica de Monseñor Marco Antonio Merchán Ladino, obispo de Neiva. Pues muchísimas felicidades a este sacerdote que regresa a casa, a Colombia, y va a regresar como vicario apostólico de Tierra Adentro. Enhorabuena para el padre Homero Marín Arboleda. Su hermana en Cristo, Socorro Cruz, Dios.
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8: Señor, tú conoces mi vida y sabes mi dolor. Has visto mis ojos llorar, mi rostro entristecerse, mi cuerpo lleno de dolencias y mi alma traspasada por la angustia. Lo mismo que te pasó a ti cuando camino de la cruz, todos te abandonaron, hazme comprender tus sufrimientos y con ellos el amor que tú nos tienes. Y que yo también aprenda que uniendo mis dolores a tus dolores, tienen un valor redentor por mis hermanos. Ayúdame a sufrir con amor, hasta con alegría. Si no es posible que pase de mí este cáliz, te pido por todos los que sufren, por los enfermos como yo, por los pobres, los abandonados, los desvalidos, los que no tienen cariño ni comprensión y se sienten solos. Señor, sé que también el dolor lo permites tú para mayor bien de los que te amamos. Haz que estas dolencias que me aquejan me purifiquen, me hagan más humano, me transformen y me acerquen más a ti. Amén.
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11: Yo soy la resurrección y la vida. 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Creo en Dios Padre Todopoderoso, Creador del cielo y de la tierra. Creo en Jesucristo, su único Hijo, nuestro Señor, que fue concebido por obra y gracia del Espíritu Santo. Nació de Santa María Virgen. Padeció bajo el poder de Poncio Pilato. Fue crucificado, muerto y sepultado. Descendió a los infiernos. Al tercer día resucitó de entre los muertos. Subió a los cielos. Y está sentado a la derecha de Dios Padre Todopoderoso. Desde allí ha de venir a juzgar a vivos y muertos. Creo en el Espíritu Santo, la Santa Iglesia Católica, la comunión de los santos, el perdón de los pecados, la resurrección de la carne y la vida eterna. Amén. Señor y Redentor, me arrepiento de todo corazón de todos los pecados que he cometido hasta hoy, y me pesa de todo corazón porque con ellos ofendí a un Dios tan bueno y digno de ser amado sobre todas las cosas. Propongo firmemente, con tu gracia, no volver a pecar, y confío que por tu infinita misericordia has de conceder el perdón de mis culpas por los méritos de la pasión de nuestro Señor Jesucristo. Amén.

en los cielos y en la tierra, sea por siempre alabado el corazón amoroso de Jesús sacramentado. En los cielos y en la tierra y en todo lugar, sea siempre alabado, exaltado, adorado el corazón amoroso de Jesús sacramentado. Gracias, Jesús. Muchísimas gracias por este momento, por esta hora santa, por tu presencia viva con nosotros, Señor. Hermanos, glorifiquemos la presencia del Señor. Exaltemos su santo y bendito nombre. Démosle gloria y alabanza a nuestro Dios por su promesa de estar con nosotros siempre. Por eso el salmista en el Salmo 148 dice, alaben todos el nombre del Señor. Dice todos, alaben todos el nombre del Señor. Y ese Salmo 148 es un canto glorioso de alabanza universal. Toda la creación es llamada a bendecir y exaltar el nombre poderoso, sublime del Señor. Los cielos, los ángeles, el sol, la luna, las estrellas y toda la humanidad han sido creados, hermanos, para glorificar a Dios, para glorificar su bendita presencia. Alaben todos el nombre del Señor, lo dice el salmista. La alabanza, hermanos, es importante. Y es por eso que tenemos que reconocer que la alabanza es reconocer la grandeza, el poder y el amor de Dios. La verdadera alabanza no depende de mis emociones, sino de un corazón agradecido, un corazón que ha comprendido el amor, la grandeza y la misericordia de nuestro Dios. Porque cuando alabas a Dios, hermano, el miedo desaparece. Cuando un hombre alaba y glorifica a Dios, las cadenas se rompen. La tristeza huye, el Espíritu Santo se manifiesta en medio de la alabanza, en medio de la oración. Preguntémosle a Pablo y a Silas. Ellos alababan a Dios en la cárcel y las cadenas fueron destruidas. Así lo proclama los Hechos de los Apóstoles, capítulo 16. Dice que hacia medianoche Pablo y Silas oraban y cantaban himnos a Dios. ¿Y qué lo sucedió? Milagro, presencia viva y real de Dios. Entonces, ese salmo nos enseña que toda la creación debe de alabar a Dios, incluyéndote a ti, hermano, hermana, incluyéndome a mí. Entonces, el Salmo 148 invita a toda la creación a glorificar al Señor. Por eso dice que los cielos proclaman la gloria de Dios y toda la naturaleza refleja su poder. Ahí está. Toda la naturaleza refleja su poder. Imagínense el sol. ¿Quién lo creó? Las estrellas, el universo, los mares, no se crearon solos. Todo eso, hermanos, refleja la gloria y el poder de nuestro Dios. ¡Qué maravilloso! Muchas veces el ser humano se olvida de agradecer y alabar a Dios. Pero hoy el Señor nos llama nuevamente a levantar nuestra voz. No importa la edad, no importa tu pasado, no importa tu condición, todos fuimos creados para alabar al Señor. Si el Salmo 19 dice, los cielos proclaman la gloria de Dios, como tú y yo, que fuimos hechos a imagen y semejanza de Él, no glorifiquemos al Señor, no lo exaltemos, no le demos gloria y alabanza a Él. Por eso el salmista le llamaban el loco de Dios. Sí, se burlaban de él porque salía por las calles, mire, alegre, contento, con,
con tambores y salterios y arpas, y el muchacho estaba loco cantándole y glorificándole al Señor, y no le importaba que la gente lo mirara, que la gente lo escuchara. Él glorificaba al Señor y cantando, alabando, exaltando al Señor. Era una alegría, un gozo de este hombre. Porque hay poder, hermanos, y hay bendición a través de la alabanza. Porque la alabanza transforma el corazón y cambia la atmósfera espiritual. Cuando una persona alaba con fe, recibe fortaleza, recibe esa paz y esa esperanza. No sé si usted ha escuchado el rey Josafat. El rey Josafat vivió adorando delante del ejército, y Dios derrotó a sus enemigos. En la segunda Crónicas, capítulo 20, dice: den gracias al Señor porque es eterno su amor. Porque la alabanza atrae la presencia de Dios y prepara nuestra alma para el cielo. Hoy, queridos hermanos, Dios quiere restaurar la alabanza en nuestras vidas. Aunque estemos pasando por luchas o pruebas, hay que seguir alabando al Señor. Cuando el pueblo de Dios alaba, mire, el cielo se mueve. Y el Espíritu Santo empieza a actuar con poder. Hoy el Señor nos llama, hermanos. Y que hoy cada uno de nosotros le responda o le diga: Señor, quiero alabarte con todo mi corazón. Quiero ser un adorador. Dícele: gracias, Señor, por tu amor, por tu fidelidad y por tu misericordia. Y que nunca se apague en nuestro ser la alabanza, la adoración, la gratitud al Señor. Y que en nuestros labios haya un cántico nuevo para glorificar la presencia del Señor. Por eso dice el Salmo, el último Salmo, que todo lo que respire alabe la presencia del Señor. Que todo lo que respire glorifique al Dios con nosotros. Si tú estás aquí hoy en esta hora santa, sí, para pedirle al Señor tu necesidad. Dios ya sabe tu dolor, tu petición, tu necesidad. Pero primeramente Dios quiere recibir de nosotros el agradecimiento. Que le adoremos, que le glorifiquemos, que entremos en un momento de decir: Espíritu Santo, ilumíname. Espíritu Santo, dame palabras. Espíritu Santo, quiero glorificar a mi Dios. Quiero agradecerle, reconocer todas las grandezas. Quiero reconocer todos sus milagros, proyectos, cosas maravillosas que el Señor ha realizado en la naturaleza. El Señor ha hecho grandes maravillas, hermano. Y si tomamos un momento para decirle: Señor, gracias porque eres grande. Gracias porque eres poderoso. Y como dice el salmista, alaben todos el nombre del Señor, pues solo su nombre es el Altísimo. Su honor está por encima del cielo y de la tierra, y Él ha dado poder a su pueblo. Alabanza de todos sus fieles, de los israelitas, de su pueblo cercano. Alabado sea el Señor. Con eso termina el Salmo 148. Alaben todos el nombre del Señor. Yo te invito, hermano, para que no solamente en esta hora santa adoremos y alabemos el nombre del Señor, sino todos los días. Que sea parte de tu vida ser un adorador. Ser un hombre, una mujer que alaba, bendice y glorifica la presencia del Señor. En medio de tu tristeza, en medio de tu necesidad, en medio que tomes un momento y digas: Señor, tú ya sabes mi petición, aquí está a un lado.
Te la pongo en tus manos, pero permíteme, Señor, hoy darte gracias y exaltar tu bendita presencia. Y dile, yo te alabaré, Señor. Te alabaré todos los días.

Sí, Señor. Tú eres mi pastor y nuevas fuerzas me darás. Y esa fuerza viene de lo alto. Y esa fuerza es la promesa del Señor. Es el Espíritu Santo, hermano. Es la promesa de Dios Padre que enviará a todos los que creyeran en Él. Entonces, si alabas y glorificas al Señor es porque crees en Él. Si no lo alabas, es otra cosa. Pero si crees en Dios, entonces tu corazón y tu mente lo exaltan, lo adoran. Y si lo adoras y has creído en Él, Él enviará esa fuerza maravillosa. Que el Evangelio según San Juan capítulo 16 dice que el Espíritu los guiará hasta la verdad. El Espíritu los guiará hasta la verdad. Y hoy le pedimos a Jesús que nos enseñe y que nos dé el Espíritu Santo. Y también que nos guíe. Y sobre todo, que nos guíe hasta la verdad. Hermanos, estamos viviendo momentos muy difíciles. Estamos viviendo en un mundo lleno de voces, lleno de opiniones, y de ahí le siguen los engaños, confusiones. Muchas personas ya no saben qué camino seguir. Pero Jesús prometió no dejarnos solos. Él envió al Espíritu Santo, al Espíritu de la verdad, para guiarnos hacia Dios. Y el Espíritu Santo, todos sabemos, es la tercera persona de la Santísima Trinidad. Mire, no es una emoción. Es Dios actuando en nosotros. Es el Espíritu Santo que consuela cuando estamos tristes, que fortalece cuando ya no podemos por la prueba, por la enfermedad, por la situación. El Espíritu Santo es quien nos ilumina y sobre todo quien sigue transformando el corazón del creyente, del ser humano. Donde está el Espíritu, allí hay libertad, allí hay vida nueva. Por eso dice San Pablo en la segunda carta a los Corintios, donde está

de libertad de espíritu y de alma, mire, usted lo deja todo. Cuando usted experimenta esa paz que da el Espíritu Santo en su vida, mire, usted ya no vuelve a pecar, ya no vuelve a meterse ahí en el pecado, porque usted está en libertad. Y ya no quiere esclavizarse más porque ha experimentado esa libertad que no ofrece el, que el mundo no puede dar. Y el Espíritu Santo dice que nos guiará. Por eso debemos clamar todos los días, Espíritu Santo, para que nos vaya guiando. Jesús dijo que el Espíritu Santo nos guiaría. Y muchas personas viven todavía confundidas porque siguen las voces del mundo y no la voz de Dios. El Espíritu Santo quiere dirigir hoy nuestras decisiones, nuestras vidas, también nuestras familias, nuestras comunidades. Si eres parte de una comunidad, Dios, dice la palabra, que guiaba al pueblo de Israel en el desierto con nube y fuego. Qué maravilloso el Señor. Pues hoy el Espíritu Santo quiere guiarnos en medio de nuestras luchas. Vemos al pueblo de Israel, que Dios nunca los abandonó. En las noches el fuego estaba con ellos y era la luz que los iluminaba en medio del desierto. En la tarde por el calor era la nube de Dios que los protegía. Hermanos, confiemos en el Señor, porque Él nos guiará hasta la verdad. Jesús dijo: yo soy el camino, la verdad y la vida. Y la verdad, hermanos, no es solamente una idea. La verdad es Jesucristo. Es Jesucristo, Él es el Señor. Y el Espíritu Santo nunca nos aparta de Jesús, sino que nos acerca más y más a Él. Porque vivimos en tiempos donde el mundo quiere cambiar la verdad de Dios. Pero el Espíritu Santo nos guía hacia la verdad eterna que libera el alma. San Juan capítulo 8 nos proclama y nos dice: conocerás la verdad y la verdad nos hará libres. Queridos hermanos, estamos ante la verdad. Estamos ante la presencia del pan de vida. Él es la verdad. Hoy Jesús quiere derramar nuevamente su espíritu sobre tu vida y mi vida. Tal vez has estado confundido, herido o sin paz. Pero el Espíritu Santo quiere levantarte. Quiere iluminarte. Y quiere conducirte hacia la verdad. Abre tu corazón y permítele a Dios que transforme tu vida. Invítale hoy al Señor, al Espíritu Santo, que llene tu corazón, que guíe tus decisiones, que te lleve hacia la verdad que es Jesucristo y que rompa toda oscuridad y que haga una renovación en nuestras vidas. Y sobre todo, decirle: Señor, hazme obediente a tu voz. Porque hay muchas voces, hermano. Hay muchas voces que nos están dirigiendo muchas veces. Y esas invitaciones de esas voces nos llevan a la ruina, nos llevan al pecado, nos llevan al camino equivocado y son caminos de muerte. ¿Cuántas veces estamos cansados y en vez de hacer un rosario, en vez de ir a la capilla al Santísimo, agárrate el celular y ahí estamos 1-2 horas, pero no estamos doblando rodillas ni siquiera 5 minutos. ¿A qué voz escuchó? ¿La voz de Dios que te dice: clama a mí, ven a mí? ¿O la voz del enemigo que sutilmente: ah, ya estás cansado, relájate, mira, ve todo lo bonito que está ahí en el celular?

Mira tantas cosas, te ríes. ¿Es lo que el enemigo quiere? Que pierdas tu tiempo, que te diviertas un rato simplemente riéndote, pero no edificando tu corazón y tu vida, no glorificando la presencia del Señor, no invitando al Espíritu Santo para que venga a tu vida, a tu corazón, clamando por aquellos que están en dificultad. Hermanos, estamos en tiempos difíciles y hoy el Señor llama a hombres y mujeres a estar clamando bendición por aquellos que se encuentran ya en el camino equivocado. Van en el camino equivocado y hay que devolverlos, hay que decirle: hey, ese es el camino del Señor, ese es el camino de la verdad, ese es el camino de la bendición, de la prosperidad, de la libertad, este es el camino de la santidad. Vamos a pedir al Señor que venga el Espíritu Santo a nuestras vidas, y que sea hoy tu oración esa, todo este día, tarde, noche: Espíritu Santo, ven. Espíritu Santo, ven, que yo no puedo solo, me siento confundido, me siento sin fuerzas, tantas enfermedades que las noticias, pero estamos clamando sin cesar: ven Espíritu Santo, ven Espíritu Santo, para que el día de mañana sientas el amparo de la presencia del Señor, sientas su presencia y te dé fuerzas para seguir adelante, y vas a poder sentir la presencia, que Él te ayuda, que Él te dirige. Es que es el Señor que está vivo, hermano. Ánimo, vamos a pedirle al Señor que venga y que nos llene de su presencia. Y ahí decirle: ven Espíritu Santo, ven que te necesito, ven que quiero conocerte, ven Espíritu Santo a mi vida y a mi corazón. Y el Espíritu, hermanos, nos guiará hasta la verdad. Espíritu Santo, ven, ven.

0: Gracias, Señor.
1: Qué bonita presencia a través de Jesús. Podemos recibir todas las gracias y las bendiciones. Gracias, Señor, por tu presencia constante. Gracias por tu misericordia. Aquí estamos, Señor. Tú nos conoces. Tú conoces nuestras vidas. Y aquí estamos en este momento, Padre, en un momento de abrir nuestra alma, nuestro corazón, de abrirnos a tu gracia, Señor. Te invito, querido hermano, hermana, para que en estos momentos le pidas al Señor con toda tu mente, con todo tu corazón, que glorifiquemos la presencia viva y real de Jesús. Y que ahí donde tú estás, estés en Guatemala, en El Salvador, Costa Rica, México, en cualquier lugar que te encuentres en estos momentos, puedas de una forma saber, y no solo sentir, pero también lo puedes sentir, porque el Espíritu Santo se mueve de una forma extraordinaria y especial. Y aquí está el Señor, sublime, eterno, glorioso, majestuoso, al que toda rodilla se doblará y toda lengua proclamará que Él es el Señor. Y aquí estamos, Señor, el pueblo que tú has elegido, al pueblo que tú tanto, tanto, tanto amas. Aquí estamos, Señor, en este momento de intimidad, en este momento de gracia, en este momento de redención, en este momento de santificación, porque donde tú estás, Señor Jesús, cosas grandes, maravillosas, tú puedes realizar, Señor. No depende de nosotros, depende de ti, Señor. Que tú hoy con tu mirada misericordiosa nos mires, especialmente aquellos que necesitamos más de tu presencia, de tu perdón, de tu transformación, Señor. Te alabamos y te bendecimos y glorificamos tu bendita presencia a estas horas del día, Señor. Yo te pido, querido hermano, hermana, que levantes tus manos en adoración al Señor, que glorifique su bendita presencia, que exalte su bendito nombre. Que le agradezcas al Señor por el don maravilloso de la vida que nos ha otorgado hoy, la licencia de vivir. Qué maravilloso es el Señor que nos da vida. Y todas aquellas cosas que el Señor tiene para todos aquellos que vienen en pos de Él. Y aquí estamos, Señor, dándote gracias, pidiéndote en esos momentos, Señor Jesús, Eucaristía, que envíes tu presencia, la que libera, la que transforma, que es el Espíritu Santo, que es el Paráclito, que es el abogado, el que nos va a defender. Porque muchos estamos en lucha, hermano. Y Él enviará esa fuerza transformadora que le llaman el Paracletos, que es el Paráclito, que es el Espíritu Santo, el Espíritu de la verdad. Dile, Señor Jesús, envía esa presencia tan necesaria en mi vida. Porque el hombre no puede solo, hermano. Señor, no podemos caminar solos. Necesitamos la guía que viene de lo alto. Necesitamos la inspiración de Dios para hacer todas las cosas bien. Te alabamos y te bendecimos, Señor, por lo que estás realizando hoy en este día, en estos momentos. Yo me uno con mi hermana que está en esos momentos en la adoración. con mi hermano que en esos momentos está adorando la presencia sublime de Jesucristo Eucaristía, exaltando la presencia del Señor. Dice el libro del Apocalipsis que hay santos y santas que están solamente diciendo al Señor: Santo, Santo, Santo, Santo, Santo es el Señor. Glorioso y majestuoso es Él. Oh Señor, gracias por este momento que me permites contemplar tu presencia, Jesús. Adorarte y bendecirte y glorificarte, Señor. Recibe, recibe la alabanza de todo un pueblo, Señor, orante. De todo un pueblo que no solamente ha venido a pedir, sino ha venido a adorar la presencia de nuestro Dios, exaltar la presencia del Dios por quien se vive, agradecer desde lo más profundo de nuestro corazón al Señor por tantas bendiciones que el Señor ha derramado y seguirá derramando a su pueblo, especialmente todos aquellos que vienen en pos de Él. Hermanos, clamemos la presencia del Señor. Decirle: Señor, abre tus compuertas y derrama todas las bendiciones que tú tienes para tu pueblo. Y yo pienso y digo: habrá bendiciones que el Señor no derrama porque su pueblo no pide. Que el Señor es un Dios de promesa. Dios nos ha prometido, hermanos, ricas bendiciones. Así como le dijo al pueblo de Israel que les preparó la tierra prometida, donde la leche y la miel corren como el agua. Así el Señor bendecirá a los suyos. Así el Señor derramará gracia y bendición a todos aquellos que le aman, que le glorifican, que le exaltan, que le obedecen. Y aquí estamos ante la presencia sublime del Señor, el que es fuente de gloria, de alegría, de bendición, el que es gloria y alabanza por siempre y para siempre. Te adoramos y te bendecimos, Señor, y te damos las gracias por todo lo que estás realizando en esta hora con todos mis hermanos. Gracias, Señor, gracias porque tú estás derramando bendición en todos los corazones. Gracias, Señor, porque un corazón que espera en ti no quedará defraudado, Señor. Un corazón que alaba, bendice y glorifica no quedará defraudado, hermano. Síguele pidiendo al Señor, síguele clamándole al Señor por tu familia, por tus hijos, por una familia renovada, transformada. Pídele al Señor por tu marido, por tu esposa. Sigamos pidiéndole al Señor. El Señor sí escucha. Él ya ha escuchado tu ruego, tu clamor, tu petición, tu necesidad. Gracias, Señor. Solamente dale gracias al Señor y espera, hermano, que el Señor obre a su tiempo, no a nuestro tiempo, sino al tiempo de Dios. Bendito y alabado sea, Señor. Te alabamos, te bendecimos y glorificamos tu bendita presencia por las maravillas que estás realizando. Fortalece, Señor, al que está cansado, al que está caído. Levántalo, Señor, con esa fuerza poderosa de tu Santo Espíritu. Bendice a todos los enfermos, Señor. Sana al que está herido. Te pedimos en este momento, Señor, tú que eres el médico divino, eres el doctor de doctores. Señor, sana al enfermo. Te pedimos muy en especial por el padre David Hurtado de Mexicali, para que tú, Señor, lo sanes, para que tú, Señor, lo levantes de esa enfermedad, y por todos los sacerdotes de todo el mundo, Señor. Aquellos que sufren cáncer, aquellos que están pasando algún desánimo, tú eres nuestra fortaleza, tú eres nuestro ánimo, eres, Señor, nuestra fuerza para seguir adelante. También te pedimos por los enfermos, por aquellos que no estamos en la verdad, por aquellos que nos hemos dejado engañar por el padre de la mentira. Guíanos a toda verdad, Señor. El Espíritu Santo los guiará a toda verdad. Y sobre todo, a esa verdad suprema y maravillosa, que somos hijos de Dios. Eres hija de Dios. Y porque eres hija e hijo de Dios, Dios no solamente nos dio su único hijo, sino que lo entregó a la cruz para que tú y yo un día estemos en la vida eterna. Gracias, Jesús, por tus promesas, porque tú prometiste que siempre estarías con nosotros. Y siempre Él va a estar ahí, hermano. Siempre, siempre Él va a estar ahí.

Sí, Señor. Tu voz y tu presencia nos siguen alimentando, Señor. Gracias. Gracias te damos en este día tan especial también, ya que hoy en este día estamos recordando también a la Madre del Cielo en las apariciones de Nuestra Señora de Fátima. Le pedimos a ella su intercesión. Le pedimos a ella por todas aquellas necesidades difíciles. Le pedimos para que ella interceda, así como ella lo ha hecho. Pedimos por todos nuestros hermanos que están ahorita en sintonía, en chat en vivo, y hay tanta necesidad. Existe una madre que está pidiendo por su hijo Ramón, que muy pronto va a salir este joven de la prisión. Hay madres que piden por sus hijos protección y liberación. Pedimos por este joven Emiliano de Chicago, seguimos pidiendo, ya que está en un cáncer terminal, muy joven. También pedimos por nuestra hermana Carla Veina de Mexicali, que también ya está en quimioterapia. Pedimos para que el Señor la libere. Por la salud de Nick también. Por Chabela de por allá de Chihuahua también pedimos para que el Señor la libere de este cáncer también. Y también rogamos y pedimos al Señor por la salud de Laisa Zafra García de la Ciudad de México. De Colombia, Juan David Pérez, pedimos por su salud. También por José Luis Estrada de Toluca, el Estado de México. Por eterno descanso de Irene Islas Cruz de Ciudad de México. Por la salud de Adela Morales Parra, que fue diagnosticada de leucemia aquí en Tijuana, Baja California. Desde Yucatán, Mérida, pedimos por Annie Beatriz Roy de Sul. Costa Rica, por las necesidades de Michael Ramírez Ávila. De Colima, Jalisco, por Lidia Castillo. También pedimos por la familia Castillo Horta Rodríguez. Rodríguez Riestra de Colima. Y de Guatemala pedimos por Gloria Leticia Guzmán, que pide mucho por sus hijos. Rogamos, pedimos por todos los enfermos de cáncer terminal y por toda esta canastita que tenemos aquí al pie de Jesús Eucaristía, donde ponemos o escribimos todas las peticiones que recibimos a diario. Pedimos, Señor Jesús, para que obres un milagro, Señor. Sabemos que tú eres muy bueno y nos vas a ayudar, Señor. Todo te lo confiamos a ti. Confiamos cada familia, confiamos cada proyecto. Pedimos por las personas que nos llaman con sus pequeños negocios también. Aquí he leído algunas peticiones. Nuestra hermana Maldonado pide para que el Señor le ayude, no solamente en su matrimonio, sino a casarse, sino también en su pequeño negocio. Pedimos por todos los sembradores que son parte de esta obra maravillosa de seguir proclamando el mensaje de Jesucristo a través de los medios de comunicación, como es el canal católico ESNE y también todas las estaciones de ESNE Radio. Señor, bendice a todos los que son parte de esta obra, sembrando su semillita con su generosidad. Por ejemplo, Martita de Mexicali, Martita Rodríguez, que Dios la bendiga a ella y también a su familia, a su hijita también, que le dé la fortaleza para seguir adelante. Y también pedimos por toda la iglesia, por el Papa León, por este apostolado, por Noel, su fundador, para que Dios lo siga fortaleciendo y poniendo de todos esos planes maravillosos para rescatar
todas las almas necesitadas del amor de Dios. Gracias, hermanos, por acompañar a Jesús en esta hora santa. Dios es muy bueno y Dios nunca llega tarde ni temprano. Él llega siempre a la hora precisa. Pidámosle en esos momentos que nos bendiga, que nos ayude para seguir adelante. Y también a la Madre del Cielo, que ella siempre está intercediendo y que quiere que cada uno de nosotros recemos el rezo del Santo Rosario y oremos por todos los pecadores alejados de su Hijo y que pronto vuelvan al camino del Señor. Padre, todo esto te lo hemos rogado y te lo hemos pedido y recibido en el nombre poderoso de Jesucristo nuestro Señor, quien es Dios, vive y reina en la unidad del Espíritu Santo por los siglos de los siglos. Amén. Jesús está vivo y está presente en el altar. Él vive y vivirá por los siglos de los siglos, por los siglos de los siglos. Amén y amén. Bendiciones.

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6: Bienvenidas y bienvenidos, queridos hermanos, a una programación muy, muy especial, porque encontramos en una mujer el modelo de la escucha, y cuando hablamos de escucha estamos hablando de un proceso comunicativo, porque el proceso comunicativo envuelve al que oye y al que habla, porque en esos dos canales, como dice el Papa Francisco, hay una doble vía. Nosotros le hablamos al Señor y también tenemos una respuesta de regreso, pero no puede ser esa vía de comunicación de un solo sentido, porque entonces no habría el proceso de comunicación completo. Pues Noel Díaz hoy nos ayuda a entrar en ese maravilloso modo de comunicarnos con Dios, y lo hace de la manera más sencilla, como él acostumbra, pero para ello empieza relacionándonos con una invitada muy especial. Palabras que edifican, con Noel Díaz.
7: Vamos a iniciar para poder encontrar un modelo maravilloso de alguien que vivió en oración y que entendió lo que era oración. ¿Qué mejor que María, nuestra madre? Ella es modelo de oración. ¿Quién más podemos nosotros encontrar desde el Antiguo Testamento hasta el Nuevo Testamento un personaje como María? Y por eso invitamos a cada uno de aquellos que quieran conocer un poco esa intimidad que tenía la Virgen María con Dios, con su Padre y después con su Hijo. Y yo creo que tenemos que aprender algunas cosas, y las aplicamos a nuestra vida, queridos amigos, amigas, hermanos, hermanas, vamos a vivir una vida de plenitud. Pero a veces no entendemos lo que es oración. A veces pensamos que la oración solamente son palabras que repetimos. A veces pensamos que si repetimos cierta oración 10 veces, pues entonces nos va a llegar lo que pedimos. A veces buscamos que alguien nos diga, deme una oración, como pensando que la oración es algo mágico. Si lo dices así, o si rezas esta novena 10 veces, sí es hermoso poder leer algunas oraciones ya escritas, pero el secreto no está en leerla y repetirlas exactamente. El secreto de la oración está, primeramente, y esto lo aprendemos de la Virgen María, es en la relación. Y lo primero que vamos a aprender de la Virgen María es de que ella tenía una relación. Si no hay relación, la oración queda vacía. O sea, hay un vacío, hay una falta de sentido en la oración. Entonces, lo primero que aprendemos de la Virgen María es que ella tenía una relación. Otra vez, repito, sin relación la oración queda en el aire. Entonces, cuando nosotros oramos es porque le hablamos a alguien, nos dirigimos a alguien, ese alguien es Dios. La Virgen María nos enseña que ella tenía esta relación, esta intimidad con su Dios. Era una mujer que amaba a Dios. Y cuando tú amas a alguien, hablas con él, hablas con ella, y era una morada de Dios. Entonces, la vida de la Virgen María era una mujer enamorada que tenía esta relación con el Señor. Y por eso el evangelista San Lucas describe de esta mujer virgen cómo ella es elegida para ser el personaje, la criatura más distinguida de todas las otras criaturas, otros personajes de toda la Biblia. ni Abraham, ni Moisés, ni Noé, ni Jacob, ninguno de los patriarcas, Dios pone su mirada en esta jovencita llamada María. Y el ángel le saluda de esta manera. Recordemos esto que lo escuchamos y lo hemos escuchado muchas veces. El saludo del ángel Gabriel en el primer capítulo del Evangelio de San Lucas. Este fue el saludo del ángel. Alégrate, favorecida de Dios. El Señor está contigo. María se quedó perpleja al oír estas palabras, preguntándose qué significaba aquel saludo. Pero el ángel le dijo: no tengas miedo, María, pues Dios te ha concedido su gracia. Vas a quedar embarazada y darás a luz a un hijo, el cual pondrás por nombre Jesús. Un hijo que será grande, será hijo del Altísimo. Dios el Señor le entregará el trono de sus antepasados David, reinará eternamente sobre la casa de Jacob y su reinado no tendrá fin. María replicó al ángel: yo no tengo relaciones conyugales con nadie. ¿Cómo pues podrá suceder esto? El ángel le contestó: el Espíritu Santo vendrá sobre ti y el poder del Dios Altísimo te envolverá. Por eso el niño que ha de nacer será santo, será hijo de Dios. Mira, si no, a Isabel, tu parienta. También ella va a tener un hijo en su ancianidad. A la que consideraban estéril, está ya de 6 meses. ¿Por qué? Porque para Dios no hay nada imposible. María dijo: yo soy la esclava del Señor. Que se haga conmigo como dices. Entonces el ángel la dejó y se fue. Por aquellos mismos días María se puso en camino y a toda prisa se dirigió al pueblo de la región montañosa de Judea. Palabra del Señor. En este contexto nos damos cuenta de ese primer momento donde Dios Padre realiza la promesa que había hecho a través de los siglos. El Dios Todopoderoso sí va a ser hombre, iba a venir a habitar entre nosotros, pero nadie sabía cómo. O sea, la mayoría de personas no se imaginaban, aunque ya había profecías, el profeta Isaías había anunciado que vendría de una virgen. Pero era muy difícil que el pueblo, la gente pudiera entender este concepto, cómo iba a venir el Mesías de una mujer virgen que no había tenido relaciones, que no estaba casada. Entonces llega el ángel. Y lo primero que le dice el ángel Gabriel: favorecida, alégrate, favorecida del Señor. En otras versiones dice: alégrate, llena eres de gracia, que es el parte del rezo que hacemos. Cuando este saludo llega a ella, ¿qué significa? ¿Dónde estaba la Virgen? Muchos dicen estaba en oración, nadie sabe, nomás dice que llegó al lugar donde ella estaba. Pero muchos nos imaginamos que estaba en oración. No, puede ser que estaba en su casa haciendo algún trabajo, no sabemos. Pero el hecho es de que llegue el ángel ahí donde ella estaba y le dé el anuncio. Y le da la noticia, la gran noticia. Esto nos indica, primero, que María, la Virgen, estaba conectada. Estaba unida al Dios Todopoderoso. Era una mujer de fe, porque para tener relación hay que tener fe. María nos enseña el camino de la fe, nos enseña el camino hacia la relación y la confianza con Dios Todopoderoso. El ángel no hubiera llegado a ella si ella no hubiera sido una mujer de oración, si no hubiese sido una mujer con relación íntima con el Señor. Por eso el ángel le confirma: eres favorecida, alégrate, el Señor está contigo. ¿Qué le dice cuando le dice el Señor está contigo? Tú tienes una relación con Él, Él está contigo y tú estás con Él. El primer paso que nos enseña la Virgen es la relación, la intimidad con el Señor, porque de ahí se derivan todas las bendiciones que el Señor quiere darnos. Cuando hay esa relación, el Señor te va a llenar de bendiciones. ¿Qué bendición fue para la Virgen? ¿Qué sorpresa decirle, tú eres la elegida? El niño que va a nacer de tu vientre, su reino no tendrá fin. Uf, en el tiempo aquel donde los reyes era lo máximo, y le dice, este rey será para siempre. No como David, David tuvo su reinado por un periodo de tiempo y fue el gran rey David, que hasta el día de hoy el pueblo judío pues reconoce como un gran hombre. Pero le dice a la Virgen, este niño que vas a tener superará a David, porque su reino no tendrá fin. Y mire, se cumple ese hecho. Nosotros llamamos a Cristo Rey. Los cristeros, antes de que los mataban, decían, viva Cristo Rey. Ha sido proclamado Rey hasta nuestros días. Entonces su reinado no ha terminado. Eso le dijo el ángel Gabriel a la Virgen. Ahí, ese niño, ella no entendía cómo iba a ser. No siempre tenemos que entender cómo Dios quiere actuar en nuestras vidas. A veces quisiéramos entender por qué Dios permite esto, para qué Dios hizo esto, por qué yo siento esto. A veces no entendemos muchas cosas, pero no siempre es necesario entender todo. Yo aún me faltan muchas cosas que no entiendo cómo Dios actúa. Pero una cosa que aprendemos de la Virgen, cuando ella hace la pregunta, a ver, un momento, a ver, ángel Gabriel, ¿cómo va a ser esto? No entiendo. Yo soy una joven, soy virgen, y me está diciendo que yo voy a tener un hijo, pero ¿cómo? Estoy comprometida con mi novio José, pero todavía no vivo con él. Estoy comprometida. Ella no puede entender. A veces nosotros no entendemos los designios de Dios. Pero una cosa que sí entendió la Virgen fueron esas palabras maravillosas. Lo primero quizá no lo entendió bien cuando le dijo, mira, el Espíritu del Señor descenderá sobre ti. Miren qué maravilloso, cuando hablamos de Pentecostés, del Espíritu Santo, la Virgen María ya estaba recibiendo el Espíritu Santo. O sea, no sé cómo a veces la Virgen María se convierte en un personaje de división. Pero imagínense pensar que esta jovencita recibe el Espíritu Santo ya. ¿Por qué? Porque iba a venir sobre ella esa bendición de quedar embarazada. Y el ángel explica, el Espíritu del Señor vendrá sobre ti, te cubrirá. O sea, estaba llena de Dios, estaba en esa continua relación, oración con el Señor. Ese es el verdadero camino y la mejor forma de poder nosotros recibir las bendiciones del Señor, a través de la oración. Y aquí la Virgen María recibe esta gran noticia. Pero aunque no puede entender todas las cosas, el ángel le dice unas palabras que son clave para ella. Le dice, para Dios no hay nada imposible. Y cuando ella escucha eso, dijo, I got it. Eso sí entiendo. ¿Y cuál fue su respuesta ante esas palabras? ¿Qué respondió ella? Ustedes saben. Cuando le dijo el ángel, para Dios no hay nada imposible, ¿qué dijo ella? He aquí, hágase lo que tú quieras. Esa es una respuesta de fe. La oración es un acto de fe. La oración es una relación. La oración nos lleva a descubrir todo lo que Dios quiere darnos, pero hay que creer en Él. Ella creyó. Entonces María nos enseña a creer en ese Dios que nos habla. Nos ayuda a entender que es necesario para estar llenos de la gracia de Dios, es estar en unión con Él. Y segundo paso y segundo camino que nos enseña María como modelo de oración es que ella escucha. La oración no solamente es hablar, no es solamente decir, Señor, ayúdame, mira, tengo este problema, mira mi hijo, mira mi matrimonio, mira mi vida, mira, Señor, no puedo dejar este vicio, no puedo dejar este pecado. No solamente es de hablarle y pedirle a Dios, es parte, es una oración de petición, todos tenemos necesidades, pero la oración auténtica es aquella persona que sí habla con Dios, pero que se detiene a escuchar. Y alguien me dirá, pero Noel, me gustaría escuchar a Dios hablar y yo le escucharé a todo, pero solamente si me callo es puro silencio. Aquí hay un secreto maravilloso que tantos santos y santas contemplativos como Santa Teresa de Jesús, San Juan de la Cruz y tantos hombres y mujeres que vivieron una intimidad con el Señor, por supuesto nadie supera a la Virgen María, que pudieron guardar silencio y poder simplemente abandonarse en ese silencio. Y en medio de ese silencio misterioso, como que vienen esos pensamientos, como que empezamos a descubrir el lenguaje de Dios, pero tenemos que detenernos, tenemos que guardar esos momentos para escuchar a Dios, porque vamos tan rápido en la vida que no tenemos tiempo para nada. Nos levantamos en la mañana y ya queremos salir porque tenemos compromisos. No hay tiempo, a veces nomás hacemos así y a veces ni nos acordamos de persignarnos. Entonces nosotros decimos, ¿por qué me va así tan mal a veces en la vida? Y la pregunta es, Dios, es que nunca te detienes a hablar conmigo, es que no me buscas a mí, no buscas mi relación. Yo no soy un Dios que soy un Dios lejano, soy un Dios cercano, pero si me buscas me vas a encontrar. Hay que tomar tiempo para hablar con Dios y para escucharlo. La Virgen María nos enseña que ella escuchó perfectamente. Si ustedes ven aquí, ella escuchó atentamente. No necesariamente pudo entender todo, pero sí escuchó. Así de que un hombre y una mujer que quiere recibir todos los beneficios de lo que es una oración, debe de saber escuchar. Debe detenerse y guardar silencio en un momento para escuchar la voz del Señor. Ahora, no siempre tenemos que estar en un lugar por allá en las montañas, en silencio. Es maravilloso, a mí me encanta la naturaleza. Pero a veces en el silencio, cuando vamos quizá manejando, a veces apagar el radio, apagar la música y simplemente en medio de nuestra actividad, estar en silencio hablando con Dios por dentro. Tenemos que aprender de María este maravilloso camino de la escucha. Si ella no hubiera escuchado, si hubiera estado atareada en otras cosas, no hubiera sucedido lo que soy yo, pero ella estaba atenta. Hay una ocasión donde Jesús visita a dos hermanas, ustedes conocen la historia que nos relata también el Evangelio de San Lucas, donde María y Marta eran amigas de Jesús, y un día Jesús llega a visitarlas y lo reciben, pues obviamente era el maestro, era amigo de ellas. Y cuando llegan, Marta se pone a preparar bien la casa porque no estaba preparada, quizá les llegó de sorpresa. Y María deja todo y se pone a los pies de Cristo. Y Marta se enoja y le dice, mira esta, me imagino ustedes que tienen más hermanas, en algún momento se peleaban porque una estaba de floja y la otra estaba trabajando, ¿no? Y le decías a tu mamá, mamá, y esta está de floja y yo trabajando. Es algo parecido así. Marta se enoja y le dice, maestro, mira, ella me ha dejado con todo y pues ahí está, en nuestro término un poco mexicano, está sentadota ahí sin hacer nada. Pero Jesús le llamó la atención a Marta y le dijo, Marta, Marta, tú estás en muchas cosas, estás preocupada, pero una cosa es necesaria y María ha escogido la mejor. ¿Por qué? Porque María supo entender. No es que no era importante el quehacer, no, esto no se trata de eso, sí es importante, pero hay que saber elegir los momentos. María dijo, el maestro no viene aquí a diario y para mí no voy a dejar pasar un minuto sin estar escuchándolo. Se puso a sus pies, es una señal de escucha, quiero escucharlo. ¿Y para qué lo queremos escuchar? Para que nos hable y nos indique cómo vivir bien, cómo descubrir lo maravilloso de la vida. Nosotros a veces estamos escuchando más lo que dicen en los noticieros, lo que dice la televisión, lo que dicen las redes sociales. Queremos ver el último video de YouTube. Todo eso queremos. Estamos, sí, escuchando muchas cosas. Pero ¿cuántas de esas cosas donde invertimos una hora, dos horas de televisión, tres horas, nos edifican? ¿Cuántas de esas cosas que escuchamos nos hacen mejores personas? Nos hacen mejores padres, mejores esposos, mejores hijas, mejores hijos. Muy pocas. Y cuando escuchamos algo, un buen consejo, se nos hace aburrido. ¡Ay, eso de Dios! Entonces, evadimos lo que es más importante. Jesús le dice a Marta, María ha escogido la mejor parte, y le dice una cosa maravillosa, y nadie se la podrá quitar. Cuando tú tienes a Dios, podrán venir tormentas, muchas cosas en la vida te pueden quitar, te pueden robar, te puedes perder la salud, puedes perder un familiar, un ser querido, pero una cosa no nos puede quitar nadie, y ese es nuestro amor y nuestra relación con el Señor. Esa es tuya si tú la quieres, y esa es para siempre si tú lo deseas. Y Jesús le dice a Marta, María ha escogido esa parte y nadie se la podrá quitar. Qué maravilloso cuando tienes esta relación como María, nuestra madre, con el Señor. Nadie se la podía quitar. María nos enseña otro camino, es la obediencia. Por eso cuando ella dice, aquí la esclava del Señor, está diciendo, estoy dispuesta.

importante, queridos amigos, escuchar con atención, pero también ser obedientes. En el Padre Nuestro, que hacemos la oración del Padre Nuestro, que le llamamos la oración del, y que la repetimos en cada celebración eucarística, hay una parte donde dice: perdona nuestras ofensas, como también nosotros perdonamos a los que nos ofenden. Jesús nos ha enseñado, si queremos nosotros tener esa relación con Él y amar y honrar a Dios, dice que tenemos que perdonar. No es opción. Dios conoce que si nuestro corazón hay odio, hay coraje con alguien que nos hizo daño, los perjudicados somos nosotros. Entonces Dios quiere liberarnos de eso y dice: es necesario que ustedes perdonen. Eso es obedecer. Entonces la oración que va a tener los resultados maravillosos es una oración que va acompañada de una mujer, de un hombre que busca obedecer al Señor. Porque de otra manera, nomás pedirle al Señor y yo hago lo que quiero y las cosas que yo deseo, pues entonces la oración carece de fuerza. Ahora, todos somos pecadores y fallamos. Pero otra cosa es vivir continuamente haciendo el pecado, sabiendo que eso nos aleja de Dios y nuestras oraciones carecen de resultados. La Virgen nos enseña la obediencia. Ella fue obediente, ella obedeció, puso en práctica los mandatos del Señor. Eso es parte de la oración que va a tener los resultados que esperamos. La oración es esa relación. Entonces María nos enseña, la Virgen María nos enseña que hay que tener relación y hay que tener fe en esta relación. María nos enseña a escuchar y María nos enseña a obedecer. He aquí la esclava del Señor. Cuando nosotros estamos dispuestos en este congreso de oración, salir de aquí y decir: Señor, quiero tener esta relación contigo. Dos, Señor, quiero aprender a escucharte. Señor, quiero aprender a obedecerte. Y finalmente, ¿qué hizo la Virgen María? La Virgen María, digo, finalmente en el punto que quiero enfocar, la Virgen María dice que se salió y se fue por las montañas de Judea. ¿A dónde iba la Virgen? La escritura continúa, yo terminé en esa parte donde dice: por aquellos mismos días María se puso en camino a toda prisa y se dirigió al pueblo de la región montañosa de Judea. Se fue a visitar a su prima Isabel, que ya era anciana, y que el ángel Gabriel le había dado la noticia que ella estaba encinta, que estaba embarazada. El hijo que llevaba la Santa Isabel era Juan el Bautista. Entonces la Virgen sabe que su prima Isabel es anciana y ella es joven, la voy a ir a ayudar. La Virgen María nos enseña que la oración debe de ir acompañada del servicio a los demás, de estar dispuestos a ver qué otra necesidad tiene esa persona. Y no solamente nuestros familiares, nuestros seres queridos más cercanos, pero otras personas. La Virgen María se sale y se va corriendo a prisa, en acción. Mis queridos hermanos, esto es algo maravilloso. El Señor nos llama a realizar cosas grandes para Él, que en medio de todas nuestras responsabilidades sepamos que debemos de hacer un espacio para servir, para hacer algo por los demás. Esa es parte de la vida cristiana, esa es parte de la obediencia. Y el Señor nos invita a que hagamos eso. Pero la Virgen María es modelo de oración, es modelo de servicio, es modelo de fe, es modelo de escuchar al Señor, es modelo de cómo tener una relación. Y por eso el ángel le dice con toda verdad: estás llena de gracia, estás llena de Dios, estás llena, alégrate, le dice. Hoy el Señor quiere también decirnos a nosotros: alégrate. No, quizás algunos se sientan alegres porque diciendo: pues Noel, me estoy sintiendo tan mal que yo no tengo tiempo para hacer oración, no tengo tiempo para rezar, no tomo tiempo para rezar el rosario, que son 10-15 minutos, un arma muy poderosa que es el Santo Rosario, no tengo tiempo.

tiempo para nada. Entonces me estás haciendo sentir mal porque yo no tomo tiempo para escuchar a Dios. Yo realmente sé que Dios existe, fui bautizado, fui confirmado, pero la verdad que a la iglesia voy poco. Entonces no tengo relación, tengo conocimiento de que Dios existe, pero no lo siento tan cerca. Ah, no tengo relación. Y bueno, escuchar pues se me hace muy difícil porque pues no hago el tiempo para la oración. Y ser obediente pues quizá en algunas cosas trato de hacerlo mejor, pero no soy el mejor hijo, la mejor hija. Entonces me hace falta. Pues alégrate porque hoy has llegado para escuchar la buena noticia, que Cristo te ama, que la Virgen te toma de la mano y te quiere llevar a su hijo. Que la Virgen no viene a decirte, tú eres malo, tú eres... No, la Virgen dice, inclusive ya no quiere llevarse la gloria de su hijo. La Virgen es tan humilde que ella siempre dirige a todos a su hijo. Ella, en ninguna parte de la Biblia ven que ella dirige a la gente a ella. Ningún momento. La Virgen es tan humilde, es tan obediente. Nos enseña la iglesia que ella es el camino hacia Jesús. Jesús es su hijo. Y por eso en las bodas de Caná, cuando miró que se acabó el vino, no dijo, yo voy a hacer el milagro. No. Ella dijo, tengo a alguien conmigo, que para él no hay nada imposible. Por lo tanto, el Señor Jesús, que es el que convirtió el agua en vino, quiere convertir nuestra amargura, nuestro dolor, nuestra tristeza en alegría. Esas palabras del ángel Gabriel, alégrate María, llena eres de gracia, son palabras que el Señor quiere decirnos hoy a nosotros. Alégrate Juan, alégrate María, que estás aquí. Muchos de ustedes realmente no querían venir. De hecho, se vendieron los boletos y si usted mira todavía hay lugares, algunos pues se les atravesó con alguna situación y no pudieron venir. Pero Dios en su misericordia permitió que cada uno de ustedes que están aquí pudieran haber entrado aquí. Y ese es un regalo de Dios, porque Dios es el que te concede la vida. Y si no fuera por el Señor, no estuvieras aquí, ni yo tampoco. Entonces el Señor ha tenido en su misericordia, en su bondad, el hecho de que nosotros estemos aquí. El Santo Padre, el Papa Francisco, en ese vuelo en avión que tuve la oportunidad de saludarlo y platicar con él, uno de los mensajes que me dio, que ya lo he mencionado más de alguna ocasión, cuando le dije, su santidad, ¿qué mensaje llevo a la gente con la que yo trabajo, con la que yo tengo contacto? Y se rió y dijo, diles que salgan de las cuevas y que amen mucho a la Virgen. Esos fueron los dos mensajes. Salgan de la oscuridad. Y en esta carta apostólica del Santo Padre, el rostro de la misericordia, dice estas palabras que me llaman mucho la atención en el numeral 24. Dice, ninguno como María ha conocido la profundidad del misterio de Dios hecho hombre. Toda su vida fue plasmando por la misericordia, por la presencia de la misericordia hecha carne. La madre del crucificado, resucitado, entró en el santuario de la misericordia divina porque participó íntimamente en el misterio de su amor. Elegida para ser la madre de Dios, María estuvo preparada desde siempre para ser el arca de la alianza entre Dios y los hombres. Mis hermanos, si ha habido un personaje, y podemos hablar de los grandes hombres que hicieron oración y Dios hizo cosas grandes. Dice un canto, Elías oró y el fuego cayó, oró Josué y el sol se paró. Ha habido grandes personajes que hicieron oraciones y Dios respondió.
un Moisés que intercedía por el pueblo. Pero nadie, queridos amigos, nadie como la Virgen, porque ella no solamente oraba, ella llevaba dentro de ella al Dios Todopoderoso. Imagínense, era la, llevaba la custodia, era la custodia del Señor. Imagínense la oración. Imagínense, no hay nadie como ella en esta intimidad. Y por eso el Papa aquí dice, estaba unida en esa unión perfecta entre lo humano y lo divino. Allí estaba ella. María es el modelo de la oración. Queremos salir de aquí convencidos cómo orar, cómo ser personas que recibimos lo que pedimos, y si no lo recibimos, aceptar lo que Dios nos envía o nos dice espera. Todas estas cosas yo he querido plasmarlas en este libro que le llamé Señor, enséñame a orar. Yo pongo varias formas de cómo podemos vivir una vida de oración, y sin duda alguna María es el modelo. Quiero añadir algo muy muy interesante. Yo seguido recibo mensajes de personas que me dicen, Noel, ¿por qué Dios no me ha permitido ser madre? Por decir un ejemplo, he tenido 3 embarazos y no se ha logrado ninguno de mis bebés. Siento un gran vacío. Sabiendo que hay tantas mujeres que abortan, y yo que anhelo ser madre, ¿y por qué Dios no me permite? Hay cosas, como lo dije, la Virgen no entendía todo, pero ella seguía creyendo. Ella seguía teniendo su confianza. Ella seguía teniendo su relación con Dios. La Virgen María nos enseña, en la forma más difícil que alguien puede entender, una madre que tiene que ver a su hijo sufrir de la forma que ella lo vio. Estaba al pie de la cruz. Su hijo está muriendo. Su hijo que arrulló en sus brazos, el que le trajo tantas alegrías, pero que un día en el templo, cuando fue presentado Jesús, Simeón, aquel hombre de Dios, le dijo, una espada traspasará tu corazón. Ya le había anunciado que este niño iba a ser de bendición para ella y para el mundo. Era el salvador de la humanidad, pero iba a tener que sufrir. Sí, le estaba hablando de todos esos momentos que iba a enfrentar. Ella estaba al pie de la cruz. Yo, preparando este tema, me puse a pensar como madre, ¿cuántas veces le pediría ella a su padre, al cual tenía una relación, pues como lo he dicho, íntima? ¿Cuántas veces le ha de haber pedido la Virgen que no muera mi hijo, que no pase por esto? Pero el Padre de los cielos tenía otro plan. Yo diría, si esa fue la petición de la madre del Salvador, Dios la escuchó, pero no respondió a esa petición. Jesús mismo en el huerto de Getsemaní le hizo en oración la petición al Padre, que si era posible que él no tuviese que pasar por lo que iba a pasar, que lo librara de eso. Y también el Padre no le concedió esa petición a Jesús. Pero Jesús mismo dijo al final de su oración, pero que se haga tu voluntad y no la mía. La Virgen nos enseña a aceptar esos momentos difíciles de la vida, pero con fe. Porque ella también le ha de haber pedido por su hijo. Y el Señor le dijo, no, María, sé que amas a tu hijo, pero en esta ocasión yo tengo otros planes. Muy difícil de entender a veces los planes del Señor, pero para nosotros, si Jesucristo no hubiese muerto en la cruz, no tuviéramos acceso al reino de los cielos nosotros, porque en esa cruz Él pagó el precio de nuestros pecados, nos liberó, nos sanó y nos abre las puertas para poder entrar a nosotros los pecadores. Él pagó por nuestros pecados. Entonces el Padre nos amó tanto, como dice el Evangelio de San Juan,
que dio a su único Hijo para que a través de Él todos tengamos vida y vida eterna. María también aceptó la voluntad. Con todo el dolor en su corazón aceptó la voluntad. Ser una persona de oración es no solamente Señor, te pido y me das y yo estoy feliz. No, a veces no es. A veces es esperar. No necesariamente no, pero te dice, has tenido quizás 2 o 3 embarazos y no has quedado. Sigue intentando. Y hay casos y testimonios muy lindos que después de varios intentos, la persona recibe lo que ha pedido. Y de igual forma podrá haber otro tipo de peticiones. Pues hoy, queridos hermanos, aprendamos de la Virgen María. Repito, ella nos quiere conducir a su Hijo. Ella nos lleva de la mano a su Hijo. Pero si queremos aprender de alguien, de toda la Biblia, ¿qué es oración? ¿Y cómo ser una mujer, un hombre de oración? Ella es el modelo. Nadie se compara como ella. Por eso difiero en lo que muchos hermanos no católicos, y me imagino que habrá algunos aquí, algunos están viendo por la televisión, es que cómo poder pensar que la Virgen no debe ser parte de la vida de un creyente, ¿no? Sabiendo que ella fue elegida por Dios. Los católicos no elegimos a la Virgen María, la eligió Dios. Y Jesús en la cruz no la dejó. Le dijo a Juan, el discípulo amado, he allá tu madre. El discípulo amado representa a aquellos que le hemos recibido. Porque el hijo, el discípulo amado Juan, el evangelista Juan, era el más joven de los apóstoles. Él no era hermano carnal de Jesús, o sea, no era hijo de la Virgen. Y desde la cruz le dice, ahí te encargo a mi mamá. Y dice que desde ese día se la llevó a su casa. Imagínense cuando dicen que tenía más hermanos y que no sé, pues ¿por qué se le encarga a Juan, no? ¿Y por qué se la llevó a su casa? Pero en Juan nos vemos nosotros. Yo llevo a María. No miro a María como Dios porque no es Dios. No adoro a María porque ella no busca adoración, no la necesita. Ella está con el Señor. Estaba y está. Pero imagínense dónde está la Virgen. Si no queremos a la Virgen, pues yo creo que no vamos a querer entrar allá. Pero si queremos ver a la Virgen, ella de seguro está allá esperándonos también. Ella es el modelo. Y hoy vamos a pedir, sí, su intercesión. Como nosotros pedimos unos por otros. Pedimos, ora por mí, sí, pídele a Dios. Pues, ¿por qué no pedirle a alguien que ya está con el Señor y pedir su intercesión? Yo siento que este día es un día en el cual Dios va a hacer cosas grandes en miles de ustedes. Así lo creo. Para Dios no hay nada imposible. Acuérdense. Y para ustedes que están sintonizando, el mensaje es para ti también. Tú que estás ahí en tu casa, quizá tú estás en un hospital sintonizando esta programación. Dios te invita a ti a que camines hacia Él. Dios no vino, Jesús no vino a condenarnos. Dios no es un Dios que condena. No es un Dios que está esperando que caigamos para decirnos, eres el más vil pecador. Dice Jesús, yo no vine a condenar al mundo, sino que el mundo sea salvo a través de mí. Él no viene a condenarnos, que sí va a haber un juicio, sí, pero mientras estamos aquí, el Señor no nos está diciendo, tú eres lo peor. El Señor nos está invitando a acercarnos a Él, y por su misericordia. Y hoy le pedimos a la Virgen también en este documento apostólico, carta apostólica, el rostro de la misericordia. El Papa Francisco menciona a la Virgen como la madre de la misericordia, porque una madre ama a sus hijos, una madre da su vida por sus hijos, y nuestra madre intercede por nosotros. El rostro de Dios Padre es el rostro de Jesús, que hoy nos ha invitado a nosotros.
a vivir esta experiencia. Sí es cierto que la Virgen tuvo que pasar mucho sufrimiento al ver el sufrimiento de su hijo. También nos dice el evangelista San Lucas que ella guardaba todas esas memorias en su corazón y las tenía muy presentes. Dios nos ofrece tantas cosas lindas que hay que guardar en el corazón y recordarlas. Eso hacía la Virgen María. Otra enseñanza de ella. Dice que todo lo guardaba en su corazón ella y lo tenía muy presente. Pidámosle pues, con un corazón humilde a nuestro Padre, que queremos tener una relación con Él. Queremos conocerlo para amarlo, para servirlo, para servirle. Que queremos ser hombres y mujeres que nos detenemos para escuchar. Que queremos decirle sí cuando Él nos llama y obedecerle. Y que queremos ver la necesidad de otros para tenderle la mano. Queremos ser hombres y mujeres de oración. Por eso le decimos: Señor, enséñame a orar. Ya el Señor te está enseñando qué es la oración. Desde este momento, a través del modelo más grande que puede haber, María, íntimamente con Dios Todopoderoso. Yo sé que muchos de ustedes han venido aquí con algunos problemas muy serios. Muchos de ustedes no han tenido una niñez muy, muy grata. Durante este día quizás recordarás muchas cosas tristes, pero el Señor te permitirá recordarlas porque Él quiere sanarte de todo eso. En este día vas a reír, vas a llorar, pero siéntete pleno, plena. No tengas pena de nada, porque cuando uno está con Dios se le olvida todo lo demás. No has venido a vernos a nosotros, has venido a buscar al Señor. Entonces nosotros todos estamos en esta disposición de encontrarnos con el Señor. Entonces siéntete libre de abrirle tu corazón al Señor. Por eso en esta oración yo les invito a que cierren sus ojos ahí donde están, para poder decirle a ese Padre que nos ama, que venga a nuestro corazón a través de su Hijo, a través del Espíritu Santo que está aquí, y que a través de la intercesión de María Santísima, nuestra Madre, nos conceda iniciar, para aquellos que no han iniciado, un camino de oración, de relación, de intimidad con el Señor. Aquí estamos, Padre Celestial. Aquí estamos dispuestos a escuchar, dispuestos a recibir este mensaje que tú nos has traído este día, Señor.

pedimos tu intercesión, Madre del Cielo, cúbrenos con tu manto y en el cruce de tus brazos llévanos a cada uno de estos hijos tuyos, hijas, que queremos aprender cada día más de cómo amar a tu Hijo, de cómo ser fieles, cómo ser obedientes a su palabra. Tómanos de la mano, Madre, y llévanos, llévanos a tu Hijo. Yo te pido por todo este pueblo que ha venido, para que seas tú que en esta hora, con tu amor materno, abraces a cada uno de los que han llegado. Y como madre, los lleves a ese encuentro personal con tu Hijo. Madre Santísima, gracias por acompañarnos, gracias por interceder, gracias por tu divina intercesión. Y en esta hora, Padre Celestial, gracias por habernos concedido tener una madre que ha sabido amar a ese Hijo que llevó en sus entrañas y que también lo ha compartido con nosotros, como tú, Señor, nos has dado vida a través de tu Hijo Jesucristo. Te decimos, Padre, gracias. Dale gracias al Señor. Dale gracias al Señor por este momento. Ponte en las manos de Él en este momento. Si no sabes qué decir, dile en tu corazón solamente: ven, ven, ven, Señor, aquí estoy, aquí está mi corazón. No sé cómo orar, pero tú, Señor, ven. Solamente invítale al Señor. Solamente dile: ven. Dile: ven, Señor Jesús. Ven, Señor Jesús. Ven, Señor Jesús. Ven, Señor Jesús. Solamente dile: ven. Y el Señor escucha tu oración. Levantes oración. Levantes oración. No tengas miedo. Dile al Señor: ven, Señor Jesús. Ven a mi corazón. Ven, Señor Jesús. Ven a mi corazón. Ven, Señor Jesús. Tómame. Ven, Señor Jesús. Aquí estoy. Ven, Señor Jesús. Ven, Señor Jesús. Ven, Señor Jesús. Ven, Señor Jesús. El Señor viene. El Señor está aquí. El Señor está contigo. El Señor te ha llamado. El Señor te ha invitado para recibir todas sus gracias. Este es un momento de gracia donde el Señor pone tu nombre ahí en su corazón, porque te ama, porque ha visto tu sufrimiento, porque ha visto tu dolor y porque hoy te abraza con misericordia, porque hoy te abraza con amor eterno, porque Dios es un Dios compasivo y misericordioso. Y en esta oración nos presentamos ante ti, Señor, dispuestos a vivir toda esta experiencia de fe, de tu amor y de tu misericordia, porque tu misericordia es más grande que la vida, y también tu misericordia tiene el corazón de aquel que se ha sentido alejado y alejada. Te pedimos, Madre Santísima, tu intercesión. Y todo esto lo pedimos en el nombre maravilloso de tu Hijo Jesucristo. Y el pueblo de Dios dice: amén. Démosle un aplauso al Señor y a nuestra Madre que nos acoge como Madre.

0: Justamente hoy que estamos precisamente en esta gran alegría mariana, nos estamos uniendo de una forma particular para hacer ese sí al estilo de María. Fíjense que María no solamente tuvo los gozosos, pero también tuvo los dolorosos. De hecho, una de las devociones de María más hermosas es la Virgen de los Siete Dolores. Pero en la Anunciación, la Virgen nos está enseñando cómo es el modelo de la vida de un cristiano. Recuerden que María no empieza su jornada cuando el ángel aparece. María empezó su jornada cuando de muy pequeñita la llevaban al templo, y ya de pequeñita ella estaba al servicio del templo y por supuesto que recibía lecciones en esa guía de la palabra de Dios, y ella se conocía la palabra de Dios. Ella dominaba, porque su estudio y su vida entregada al templo desde muy pequeña la tenía en esa capacidad y en ese modo de estar completamente involucrada. Así que cuando el ángel aparece, hay palabras fundamentales como el alégrate, has hallado gracia delante de Dios, el Señor está contigo. Y fíjense cómo en ese alégrate existe para nosotros hoy un precioso modo como la propia Virgen Santísima nos está llamando. Ella, que es modelo de oración, te está diciendo a ti que estás quizás en lágrimas, quizás en angustia, quizás en, ansiedad, desesperación. Te está diciendo, alégrate. Si ella, que estaba en una religión, en una cultura supremamente estricta, supremamente cuadriculada, toma la responsabilidad tan grande de hacerse ese fiat, he aquí la esclava del Señor, hágase en mí según tu palabra, pues bueno, el Señor está con ella y eso le da la fuerza. Cuando tú sientes que el Señor está contigo, eso te da la fuerza. Ahora, para sentir que el Señor está contigo, pues hace falta, pues primero que tu fe, tu corazón, se entere de que no puedes mover tu vida por sí sola, por sí solo, por sí mismo, sino que todo lo que haces depende de la voluntad de Dios. Eso hay que masticarlo, eso hay que saborearlo, eso hay que repetirlo, eso hay que mentalizarlo, eso hay que programarlo en la mente, en el corazón, en el alma. Así que para que la Virgen pudiera decir, he aquí la esclava del Señor, hágase en mí según tu palabra, había una gran, pero una gran convicción, había una gran seguridad, y lo que ella no esperaba era precisamente que le dijera, has hallado gracia delante de Dios. Y cuando viene el punto de los imposibles, mira, ahí está tu pariente Isabel, la que llamaban estéril. ¿Por qué? Porque para Dios nada es imposible. Dios va a hacer el milagro. Esta enfermedad se va a ir. Esta crisis se va a ir. Y solamente tenemos que rendirnos ante el Señor. Solamente tenemos que decir al Señor, Señor, sí Señor, yo creo.
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Feliz el hombre que no sigue el consejo de los malvados, ni va por el camino de los pecadores, ni hace causa común con los que se burlan de Dios, sino que pone su amor en la ley del Señor, y en ella medita noche y día. Ese hombre es como un árbol plantado a la orilla de un río, que da su fruto a su tiempo, y jamás se marchitan sus hojas. Todo lo que hace le sale bien.

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1: Si María iba a ser la mujer fuerte que traería al que iba a aplastar la cabeza de Lucifer, convenía que ella no estuviera ni siquiera por poco tiempo manchada con el pecado con el cual Lucifer manchó el alma de nuestros primeros padres. San Gregorio Magno, Papa y Doctor de la Iglesia.
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0: ¿Sabes cuál es nuestro amigo modelo e intercesor?
1: Sí, por supuesto, el santo del día. Hoy, 14 de mayo, la iglesia conmemora a San Matías, cuyo nombre significa regalo de Dios, quien recibiera la corona del martirio, probablemente crucificado, en la localidad de Cólquida, antigua región de la costa oriental del Mar Negro, actualmente en la República de Georgia. Brindemos nuestro devoto aplauso a San Matías Apóstol.
0: Querido San Matías, al recordar tu vida, leemos con gran alegría la página de la Biblia que narra tu elección como apóstol.
1: Después de la ascensión de Jesús, Pedro dijo a los demás discípulos: Hermanos, en Judas se cumplió lo que de él se había anunciado en la Sagrada Escritura. Se ahorcó, cayó de cabeza, se reventó por medio y se derramaron todas sus entrañas. El Salmo 69 dice: Su puesto queda sin quien lo ocupe, y su habitación queda sin quien la habite. Y el Salmo 109 ordena: Que otro reciba su cargo. Conviene entonces que elijamos a uno que reemplace a Judas. Y el elegido debe ser de los que estuvieron con nosotros todo el tiempo en el que el Señor convivió con nosotros, desde que fue bautizado por Juan Bautista hasta que resucitó y subió a los cielos. Los discípulos presentaron dos candidatos, José, hijo de Sabas, y Matías. Entonces oraron diciendo: Señor, tú que conoces los corazones de todos, muéstranos a cuál de estos dos eliges como apóstol. Echaron suertes y la suerte cayó en Matías, y fue admitido desde ese día en el número de los 12 apóstoles.
0: En efecto, aquel día el Espíritu Santo descendió sobre ti, y desde ese momento tú te entregaste de todo corazón a la misión que te confiaron. Clemente de Alejandría nos ha dejado escrito que tú te distinguiste por la insistencia en predicar la necesidad de mortificar la carne para dominar la sensualidad. Lección que aprendiste del mismo Maestro Jesús. Según la tradición, tú habrías predicado en Judea y luego pasado a otros países, evangelizando la Capadocia y en las costas del Mar Caspio, y siendo aquí galardonado por los bárbaros con muchas persecuciones. Después de tu partida, tu nombre quedó inscrito en los anales de la Iglesia primitiva como un verdadero regalo de Dios.

0: En este mes de mayo dedicado a Nuestra Madre Santísima, ESNE Radio te invita a estar en íntima comunicación con la Madre del Salvador. Decimocuarto día. Hoy conozcamos brevemente lo que los santos dijeron sobre la Virgen María. San Juan Bosco. Siempre tuve fe en María Auxiliadora y he visto suceder cosas admirables. Siervo de Dios Felipe Rinaldi. Si tú haces algo por la Virgen María hará mucho por ti. Santo cura de Ars. Si yo no tuviera la Madre de Dios, que me defiende a cada paso de los peligros del alma, ya habría caído en el poder de Satanás. Santo Tomás de Aquino. Ella nos trajo al Redentor. Ella es la mediadora ante el único mediador que es Cristo. Por medio de ella, vino al mundo el que hizo las paces entre Dios y los pecadores. Hagamos nuestro compromiso en el día de hoy a María Santísima. Por la Santísima Virgen esforcémonos por mostrarnos muy alegres y amables con todos. Oremos. Bendita sea tu pureza y eternamente lo sea, pues todo un Dios se recrea en tan graciosa belleza. A ti, celestial princesa, Virgen Sagrada María, yo te ofrezco en este día alma, vida y corazón. Mírame con compasión, no me dejes, Madre mía, sin tu santa bendición. Amén.
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3: La materia prima de Dios para que Él nos santifique es el sufrimiento. En otras palabras, para que Dios nos transforme y nos haga su imagen y semejanza y nos forme como Él quiere, la materia que Él utiliza muchas veces es el sufrimiento. Es esas pruebas, es esas luchas, esos momentos que te caes y te levantas y te caes. Y ahí Dios te está formando, te está haciendo, porque dice la Escritura que somos como barro en sus manos. Si tú te dejas formar por Él, si oyes su voz, si obedeces, si te das al servicio y si pones tu confianza en Él, Dios te está formando. Dios te está haciendo esa nueva persona.
2: Papas de nuestra Iglesia Católica, que a través de los años han ido dejando huella.
4: Papa Simón Barjoná. Nacido en Bethsaida, en Galilea, fue el primer papa de nuestra Iglesia Católica. Recibió de Jesús el nombre de Pedro, que quiere decir roca. Se le dio la suprema potestad de transmitir el pontificado a sus sucesores. Instituyó el primer orden eclesiástico y la oración del Padre Nuestro. Arrestado, quiso ser crucificado con la cabeza hacia abajo. Murió el 29 de junio del año 67.

0: gracias a Dios que ha usado como instrumento el sembrador, porque esta alegría que yo tengo en este momento, hace unos años yo no la tenía. Yo estuve hace unos años, yo creo que más abajo del suelo, con una gran depresión, porque yo creía que tenía un buen matrimonio, que confiaba tanto en mi marido, y de repente me doy cuenta que me estaba haciendo infiel. Al llegar al punto de que él ya estaba preparando ya para vivir con la otra mujer, yo casada ya con 18 años y con mis 3 hijos, jamás me imaginé este duro golpe. Yo era una mujer que era católica de domingo, pero gracias a esta tragedia que yo tuve en...
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4: 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Bendiciones, estimados hermanos y hermanas en Cristo. 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Bendiciones.
5: Oh Jesús, que has instituido el sacerdocio para continuar en la tierra la obra divina de salvar a las almas, protege a tus sacerdotes en el refugio de tu sagrado corazón. Guarda sin mancha sus manos consagradas, que a diario tocan tu sagrado cuerpo, y conserva puros sus labios teñidos con tu preciosa sangre. Haz que se preserven puros sus corazones, marcados con el sello sublime del sacerdocio, y no permitas que el espíritu del mundo los contamine. Aumenta el número de tus apóstoles, y que tu santo amor los proteja de todo peligro. Bendice sus trabajos y fatigas, y que como fruto de su apostolado obtengan la salvación de muchas almas, que sean su consuelo aquí en la tierra y su corona eterna en el cielo. Amén.
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9: Mira, hermanos, venga delante de vos con el alba sacerdotal, ¿sí? ¿Lo notan? Quiere decir, no es Padre Antonio que va a hablar. Yo no vengo con mi pantalón, es Jesús que va a hablar. Solamente Él. Y vamos a una oración. Porque si es realmente Jesús que habla y no este pobre burro. Yo soy más que 60 kilos de carne de hueso, mi hueso viejo ya. Y vengo también descalzo como San Francisco, que es mi patrono, mi gran devoción. Para que ven todas de Jesús, nada de mí. Todo de Jesús, nada de mí. Y para Jesús realmente hablo hoy con mi boca. Junto con ustedes voy a hacer una oración de cual se van a identificar, una oración que les aconsejo también a vos de hacer cada mañana, porque Jesús la dictó a una monjita carmelita en la Tierra Santa, y decía Jesús, ellos que recen esta oración todos los días recibirán la gracia que en esta oración se expresa. Ahora, esta oración, ustedes han visto a nuestras hermanitas, ven aquí, la hermana Gabriela, que te enseñe. Esa hermanita la están regalando arriba. Cada uno tiene derecho. Puro, purísimo regalo. Pero si usted quiere dar algo, pues tampoco es pecado, ¿verdad? Ya, siéntate más cerca, hija. Vamos a hacer esta oración. Mire, yo les aconsejo, cierren los ojos, hijos. Cierran los ojos. Ya en la última meditación, antes de la Santa Misa, es una oración cual pedimos cada mañana a Jesús. Le dedicamos todo nuestro ser. Y entonces, si Jesús es dueño de todo mí, de mi lengua a mis pies y mi corazón, ya yo no puedo pecar, porque es de Jesús. Señor mío Jesús, y aquí mi lengua, guárdala. Que solo exprese lo que a ti te gusta y que mi silencio te habla. Es decir, Jesús, yo no quiero hablar paja hoy, ni insultar a nadie, ni calumniar, ni chismear. Y aquí mis oídos, Jesús, que solo escuchen la voz de mi deber, no de mis caprichos. Y tu voz, oh Jesús, no la voz del maligno, no la voz del diablo. El santo cura de Ars dice que el diablo habla a la izquierda y el ángel a la derecha. Está bien atento por donde llega el sonido. Señor mío Jesús, he aquí mis ojos que te contemplan a ti en todas las caras, incluida la suegra, y en todos los trabajos aún aquellos que me pesan, que no me gustan, que no son de mi agrado. Y aquí mis manos y mis pies, Jesús, hazlos ágiles, que solo se mueven a tu servicio, cumpliendo tu voluntad. Mi mano no es para pegar, para insultar, para robar, para hacer actos impuros. No, ya he dado mi mano a Jesús, ya no puede robar, ya no puede insultar, ya no puede amenazar. Señor Jesús, de aquí mi mente, que tu luz la invada todo. La luz está llegando, la luz de Jesús. Y aquí mi corazón, ponga la mano sobre el corazón, que le inunde tu amor. Sentí, Jesús, que me amas. Caliente mi pobre corazón, tan hambriento de afecto, de ternura. Y al final, y aquí todo mi ser, Jesús, todo mi ser, sufre en él cuanto necesitas para que se salven todas las almas por las cuales tú cuentas hoy conmigo. Gracias, Jesús. Ya sé que ya no es Padre Antonio que hablas, tú que hablas. Mira, hermanos, la última oración: Señor, actúe en mí, sufre en mí todo lo que tú necesitas para que se salven todas las almas por las cuales tú cuentas hoy conmigo. Este es el tema de esta última meditación. Váyanse y hagan discípulos. Ustedes dicen, padre, eso de los curas, eso de las monjitas, eso de los predicadores, eso de los que han estudiado, los que tienen plata, no sé qué. No, señor. No, señor. Eso es para las más humildes madres de familia, para papá, para el chiquillo en la escuela, para el joven en el colegio, para los ancianitos en la casa donde recoge los ancianitos. Es para todos. Lo que sabe leer y lo que no sabe leer. Si usted acaso no lo sabía, hay 3 mujeres doctores en la iglesia. ¿Quién las conoce? Santa Teresa de Ávila, Santa Catalina de Siena y Santa Teresita del Niño Jesús. Para mí lo más lindo, aquella ternura, esta santica francesa. Bueno, Santa Catalina de Siena no sabía leer ni escribir. ¿Puede creer esto? Y era doctor de la iglesia, todo lo dictaba. Y aquel santo de Perú, San Martín de Porres, tampoco sabía leer y escribir. Y vinieron hasta obispos a consultarle, hasta que el superior se disgustó. Me dice, ¿por qué no lo piden a mí, que soy doctor no sé de qué? Y lo pidieron a él. Ah, a propósito, yo también soy doctor. ¿Quieres saber mis títulos? Doctor en burrología, con especialización en mulas. ¿Y quieres saber otra cosa? El padre Antonio tiene visiones. ¿Quieres saber cuáles? El Salmo 50, mi pecado siempre está delante de mí, Señor. Las únicas visiones que tengo son mis pecados, y son muchos, y me basta. Bueno, vamos al tema. Queridos hermanos, hoy Jesús quiere decir a todos de ustedes, cada uno que presente, de más chiquito a más viejo, de tatarabisabuelo a tatarabisnieto, id y háganse discípulos de todas las gentes. Y vamos a ver de dónde nace este mandamiento, de dónde nace este deseo de Jesús. Porque este deseo nace del dolor y del amor. Miren, muchos no saben esto. Si yo debía preguntar a vos, ¿para quién vino Jesús a la tierra? ¿Qué me dirían? ¿Para quién vino a la tierra? Lamento contradecirlo. Jesús no vino a la tierra antes que todo para nosotros. Vino para su Padre, porque su Padre no era amado. Por esto hoy me presento como vos. Tranquilo, he lavado mis pies esta mañana, ¿eh? Tranquilo, tranquilo. Nadie va a desmayarse aquí, ¿ok? Bueno, cuando San Francisco se convirtió, San Francisco era un mujerriego antes. Esto es lo lindo. A mí me gustan los santos con defectos. Santos que nacen santos. Leyó la vida de un santo, dice que el viernes el chiquito no mamaba leche por obediencia, por penitencia. Yo no creo este cuento. ¿Tú lo crees? Que nace santo, a mí no me dice nada esto. Pero San Francisco era mujeriego y soñaba, se iba a la guerra para tener éxito con las chicas. ¿Qué? Y fue capturado y en la cárcel Dios le tocó el corazón. Y cuando salió lloraba y gritaba y sacudía toda la gente y dice: hermano, Dios no es amado, Dios no es amado. Y dice: pues está loco, Dios no es amado. Ve, hermanos, el apostolado nace del dolor, pero un doble dolor, y de este le voy a hablar hoy. Cierro los ojos nuevamente, le voy a hacer dos preguntas. Grábeles bien en el disco duro de tu coco. ¿Quieren ustedes morir y haber defraudado, desilusionado a Dios? ¡Pongan las pilas entonces! Santa Teresita de Niño Jesús, me parece que lo dije también en el otro retiro, perdone que me lo repite, y lo dije en francés, que es mi lengua. ¿Lo puedes decir en francés? Sí, después lo traduje en italiano, en español, por supuesto. Santa Teresita, tan fina, decía, mira, esta palabra yo la leí cuando tenía 14 años, y creo que por eso que soy sacerdote, en serio. Y decía, la voy a decir en francés. ¿Quién entiende francés aquí? ¿Qui de vous comprend le français? ¿Personne? Oh, levez la main, s'il vous plaît. Nadie. Dice así: a ma mort, quand je verrai le bon Dieu si bon, qui voudrait me combler de sa tendresse pendant toute l'éternité, je ne pourrais pas supporter cette idée. C'est moi aussi, durant ma vie, je n'ai pas fait tout mon possible pour faire plaisir à lui. Oh, eso es increíble, hijos. Si solo esta palabra podemos captar en este retiro, transformaría nuestra vida. Mira, Santa Teresita de Niño Jesús se imagina que cuando va a llegar al cielo, porque Dios va a premiar nuestra vida. ¿Sabemos esto? Dios no paga en la tierra, Dios paga en el cielo. Al vencedor se dará la corona, dice el Apocalipsis. Santa Teresa decía: ay, papá Dios, cuando yo voy a morir y tú vas a estar a la puerta del cielo con todos los paqueticos de regalos listos para premiar mi pobre vida en la tierra. Ay, dice, qué vergüenza, qué terrible, si yo en la tierra no he hecho todo mi posible para ser feliz a vos. ¿Captamos esto, hermanos? No estamos en la tierra para disfrutar, comer y bebemos y borrachamos y volvemos la vida, y bailamos, y vamos de fiesta y llevamos a Cancún y no sé por dónde. Y al final sigue la fiesta, ¿no? Y si la fiesta no sigue, nos entierran como un perro y se acabó el chiste. Se acabó la vaina, como decimos en Colombia. No, señor. Ve, San Pablo dice: ¿habéis aprendido de mí que cómo hacer arepas, tortillas, pupusas? ¿Qué habéis aprendido de mí? ¿Cómo hacer dulce de chocolate? San Pablo dice, óyeme bien, habéis aprendido de mí cómo agradar a Dios. ¿Cómo agradar a Dios? Eso es lo que importa. Debemos cada día preguntarnos: Señor, ¿estás contento de mí? Yo decía, yo cada mañana caigo de rodillas y digo: papá, ¿estás contento de tu niño, tu Antonio? Me digo, a veces sí, a veces no. Y me tira las orejas y a veces la nariz, por eso que lo tengo tan larga. Y cada noche yo digo: papá, ¿estás contento de mí? A veces me sonríe, a veces lo veo un poco serio, digo, ay, sí, metí la pata.
10: y me coma las uñas. De que mañana haré mejor. Ve, hermanos, Jesús cuando vino a la tierra, cuando vi bautizado, una voz se dijo, y aquí mi hijo en el cual me complazco. Ve, hermanos, vamos a leer un breve texto. Pedir a la hermana Gabriela que se acerca con su vocecita poética. Del fondo de mi corazón, le suplica, lee este texto, oye este texto con el corazón abierto, porque Dios nos ha creado con una inmensa ilusión y no podemos defraudar a papá Dios, no podemos defraudar a papá Dios. Él nos ha creado con tantísima ilusión. Escuchamos este texto, la ilusión de Dios a crear al hombre, y nos preguntámonos, esta ilusión, yo, en mi pobre vida en la tierra, ¿la estoy cumpliendo?
11: El idilio encantador del Edén encarnaba el anhelo divino de hijos terrenales, que salidos puros y hermosos de sus manos, fuesen las voces, los cantores y los poetas de la creación, y que hiciesen de su alma un tabernáculo y de su corazón un altar, en donde ofrecer a su Creador el gozo y el encanto de su inocencia y la sinceridad de un amor tejido de docilidad. Con cada árbol que regala sus frutos, había calculado Dios por sus adentros: mis hijos me notarán, con cada pájaro que canta me oirán, y con cada flor que brota me verán. Cada latir de su corazón les dirá: Dios me ama. Y cuanto reverdece y florece les susurrará: Dios me quiere. Y el aire del atardecer les parecerá una caricia mía. Con cada uno de estos detalles y obsequios, y con cada una de estas palabras mías sin palabras, comprenderán cuánto estoy enamorado de ellos y lo mucho que les quiero, y se verán obligados a exclamar: qué bueno es nuestro Padre, ha leído nuestros pensamientos, ha adivinado nuestros gustos. Esperanzas divinas esplendorosamente interpretadas por San Pablo en Efesios y en Gálatas. Dios Padre nos eligió en la persona de Cristo antes de crear el mundo para que fuésemos santos e inmaculados ante Él por el amor. ¿Para que fuésemos qué? Santos e inmaculados ante Él por el amor. Y nos ha destinado en la persona de Cristo, por pura iniciativa suya, a ser sus hijos, para que la gloria de su gracia, que tan generosamente nos ha concedido en su querido Hijo, redunde en alabanza suya, por el espíritu filial de su Hijo, que clama en nosotros: Abba, Padre. Y cómo anhelaba todo esto el Padre Eterno, lleno de ternura y de amor. Apenas había formado al hombre del barro y a la mujer de las costillas de Adán, y soplado sobre ellos con su aliento divino y fecundo, les susurró al oído yo seré para ti un padre, y tú serás para mí un hijo. Y a ti se te llamará mi complacencia, porque Yahvé se complacerá en ti. En la dulce, certera espera de que los labios de la primera pareja, al ver tantas bellezas y bondades, no tardaría de brotar un unísono y nunca apagado grito: Abba, Padre. Unido al asiduo esfuerzo por agradar en todo a su Padre Celestial, en una correspondencia rellena de cariño e impregnada de agradecimiento por los dones divinos.

0: En serio, estoy orando porque yo no he cumplido estos anhelos de Dios. Yo también lo he defraudado con mi pasado. Hermanos, a nosotros nos cuesta creer esto, lo que dice el libro de la Biblia. Mi delicia es estar con los hijos de los hombres. Ellos serán mi pueblo, yo seré tu Dios. Ellos serán mis niños, yo seré su padre. Aquí hay muchos papás y mamás, ¿es cierto? La mayoría. Me voy a hacer una pregunta. ¿Ustedes sois indiferentes a la conducta de sus hijos? ¿No les importa cómo se comportan? ¿A mí qué me toca? No, señor. Tu felicidad de padre depende de la conducta de sus hijos. ¿Cuántos padres y madres he oído llorar? Padre, mi hijo por allá, mi hijo por mal camino, vos das detalles, lo sabe mejor que yo. ¡Qué dolor para los padres! Los hijos son el orgullo de los padres, ¿es cierto? Y es lindo esto, hermanos, perdóname. Nosotros debemos ser el orgullo de Dios, ¿captamos esto? Y usted es el orgullo de Dios, tú que me estás escuchando. ¿Es usted el orgullo de Dios? Tú no piensas cuando vas a la cantina a emborracharte que Dios se tapa los oídos de la vergüenza de ver su hijo que ha creado con tanta ilusión, por el cual Jesús murió en la cruz, de ver a ese hijo emborracharse en la cantina, destruirse con droga y a él ahí mirando pornografía y yendo coleccionando mujeres como otros coleccionan sellos de correo. ¡Qué tristeza, qué vergüenza para Dios, hijos! Mira, hay una frase que a mí siempre me ha impactado, es de Santo Cura de Ars. Escúcheme bien, dice así. Pongamos en este momento que estamos en el día de juicio. ¿Qué dijo Jesús cómo iba a ser el juicio? A la derecha, ovejas. Y a la izquierda... No, todavía no se pone pálido. No es ahí. Uy, se pusieron todos pálidos. Uno está a punto de desmayarse. No, estamos aún mezclados. Uy, uno se está dando aire porque...
1: Qué lindo.
0: Ok, bien, hermanitos. Y aún os dirá, está bien atento, porque yo estoy diciendo lo que un día sucederá, de cual ahora no queremos pensar. Pero Dios me paga para decir la verdad en la cara. Si no te gusta, saca la pistola y mátame. Te doy derecho. ¡Ay, mátame! ¡Aquí estoy! ¡Aquí estoy! Un día dirá, venid a mí, benditos de mi Padre, porque me ha gustado tu vida, me he complacido en vos, me he hecho llorar de alegría, me

Pío XII dice, un cristiano es una persona que tiene los pies en la tierra, ¿eh? Pero la cabeza en el cielo. ¿Dónde tiene usted la cabeza? Ah, un cristiano es un hombre que tiene los pies en la tierra, pero la cabeza en el cielo. Hermanos, dice el apóstol San Pedro, no somos más que pasajeros, no tenemos aquí de morada definitiva, vamos de paso, somos peregrinos, vamos a la casa del Señor. Todos andamos a la casa del Señor y el Padre nos está esperando para ponernos en anillo el dedo y decir, hagamos la fiesta, porque mi hijo estaba perdido, lo hemos hallado. ¿Captan esto, hermanos? Por eso estoy aquí hoy. ¿Cuál fue el momento más doloroso en la historia de la humanidad? ¿Quién lo sabe? ¿Cuál fue el momento más doloroso en toda la historia de la humanidad, desde los orígenes? ¿Cuándo? Vale, ¿quién conoce la Biblia? Tener miedo, bótalo, espútalo, arrójalo. Sí, el momento más doloroso fue cuando en el tiempo de Noé, me da pena decirlo. No, había otro momento más doloroso. Cuando Adán y Eva pecaron, oíme bien, salió del corazón de Dios la queja más desgarradora que jamás ha retumbado sobre la humanidad y de cual aún oímos los repiques. Dios decía, ¿dónde están? ¿Por qué lo han hecho? ¿Dónde están? ¿Por qué lo han hecho? Adán y Eva se escondieron de la vergüenza, porque habían pecado, había cogido el fruto del árbol de la ciencia del bien y del mal. Hermanos, el momento más doloroso de la historia fue cuando Adán y Eva perdieron su inocencia. Dios se complace en la inocencia de los hombres. La aparición de Micho Jorge no está así como oficialmente aprobada, pero yo creo en esto, absolutamente. ¿Verdad? Tal vez muchos han ido a Micho Jorge. Mire. La Virgen dijo que para ella el momento doloroso era, oíme bien papás, cuando un niño pierde su inocencia, cuando un niño comete su primer pecado mortal. Papás, mamás, ustedes son los guardianos de la inocencia de sus hijos. Usted no puede decir que mire la televisión lo que le da la gana, que me deje tranquilo. Usted no puede decir, aquí tiene la llave, que ya es a la 1 de la noche, pero no me molesta, no me despierta, que hoy anda amando. Usted debe saber dónde van sus hijos, dónde están y con quién están. Usted debe celosamente preservar la inocencia de sus hijos. Oye, ¿usted reza en el rosario, sí? ¿Cuál es el último misterio gozoso del rosario? ¿Quién lo sabe? Jesús perdido y hallado en el templo. Cuando Jesús se fue, María nos dijo, tengo 12 años, pues que hace lo que quiera, yo estoy tranquilo. La buscó afanosamente. Los padres deben saber dónde están sus hijos. Ve, hermanos, de este dolor de Jesús, el apostolado nace del dolor, nace de la lástima. Lástima para su padre y lástima para nosotros. Usted debería una vez leer la Biblia, el Evangelio, en clave de lástima. Jesús decía, le daba lástima porque andaban como ovejas sin pastor. Y Jesús decía, mi padre no quiere que nadie se pierda de aquellos que tú me has confiado. Y Jesús rezaba, Padre, que nadie se pierda de aquellos que tú me has confiado. Mamás y papás, futuro mamás y papás, abuelos, bisabuelos, esto debe ser su más profunda oración. Y la vamos a hacer juntos. Padre, Padre, que nadie se pierda de aquellos que tú me has confiado. Padre, que nadie se pierda de aquellos que tú me has confiado. Hermanos,
El Papa Juan Pablo

0: Segundo decía una vez que la mujer es la guardiana del alma cristiana del hogar. Los padres, su gran misión no es que sus hijos mueran con mucha riqueza, con diploma. Un señor me dijo: padre, mi hijo es médico, el otro es dentista, el otro es abogado, el otro no sé qué, arquitecto. ¿Sabe qué le digo, hermano? Lo lamento. En el cielo ya no duelen los dientes, ya nadie está enfermo. Ya no hay que hacer casas y no hay que hacer pleitos. ¿Tú sabes la diferencia entre un abogado y un delincuente? ¿Y un cómplice? ¿No? Un cómplice es una persona, pide perdón a los abogados, ¿eh? Es un chiste, no se molesta. Un cómplice es una persona que ayuda a un delincuente antes del delito. Un abogado, aquel que lo ayuda después del delito. Sí, hermanos. Este dolor empezó con el pecado original y llegó a su culmen cuando en el tiempo de Noé se dice que Dios estaba arrepentido de haber creado al hombre. Ustedes nunca se han preguntado, Señor, ¿usted está arrepentido de haberme creado? Yo te he preguntado muchas veces. Y a veces el Señor me ha dicho, más o menos, 50-50, so-so. ¿Ustedes son capaces de preguntar eso en este momento al Señor? Señor, ¿estás arrepentido de haberme creado? Mejor no lo preguntamos, porque puede ser que se oye una voz del cielo que dice, sí. Pongan las pilas. Ecco. Este dolor de Jesús, este afán de Jesús para su Padre y para nosotros, este afán de la Virgen María, eso es que nos mueve a ser misioneros, a ser apóstoles, a decir también nosotros, váyanse y hagan discípulos, empezando con mis propios hijos en el hogar. Mira, hermanos, lo voy ahorita a enseñar. Los tres poderes que tenemos para convertir nuestros hijos, esposo, esposa, amigos de trabajo, todo lo que sea. Mira, ayer, en esta mañana, yo me puse todo el día a confesar. ¿Sabe qué me ha extrañado? Que la mayor parte de usted me ha dicho, padre, tengo un hijo drogadicto, tengo un hijo alcohólico, tengo una hija que está juntada, pero casi todos. No le voy a decir lanza la mano, van a hacer de vergüenza. No vamos a hacer esto, hay que se confese en el secreto de la confesión. Pero hermanos, ahora, esto es lo importante ahora. Le voy a enseñar cómo ustedes pueden convertir a sus hijos. Pero al 99% de seguro, ¿lo creen o no lo creen? ¿Qué hizo Santa Mónica cuando Santo Agustín era un sinvergüenza? Era el típico chico de hoy, inquieto. Si hubiera sido hoy, hubiera sido en la nueva era, de New Age, de New Look, de todo. De todo. ¿Qué hizo? ¿Quién lo sabe? Santa Mónica. ¿Sabes cuántos años tuve que sufrir y llorar y ayunar y rezar? No un día, 20 y pico de años, como 22. Y estaba casi desanimado. Y decía, se fue del obispo. El obispo decía, un hijo de tantas lágrimas no se perderá. Pero ella puso las pilas, pagó el precio. Vamos a ir al primer, porque el tiempo es corto, porque me lo cortaron 10 minutos, o retraso, no sé qué. Entonces no quiere que me corten el pechuelo ahora. Porque iba a contar un montón de chistes, me lo quité los chistes, con perdón de vos. Se lo conté la otra vez. Mira, hermano, nosotros tenemos tres grandes poderes para convertir nuestros hijos. La oración, la penitencia y el apostolado directo, la buena palabra, el buen consejo, el sacudir a los hijos. Vamos a la oración. Mire, te voy a dar algo muy lindo. Unas definiciones muy lindas que los santos han dado de la oración. Oiga esto. Dice así. Padre Pío, tú sabes, tuvo indignamente la suerte de haber sido tres veces con Padre Pío cuando aún estaba vivo. Me debí mi vocación a él. Yo estaba en medicina, él me sacó. Yo llegué a sacerdote casi a los 40 años. Padre Pío, es su culpa. No, nunca le he perdonado, pero soy feliz. Bueno, Padre Pío decía así: es un respiro del corazón que abre el corazón de Dios. Ah, qué hermosa definición. Lo repito, la oración es un respiro del corazón, no de los pulmones, que abre el corazón de Dios.
1: Mira, ya tengo que terminar, no ni empezado.
0: Ay. Es un respiro del corazón que abre el corazón de Dios. Un diálogo abierto, íntimo, Santa Teresa, con aquel de quien sabemos que nos ama. Ve, la primera cosa que usted debe decir, hacer para sus hijos es, le voy a hacer un truco, ore al ángel de la guardia de ellos. Esta nunca, nunca falla. Me contó una persona que su marido andaba siempre borracho, llegaba a las 11 de la noche y empezó a rezar al ángel de la guardia del marido. Y curiosamente el marido empezó a llegar a las 10, a las 9 y media. Dice, ¿qué pasó? Dice, así de bobo, ¿eh? Me dice, no, ¿qué me pasa? Dice, cada vez que quiere entrar a la cantina, ¡ay, el corazón empieza a dolerme! Como que voy a tener un infarto. ¡Uy! Dice, la mamá, está funcionando, los ángeles. Segundo, el poder de los pequeños sacrificios. Mira, hermanitos, hablamos muy claro. Este es el punto débil de vos. Las almas no se regalan, se compran. Hay que pagar el precio. Usted es muy fácil. Ay, mi Jesucito, por favor, salve a mi hija. Ay, yo sigo ahí comiendo dulces y pasteles y queques y todo lo que quiere y pachangueando por allá y rumbeando por allá. No, señor. Paga el precio. Santa Mónica renunció al vino, le gustaba. Renunció al vino. Y para la conversión de Santa Agustina, escúcheme bien. Si usted tiene un hijo que está en pornografía, ¿sabe qué usted debe hacer para convertirlo? Usted renuncia a su telenovela preferida. Ay, padre, pero no voy a saber con quién de chico se va a casar. Renuncia. Si usted tiene un hijo que no va a misa, tú vas a dos misas en semana para él. Ah, y tiene un chico que se emborracha, tú bebes toda la semana, en vez de Coca-Cola, y dulces y pasteles y queques y no sé qué más, agua. ¿Son capaces? ¿Son capaces? Esta nunca falla. A caro precio los ha comprado. Le voy a citar unas palabras de santos que habla de esto. El poder de los pequeños sacrificios. Santa Teresa decía, solo mediante los pequeños sacrificios podemos salvar almas. Esto es lo segundo, paguen el precio. Mire, San Pablo dice, óigame bien, completo en mi carne que lo que falta a la pasión de Cristo. Mire, me voy a poner de rodillos delante de vos, ¿sí? ¿Sí? Me voy a pedir, mamás, la próxima vez que tengo un dolor de cabeza, una jaqueca, que le duele los várices, que los riñones andan ardiendo como carbones, en vez de correr ya la pastilla, la farmacia, dijo el Señor, si ese dolor de cabeza tú lo necesitas para la conversión de mi hijo, te lo regalo, Señor. Y cuando he hecho esto, dije como Jesús en el Getsemaní, pero si es posible, aleje este cáliz. Y no fue posible, tuve que beberlo. Regala, a mí me da tanta. Mira, yo entiendo y aprecio lo que hacen en Esne. Me gustaría que viene Noel, ¿verdad? La gente pide, padre, por mí, que me duele, no hay parte que no duela. Es las súplicas de Esne, para mí es una escuela de anatomía y de fisiología, Noel, de fisiología. Está bueno, pero antes de pedir liberación, ofrécele. A caro precio Jesús nos ha comprado. Y Jesús, de verdad, Noel, quisiera que venir conmigo, nos ha dicho claramente, estos demonios solo se van ¿con qué? Con la oración y el ayuno. Y por último, le voy a pedir a la hermana Noel, con su linda dulce voz, una apostolada que él está haciendo. La tercera. Primero, la oración. Segundo, la penitencia, y tercero, la irradiación de la buena palabra. Si pudiera leer este lindo texto, que dice cómo podemos ser apóstoles en la oficina, en la escuela, en el ambiente de trabajo.
2: Trabaja donde estás, procurando cumplir con los deberes de tu estado, acabar bien la labor de tu profesión o de tu oficio, creciéndote, mejorándote en cada jornada. Sé leal y comprensivo con los demás y exigente contigo mismo. Sé moderado y alegre. Ese será tu apostolado. Y sin que te encuentres motivos por tu pobre miseria, los que te rodean vendrán a ti y con una conversación natural y sencilla, a la salida del trabajo, en una reunión de familia, en el autobús, en el paso de cualquier parte donde andes. Inquietudes que están en el alma, en todos, aunque a veces algunos no quieren darse cuenta, las irán entendiendo más cuando comuniquen, comiencen a buscar de verdad a Dios.
0: Y ahora, para terminar, ahora se lo encuentro, una linda palabrita que también voy a pedir a Noel que lo lea. Es especialmente para las mamás. Levanten un poco la mano aquí, que son mamás o abuelitos. Muchos, muchos.
2: El ejemplo de los padres. Dios al nacer, a nosotros nos dio por cuna el corazón de una madre.
0: Dios al nacer nosotros, nos dio por cuna el corazón de una madre. Ahora la segunda frase.
2: Cuando Dios tiene su altar en el corazón de la madre, toda la casa es su templo.
0: Cuando Dios tiene su altar en el corazón de la madre, toda la casa se convierte en un templo. Fíjitas, mi última palabra es esto. Y ahora, después me ahuyento que van a matar. Lamento decirlos que si ustedes quieren tocar la puerta del cielo, Dios está posado en el cielo porque lo merece. Qué dolor de vos cuando haber hijos vuestros en el infierno por su culpa. Yo les digo hoy que muchos hijos se pierden, lo dije la Virgen de María, por culpa de los padres, por el mal ejemplo que dan. Mire, mi última palabra es esto. Te lo suplico, hijos, nunca, nunca, nunca dejen ni un solo domingo a la misa. Bueno, me he impresado confesando. Casi nadie se confiesa que no va a la misa. Y cuando nos preguntan, mire, son 10 personas, 9 me han dicho, así puede faltar a la misa, como será, así de moscas. Como decía, así, y yo no me entría. Hermanos, óigame bien, al menos que tiene fiebre de caballo, ¿ah? Una sola vez faltar la Eucaristía es un pecado mortal. Y el otro domingo no puede comulgar, ¿está claro? Porque es el domingo que Dios te da la fuerza, la bendición para tus hijos. Si tú el domingo no vas a misa, mire, ayer una persona me decía, padre, que no me da ánimo para rezar. Yo digo, es al revés, es la oración que te da ánimo. No es tener ánimo para rezar, es al revés. ¿Captan esto? Hubiera querido poder decir mucho más, pero el tiempo se acaba. Son semillas sembrados en su corazón. Y deje la última palabra a nuestro querido don Noel.
2: Te consagramos, Señor, este momento, y también pedimos tu bendición para que tú sigas derramando gracias abundantes sobre cada uno de tus hijos e hijas. Te pedimos, Madre Santísima, tu divina intercesión.
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1: En el nombre del Padre, del Hijo y del Espíritu Santo. Amén. Señor de la creación, tú nos diste la tierra fecunda y con ella nuestro pan de cada día, como signo de tu amor y providencia. Hoy reconocemos con dolor que millones de hermanos y hermanas siguen padeciendo hambre, mientras tantos bienes se desperdician en nuestras mesas. Despierta en nosotros una nueva conciencia, que aprendamos a agradecer cada alimento, a consumir con sencillez, a compartir con alegría y a cuidar los frutos de la tierra como un don tuyo, destinado a todos, no solo a unos pocos. Padre bueno, haznos capaces de transformar la lógica del consumo egoísta en una cultura de solidaridad. Nuestras comunidades promuevan gestos concretos, campañas de sensibilización, bancos de alimentos y un estilo de vida sobrio y responsable. Tú que nos enviaste a tu amado Hijo Jesús, pan partido para la vida del mundo, danos un corazón nuevo, con hambre de justicia y sed de fraternidad. Que nadie quede excluido de la mesa común, y que tu Espíritu nos enseñe a mirar el pan no como un objeto de consumo, sino como un signo de comunión y cuidado. Amén.
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0: La Sagrada Escritura nos narra, por último, estando a la mesa los 11 discípulos, se les apareció y les echó en cara su incredulidad y dureza de corazón, por no haber creído a quienes le habían visto resucitado, y les dijo: «Id por todo el mundo y proclamad la buena nueva a toda la creación». Con esto, el Señor Jesús, después de hablarles...
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6: Ven, Espíritu Divino, manda tu luz desde el cielo. Padre amoroso del pobre, don en tus dones espléndido. Luz que penetra las almas, fuente del mayor consuelo. Ven, dulce huésped del alma, descanso de nuestro esfuerzo. Tregua en el duro trabajo, brisa en las horas de fuego. Gozo que enjuga las lágrimas y reconforta en los duelos. Entra hasta el fondo del alma, divina luz, y enriquécenos. Mira el vacío del hombre, si tú le faltas por dentro. Mira el poder del pecado, si no envías tu aliento. Riega la tierra en sequía, Sana el corazón enfermo, lava las manchas, infunde calor de vida en el hielo, doma el espíritu indómito, guía al que tuerce el sendero. Reparte tus 7 dones según la fe de tus siervos. Por tu bondad y tu gracia, dale al esfuerzo su mérito. Salva al que busca salvarse y danos tu gozo eterno. Amén.
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0: La Iglesia Católica conmemora la ascensión del Señor Jesús a los cielos, donde reina hasta su segunda venida. Pero ¿sabías que 40 días luego de la resurrección, Jesús encomendó e instruyó a sus discípulos en la difusión del reino de Dios? Jesús asciende a los cielos en cuerpo, alma y divinidad. Sin embargo, aunque pareciera que Jesús los deja solos, en realidad no fue así. Él envió al Espíritu Santo y les dejó su bendición antes de que se embarcaran en la misión de evangelizar. Antes de la ascensión del Señor, los discípulos no habían entendido las Escrituras ni las enseñanzas de Jesús en su totalidad, pero al recibir al Espíritu Santo, se les concede el don del entendimiento. El día de la ascensión, Jesús envió a sus discípulos a proclamar el Evangelio según el triple magisterio de la Iglesia: pastoral, litúrgico y magisterial. Pastoral porque los envió a hacer discípulos de los demás. Litúrgico porque los bautiza en el nombre del Padre, Hijo y Espíritu Santo, aplicándoles la salvación. Y magisterial porque les dicta a guardar los mandamientos enseñados. 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
3: La soberbia no es grandeza, sino hinchazón. Y lo que está hinchado parece grande, pero no está sano. San Agustín.

sin color, pero llegaste tú a mi vida y en un segundo todo cambió. Pude sentir tu amor, tu paz en mi corazón y todo fue diferente. Empecé a amar, empecé a ver los colores de la vida. Mi vida tuvo sentido por ti, Jesús. Desde entonces puedo decir que estoy enamorado de ti, que tú existes, que estás vivo y que solo basta con que abramos nuestros corazones un segundo a ti.

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1: Que la paz de Jesús y el amor de María estén con todos ustedes. La consagración a la Virgen María, según la definición tradicional, consiste en el entregarse enteramente a la Inmaculada, para ser por medio de ella enteramente de Jesús. Por lo tanto, consiste en una entrega total, perenne de nosotros mismos a la Virgen, todo lo que somos y todo lo que tenemos, y una generosa y total dependencia de ella. Estas dos condiciones, totalidad y perennidad, nos ayudan a vivir en su plenitud y en su más alta expresión, en el ofrecimiento a Dios. La consagración a la Inmaculada puede muy bien definirse como una perfecta renovación de los votos o promesas del santo bautismo. De hecho, antes del bautismo, todo cristiano era esclavo del demonio a quien pertenecía. Por su propia boca o la de sus padrinos, renunció en el bautismo a Satanás, a sus pompas y a sus obras, y eligió a Jesucristo como a su dueño y señor, para depender de él en calidad de esclavo de amor. Es precisamente la presente devoción, renunciar, la consagración a la Inmaculada, lo dice expresamente, renunciar al demonio, al mundo, al pecado y a nosotros mismos, y consagrarnos a Jesucristo por manos de María, la primera consagrada. María, Madre de Dios y Madre nuestra, ruega por nosotros.

0: Unidos en la oración, después de este momento de reflexión, ponemos nuestra vida en las manos de María y abrimos nuestro corazón a la gracia de Dios, renovando junto al Padre Guillermo Daniel Micheletti la consagración a la Virgen.
1: Virgen Inmaculada, mi Madre María, yo renuevo hoy y siempre la consagración de todo mi ser, para que dispongas de mí para bien de todos. Solamente te pido que pueda, mi Reina y Madre de la Iglesia, cooperar fielmente con tu misión de construir el reino de Jesús en el mundo. Por eso te ofrezco mis oraciones, sacrificios y acciones. Coloco en tus manos poderosas todo el pueblo que me fue confiado y todas las intenciones de los oyentes de este programa. Oh María concebida sin pecado, ruega por nosotros que recurrimos a vos. Por la intercesión de María Santísima, Madre de Dios y nuestra, nos bendiga Dios Todopoderoso, Padre, Hijo y Espíritu Santo.

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5: Bendíceme, Madre, y ruega por mí sin cesar. Aleja de mí, hoy y siempre, el pecado. Si tropiezo, tiende tu mano hacia mí. Si 100 veces caigo, 100 veces levántame. Si yo te olvido, tú no te olvides de mí. Si me dejas, Madre, ¿qué será de mí? En los peligros del mundo asísteme. Quiero vivir y morir bajo tu manto. Quiero que mi vida te haga sonreír. Mírame con compasión, no me dejes, Madre mía. Y al final de mi vida, sal a recibirme y llévame junto a ti. Que tu bendición me acompañe, hoy y siempre. Amén.
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Padre nuestro que estás en el cielo, santificado sea tu nombre. Venga a nosotros tu reino. Hágase tu voluntad en la tierra como

creador del cielo y de la tierra. Creo en Jesucristo, su único Hijo, nuestro Señor, que fue concebido por obra y gracia del Espíritu Santo. Nació de Santa María Virgen. Padeció bajo el poder de Poncio Pilato. Fue crucificado, muerto y sepultado. Descendió a los infiernos. Al tercer día resucitó de entre los muertos. Subió a los cielos y está sentado a la derecha de Dios Padre Todopoderoso. Y desde allí ha de venir a juzgar a los vivos y a los muertos. Creo en el Espíritu Santo, en la Santa Iglesia Católica, la comunión de los santos, el perdón de los pecados, la resurrección de la carne y la vida eterna.

Santo Dios, Santo fuerte, Santo inmortal, ten piedad de nosotros y del mundo entero. Santo Dios, Santo fuerte, Santo inmortal, ten piedad de nosotros y del mundo entero. Santo Dios, Santo fuerte, Santo inmortal, ten piedad de nosotros y del mundo entero.

en la misericordia es infinita y el tesoro de compasión inagotable. Vuelve a nosotros tu bondadosa mirada y aumenta tu misericordia en nosotros, para que en los momentos difíciles no nos desalentemos ni nos desesperemos, sino que con la máxima confianza nos sometamos a tu santa voluntad, que es el amor y la misericordia misma.

0: todas las almas que adoren mi misericordia y propaguen la devoción, invitando a otras almas a confiar en mi misericordia, no experimentarán terror en la hora de la muerte. Mi misericordia los protegerá en ese último combate. Diario de Santa Faustina, numeral 1540.
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2: Recuerda que tu aprendizaje de este día ha de ser en el amor. Con fracasos, con intentos frustrados quizá, pero con mucho aprendizaje al final de la tarde, para poder compartirlo después con otros seres humanos que un día estarán esperando tu palabra, fraterna, tierna y sabia. Nadie nace sabiendo. Aprendemos con nuestra historia cada día, entre la luz y la oscuridad, que la justeza de la vida está en el propio corazón, para conocer más del amor. Padre Cirilo Bailón, y que la misericordia brille en tu rostro. Hasta el próximo segmento.

0: Hola, soy tu amigo Ernesto Vega y quiero invitarte a que te quedes con nosotros para compartir sobre la ascensión de Jesucristo al cielo. Y vamos a ver cómo María ocupó un papel importantísimo una vez que Jesús subió al cielo en su propio poder. Quédate con nosotros.
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0: Te voy a invitar a que tomes tu Biblia o que escribas para que después tú en tu propio tiempo medites o reflexiones sobre esta palabra que está tomada del libro de los Hechos de los Apóstoles, capítulo 1, versículos del 6 al 14. Pon mucha atención, dice así. Los que estaban reunidos con Jesús le preguntaron: Señor, ¿vas a establecer en este momento el reino de Israel? Jesús les contestó: No les toca a ustedes saber en qué día o en qué ocasión hará el Padre las cosas que solamente Él tiene autoridad para hacer. Pero cuando el Espíritu Santo venga sobre ustedes, recibirán poder y saldrán a dar testimonio de mí en Jerusalén, en toda la región de Judea y Samaria, y hasta en las partes más lejanas de la tierra. Dicho esto, mientras ellos lo estaban mirando, Jesús fue llevado y una nube lo envolvió y no lo volvieron a ver. Y mientras

miraban cómo subía Jesús al cielo, dos hombres vestidos de blanco se aparecieron junto a ellos y les dijeron: Galileos, ¿por qué se han quedado mirando al cielo? Este mismo Jesús que estuvo entre ustedes y que ha sido llevado al cielo, vendrá otra vez de la misma manera que lo han visto irse allá. Desde el monte llamado de los Olivos, regresaron los apóstoles a Jerusalén, un trecho corto, precisamente lo que la ley permitía caminar en el día de reposo. Cuando llegaron a la ciudad, subieron al piso alto de la casa donde estaban alojados. Eran Pedro, Juan, Santiago, Andrés, Felipe, Tomás, Bartolomé, Mateo, Santiago, hijo de Alfeo, Simón el Celote y Judas, el hijo de Santiago. Todos ellos se reunían siempre para orar con los hermanos de Jesús, con María, su madre, y con las otras mujeres. Palabra de Dios. En esta cita bíblica de El Hecho de los Apóstoles nos revela que 40 días después de que Jesús resucita, Jesús es ascendido al cielo, o sea, Él con su propio poder sube al cielo. Durante esos 40 días de la resurrección a su ascensión, Jesús estuvo apareciéndose varias veces a los apóstoles y a sus discípulos también, como a los dos discípulos que se les apareció en el camino de Emaús, y como a sus propios apóstoles que se les apareció en esa casa y muchas veces entró sin tocar la puerta y les dijo: la paz esté con ustedes. Y platicó muchas veces, y también una de las ocasiones en las que se le aparece cuando Tomás no cree, ¿verdad? Y él quiere probar que Jesús está vivo, y es cuando le dice: Tomás, mete las manos en mis llagas de mi costado y en mis manos, mira, prueba, estoy vivo. Durante esos 40 días, Jesús está afirmando el amor hacia la comunidad, está afirmando el amor a sus discípulos y a sus apóstoles. Y ellos totalmente no se quedaron solos ni abandonados, porque estaba la presencia de María, una mujer que había sido entrenada en la escuela del amor, en la escuela donde en su silencio, y una mujer de fe, y en la espiritualidad y en la convivencia con su Hijo Jesús, había también tenido ella una escuela de espiritualidad. Y María, pues, se encontraba como un pilar en la iglesia naciente. Y en esos 40 días hubo ese reforzamiento de Jesús, y fue cuando los llevó afuera de Jerusalén, y ellos son testigos, junto con María y otras mujeres, no solamente los apóstoles, son testigos de que Jesús, con su propio poder, es elevado y sube al regazo de su Padre. Jesús, en una forma cósmica, entra en un mundo espiritual como rey, y ahí se le entrega todo, ¿verdad? Porque Él es digno de recibir todo poder en el cielo y en la tierra. ¿Por qué? Por toda la fidelidad y el amor que Él demostró aquí en la tierra. Y al subir, ¿verdad?, los apóstoles hacen una pregunta que muchos de nosotros harían. Si nosotros vemos el plano histórico, notamos que Israel estaba en posesión de manos extranjeras, de manos paganas. O sea, los romanos estaban poseídos de las tierras de Israel, y ellos tenían que pagar tributo al gobierno romano. Y por eso muchos judíos buscaban la liberación y creían que Jesús iba a ser esta figura que iba a romper inmediatamente, históricamente en el tiempo, con el yugo del peso del imperio romano. Y es por eso que le preguntan: Jesús, ahora que tú te subes al cielo, o sea, tú vas a ir a agarrar poder y venir, o vas a agarrar tu corona y venir y establecer el reino de Israel. O sea, ellos están haciendo una pregunta a un nivel humano, a un nivel de que muchos de nosotros nos haríamos, ¿verdad? Que creemos que seguir a Dios o que seguir a Cristo es vivir en paz y que todo va a estar bien tranquilo aquí en esta tierra.
que no vamos a tener problemas, que no va a haber conflictos en casa, que no va a haber conflictos en la iglesia, en la parroquia o en el grupo de jóvenes, en el grupo de oración. Que todo, una vez que ya sigamos a Jesús, no va a haber enfermedad, no va a haber conflicto, no va a haber preocupación y tentación. Eso es una espiritualidad falsa. Y Jesús más bien les contesta y les dice, eso no les corresponde a ustedes. Lo que haga en cuanto al establecimiento de mi reino no va a corresponder a ustedes el que sepan cuándo y dónde y cómo. Porque solamente mi Padre que está en el cielo tiene autoridad de saber eso. Pero, dice él, algo importantísimo. Vendrá el Espíritu Santo sobre ustedes y recibirán poder. Y ahí Jesús está dando la pauta, ahí está dando la revelación de en qué consiste su reino. Porque el reino de Jesús no consiste en establecer un reino como en el que nosotros estamos acostumbrados, ya bien sea que haya un presidente o que haya un rey o que haya un grupo o una institución forjando nuestro camino o estableciendo reglas y mandatos para seguir y nosotros obedecer, y que si desobedecemos nos meten a la cárcel o nos castigan. Jesús no está hablando de ese reino, está hablando de un reino mucho más superior. Un reino que se establece ¿en dónde? En tu corazón. Ahí está el reino de Jesús. Y María presente sabía que ese reino de Dios consistía en un silencio y en una entrega de uno mismo, o sea, de morir al falso yo y entregar un sí a Dios. Y aun los apóstoles, aun cuando habían caminado con Jesús por 3 años, aun los discípulos que se habían adherido a la doctrina de Jesús, a sus enseñanzas, aun las mujeres y aun María que habían crecido con Jesús, ¿verdad? Y lo habían subido al cielo. María entendía en su corazón lo que Jesús estaba hablando, pero los discípulos todavía no. ¿Y por qué María? Porque María ya estaba más madura en el plan espiritual. ¿Por qué? Porque ella había desde pequeña entrado en el misterio del silencio, en el misterio de la oración y de un constante entrega de mi voluntad, o sea, la voluntad de María, a la voluntad de Dios. Y en ese entrenamiento Dios la escoge para que esta mujer de fe sea la madre de Dios. Cuando el ángel viene y le anuncia, María dice sí, y entonces el Espíritu mora en ella totalmente para formar ahí en su vientre la criatura de Jesús. Y Jesús morando en ella, su totalidad, o sea, Dios totalmente, llena de gracia, mora en ella 9 meses, nace el bebé y ella se encarga de educar a Dios, o sea, este niño pequeño. Esa es su escuela. Su escuela no solamente consistió en ser madre de Dios, sino estar en silencio y en un constante sí hacia Dios. Y ahí se establece el reino que Jesús estaba hablando. Por eso los apóstoles estaban nerviosos. ¿Y qué va a pasar con nosotros? ¿Y qué va? Dios mío, tú te vas a ir y ya no vas a estar con nosotros. ¿Vas a entonces regresar con tu poder, con tu corona, a quitar el yugo romano sobre nosotros para que seamos felices y estemos contentos? Y Jesús les dice, no, mis hijos, no. Por ahí no va la cosa. Ustedes van a recibir autoridad y poder que viene de lo alto y que es mucho más elevado que ningún gobierno establecido aquí en la tierra. Y ese poder va a ser registrado en tu ser, en tu corazón, en tu mente, en tus sentimientos, en todo tu ser, porque tú vas a ser una antorcha de fuego. Y María sabía en su interior de lo que Jesús hablaba. Entonces Jesús asciende con su poder, pero no deja abandonados a la iglesia naciente, o sea, los apóstoles y los discípulos, hombres y mujeres que habían seguido a Jesús, no los deja abandonados. Los deja al cuidado de su madre, porque ahí en la cruz fue cuando establece esa misión a María. Le dice, mujer, he ahí a tu hijo, o sea, refiriéndose
al apóstol Juan, que ahí representa a todos los discípulos de la iglesia, y le dice al discípulo: he ahí a tu madre. Y María sabía en su interior su misión, que aun cuando el Hijo había ascendido, se había subido al cielo, María estaba al cuidado de los apóstoles y los discípulos en el sentido espiritual, una madre consejera que estaba presente. Y ella, como les decía, no, tranquilícense. Y es como cuando una persona está creciendo y ya es hora de que nosotros tenemos que trabajar y salir, y queremos que nuestro papá y nuestra mamá estén ahí presentes porque tenemos que enfrentar el mundo. Y ellos hacen esa pregunta: ¿y a poco ya vas a venir a defendernos y todo va a estar tranquilo? No, ese es el mensaje para ti. Si tú sigues a Jesús, muchas veces creemos que nuestros problemas se van a acabar, que todo va a desaparecer, que todo va a estar en paz y que vamos a vivir felices. El mensaje es: ve a tu corazón, porque ahí está el poder de lo alto. Jesús ya nos lo ha dado, y ahí vas a encontrar la fuerza que te va a ayudar a levantarte contra todo tipo de gobierno o de tiranía, o contra todo tipo de enfermedad o de problema. Y María Santísima, así como estuvo presente en la primera comunidad, está también presente en tu vida como madre espiritual, como madre consejera, madre carnal, madre llena de gracia, en darnos el consuelo y la afirmación y en mostrarnos el camino a seguir. Porque el camino es Jesús, y ella está lista para apuntarnos ese camino y para empujarnos cuando queremos dar la vuelta, o cuando queremos aventar el huarache por un lado porque ya estamos cansados, porque nos sentimos que los problemas nos agobian. María y Jesús no van a caminar por nosotros, pero sí nos dan la fortaleza, sí interceden por nosotros para llegar al Padre. Y es Jesús ese camino, y es Jesús la gracia que nos ayuda a continuar adelante. Te invito pues a que pasemos a reflexionar en el próximo segmento de ¿Sabías qué?, que nos va a ayudar a profundizar más sobre este conocimiento de la ascensión.

Cuando estaba estudiando psicoterapia y psicología en la universidad, uno de los descubrimientos que entendí en la clase que tomé sobre trauma fue de que el ser humano, cuando recibe un golpe psicológico fuerte, tiene, de acuerdo a los grandes estudiosos, tiene 6 semanas para restablecerse de aquel trauma que le ha acongojado, que le ha pasado en la vida. O sea que cuando perdemos a un ser querido, cuando estamos enfermos, o cuando de repente hay un accidente y muere alguien, o de repente hay un terremoto y ocurre algo, una pérdida de nuestra casa o algo, ese trauma nos impacta tanto en nuestra psicología que ocupamos como unas 6 semanas para adaptarnos a otra vez alcanzar un tipo de equilibrio y volver a tratar de nosotros tomar el ritmo de la vida cotidiana o de la vida normal. Son 6 semanas. Y yo las conté que vienen siendo aproximadamente 42 días. Y precisamente cuando Jesús muere, fue un trauma tremendo. Aquí lo estamos observando desde el punto de vista de la psicología, porque hay muchos niveles que podemos reflexionar, pero lo vamos a enfocar al punto de la psicología y de la espiritualidad. Y vemos que ese trauma de la muerte de Jesús, los discípulos y los apóstoles se sentían tristes. ¿Por qué? Porque habían perdido a ese Señor, a este Maestro, a este Salvador grandísimo, a nuestro Señor Jesucristo. Y ante ese trauma hay después, a los tercer día, la resurrección, y después Jesús en 40 días viene y se les aparece constantemente. ¿Qué quiere decir eso? Que en esos 40 días Jesús viene y reafirma con su amor a sus hijos para que psicológicamente restablezcan su equilibrio y se preparen para que después de la subida al cielo reciban al Espíritu Santo. Fíjate qué sabiduría de Dios. 40 días estuvo Jesús apareciéndose a sus discípulos para mostrarles su amor y decirles: hey, mis hijos, no los he dejado solos. Y restablecer sus fuerzas psicológicas, emocionales y físicas para prepararlos a algo más grande que venía. Entonces, si tú en esos momentos te encuentras en algo fuerte, vamos a pedirle a Dios, o sea, en una crisis, para que pronto te ayude a restablecer tus fuerzas.

Espero que este video musical te haya inspirado en tu alma la maternidad espiritual de María que está actuando en tu vida. Así como vemos a María cuidando a este niño, a este precioso niño que es nuestro Salvador, de la misma manera y con el mismo amor, María busca tu cuidado y tu protección. Y es una madre tan llena de amor que no importa en qué lugar te encuentres, no importa en qué pecado hayas cometido, María siempre está orando por ti y buscando que tú mires hacia los ojos de Jesús.

Esta pregunta muchas veces confunde dentro de los creyentes católicos a la teología o a la catequesis de la iglesia cuando vienen muchas veces los protestantes a decirnos, ¿verdad? Que María es una diosa, que María nosotros la adoramos y que... Y eso quizás nos va a ayudar a entender un poquito el gran misterio que existe entre María y Jesús. Jesús es Dios y Dios con su propio poder, Él sube al cielo. Y a este acto le llamamos la ascensión. Él con su propio poder, o sea su propio poder de Dios, Él es llevado al cielo en su propio poder. Con María ocurre algo diferente. Por la pureza de ella, de su corazón, por la entrega, por su virginidad, o sea, por la entrega total de su ser hacia Dios mismo, ella recibe un gran premio, un gran honra de Dios Padre, y ella es asunta al cielo, o sea, ella es llevada al cielo con el poder de Dios. Muy diferente cuando Jesús sube al cielo. Jesús sube al cielo con su propio poder, es decir, yo soy Dios y subo al cielo, en su gran humildad, en su gran misericordia. Y María, en su gran humildad y con la gran misericordia de Dios, ella es llevada al cielo en cuerpo y alma. Entonces, la diferencia de las dos cosas, y se parece muy en el sonido, la palabra es muy similar, pero son dos cosas totalmente distintas. La ascensión es de Jesús y la asunción es de María. Asunción es María llevada al cielo, ascensión es Jesús con su propio poder, sube al cielo. Entonces aquí encontramos esta gran diferencia, porque más adelante vamos a traer un programa sobre la asunción de María. Y es que muchas veces tenemos esa pregunta, es ¿por qué María subió al cielo? Recibimos un email de una televidente que nos hizo esa pregunta, que le gustaría ella conocer más sobre la asunción y dónde puede agarrar esta información. Te voy a invitar a que si tú tienes preguntas sobre María Santísima, sobre Jesús y María o sobre otros aspectos de María, te voy a invitar a que nos escribas en el email que se llama elsembrador1@americanonline.com o aol.com. Para todos los que están familiarizados con los correos electrónicos, por favor escríbanos, que es la manera más rápida y práctica que nosotros podamos recibir esa información. Y cualquier pregunta, cualquier comentario en cuanto a clarificaciones de lo que ustedes quieran saber sobre María Santísima y Jesús, tráiganosla por favor, y con mucho gusto lo acomodamos en nuestros programas conforme nosotros vayamos viendo nuestro tiempo. Entonces quédate con nosotros en estos programas que estamos grabando, y el próximo, o en muy pronto, vamos a grabar uno especialmente sobre la Asunción de María. Y espero que a través de este programa se clarifiquen muchas de las dudas que quizás se siembran a través de preguntas protestantes, de las iglesias protestantes. Y más que nada no es tanto por estar en contra de la iglesia protestante, sino que tú conozcas tu fe, te enraíces en ella y más que nada que ames de todo corazón. Pídele a María su intercesión, que ella siempre nos intercede por nosotros y de muy seguro nos lleva al corazón de su Hijo amado. Dios te bendice y hasta la próxima.

0: y milagros que he tenido aquí en los congresos que he venido, por muchos años que anduve en el alcoholismo, en la prostitución, y me sanó. Así te puede sanar a ti que estás ahí frustrada por nada, y Dios las bendice donde quiera que estén.
1: Que nada te detenga para seguir sembrando. El Señor premiará.
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7: Jesús, llegamos hoy a ti para orar por los jóvenes de nuestra sociedad. Señor, permíteles desarrollar una fe inquebrantable y esperanza para salir adelante. Que seas tú abriendo las puertas para que sus jóvenes sueños se hagan realidad. Llénalos de tu sabiduría para llevar su fe a la acción y ayudar a los que más lo necesitan. Que ellos no se aparten de tus caminos para que permanezcan cerca de sus familias y construyan sus comunidades. A nosotros, sus padres, esfuércenos para ser buenos referentes en su vida. Nuestras sociedades necesitan niños obedientes y sanos para ser los hombres y mujeres del mañana como personas de bien. Te ruego que cada uno de nuestros jóvenes, desde el lugar donde se encuentren, siempre aparten un momento para glorificarte y alabarte. Que a pesar de todos los ruidos que existen en el mundo de hoy, sepan distinguir lo bueno de lo malo. En el nombre de Jesús. Amén.
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Jesús, creemos en ti, Hijo de Dios, hermano y Salvador nuestro. Confiamos en tu bondad y en tu poder. Queremos amarte siempre, Señor, cumpliendo tus mandamientos y sirviéndote en nuestros hermanos. Te damos gracias porque nos amas, nos atraes con tu imagen, nos acoges en tus brazos, nos guías con tu palabra y nos brindas tu perdón. Señor, te consagramos nuestras familias, consérvalas en armonía. Nuestras casas, ilumínalas con tu presencia. Nuestras alegrías también, santifícalas con tu amor. Nuestras preocupaciones, acógelas en tu bondad. También te consagramos nuestras dolencias, remédialas con tu misericordia. Te consagramos nuestro trabajo, Señor, fecúndalo con tu bendición. Oh Jesús, te imploramos la firmeza en la fe, la fidelidad a tu iglesia, el don de la paz y la gloria eterna.

Danos, Señor, sacerdotes santos, los sacerdotes que necesita tu pueblo para que anuncien tu presencia, consagren la Eucaristía, perdonen a los pecadores y acompañen a sus hermanos en el camino de la fe. Tu mano les alivie el peso de su cruz y les señale, más allá de los horizontes visibles, el premio que reservas a los que te sirven y aman con inviolable constancia, a pesar de la flaqueza humana de que se hayan revestido. Sacerdote eterno, danos sacerdotes dignos de la vocación con que privilegias a los que decidieron seguir.

Jueves sacerdotal, mis hermanos, muy buenos días. El Señor les bendiga, la paz esté con ustedes. Y hoy el Espíritu nos mueve a mirar a los sacerdotes. Por estos días hay ordenaciones. Y cada que yo estoy en un evento de estos, una gracia y bendición de estas, pues siento que el Señor no nos deja solos, porque en medio de toda la confusión en nuestra iglesia, en el mundo, todo lo que está sucediendo, la división, los engaños, todavía el Señor sigue llamando almas para su servicio y el servicio de su pueblo. Gracias, Señor, por cada sacerdote que por estos días entregó totalmente su vida al servicio de tu iglesia. Gracias por esas manos consagradas a través de las cuales vienes tú y te quedas con nosotros. Gracias, Señor, por lo que sembraste en cada uno de esos corazones. Te pido, Señor, en nombre de todos mis hermanos, que luchemos por ser la familia a la que ellos renunciaron, los hijos a los que ellos renunciaron, la esposa a la cual renunciaron, por seguirte y por ayudarte en esa misión de salvar almas. A los que están cansados, confundidos, agobiados, solos, te pido, Señor, que hoy los consueles, que siembres en los corazones de sus comunidades el sentido de pertenencia que tienen hacia ellos, porque muchas de las cosas por las que pasan son origen de una soledad total, de una falta de amor, de cariño hacia ellos. Gracias, Señor, por todos los sacerdotes del mundo. Gracias por todos los que han acompañado nuestras vidas, por los que nos dieron los sacramentos desde niños, por los que bautizaron nuestros hijos, por los que les dieron la comunión por primera vez, por los que los acompañan y nos acompañan en este caminar, en este peregrinar. Bendice sus manos, bendice su corazón, bendice su mente. Pidamos la ayuda del Espíritu Santo, hermanos, porque Dios mismo nos va a hablar a través de su palabra. Digamos juntos: ven, ven, ven, Espíritu Santo, llena los corazones de tus fieles, enciende en estos nuestros corazones el fuego de tu amor.

Lectura del Santo Evangelio según San Juan. En aquel tiempo Jesús dijo a sus discípulos: como el Padre me ama, así los amo yo. Permanezcan en mi amor. Si cumplen mis mandamientos, permanecen en mi amor, lo mismo que yo cumplo los mandamientos de mi Padre y permanezco en su amor. Les he dicho esto para que mi alegría esté con ustedes y su alegría sea plena. Este es mi mandamiento, que se amen los unos a los otros como yo los he amado. Nadie tiene amor más grande a sus amigos que el que da la vida por ellos. Ustedes son mis amigos si hacen lo que yo les mando. Ya no los llamo siervos porque el siervo no sabe lo que hace su amo. A ustedes los llamo amigos porque les he dado a conocer todo lo que he oído de mi Padre. No son ustedes los que me han elegido, soy yo quien los he elegido y los ha destinado para que vayan y den fruto y su fruto permanezca, de modo que el Padre les conceda cuanto le pidan en mi nombre. Esto es lo que les mando, que se amen los unos a los otros. Palabra de Dios, gloria a ti, Señor Jesús.

Pues mis hermanos, un breve compartir lo que el Señor en mi corazón puso esta mañana. Pero seguramente a usted le habló de otra cosa, o lo hizo verla esta palabra de alguna otra manera. El Señor dice que el que cumple sus mandamientos permanece en su amor, como Él cumple los que Dios Padre le dijo, permanece en su amor. Todos decimos, yo amo a Dios. Sí, yo amo a Dios. Pero a veces en nuestra vida se dan las incoherencias, porque nuestra vida no refleja ese amor que proclamamos, ese amor que decimos tener. A veces se lleva una doble vida, una doble agenda. Mientras el Señor no toque mis cosas, no me cuestione sobre lo que yo hago, que está mal, todo está en paz con Dios. Entonces hay esa división que al final es un engaño, hermano. A veces hay ese divorcio entre la fe y la vida. Sí, esa vida que cada día vamos pasando en nuestras relaciones con los que están cerca, porque nadie nos conoce mejor que nuestra familia, los que conviven con nosotros. Allá afuera podemos engañar a todo el mundo, pero los que nos conocen, y aún nosotros mismos que nos conocemos también, sabemos que tanto de verdad amamos a Dios, porque Él dice que el que lo ama sigue sus mandamientos. ¿Cuál es el mandamiento que siempre rompo y confieso en Él? En el sacramento del perdón. Esa, mis hermanos, esa falta que se repite una y otra vez, no solo nos aleja de Dios, le habla a Dios de nuestra falta de amor, pero además, y más grave todavía, nos lleva a perder la gracia santificante. Nos lleva a perder todo lo que necesitamos para vivir el día de hoy en medio de todo el pecado y la perdición en la que está el mundo. Pero además el Señor nos manda a amarnos los unos a los otros como Él nos ama. ¿Realmente hacemos eso, hermanos? O primero estoy yo, segundo yo, tercero yo, y si me sobra, miro al otro. Porque estamos viviendo en un mundo de egoísmo, de hedonismo. Todos los ismos, mis hermanos, que matan el alma y llevan tantas almas al infierno. Hay que decirlo así, claro. Porque no hay un término medio. O estamos con Dios o lejos de Dios. Al final el Señor nos dice, esto es lo que les mando, que se amen los unos a los otros. Pero no ese amor de corazoncitos y yo no sé cuántas cosas con lo que han querido representar el amor. El amor que Dios nos pide hoy es el amor de la entrega total, el amor del sacrificio, el amor que se da hasta que duele, porque a Él le dolió amarnos.
Ese es el amor. ¿A qué tenemos que renunciar para entregar ese amor de verdad? Hay que preguntárselo. Pues mis hermanos, dispongamos el corazón para empezar a amar esta mañana. Amar con nuestra oración, con nuestra intercesión, a meternos en la vida de los que están sufriendo, a sentir lo que están sufriendo por nuestros enfermitos que suman ya. Por eso no digo nombres, mis hermanos, porque tengo una lista inmensa de personas enfermas de cáncer, porque tengo una lista inmensa de personas con enfermedades que aparecieron y no hay un diagnóstico, porque hay muchos que rezan con nosotros, pero otros muchísimos más que hasta ahora se debaten entre la vida y la muerte por sus enfermedades. En un hospital, en su casa, oro por todos los que cuidan sus enfermos. Pidamos, mis hermanos, por la enfermedad que hoy ataca el mundo, que es la guerra, que no es sino la suma de un deseo de poder. Pero hermanos, si acaban con la tierra, pues el poder, ¿de qué les va a servir? Ellos mismos serán víctimas, para que se abran esas conciencias, para entender que el mal no solo tocará ya a los de afuera, sino a la propia vida. Pidamos, mis hermanos, por las familias, por los conflictos tan grandes que hay hoy en día en las familias, la división, la falta de caridad, por tanta falta contra el amor, falta de respeto, de consideración, la infidelidad que está arrasando, la falta de respeto entre padres e hijos y parejas. Todo eso, mis hermanos, lo escucho y lo leo aquí todos los días. Así que vamos a pedirle al Señor que envíe su gracia al mundo, que perdone nuestros pecados, y hoy, Jueves Eucarístico, le decimos que en los cielos y en la tierra sea por siempre bendito y alabado el corazón amoroso de Jesús sacramentado. Pedimos por el triunfo del Inmaculado Corazón de María. A ella le pedimos que interceda por todas nuestras necesidades.

disponga su corazón, mi hermano, mi hermana, comenzamos esta aventura de ofrecer todos nuestros sufrimientos, dolores físicos y espirituales, todo nuestro corazón y nuestro amor para rezar por los que sufren más que nosotros.

0: El tercer día resucitó de entre los muertos, subió a los cielos y está sentado a la derecha de Dios Padre Todopoderoso. Desde allí ha de venir a juzgar a vivos y muertos. Creo en el Espíritu Santo, la Santa Iglesia Católica, la comunión de los santos, el perdón de los pecados, la resurrección de la carne y la vida eterna. Amén. Pedimos por el Santo Padre León XIV, por todos los sacerdotes, por todos los religiosos, pedimos vocaciones sacerdotales y hogares santos, donde ellas sean recibidas, aceptadas y apoyadas. Padre nuestro que estás en el cielo, santificado sea tu nombre, venga a nosotros tu reino, hágase tu voluntad en la tierra como en el cielo.
1: Danos hoy nuestro pan de cada día y perdona nuestras ofensas, como también nosotros perdonamos a los que nos ofenden. No nos dejes caer en la tentación y líbranos del mal. Amén.
0: Dios te salve María, llena eres de gracia, el Señor es contigo. Bendita tú eres entre todas las mujeres, bendito el fruto de tu vientre Jesús.
1: Santa María, Madre de Dios, ruega Señora por nosotros los pecadores, ahora y en la hora de nuestra muerte. Amén.
0: Dios te salve María, llena eres de gracia, el Señor es contigo, bendita tú eres entre todas las mujeres y bendito el fruto de tu vientre Jesús.
1: Santa María, Madre de Dios, ruega Señora por nosotros los pecadores, ahora y en la hora de nuestra muerte. Amén.
0: Dios te salve María, llena eres de gracia, el Señor es contigo, bendita tú eres entre todas las mujeres y bendito es el fruto de tu vientre Jesús.
1: Santa María, Madre de Dios, ruega Señora por nosotros los pecadores, ahora y en la hora de nuestra muerte. Amén.
0: Gloria al Padre, al Hijo y al Espíritu Santo.
1: Como era en un principio, ahora y siempre, por los siglos de los siglos. Amén.
0: Amén. Buenos días, Enrique.
1: Buenos días, Gaby. Primeramente, dale gracias a Dios por todo, todas las bendiciones que ha derramado sobre todos nuestros hogares, sobre todos nosotros, por permitirnos abrir los ojos, ver un nuevo día y un nuevo amanecer. Gracias, mi Señor, por todo lo que nos has dado. Gracias a ti somos lo que somos. Gracias a ti tenemos lo que tenemos, mi Señor. Te pido por al purgatorio para que tengan el descanso eterno, sean limpiadas, purificadas y cada día estén más cerca del cielo, Señor. Para todas aquellas almas que rezaron una oportunidad y dejaron de hacerlo, y por aquellas almas que nadie le va una plegaria por ellos, para que tengan el descanso eterno, bien para ellos la luz perfecta y descansen en paz. Amén. Intercedan por nosotros y por nuestras necesidades ante ti, mi Señor. Te pido por todas las personas que trabajan en la radio para que los cuide, los bendiga y los proteja, mi Señor. Por Gaby, por Gonzalo, por Nicolás. Te pido por todas las personas que llaman a este radio pidiendo. Señor, y los ayudes en todo momento en todas sus necesidades. Te pido por todos los enfermos, sobre todo aquellos niños que tienen cáncer, sea para que los proteja y los cuide en todo momento, Padre Celestial. Amén.
0: Por tanto que hay en tu corazón, estamos rezando por tu salud, la salud de tu familia. Un abrazo, mi hermano.
1: Gracias, Gaby, que Dios te bendiga grandemente.
0: Amén, igual a ti.

0: Oh Dios, cuyo Hijo unigénito nos mereció con su vida, muerte y resurrección el premio de la vida eterna, te rogamos nos concedas que, meditando estos misterios en el Santo Rosario, imitemos los ejemplos que contienen y consigamos los premios que prometen, por Jesucristo nuestro Señor. Contemplamos los misterios de luz. El primer misterio, Jesús es bautizado en el Jordán.
1: De tus criaturas, envía tu espíritu.
0: Dios Padre nuestro, tú que en el bautismo de Jesús nos revelaste que Él era tu Hijo, ayúdanos a saber que nosotros somos también tus hijos

0: y a permanecer siempre en tu amor, en tu gracia, en tu misericordia.
1: Y vuelven a ser polvo.
0: Padre nuestro.
2: Padre nuestro que estás en el cielo, santificado sea tu nombre. Venga a nosotros tu reino, hágase tu voluntad en la tierra como en el cielo.
0: Danos hoy nuestro pan de cada día, perdona nuestras ofensas como también nosotros perdonamos a los que nos ofenden, no nos dejes caer en tentación y líbranos del mal. Amén.
2: Dios te salve María, llena eres de gracia, el Señor es contigo. Bendita eres entre todas las mujeres y bendito es el fruto de tu vientre, Jesús.
0: Santa María, Madre de Dios, ruega por nosotros pecadores, ahora y en la hora de nuestra muerte. Amén.
2: Dios te salve María, llena eres de gracia, el Señor es contigo. Bendita eres entre todas las mujeres y bendito es el fruto de tu vientre, Jesús.
0: Santa María, Madre de Dios, ruega por nosotros pecadores, ahora y en la hora de nuestra muerte. Amén.
2: Dios te salve María, llena eres de gracia, el Señor es contigo. Bendita eres entre todas las mujeres y bendito es el fruto de tu vientre, Jesús.
0: Santa María, Madre de Dios, ruega por nosotros pecadores, ahora y en la hora de nuestra muerte. Amén.
2: Dios te salve María, llena eres de gracia, el Señor es contigo. Bendita eres entre todas las mujeres y bendito es el fruto de tu vientre, Jesús.
0: Santa María, Madre de Dios, ruega por nosotros pecadores, ahora y en la hora de nuestra muerte. Amén.
2: Dios te salve María, llena eres de gracia, el Señor es contigo. Bendita eres entre todas las mujeres y bendito es el fruto de tu vientre, Jesús.
0: Santa María, Madre de Dios, ruega por nosotros pecadores, ahora y en la hora de nuestra muerte. Amén.
2: Dios te salve María, llena eres de gracia, el Señor es contigo. Bendita eres entre todas las mujeres y bendito es el fruto de tu vientre, Jesús.
0: Santa María, Madre de Dios, ruega por nosotros pecadores, ahora y en la hora de nuestra muerte. Amén.
2: Dios te salve María, llena eres de gracia, el Señor es contigo. Bendita eres entre todas las mujeres y bendito es el fruto de tu vientre, Jesús.
0: Santa María, Madre de Dios, ruega por nosotros pecadores, ahora y en la hora de nuestra muerte. Amén.
2: Dios te salve María, llena eres de gracia, el Señor es contigo. Bendita eres entre todas las mujeres y bendito es el fruto de tu vientre, Jesús.
0: Santa María, Madre de Dios, ruega por nosotros pecadores, ahora y en la hora de nuestra muerte. Amén.
2: Dios te salve María, llena eres de gracia, el Señor es contigo. Bendita eres entre todas las mujeres y bendito es el fruto de tu vientre, Jesús.
0: Santa María, Madre de Dios, ruega por nosotros pecadores, ahora y en la hora de nuestra muerte. Amén.
2: Dios te salve María, llena eres de gracia, el Señor es contigo. Bendita eres entre todas las mujeres y bendito es el fruto de tu vientre, Jesús.
0: Santa María, Madre de Dios, ruega por nosotros pecadores, ahora y en la hora de nuestra muerte. Amén.
2: Gloria al Padre, al Hijo y al Espíritu Santo.
0: Como era en el principio, es ahora y siempre, por los siglos de los siglos. Amén.
2: Oh buen Jesús,
0: perdona nuestros pecados, líbranos del fuego del infierno, lleva al cielo a todas las almas, especialmente las que más necesitan de tu misericordia. Amén. Buenos días, Irma.
2: Buenos días, Gaby. ¿Cómo está?
0: Bendecida. Aquí vamos.
2: Bendito sea Dios. Sí, no, gracias a Dios que aquí estamos un día más, que el Señor nos permite estar aquí unidos, rezando, ofreciendo este Santo Rosario por tanta necesidad. Uh-huh. Y me uno a cada necesidad que hay en esos corazones agobiados, en esos corazones tristes, en los corazones con tantas enfermedades. Yo pido también por unos estudios que le están haciendo a mi nieta. El día de ayer se los hicieron, pues que el Señor haga su voluntad siempre en nuestras vidas y Él sabe qué es lo que necesita esa mi niña. Y también le doy gracias porque mi nieto Omar está cumpliendo un año más de vida. Pues que el Señor lo siga bendiciendo y le lo haga un buen niño, un buen joven. A pesar de todas las cosas que se les presentan a nuestros jóvenes, pues yo sigo orando y pidiendo para que Mamita María, siempre interceda por ellos.
0: ¿Cómo no? Bueno, Irma, pues celebren mucho. Dios los bendiga y pasen contentos. Y gracias, Señor, por la vida de nuestros nietos, que son como sí, el motor que nos mueve. Un abracito, Irma. Todo lo que hay en tu corazón, gracias. Que Dios lo vea. Un abrazo a Miguel.
2: Gracias, de su parte yo sigo pidiendo también por un trabajo para él. ¿Cómo? Y todo lo necesitado de un trabajo.
0: Nos unimos a eso. Un abrazo.

Segundo misterio de luz, contemplemos a Jesús realizando su primer milagro en las bodas de Caná por intercesión de nuestra Madre.

0: Señor Dios nuestro, que quisiste que María estuviese presente en el primer milagro de Jesús, ayúdanos a obedecer las palabras de la Virgen para que hagamos siempre lo que Él nos diga. Para saber qué hacer, mis hermanos, hay que orar, hay que leer la palabra, hay que buscar tiempos para estar con Dios.
1: Padre nuestro que estás en los cielos, santificado sea tu nombre. Venga a nosotros tu reino, hágase tu voluntad en la tierra como en el cielo.
0: Danos hoy nuestro pan de cada día, perdona nuestras ofensas como también nosotros perdonamos a los que nos ofenden, no nos dejes caer en tentación y líbranos del mal. Amén.
1: Dios te salve María, llena eres de gracia, Señor es contigo. Bendita tú eres entre todas las mujeres y bendito es el fruto de tu vientre, Jesús.
0: Santa María, Madre de Dios, ruega por nosotros pecadores, ahora y en la hora de nuestra muerte. Amén.
1: Dios te salve María, llena eres de gracia, Señor es contigo. Bendita tú eres entre todas las mujeres y bendito es el fruto de tu vientre, Jesús.
0: Santa María, Madre de Dios, ruega por nosotros pecadores, ahora y en la hora de nuestra muerte. Amén.
1: Dios te salve María, llena eres de gracia, el Señor es contigo. Bendita tú eres entre todas las mujeres y bendito es el fruto de tu vientre, Jesús.
0: Santa María, Madre de Dios, ruega por nosotros pecadores, ahora y en la hora de nuestra muerte. Amén.
1: Dios te salve María, llena eres de gracia, el Señor es contigo. Bendita tú eres entre todas las mujeres y bendito es el fruto de tu vientre, Jesús.
0: Santa María, Madre de Dios, ruega por nosotros pecadores, ahora y en la hora de nuestra muerte. Amén.
1: Dios te salve María, llena eres de gracia, el Señor es contigo. Bendita tú eres entre todas las mujeres y bendito es el fruto de tu vientre, Jesús.
0: Santa María, Madre de Dios, ruega por nosotros pecadores, ahora y en la hora de nuestra muerte. Amén.
1: Dios te salve María, llena eres de gracia, el Señor es contigo. Bendita tú eres entre todas las mujeres y bendito es el fruto de tu vientre, Jesús.
0: Santa María, Madre de Dios, ruega por nosotros pecadores, ahora y en la hora de nuestra muerte. Amén.
1: Dios te salve María, llena eres de gracia, el Señor es contigo. Bendita tú eres entre todas las mujeres y bendito es el fruto de tu vientre, Jesús.
0: Santa María, Madre de Dios, ruega por nosotros pecadores, ahora y en la hora de nuestra muerte. Amén.
1: Dios te salve María, llena eres de gracia, el Señor es contigo. Bendita tú eres entre todas las mujeres y bendito es el fruto de tu vientre, Jesús.
0: Santa María, Madre de Dios, ruega por nosotros pecadores, ahora y en la hora de nuestra muerte. Amén.
1: Dios te salve María, llena eres de gracia, el Señor es contigo. Bendita tú eres entre todas las mujeres y bendito es el fruto de tu vientre, Jesús.
0: Santa María, Madre de Dios, ruega por nosotros pecadores, ahora y en la hora de nuestra muerte. Amén.
1: Gloria al Padre, gloria al Hijo, gloria al Espíritu Santo.
0: Como era en el principio, ahora y siempre, por los siglos de los siglos. Amén.
1: María, Madre, gracias, Madre de misericordia.
0: En la vida y en la muerte, ampáranos, Gran Señora.
1: Oh Jesús mío, perdona nuestros pecados, líbranos del fuego del infierno. Lleva al cielo a todas las almas y socorre especialmente las más necesitadas de tu infinita misericordia. Amén.
0: Amén. Muy buenos días, mi hermanita.
1: Buenos días, Gaby. En este día quiero dar gracias a Dios porque estamos todos con vida. Uh-huh. Estamos todos en este Santo Rosario y quiero pedir hoy en este día por los sacerdotes, los que están vivos, para que Dios les dé mucha sabiduría, mucha fortaleza para que nos sigan guiando a nosotros. Y también le quiero pedir a Dios por los sacerdotes que ya Él llamó ante su presencia para que los tenga gozando de la gloria, ya le dé el descanso eterno a todos los sacerdotes que dieron toda su vida, hicieron todo su esfuerzo para salvar almas en esta vida. También quiero pedir a mi nieto Naiden, que yo no sé qué pasa por él, no dice qué tiene, no dice qué pasa, nomás no contesta y él sigue metido en ese mundo que yo no sé qué pasa por su cabeza, y yo me mortifico mucho porque ella tiene mucho tiempo y él no sé qué le pasa. Le pido mucho a Dios por él.
0: Vamos a pedir Dios, que sí sabe lo que le pasa, que entre en ese corazón y esa mente, sanando, liberando. y restaurando, mi hermanita. No se cansen de orar por él. Un abracito y por todo lo demás que hay en tu corazón.
1: Sí, que Dios la bendiga, Dios.
0: Te lo pedimos, Señor. Gracias.

Tercer misterio, contemplemos a Jesús predicando la conversión y anunciando el reino de Dios. Padre bueno, convierte nuestros corazones para que te busquemos a ti por encima de todas las cosas y nos dediquemos a amarte.

La línea está libre, mis hermanos. El día de nuestro bautizo fuimos consagrados como sacerdotes, profetas y reyes. Nosotros también somos sacerdotes, no ministerial, pero somos sacerdotes llamados a predicar la buena nueva de Cristo. Empecemos por predicarlo con nuestra vida. No hay afuera, empecemos por casa.

0: Padre nuestro.
1: Padre nuestro que estás en el cielo, santificado sea tu nombre. Venga a nosotros tu reino y hágase tu voluntad en la tierra como en el cielo.
0: Danos hoy nuestro pan de cada día, perdona nuestras ofensas como también nosotros perdonamos a los que nos ofenden. No nos dejes caer en tentación y líbranos del mal. Amén.
1: Dios te salve María, llena eres de gracia, el Señor es contigo. Bendita eres entre todas las mujeres y bendito el fruto de tu vientre, Jesús.
0: Santa María, Madre de Dios, ruega por nosotros, pecadores, ahora y en la hora de nuestra muerte. Amén.
1: Dios te salve, María, llena eres de gracia, el Señor es contigo. Bendita eres entre todas las mujeres y bendito es el fruto de tu vientre, Jesús.
0: Santa María, Madre de Dios, ruega por nosotros, pecadores, ahora y en la hora de nuestra muerte. Amén.
1: Dios te salve María, llena eres de gracia, el Señor es contigo. Bendita eres entre todas las mujeres y bendito el fruto de tu vientre Jesús.
0: Santa María, Madre de Dios, ruega por nosotros pecadores, ahora y en la hora de nuestra muerte. Amén.
1: Dios te salve María, llena eres de gracia, el Señor es contigo. Bendita eres entre todas las mujeres y bendito el fruto de tu vientre, Jesús.
0: Santa María, Madre de Dios, ruega por nosotros pecadores, ahora y en la hora de nuestra muerte. Amén.
1: Dios te salve María, llena eres de gracia. El Señor es contigo, bendita eres entre todas las mujeres y bendito es el fruto de tu vientre, Jesús.
0: Santa María, Madre de Dios, ruega por nosotros pecadores, ahora y en la hora de nuestra muerte. Amén.
1: Dios te salve María, llena eres de gracia, el Señor es contigo. Bendita eres entre todas las mujeres y bendito el fruto de tu vientre, Jesús.
0: Santa María, Madre de Dios, ruega por nosotros pecadores, ahora y en la hora de nuestra muerte. Amén.
1: Dios te salve María, llena eres de gracia, el Señor es contigo. Bendita eres entre todas las mujeres y bendito el fruto de tu vientre, Jesús.
0: Santa María, Madre de Dios, ruega por nosotros pecadores, ahora y en la hora de nuestra muerte. Amén.
1: Dios te salve María, llena eres de gracia, el Señor es contigo. Bendita eres entre todas las mujeres y bendito el fruto de tu vientre, Jesús.
0: Santa María, Madre de Dios, ruega por nosotros pecadores, ahora y en la hora de nuestra muerte. Amén.
1: Dios te salve María, llena eres de gracia, el Señor es contigo. Bendita eres entre todas las mujeres y bendito el fruto de tu vientre, Jesús.
0: Santa María, Madre de Dios, ruega por nosotros pecadores, ahora y en la hora de nuestra muerte. Amén.
1: Dios te salve María, llena eres de gracia, el Señor es contigo. Bendita eres entre todas las mujeres y bendito es el fruto de tu vientre, Jesús.
0: Gloria a Santa María, Madre de Dios, ruega por nosotros pecadores, ahora y en la hora de nuestra muerte. Amén.
1: Gloria al Padre, al Hijo y al Espíritu Santo.
0: Como era en el principio, ahora y siempre, por los siglos de los siglos. Amén. Oh, mi buen Jesús.
1: Perdona nuestros pecados, líbranos del fuego del infierno. Lleva al cielo a todas las almas, especialmente las más necesitadas de tu infinita misericordia.
0: Amén. Una intención, mi hermanita, para este día.
1: Sí, rapidito le digo gracias. Quiero darle gracias a Dios por todas las bendiciones que ha dado a mi familia. Muy agradecida con mi Señor y mi Dios. También quiero pedir por todos los sacerdotes retirados ya y enfermos. Enfermo. Que nadie se ocupa de ellos.
0: Ay, sí.
1: En especial por el padre Roberto Camacho, vamos, que está muy enfermito.
0: Por él, para que sea, amén, consolado en su comunidad. Un abrazo, mi hermanita, por todo lo que quedó en su corazón, que Dios lo bendiga.

Yo también. Yo quiero ver la gloria de Dios y quedarme ahí. Ayúdame, Señor, ayúdanos a todos para hacernos conscientes de que cada acto, cada palabra y cada pensamiento nos acerca o nos aleja.

Cuarto misterio, contemplemos a Jesús transfigurado ante sus discípulos. Llévame. Tú que en la transfiguración nos has mandado escuchar a tu Hijo, Padre, haz que le sigamos fielmente en esta vida y le contemplemos lleno de gloria en el

0: Padre nuestro.
1: Padre nuestro que estás en el cielo, santificado sea tu nombre. Venga a nosotros tu reino, hágase Señor tu voluntad aquí en la tierra como en el cielo.
0: Danos hoy nuestro pan de cada día, perdona nuestras ofensas como también nosotros perdonamos a los que nos ofenden. No nos dejes caer en tentación y líbranos del mal. Amén.
1: Dios te salve María, llena eres de gracia, el Señor es contigo. Bendita tú eres entre todas las mujeres y bendito es el fruto de tu vientre, Jesús.
0: Santa María, Madre de Dios, ruega por nosotros pecadores, ahora y en la hora de nuestra muerte. Amén.
1: Dios te salve María, llena eres de gracia, el Señor es contigo. Bendita tú eres entre todas las mujeres y bendito es el fruto de tu vientre, Jesús.
0: Santa María, Madre de Dios, ruega por nosotros pecadores, ahora y en la hora de nuestra muerte. Amén.
1: Dios te salve María, llena eres de gracia, el Señor es contigo. Bendita tú eres entre todas las mujeres y bendito es el fruto de tu vientre, Jesús.
0: Santa María, Madre de Dios, ruega por nosotros pecadores, ahora y en la hora de nuestra muerte. Amén.
1: Dios te salve María, llena eres de gracia, el Señor es contigo. Bendita tú eres entre todas las mujeres y bendito es el fruto de tu vientre, Jesús.
0: Santa María, Madre de Dios, ruega por nosotros pecadores, ahora y en la hora de nuestra muerte. Amén.
1: Dios te salve María, llena eres de gracia, el Señor es contigo. Bendita tú eres entre todas las mujeres y bendito es el fruto de tu vientre, Jesús.
0: Santa María, Madre de Dios, ruega por nosotros pecadores, ahora y en la hora de nuestra muerte. Amén.
1: Dios te salve María, llena eres de gracia, el Señor es contigo. Bendita tú eres entre todas las mujeres y bendito es el fruto de tu vientre, Jesús.
0: Santa María, Madre de Dios, ruega por nosotros pecadores, ahora y en la hora de nuestra muerte. Amén.
1: Dios te salve María, llena eres de gracia, el Señor es contigo. Bendita tú eres entre todas las mujeres y bendito es el fruto de tu vientre, Jesús.
0: Santa María, Madre de Dios, ruega por nosotros pecadores, ahora y en la hora de nuestra muerte. Amén.
1: Dios te salve María, llena eres de gracia, el Señor es contigo. Bendita tú eres entre todas las mujeres y bendito es el fruto de tu vientre, Jesús.
0: Santa María, Madre de Dios, ruega por nosotros pecadores, ahora y en la hora de nuestra muerte. Amén.
1: Dios te salve María, llena eres de gracia, el Señor es contigo. Bendita tú eres entre todas las mujeres y bendito es el fruto de tu vientre, Jesús.
0: Santa María, Madre de Dios, ruega por nosotros pecadores, ahora y en la hora de nuestra muerte. Amén.
1: Gloria, Dios te salve María, llena eres de gracia, el Señor es contigo. Bendita tú eres entre todas las mujeres y bendito es el fruto de tu vientre, Jesús.
0: Santa María, Madre de Dios, ruega por nosotros pecadores, ahora y en la hora de nuestra muerte. Amén.
1: Gloria al Padre, al Hijo y al Espíritu Santo.
0: Como era en el principio, ahora y siempre, por los siglos de los siglos. Amén.
1: Oh Jesús mío.
0: Perdona nuestros pecados, líbranos del fuego del infierno, lleva al cielo a todas las almas, especialmente las que más necesitan de tu misericordia. Amén. Buenos días, mi hermanita.
1: Buenos días, hermanita Gaby. Quiero darle gracias a Dios por un nuevo amanecer, por un día más de vida y por todos los enfermos del mundo entero. Y quiero pedirle por mi nieto Brian Díaz, que ayer tuvo un choque, ¿verdad? Y él tiene cáncer, pero mi padre Dios lo tiene 8 años en esa lucha con ese cáncer. Y ayer tuvo un accidente, para que nuestro Señor Jesucristo le dé la paz y que pues que vaya a esa corte, ¿verdad? A ver qué es lo que quiere, a ver qué le dice el juez, pero yo creo que mi Señor es su mejor juez para él.
0: Así es, mi hermanita, vamos a pedir por él y su enfermedad y la nueva situación. Un abrazo, bendiciones y por todo lo que hay en tu corazón.

Quinto misterio. Contemplemos a Jesús instituyendo la Eucaristía. Padre bueno, tú que nos diste a Jesús el verdadero pan del cielo, haz que por la fuerza de ese alimento vivamos unidos a ti y alcancemos la vida eterna.

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4: Señor, tú conoces mi vida y sabes mi dolor. Has visto mis ojos llorar, mi rostro entristecerse, mi cuerpo lleno de dolencias y mi alma traspasada por la angustia. Lo mismo que te pasó a ti cuando camino de la cruz, todos te abandonaron, hazme comprender tus sufrimientos y con ellos el amor que tú nos tienes. Y que yo también aprenda que uniendo mis dolores a tus dolores, tienen un valor redentor por mis hermanos. Ayúdame a sufrir con amor, hasta con alegría. Si no es posible que pase de mí este cáliz, te pido por todos los que sufren, por los enfermos como yo, por los pobres, los abandonados, los desvalidos, los que no tienen cariño ni comprensión y se sienten solos. Señor, sé que también el dolor lo permites tú para mayor bien de los que te amamos. Haz que estas dolencias que me aquejan me purifiquen, me hagan más humano, me transformen y me acerquen más a ti. Amén.
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6: tiempo de Hora con Jesús. Es jueves eucarístico, es jueves sacerdotal. El padre Freddy nos regala esta reflexión con el Santísimo expuesto en este día de jueves eucarístico, de jueves sacerdotal, en la sexta semana de la Pascua. El padre empieza leyéndonos un texto.
7: Que cuando llegó cerca de la puerta de la ciudad, miren, queridos amigos, nosotros a veces perdemos la esperanza muy fácilmente. Y a veces lo único que necesitamos es que nos digan que existe una puerta. Y si a mí me dicen que existe una puerta, ya eso lo dice todo. Es que la puerta no es un adorno. La puerta es para entrar. Y si a mí me dicen que en mi problema y en mi angustia, en mi enfermedad y en mi situación difícil, y en mi matrimonio que atraviesa por una prueba, y en mi familia que está dividida, me dicen, pero hay una puerta, ¿a mí qué me están diciendo? Que detrás de esa puerta puede haber algo. Que cruzando esa puerta yo puedo encontrar la solución. Que detrás de esa puerta puedo encontrar la respuesta que he estado buscando. Y por eso con Jesús a la puerta las perspectivas son diferentes. Con Jesús a la puerta la mirada es distinta. Padre, ¿por qué? Porque Él es la llave. Porque Él tiene en sus manos la llave. Porque Él mismo fue capaz de decir un día, y son esas autodefiniciones de las que hablaba ahorita, también dijo un día, yo soy la puerta. Y entonces el que entra por Él no se equivoca. Llegó cerca de la puerta, y por eso es la cercanía, es la cercanía. No queremos personas que tengan experiencias de Dios lejanas. No queremos personas que tengan experiencias de Dios a control remoto. No queremos personas que quieran un Dios que manejen a su antojo desde la cama. No, queremos personas que se acerquen a Él, porque es la cercanía la que abre la oportunidad. Y por eso no le ponga frenos a Dios. Cuando Dios está cerca, no lo frene. Cuando Dios está cerca, no frene el milagro. Cuando Dios está cerca, regálese la oportunidad de lo que está por venir de las manos de Dios. Dice el texto, y escuchen esto, queridos amigos: llevaban a enterrar un difunto, hijo único de su madre. Eso parece ahí como extraño. ¿Cómo así que llevaban a enterrar un difunto, hijo único de su madre? Y pareciera que el texto tuviera ahí como la intencionalidad de que nosotros entendiéramos algo allá oculto. Y entonces puede que vengas cargando con un muerto. Puede que usted venga cargando un muerto y no se ha dado cuenta. Puede que usted venga cargando algo que usted hace tiempo tuvo que haber enterrado. Iban a enterrar a un difunto, hijo único de su madre. Los muertos se tienen que enterrar y usted viene cargando uno, y por eso la vida suya duele tanto. Y por eso, queridos amigos, las cosas no huelen bien. Uno cargando un muerto, ¿a qué huele eso? Los muertos se tienen que enterrar, y a veces ese muerto puede ser una relación que usted no ha podido superar. A veces esos muertos pueden ser recuerdos, anhelos, añoranzas que usted lleva sobre sus hombros. Los muertos hay que enterrarlos. Y miren esto, puede que haya sido lo más grande, puede que haya sido ese muerto que no has podido enterrar, tu mamá o tu papá, o un amigo, o una persona muy querida. Pero déjeme decirle, por favor, que el lugar de ese muerto no es contigo. La sanación en la vida de una persona llega cuando ponemos cada cosa en su lugar. Y es necesario, queridos amigos, aprender a soltar. Dice el texto que esa mujer era viuda y había con ella mucha gente de la ciudad. Entonces, si esa mujer era viuda, me está diciendo el Evangelio, porque conocemos la palabra, que la condición de esa mujer es muy triste. Por ser viuda estaba sola, estaba pobre y abandonada. Pero dice el Evangelio un detalle especial: con ella había mucha gente de la ciudad, estaba acompañada. Pero miren este detalle: si la gente era de la ciudad, significa que Naín no era el lugar de ellos, y entonces esa gente volvería a la ciudad y ella volvería a estar sola. Por eso, escúchenme esto: tenés que echar mano de Jesús, porque cuando todo mundo se va, lo único que a uno le queda es Dios. Estaba acompañada con gente de la ciudad, pero esa gente tenía que volver a la ciudad. Significa que ella volvería a estar solita. Entonces, ¿qué hace uno? Eche mano de Dios, porque con Dios usted siempre estará acompañado. Y es cuando uno entiende que la peor viudez es cuando uno se divorcia de Dios, porque ese vacío no lo llena nadie. ¿Qué viuda es tan triste? La persona que se separó de Dios, que rompió con el Señor. Dice la palabra que cuando el Señor la vio, se compadeció de ella. Y entonces, amigos, esto es extraordinario. Y miren qué noticia tan especial: dejarse ver por Jesús es el comienzo de una obra nueva. No se le esconda al Señor. No se le esconda al Señor. Escuchábamos el Evangelio esta semana de una mujer que padecía flujo de sangre, y esa mujer tenía pena del Señor, y esa mujer venía sufriendo y se gastó todo lo que tenía para sanarse, y tenía tanta pena del Señor que fue por detrás y lo tocó, le mandó la manito, y el Señor dijo: ¿quién me ha tocado? Pero el Señor, cuando pregunta quién me ha tocado, no es porque le importe quién lo tocó, sino porque sabía que el que lo tocó estaba oculto, una mujer oculta, y la tenía que sacar del escondrijo donde se había metido. Porque dejarse ver por el Señor es el principio de una obra nueva. Permítanme, les cuento algo y perdónenme si soy redundante. Pero yo no puedo olvidar en San Antonio de Prado el muchacho metido en las drogas, metido en el alcoholismo, vuelto nada, que una vez en un proceso de regeneración muy especial me lo encontré y le dije: oíste, ¿a vos qué te pasó, hombre, que estás hasta todo pintoso, hombre, como era de desorganizado? Y a vos qué te pasó, que tenés como una luz. Y a vos qué te pasó, hermano, que no te volví a ver en la taberna de la esquina. Y a vos qué te pasó, que no te volví a ver tirando marihuana en el cementerio. ¿Cómo así, padre? ¿Qué me pasó? ¿Usted no sabe? No, me pasó Dios. ¿Cómo así que te pasó Dios? Sí, el día que me di cuenta que Dios me ve, ese día yo empecé a cambiar, porque me dio vergüenza de que Él me viera tirando marihuana, porque me dio vergüenza de que Él me viera bebiendo tanto, porque me dio vergüenza que me viera pegándole a mi esposa, porque me dio vergüenza que me viera revolcándome con otras mujeres. Ese día mi vida cambió, padre. Dejarse ver por Jesús es el comienzo de una obra nueva. No se le esconda a Dios. Y miren esto, mis queridos amigos: una razón para uno encontrarse con Jesús es esta. Todos necesitamos ser mirados con compasión. Cuando el Señor la vio, cayó derretido. Cayó derretido. Ver una mujer que está llorando, ver una mujer que está angustiada, ver una mujer que le está doliendo la vida, ver a una mujer que tiene el corazón partido, ver a una mujer que le duele el alma. ¿Qué sintió Jesús? Jesús sintió que se estaba desmoronando. Y a veces lo que usted y yo necesitamos es eso, que el Señor nos mire de la misma manera, que nos mire con compasión, porque la compasión no es otra cosa que la ternura de Dios. Y a veces lo que usted y yo estamos necesitando es que nos quieran un poquito. A veces lo que usted y yo estamos necesitando es que nos recuerden que somos importantes. Y aunque no debemos esperar la aprobación de nadie, lo que usted y yo a veces necesitamos es que nos digan que nos quieren, que nos regalen un abrazo, porque la vida duele mucho. Y por eso la compasión de Dios es su ternura. Y todos necesitamos de esa ternura acariciadora y abrazadora de Dios. Miren, queridos amigos, esto. Cuando Jesús encuentra a esa mujer desbaratada, Jesús la mira a los ojos y le dice: no llores. Pero escúchenme, amigos, eso, porque es que yo a ustedes los he visto mucho llorar. Yo a ustedes los he visto muchas veces llorar. Y entonces ese no llores es hoy para nosotros. Dice que hay que pedir el don de las lágrimas, porque hay personas que no pueden llorar. Y yo le pido a usted que llore. Y si a usted le dice a alguien que no llore a su mamá que se murió, cuando su mamá era una santa, cuando su mamá era una cosa de locos, cuando su mamá era una cosa extraordinaria, cuando su mamá se fue y usted siente que se le llevó la vida, y si a usted alguien le dice que no llore a su mamá, aléjese de esa persona. Porque esa persona no está entendiendo que sus lágrimas son un acto de reparación frente a una persona que se merece todo. Y la vida es tan hermosa, la vida es tan hermosa, que llegará el momento en el que usted, de una manera tranquila y serena, por gracia de Dios, dejará de llorar. Pero llore hasta que se seque. Llore ese ser querido, llore esa persona, llore esa persona que se merece tus lágrimas. Llórela. Yo digo que es un acto de justicia, porque el que se fue no es cualquiera. El que se murió no es un perro ni un gato. Se me murió mi mamá y se me murió mi papá. Se me murió mi hermano y se me murió mi hijo. Y no pare de llorar, porque esa persona merece que usted con sus lágrimas le recuerde cuánto la amaba. Pero también las lágrimas pueden ser desdicha, y por eso yo le pido el favor: no gastes tus lágrimas en quien no merece ser humedecido con las lágrimas de la bendición. Si las lágrimas son un don, usted no tiene por qué gastar las lágrimas en quien no se las merece. Y háganme el favor, esto lo van a entender. Yo le pido el favor a usted que no llore si la persona por la que lloras no supo quedarse cuando la necesitabas. Esa persona merece tus lágrimas, ni riesgos. No llores cuando la persona por la que estás llorando no se quedó cuando tú la necesitabas. No llores si la persona por la que lloras, sea quien sea, se aprovechó de ti. Voy a llorar a alguien que me hizo daño. Voy a llorar a alguien que me robó la inocencia. Voy a llorar a alguien que me robó la paz. Voy a llorar a alguien que me robó la alegría y que me robó los sueños. No. Y no vuelvas a llorar si el motivo de tus lágrimas es motivado por un apego o una esclavitud. No llores por alguien que te hizo esclavo. No llores por un apego. Y escuche esto, por favor. No vuelvas a llorar, porque mientras vos estás llorando, del otro lado hay alguien que se está riendo. ¿A vos te parece eso justo? Que vos estés aquí vuelto nada y vuelta nada, y al otro lado haya una persona que no le importan mis lágrimas. Las lágrimas son un don. Las lágrimas son un don, las lágrimas son un regalo. Tanto son un don que una mujer llamada Santa Mónica, llorando, convirtió a su hijo. Eso era un charco al lado de esa mujer. Y con esas lágrimas enderezó a su hijo. Dice el texto que acercándose tocó el féretro y los que lo llevaban se detuvieron. Nunca olvide esto que le voy a decir. Un muerto en el mundo es un muerto más, pero un muerto tocado por Jesús es en potencia un resucitado. Por eso cuando usted mira un problema desde el mundo es un muerto más, pero cuando usted mira un problema desde Dios, eso es resurrección. Eso es resurrección. Deja que Jesús toque lo que en ti se murió y podrás testimoniar cosas grandes. Deja que Jesús toque lo que en ti se murió. Amigos, hay personas a las que se les murió la alegría, no volvieron a sonreír. Hay personas a las que se les murieron las ganas y las fuerzas y las motivaciones y los ánimos. Hay personas que ellas mismas reconocen que por alguna situación adversa algo se les murió y algo se quedó atrás. Algo no volvió a avanzar en ellos, algo no volvió a moverse, algo se quedó inmóvil. La muerte se detiene, escuchen esto. Acercándose tocó el féretro y los que lo llevaban se detuvieron. La muerte se detiene ante el paso de la vida. Por eso cuando usted quiera solucionar un problema, permita que la vida se ponga por encima de la muerte. Permita que la luz se ponga por encima de la oscuridad. Permita que la bondad se ponga por encima de la maldad. Porque la muerte no resiste el paso de la vida. Cuando usted se sienta desanimado y desmotivado y crea que no hay nada que hacer, yo le invito a que mire la cruz y recuerde que desde esa cruz alguien venció la muerte y alguien venció el mal. Es que él no se quedó muerto. Es que él no se quedó muerto. Ese man está vivo. De me escuche el dinero y me demanda. Él no se quedó muerto. Él está vivo. Y miren, amigos, y dijo: joven, a ti te digo, levántate. Entonces se incorporó el que había muerto y comenzó a hablar. ¿Saben ustedes por qué a veces las cosas no funcionan? Y porque el muerto se puede quedar muerto. Porque lo peor que podría pasar es que dejes envejecer tus ganas. Y por eso necesitas fuerzas nuevas. Y necesitas sacar el joven que llevas dentro para no dejarte vencer. Vos adentro tenés una fuerza que es natural. Se llama Espíritu Santo. Y vos adentro tenés un joven guardado que no ha muerto. Y a veces necesitamos en la impotencia y en el problema y en la dificultad y en la tristeza y en la angustia sacar la fuerza que tenemos. El Señor le dijo: joven, joven, a ti te digo, levántate. Y hoy el Señor le puede estar diciendo eso a usted. Usted puede tener 90, pero el Señor le está diciendo: saque eso que tiene adentro, saque esas fuerzas que tiene adentro, saque ese joven que tiene guardado. Llegará un día también, y escuchen esto tan lindo, donde en tu vida podrás decir: lo que había muerto resucitó. Entonces se incorporó el que había muerto. Ya no está muerto, hombre. Ese man ya no está muerto, está vivo, empezó a hablar. Y entonces también en su vida puede pasar eso. Llegará un día en que usted pueda decir: lo que estaba muerto ya no está muerto, resucitó. Mi matrimonio se estaba muriendo, ya no está muerto, resucitó. Mis hijos no se hablaban, ya no están muertos, resucitaron. Mi empresa estaba vuelta a nada, ya no está vuelta a nada, resucitó. Mis esperanzas, y tenía una enfermedad, y mis esperanzas volvieron a revivir y la enfermedad desapareció. Ya no hay muerte, ya hay vida, hay resurrección. Miren, amigos, lo que hace Jesús. Es que es una cosa de locos Jesús, hombre, es una cosa de locos. Cuando el muchacho resucitó, Jesús se lo dio a su madre. Y entonces nunca se le olvide esto: el que se deja encontrar por Jesús corre el riesgo de recuperar lo que ha perdido. Yo no entiendo cómo una persona ante una pérdida, ante una quiebra, ante una situación difícil, se alejan de él. Si es estando con él, ¿cómo él puede volver a entregarle a uno lo que uno perdió? Esa mujer iba a enterrar a su hijo y el Señor se lo devolvió vivito y coleando. Se lo entregó otra vez. ¿Y saben ustedes cómo se llama eso? Se llama justicia divina. Dios termina dándole a cada uno lo que le corresponde. Por eso no es buen negocio soltarse de la mano del Señor. Y concluyamos diciendo una cosa: en Dios jamás se puede hablar de pérdidas, porque con Dios y de su mano todo es ganancia. Dígame usted si no vale la pena estar con Él. Por eso, cuando usted se encuentre con un imposible, acuérdese de la puerta. Cuando usted se encuentre con un imposible, acuérdese del único caminito. Cuando usted se encuentre con un imposible, acuérdese de la viuda de Naín. Cuando usted se encuentre con un muerto, acuérdese de Jesús frente a ese muerto diciéndole: levántate. Cuando usted se encuentre con un imposible, acuérdese del evangelio de hoy. Y entonces usted tiene una decisión: si creerle al mundo que se queda cargando sus muertos, o creerle a Dios que es capaz de resucitarlos. Cierre sus ojos. Yo le quiero pedir a usted que le traiga también al Señor esta noche sus muertos. Que le traiga también esta noche al Señor sus tristezas, sus impotencias y sus lágrimas. Que le digas al Señor esta noche: Señor, hoy he entendido que tengo que enterrar lo que he venido cargando. Yo no me voy a dar duro más, no me voy a dar más duro, no. No me voy a mortificar más. Yo voy a vivir la vida tranquilo y en paz. Voy a entender el don de las lágrimas. Y de ahora en adelante mis lágrimas solamente serán para quienes se las merezcan. Señor Jesús, regálame tu paz para traer este evangelio a la vida. Señor Jesús, ayúdame a nunca apartarme de tu camino, porque es en ese encuentro contigo en el camino de la vida donde se experimenta la verdadera transformación. Y yo he querido hacer una lectura distinta de este texto hoy con ustedes, porque es que a veces vienen tantas personas que le dicen a uno: Padre, ¿qué es lo que le está pasando a mi vida? Que yo no funciono, yo no despego, nada me sale. Y yo creo que esta palabra fácilmente le puede dar respuesta a la persona que ha entrado en esa dinámica de infelicidad. Quiero que abra sus oídos y abra su corazón y sienta lo que sentimos todos los que venimos a esta hora santa, que Dios nos trajo por algo, porque Dios comienza primero restaurándonos adentro por la escucha, para que lo de adentro se vaya sanando y reflejando en lo de afuera. Entre en Dios, en calma, descalzo.

0: es que el papá no lo echó de la casa. Escúchenme, papás, esto. A veces en su casa se vive esto que nos muestra el Evangelio. El papá no lo echó de la casa. Usted decide si vive como hijo o usted decide si vive como un mendigo. ¿Saben ustedes qué es lo más teso de esto, lo más triste? Que a veces nosotros hemos decidido, teniéndolo todo, porque somos unos bendecidos, somos unos mimados de Dios, y a veces inmerecidamente, porque con nuestro pecado hemos violentado la amistad y la misericordia de Dios, y a veces nosotros, teniéndolo todo, empezamos a ir por la vida mendigando cosas. Y yo quiero que usted hoy entienda algo. Yo quiero que usted hoy entienda que usted es la ñaña de Dios. Usted no es cualquiera. Usted es el hijo amado de Dios. Dios se muere por usted. Dios se muere por usted y por mí. Entonces uno no entiende cómo hay personas que deciden renunciar a su dignidad de hijos para irse a vivir como mendigos. Dijo: un hombre tenía dos hijos, y el menor de ellos dijo al padre: padre, dame la parte de la herencia que me corresponde. Uno intuiría que el menor es como el muchachito que está aprendiendo y que todavía es movido como por acciones inmaduras. Entonces uno en la vida no puede ser el menor. Uno en la vida tiene que ir adquiriendo elementos que vayan haciendo de usted en su vida profesional, en su vida matrimonial, en su vida laboral, en su vida profesional, el mayor. Porque tenés que crecer todos los días. Vos no te podés quedar siendo el menor. Es que es el menor el que renunció a la bendición. Es el menor el que malgastó las cosas. Y saben ustedes una cosa muy especial. Yo no me puedo quedar siendo el menor en la fe. Yo no me puedo quedar siendo el menor en la espiritualidad. Yo no me puedo quedar siendo el muchachito rebelde, el menor que está dando antitestimonio al otro. Vos tenés que ser el mayor. Y tiene que llegar el momento donde se hace el hijo mayor, el que es capaz de pensar antes de actuar, el que es capaz de tomar decisiones inteligentes, el que es capaz de medir consecuencias. Por eso es tan lindo cuando Jesús iba creciendo, que dicen de él, iba creciendo en sabiduría y en estatura. Iba creciendo en sabiduría y en estatura. Vos no te puedes quedar siendo el menor toda la vida. La vida no la tenemos que tomar en serio, hombre.
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0: Y a veces le pasa a uno por no saber calcular estas cosas. Pocos días después significa que van a llegar días. Usted no es el dueño de los días. Usted no es el dueño del devenir. Usted no tiene el control de muchas cosas. Pocos días después significa que hoy puedes estar bien y mañana vas a estar jodido. Pocos días después, el hijo menor lo reunió todo y se marchó a un país lejano donde malgastó su hacienda viviendo como un libertino.

Yo me hago una pregunta: si ese man estaba bien en la casa, ¿qué diablos tenía que ir a hacer a otro lado? Y eso es lo que a veces nos pasa a nosotros cuando nos soltamos de Dios. Cuando usted se suelta de la mano de Dios, usted empieza a vivir como un extranjero. Lejos de Dios usted es un extranjero. ¿Qué es un extranjero? Es uno que no tiene tierra. Y porque no tiene tierra, no tiene dónde establecerse. Y porque no tiene dónde establecerse, siempre será una persona inquieta e inconforme. Lejos de Dios sos un extranjero, pero no solamente eso. Lejos de Dios siempre serás un mendigo. ¿Vos por qué renuncias a ser hijo? ¿Por qué te metes en tantos enredos y le decís al Señor: Señor, me voy de vos, me peleo con vos, no vuelvo donde vos? Cuando lejos de Dios la vida duele tanto. Yo a ustedes les conté una vez que mi mamá a los 14 años me echó de la casa. Y ustedes no saben a mí cómo me dolía la vida. Yo pasaba por la casa y miraba de reojo con este y con este, lloraba. Y me dolía el alma. Porque lejos de la casa todo se resiente. Sos un extraño en toda parte. Podría sentirse y saberse uno incluso un estorbo. Lejos de Dios sos un mendigo. Una mala decisión te puede caro costar. Ahorita lo cantábamos. Lo malgastó todo. Cuando hubo gastado todo, sobrevino un hambre extrema en aquel país. Pareciera que la vida confabulara para que entendás que uno no pone en riesgo las bendiciones. Escuche eso: nunca, nunca ponga en riesgo las bendiciones de Dios. Si Dios te dio algo, no salgas de eso. Si Dios te regaló algo, no salgas de eso. Si Dios te ha dotado de cualidades especiales, cultivalas y multiplícalas. Pero no malgastes lo que Dios te ha regalado con tanta generosidad. Vino un hambre extrema en aquel país y este hombre empezó a pasar necesidad. Sus bolsillos estaban vacíos. Amigos, escúcheme esto yo que le voy a decir. A veces pareciera que la misma vida confabulara cuando has tomado decisiones equivocadas, cuando no has sabido medir las consecuencias, cuando te has comportado como el hermano menor. Pareciera que la vida te hiciera experimentar el rigor y la estrechez en todos los sentidos, no solamente en el económico. Cuando no cuidas la bendición se va. Y a veces esa bendición ausente se empieza a experimentar incluso en la familia, en los hijos, en los afectos, en las relaciones. Y una mala decisión no solamente afecta la economía, sino que también afecta lo emocional, los sentimientos, toca la casa. Está metido en el error, fácilmente abres una cadena de errores. Le pidió al papá la herencia, se fue y se la malgastó. Y después le va a sumar a esto otro error. Va a terminar sencillamente ajustándose con uno de los ciudadanos de aquel país para irse a cuidar marranos. Más marrano es el que se va de la casa teniéndolo todo. Más marrano es el que se va del lado de Dios, peleándose con el jefe y con la bendición. Terminó cuidando cerdos, el trabajo más indigno que había, porque el cerdo era lo más impuro. Y allá terminó este hombre. Cuando una persona se suelta de Dios, fácilmente la vida lo va conduciendo allá, a los chiqueros del mundo, y termina uno revolcándose en las porquerizas.
¿cuántas veces nosotros hemos sido un cerdo más? Irracionales, tomando malas decisiones, pisoteando las personas que tanto amamos, pasando por encima de los afectos, poniendo en riesgo lo que el Señor nos ha regalado con tanta misericordia. Cuide las bendiciones, porque cuando uno no cuida una bendición, fácilmente está abriendo un camino de maldición y de prueba. Padre, cuando usted habla así, eso me toca mucho, esa palabra, porque yo a veces he tomado malas decisiones y también he experimentado eso. Entonces, Padre, ¿uno qué hace? Y la palabra de Dios es maravillosa. Tiene que llegar el día en el que entendamos una cosa extraordinaria que entendió aquel joven. Tiene que llegar el día en el que entendamos una cosa extraordinaria, y la tiene que entender usted. ¿Por qué? Porque usted no es un mendigo. Entiéndame eso, querido amigo. Usted no tiene que ir por la vida mendigando nada. A mí me da mucha tristeza cuando viene alguien y me dice: Padre, esa persona me manipula, me usa, me trata mal, incluso me ha pegado, y yo no sé qué me pasa, que yo sin esa persona me muero. Sos un mendigo de esa persona. Y uno no tiene que ir por la vida mendigando nada. ¿Por qué? Porque usted no es un mendigo, usted es un hijo. Usted no es un mendigo, usted es un hijo. Y el hijo tiene derecho a las bendiciones del papá. El hijo tiene derecho a la herencia de la casa. Pero son tus malas decisiones, son tus caprichos, es tu irracionalidad, es la incapacidad que tienes de sentarte, sacar tiempo para ti, lo que te está llevando a mendigar. Una de las pistas interesantes en una relación que te muestra que no es sana y que no deberías estar ahí es cuando tienes que rogarle al otro. Porque es que el amor no es una cosa de uno, el amor es una cosa de dos. El amor es respuesta e iniciativa. Uno no tendría que mendigarle al otro el afecto cuando el amor es donación y entrega. Y entonces, si quisieras saber si tu relación es sana, si eres mendigo, no es sana. Porque en una relación no se mendiga. En una relación se entrega y se comparte la vida y se gasta la vida de lado y lado. ¿Cuándo vas a entender esto que entendió ese muchacho? El texto es extraordinario. El texto es extraordinario. Vos no sos mendigo, vos sos hijo. Y entrando en sí mismo, una vez cansado de la vida, rendido, fundido, fatigado, con los bolsillos sin nada, vuelto nada de comer aguamasa. Una vez así, dice el texto, entró en sí mismo. ¿Qué significa entrar en sí mismo? Recapacitó. Uno no puede ser como un animalito más, un marranito más, un irracional más. Fue capaz de hacer un alto en el camino, entró en sí mismo y dijo: yo soy bobo, hombre. Yo soy bobo. Yo todo lo que tenía en mi casa. ¿Cuántos jornaleros en la casa de mi papá están comiendo bueno mientras yo aquí estoy pasando hambre? Usted no tendría que pensar eso. ¿Cuántas personas en la vida, por no haberse soltado de Dios, por estar fieles a Dios, por caminar en el Señor, tienen la bendición? Y yo estoy pasando hambre de bendición por haberme ido de la casa del papá. No. Esa reflexión es maravillosa y extraordinaria, porque fruto de esa reflexión lo va a llevar a romper la cadena de esas malas decisiones. Dice: me levantaré. Vuelva a Dios. No tenga a Dios como un plato de segunda mano. No tenga a Dios como el as bajo la manga. No. Vuelva a Dios y la bendición volverá a usted.
me levantaré. Iré a mi padre y le diré: Padre, perdóneme, fui un muchachito mimado, caprichoso, que armé una pataleta, pequé contra el cielo y contra ti, ya no merezco ser llamado hijo tuyo, trátame como a uno de tus jornaleros. Tiene que llegar el día donde usted sea capaz de decirle al Señor: Señor, yo vuelvo a vos, porque lejos de vos la vida es muy complicada. Vos no sos un mendigo. Vos no sos un mendigo en ningún sentido. Vos no tenés que ir por la vida mendigándole nada a nadie. Porque cuando empezás a mendigar, empezás a decirle al mundo que vos sos muy poquita cosa. Y vos no sos poquita cosa, vos sos muy grande. Vos estás lleno de cualidades, de talentos, de luz. Vos sos hijo de Dios. No mendigues nada y no permitas que te traten como un esclavo o como un mendigo. Hay una historia muy bella, y es la historia del mendigo que confesó al Papa Juan Pablo II. Un sacerdote de los Estados Unidos, de Nueva York, viajó a Roma, al Vaticano. Y cuando llegó al Vaticano, empezó a caminar por esa vía que hay al frente de la Catedral de San Pedro, que se llama la Vía de la Conciliación. Y caminando llegó a una iglesita y vio a un hombre ahí cuyo rostro le fue muy familiar. Y aquel sacerdote se acercó y lo saludó y vio que precisamente era su amigo. Habían estudiado juntos en el seminario. Por desgracia, ese sacerdote perdió la fe, se cansó y cayó en la mendicidad. Esa tarde su amigo, el que había viajado de Estados Unidos, tenía una audiencia con el Papa. Fue donde el Papa y le dijo: Santidad, le quiero contar una cosa. Caminando ahorita por la calle en la iglesita que está aquí, me encontré a un compañero sacerdote. Pero Santo Padre, lo más triste es que está pidiendo limosna.

A mí me duele eso. Saber que a veces usted y yo nos volvemos limosneros. Saber que usted y yo a veces nos volvemos limosneros en la vida. Que usted en su casa tiene que mendigar algo como mamá y como papá. Que usted en su casa a veces tiene que mendigarle a sus hijos un abrazo y un beso. Que usted a veces en su casa, yo no sé si pasa aquí o en otros hogares, sé qué pasa, tiene que pedirle a sus hijos que aporten para la casa algo. Y hay personas que nos hacen mendigos. Y le dijo al Papa: allá hay un compañero mío que es sacerdote y está pidiendo limosna. El Papa le dijo: yo quiero conocerlo. Y lo invitó a cenar. Este hombre se vistió, le regalaron ropita y se vistió muy bien. Y fue a comer con el Papa. Cuando comieron, el Papa le dijo: yo quiero que hablemos. Y fueron a un lugar solitos los dos. Y el Papa le dijo: yo quiero que me confieses. Aquel hombre le dijo: pero es que yo ya no soy sacerdote. Y el Papa le dijo: tú eres sacerdote para siempre. Vos no sos un mendigo. Vos sos sacerdote, vos sos hijo. Vos no sos un mendigo, vos sos mamá. Vos no sos un mendigo, vos sos papá. Vos no sos mendigo, vos sos persona y tenés dignidad. Porque tenés que ir pidiendo limosna. Aquel mendigo le dijo: pero no tengo licencias. Y el Papa le dijo: yo soy el que mando. Yo te las doy. Y lo confesó. Aquel mendigo confesó al Papa. El Papa le dijo: ¿dónde pedías limosna? Y le dijo: en la iglesita de aquí. Y el Papa lo nombró sacerdote de esa iglesia. Y lo nombró responsable de todos los mendigos. ¿Sabe usted por qué me encanta esa historia? Porque Dios es como el Papa, que es capaz de restablecerte lo que vos no has querido restablecer. Que es capaz de decirte al oído: vos sos una persona muy linda, muy valiosa. Vos no sos un limosnero. No vaya por la vida pidiendo limosna, porque vos tenés una dignidad muy grande. Cuando usted se sienta triste porque se siente usado por alguien, o cuando usted se sienta simplemente un limosnero de afecto por la vida, acordate que vos tenés una decisión, una opción. Vos podés ir por la vida siendo hijo, o vos podés ir por la vida siendo un mendigo. Cantemos. Hagas esta pregunta: ¿hasta cuándo vas a seguir mendigando? ¿Hasta cuándo vas a seguir mendigando? En ningún escenario, en ninguno, ni en tu trabajo, ni en tu empresa, ni en tu relación de pareja, ni en tu matrimonio. En ningún escenario vos sos mendigo de nadie. Si Dios te ha revestido de hijo, no permitas que nadie te quite esa investidura. Vos sos un ser extraordinario. Cantemos.

bendito, alabado y adorado sea Jesús en el santísimo sacramento del altar. Mi Jesús sacramentado, mi dulce amor y mi consuelo.

0: A Dios, bendito sea su santo nombre, bendito sea Jesucristo, verdadero Dios y verdadero hombre, bendito sea el nombre de Jesús, bendito sea su sacratísimo corazón, bendita sea su preciosísima sangre. Bendito sea Jesús en el santísimo sacramento del altar. Bendito sea el Espíritu Santo Consolador. Bendita sea la excelsa Madre de Dios María Santísima. Bendita sea su santa e inmaculada concepción. Bendita sea su gloriosa asunción. Bendito sea el nombre de María, Virgen y Madre. Bendito sea San José, su castísimo esposo. Bendito sea Dios en sus ángeles y en sus santos. Oremos. Señor nuestro Jesucristo, que en este sacramento admirable nos dejaste el memorial de tu pasión, te pedimos nos conceda venerar de ti.
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Señor Jesús, en esta mañana te dejas encontrar en tu presencia real. En esta mañana, Señor, nos ponemos delante de ti, presente en el Santísimo Sacramento del altar. En un trozo de pan, el Señor se queda con nosotros. Y hoy, Señor, nosotros no venimos con palabras perfectas, no venimos con los versos estudiados, venimos solamente con el corazón así como está, cansado, agradecido, herido, necesitado de paz. Dile tú al Señor en esta mañana, en este jueves eucarístico, dile: aquí, en tu presencia, quiero poner mi realidad, para que tú la veas con amor, para que tú que estás ahí en el Santísimo Sacramento me recibas y me recibas con misericordia, pues mis pecados son muchos. Jesús se quedó en la Eucaristía no como un recuerdo, no es un símbolo ni es un ícono, es su presencia viva. Es Él quien quiso permanecer con nosotros para alimentarnos, para consolarnos, para fortalecernos. Así que cada vez que tú pones, como yo pongo mis ojos en esa custodia, pues estoy contemplando el amor más grande. Un Dios que se hace pequeño para estar junto a sus hijos. Así que esa es la razón porque cuando nos ponemos delante del Santísimo, nuestra alma aprende a descansar. Esa es la razón porque las capillas del Sagrario, del Santísimo, están en silencio. No hace falta hablar mucho. Basta estar. Basta mirar. Basta dejarse mirar por Jesús. Él conoce nuestras luchas. Él conoce nuestras preocupaciones. Él conoce lo que pasa dentro de nuestra familia, pero también sabe de las heridas que yo cargo y cuál es mi anhelo más profundo. En su presencia, todo dolor encuentra consuelo y toda oscuridad

Mi hermana, mi hermano, hoy tú le puedes decir desde el lugar donde estás, dile: Señor, aumenta mi fe. Le pide ese aumento de fe un hombre o una mujer que está en la cárcel. Le pide ese aumento de fe el que está junto a la cama del enfermo. Le pide ese aumento de fe aquella que ve que su matrimonio, su vida familiar se derrumba por pedazos. Le pide aumento de fe cada una y cada uno que confíe en Él. Así que este jueves eucarístico nos sirve para renovar en nosotros el amor. El amor por la presencia de Jesús en la Eucaristía. El amor por la presencia de Jesús en la Santa Misa. En el momento en que vamos a comulgar. En el momento en que lo adoramos. Jesús nos recuerda que el amor verdadero se entrega. Él no se guardó nada. Él dio su vida entera por ti y la dio también por mí.

Bueno, los titulares de hoy arrancan precisamente para contarnos una historia que relata un nudo deshecho. Y es porque en otro momento un pontífice quiso entrar en la Universidad de la Sapienza, que había sido construida por el Papa Bonifacio XIV. Y con diferentes estrategias, literalmente tuvo que cancelar la visita a la Universidad de la Sapienza del Papa Benedicto. Esa universidad es la más antigua de Roma, y el que sí pudo entrar hoy fue el Papa León XIV. Y en su discurso dijo cosas como: contaminación de la razón, que desde el plano geopolítico invade toda relación social, generando un mundo deformado por las guerras, por las palabras de guerra. E invitó a practicar un sabio ejercicio de la memoria, a custodiar la justicia, así como a vigilar el desarrollo y la aplicación de las inteligencias artificiales, tanto en el ámbito militar como en el ámbito civil. Un poquito de lo que pasó al mediodía de Roma, que nosotros estaremos escuchando, Dios mediante, a la 1 de la tarde de hoy. Mientras tanto, el encuentro entre Xi Jinping y el presidente Trump envía al pensamiento cómo Taiwán puede interferir y cómo pueden haber diferencias si no se manejan bien los elementos que están asociados a esa pequeña isla.

0: unos drones hacen renunciar a una primera ministra. Hubo incursión de drones en el territorio de Letonia y hubo disputas sobre el manejo de la defensa nacional. El resultado, la primera ministra de Letonia, Evika Žilina, renunció después de esta crisis. Los mercados mundiales siguen respondiendo con riesgos que pueden llevarnos el costo del combustible hasta $7. Señor Jesús sacramentado, aquí estamos con las noticias delante de ti. Aquí te entregamos la vida del mundo, las preocupaciones, las necesidades, pero sobre todo te pedimos que sanes nuestros corazones, que fortalezcas nuestra fe y que llenes nuestra alma de tu paz. En este jueves eucarístico, en este jueves sacerdotal, vamos a pedir al Señor que su presencia nos transforme, que nos haga vivir cerca de Él. Podemos decirle: Jesús eucarístico, quédate siempre conmigo. Y el evangelizador de las Américas, Noel Díaz, nos trae precisamente ese camino. Ese camino al Padre del que tantos han hablado. Pues aquí vamos a clavar Espíritu Santo. Y en camino a la ascensión del Señor, necesitamos mirar y revisar una y dos veces. Así que ven Espíritu Santo, llena los corazones de tus fieles y enciende en ellos el fuego de tu amor. Lo decimos una vez más. Ven Espíritu Santo, llena los corazones de tus fieles y enciende en ellos el fuego de tu amor.
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2: Hoy el tema que voy a compartir con ustedes está tomado del Evangelio de San Juan para aquellos que traen sus Biblias. Y vamos a leer iniciando del capítulo 14. Pero antes quisiera mencionar lo que estaba sucediendo mientras Jesús dijo las palabras que en un momento vamos a leer. Primero, más de alguno de nosotros hemos sentido el dolor de ver a una persona despedirse, ya sea que se vaya esa persona a otro país, a otra ciudad, o hemos experimentado el ver partir a una persona porque falleció. Las despedidas por lo general son tristes. Especialmente si pensamos que a la persona no la vamos a volver a ver. Yo creo que todos en la vida experimentaremos en algún momento dado una despedida. Hace una hora estaba yo en la casa de una familia viendo el cuerpo de una persona que falleció. Obviamente que había tristeza en los familiares. Me recordaron muchas cosas al estar en esa casa, porque en esa casa donde estaba ese cuerpo, hace 21 años, ahí yo empecé a predicar la palabra de Dios. Me recordaba esos momentos cuando llegué yo a esa casa donde este señor, don José de la Cruz, que en paz descanse, el padre de esta familia, hacía ahí una reunión. Se reunían pocas personas. Y en ese entonces él trabajaba de noche y no podía asistir a las reuniones los días martes. Fue cuando yo llegué ahí un día martes con mi Biblia y empecé a predicar la palabra de Dios. Hoy veíamos con tristeza que este hombre que fue instrumento, porque varias personas recibieron de parte de Dios, muchas bendiciones. Ahora ahí estaba su cuerpo, pero realmente él ya no estaba ahí. Hablaba con uno de sus hijos y me dice, este hijo dice, yo recuerdo, Noel, cuando tú venías, dice, yo andaba en drogas, dice, y te oía predicar, dice, y cuando te oía, me iba por la puerta de atrás y me iba para otro lugar, yo andaba mal. Gloria a Dios, Dios ha tocado su vida, lo sacó de las drogas y es un hombre nuevo para gloria de Dios. Y me dice, recuerdo unas palabras que tú decías, dice, se me quedaron grabadas, a pesar de que yo andaba perdido en las drogas. Esas palabras, dice, donde tú retabas y donde tú decías, dice, hasta el demonio cree y tiembla al oír el nombre de Jesús. Dice, no sé por qué se me quedó grabado eso. Y la verdad, qué importante es escuchar la palabra de Dios y guardarla en el corazón. Cuán importante es en momentos difíciles de nuestra vida saber que no estamos solos y que podemos contar especialmente con Dios. Era una despedida, pero qué diferente es ver en esos momentos cuando una persona fallece, qué interesante es ver cuando hay una familia creyente que cuando hay una familia no creyente. Se puede ver muchas veces el dolor, pero hay un dolor que yo lo he dicho muchas veces, un dolor con esperanza. En otras palabras, lloro, me lamento, pero tengo la esperanza de que el día de mañana será mejor. Y hay personas que lloran y sufren como si ya no hubiera un mañana. Ese es cuando la vida cristiana no ha tomado lugar en la vida de una persona. Porque el creyente, por encima de las luchas y de las pruebas, tiene que tener la esperanza de que Dios le va a sacar adelante. Ahora, al ver a esta persona que había fallecido, mientras hablaba con su hijo, se reía y platicaba. Para otras personas, quizás cuando lo veían platicar conmigo y reírse, dirían, este es el hijo, ¿por qué no está llorando y triste? Era obvio que está triste, pero me dijo, mi papá ya descansa y está con el Señor, Noel, gloria a Dios. Eso es esperanza, eso es saber que hay una mejor vida, sabiendo que Dios nos llama a todos para cumplir una misión mientras estamos aquí. Ahora yo les mencionaba qué es lo que estaba sucediendo antes de que Jesús, antes de leer estas palabras que vamos a escuchar en un momento. Jesús está prácticamente dando sus últimas palabras a sus discípulos. Está en la última cena, y en esa última cena Jesús les lava los pies a ellos. Jesús les dice, miren, esto que yo he hecho con ustedes, quiero que ustedes lo hagan. Les enseña a servir a los demás. Pero mientras está con ellos en esa última cena, les comienza a hablar de muchas cosas. Y ellos se sienten confusos, yo diría perplejos, porque Jesús comienza a decirles, me voy a ir. Ha llegado el momento. Imagínese que usted está ahí y su papá le dice, hijo, tengo que dejar la casa, me voy a ir a otro lugar. ¿Alguno ha experimentado cuando sus papás dejaron quizás el país de donde nacieron para venirse a los Estados Unidos y decir, papá o mamá, me tengo que ir? Hay como un sentido de tristeza, ¿cómo que te vas? ¿Cómo que nos vas a dejar solos? Los discípulos así se sentían. Jesús comienza a decir que se tiene que ir y que a donde Él va, ellos no pueden ir en ese momento. Entonces ellos están diciendo, ¿qué nos está tratando de decir? Mientras Jesús habla de esto, les dice, ámense los unos a los otros. Le está dando sus últimos consejos como un buen padre. En el hecho de su muerte le dice a sus hijos, hijos, pórtense bien. Como una persona que en sus últimos momentos le dice a aquellos que ama, miren, hagan lo que Dios les pide que hagan. Jesús está así hablando con ellos y ellos están consternados. Y es cuando Jesús continúa diciéndoles estas palabras que vamos a leer. Imagínense el entorno que ya les mencioné y ahora Jesús les dice lo siguiente. No se turben, crean en Dios y crean también en mí. En la casa de mi Padre hay muchas habitaciones. De no ser así, no les habría dicho que voy a prepararles un lugar. Y después de ir a prepararles el lugar, volveré para tomarlos conmigo, para que donde yo esté, estén también ustedes. Para ir a donde yo voy, ustedes ya conocen el camino. Entonces Tomás le dijo: Señor, nosotros no sabemos a dónde vas. ¿Cómo vamos a conocer el camino? Jesús contestó: Yo soy el camino, yo soy la verdad y yo soy la vida. Nadie va al Padre si no es por mí. Palabra del Señor. Estas palabras que Jesús menciona en la última parte son palabras muy conocidas por muchos de nosotros. Escuchamos, vemos escrituras escritas en calcomanías. Yo soy el camino, yo soy la verdad y yo soy la vida. Qué bonitas palabras dijo Jesús. Pero fíjense cómo les está hablando Jesús. Primero les dice: no se turben. En otras versiones dice: que no se turbe vuestro corazón. Si creen en Dios, dice, crean también en mí. Hoy, mis queridos amigos, hermanos, aquellos que ven a través de la televisión, ¿en quién estamos creyendo? Jesús les dice: que no se turbe vuestro corazón. O sea, su corazón estaba turbado, estaban consternados, estaban preocupados. Después de haber andado con el maestro por 3 años, después de experimentar los milagros, imagínense cómo se sentían ellos cuando él estaba al lado. Habían visto al ciego ver, habían visto al cojo levantarse, habían visto al leproso quedar limpio, habían visto la multiplicación de los panes, habían visto maravillas. Ellos se sentían felices, pero ahora toda esta felicidad se está tornando en un poco de tristeza porque les dice: me voy. Y ellos están consternados, pero qué bonitas palabras de Jesús: que no se turbe vuestro corazón. O sea, no se angustien. No sé cuántos de los que hoy se encuentran aquí se sienten turbados por alguna situación. En la vida todos tendremos momentos como lo tuvieron los apóstoles. A pesar de saber que existe el poder de Dios, porque ellos lo sabían, estaban tristes. Nosotros también sabemos que Dios existe y que Dios puede hacer milagros, pero a veces nos sentimos tristes. Esa era la situación de los apóstoles, se sentían tristes. Mas sin embargo, Jesús les empieza a dar palabras de consuelo y le dice: que no se turbe vuestro corazón. Yo siento que Dios es tan bueno, tan grande su amor por nosotros, que cuando nos sentimos tristes, de alguna forma o de otra, Dios nos llama para decirnos, a través de alguien, a través de la iglesia, a través del amigo, a través del familiar, nos habla Dios aún todavía cuando nos sentimos preocupados y turbados. Que no se turbe vuestro corazón. Y lo que Jesús les dice a ellos: si ustedes creen en Dios, les dice, crean también en mí. Después de decir esas palabras, Jesús habla del destino eterno. A mí me gusta hablar del destino eterno. ¿Cuántos saben dónde es el destino eterno? ¿Cuál es el destino eterno? ¿Dónde? ¿El cielo? ¿Sí? ¿Quién quiere ir al cielo? No los miro tan motivados. Quizás porque algunos dicen: yo sí quiero ir, pero no ahorita, ¿no? O sea, sí estamos interesados, pero Señor, no apresures el tiempo. Yo creo que todos estamos conscientes que hay un lugar donde termina esta vida y en un lugar donde comienza la nueva vida. Y yo creo y quisiera creer que todos los que están aquí, todos los que ven por televisión, saben que hay un lugar que Jesús va a preparar.

Entonces Dios nos quiere hablar del futuro eterno para que sepamos que todo lo de aquí es terrenal y todo lo de aquí terminará. Pero Jesús les dice, voy a prepararles un lugar. Y qué bonito, ¿no? Pero primero les dice, en la casa de mi Padre hay ¿qué? Hay moradas, hay habitaciones, como usted quiera llamarle. Mucho más que un hotel 10 estrellas. Ay, aquí uno mira por ahí, ay, esos hoteles, eso no es nada, hermanos. Mira por la televisión esos lugares de Hawái, dicen, ay, cómo desearía. Ya. El lugar que fue a prepararnos Jesús no se compara con nada de eso, hermanos. Ese lugar es para usted, es para mí. Él lo fue a preparar. Entonces Jesús les empieza a decir, ¿saben qué? Ya están muy preocupados de lo que está pasando aquí. Quiero que piensen en lo que va a pasar después. Por eso les dice, en la casa de mi Padre hay muchas mansiones y voy a prepararles un lugar para que donde yo esté, dijo, quiero que ustedes también estén. Qué bonito, ¿no? O sea, Jesús está diciéndoles a ellos, voy a un lugar y a ese lugar donde yo voy, quiero que ustedes también lleguen a estar ahí. Pero era necesario que Jesús muriera en una cruz. Por eso llega Jesús más adelante a decir que Él es el camino. Después de que Jesús habla de este lugar donde les está diciendo que Él quiere que lleguen ahí, sale nuestro queridísimo hermano Santo Tomás. Qué bien, este nombre nos queda a nosotros muy bien de la comunidad de Santo Tomás. Porque muchas veces dudamos demasiado, hacemos 20,000 preguntas, no estamos muchas veces convencidos de la verdad que en algún momento dado se nos presenta. ¿Y cuál es la pregunta de Tomás? ¿Cuál es el camino? O sea, nos estás hablando de que vas a un lugar, dinos cómo llegar ahí, yo no sé cuál es ese camino. Es interesante la pregunta de Tomás porque le dice, Señor, nosotros no sabemos a dónde vas. Pero antes de eso Jesús les había dicho, donde yo esté, estén también ustedes. Para ir a donde yo voy, ustedes ya conocen el camino. Fíjense cómo lo presenta Jesús, a donde yo voy, ustedes ya conocen ¿qué? El camino. ¿Por qué? Porque Jesús ya les había enseñado a través de las enseñanzas cuál era el camino. Y Tomás dice, pues yo no sé cuál es el camino. ¿Cuántas veces nosotros hemos tomado un camino equivocado que pensamos que nos va a llevar a tal lugar, pero acabamos en otro lugar? Le platico una historia que me pasó a mí. Cuando yo tenía como 18 años me había venido, ya estaba aquí, yo vivía en un apartamento solo. Entonces me dijeron que mi mamá estaba un poco mal en Tijuana. Y yo acababa de comprar un carro que viejito, que echaba más humo. El primer ticket que me dieron a mí no fue porque violé una de las reglas de tráfico. El primer ticket que me dieron a mí fue porque me paró la policía y yo dije, pues yo iba manejando bien. Dice, no, es que su carro está echando mucho humo, tiene que arreglarlo. Pues era un carro viejito. Y luego un día andaba con mis amigos y yo tenía la puerta abierta, iba otro amigo así en el parque y se llevó la puerta, ya no la pude cerrar y la tenía amarrada con un alambre, no cerraba bien. Pues resulta de que en una ocasión mi mamá pues estaba enferma en Tijuana y me dijo, ya ni recuerdo si me escribió o si me llamó alguien, tu mamá está un poco mala. Era un sábado, entonces yo dije, yo me voy a Tijuana. Dije, no sé todavía lo de los freeways, cómo voy a llegar allá, pero pues yo me subo y me voy, pues tengo que llegar. Pues me subo al carro y empieza una lluvia fuerte, se me metía el agua por la orilla porque lo tenía amarrado con un alambre la puerta. Me tenía que salir por el otro lado y me tenía que meter también por allá. Pues me subo al freeway y luego miro que dice San Diego. Y pues yo apenas empezaba a manejar. O sea, no conocía muy bien los freeways y miro que dice San Diego, dije, ah, pues este dice San Diego, pues va para San Diego. San Diego está cerca de Tijuana, pero es que decía San Diego hacia el norte, pero no me di cuenta. Y voy manejando, dije, pues ya más adelante tendrá que decir que ya estoy en San Diego. Pues cuando menos de repente ya iba manejando como una hora y media y que dice Bakersfield. Y dije, chale, pues ¿por dónde voy? Y como estaba lloviendo tanto, pues no alcanzaba a ver los letreros porque estaba una lluvia bien tremenda. Después de que ya miré que estaba en el lugar, creo, equivocado, me salí
y me paré en una gasolina.

Dinera, y pregunté y me dijo, oh, dice, le dije, yo voy para hacer, dice, no, dice, vas para el otro lado, amigo, y me doy la vuelta y para atrás. No, yo creo que me fui en la mañana, me fui en la noche como a las 10, pensaba llegar a Tijuana, llegué como a las 5 de la mañana a Tijuana. ¿Cuántas veces pensamos que vamos por el camino correcto? Porque muchas veces no nos damos la tarea de saber exactamente cómo podemos llegar a nuestro destino. Hoy hay muchos caminos en este mundo y hay muchos letreros que te dicen que te llevan a tu destino, pero esos caminos te conducen a un destino, pero muchas veces el destino es la muerte. El sabio Salomón llegó a decir en los Proverbios, hay caminos que parecen rectos, empero esos caminos son de muerte. Hoy muchos hombres y mujeres van en un camino equivocado. Y si no reaccionan a tiempo, y si no descubren y miran un letrero que les dice, este no es el camino por el cual tú tienes que ir, y si no se detienen, su fin es la muerte eterna. Ese camino es el pecado, ese camino es aquello que nos propone muchas veces el mundo como algo bueno, como algo que nos va a dar la verdadera felicidad. Hoy hay muchas personas preocupadas, ¿cuál es la verdadera religión? A mí muchas veces me llama la atención que las personas se pelean por un versículo de la Biblia. Yo no veo a Jesús en ningún momento discutiendo con los fariseos qué es lo que decía el profeta Isaías y cómo lo interpretaban. Jesús se acercaba a los pecadores y les decía, síganme, cambien su vida, sean personas buenas, ámense los unos a los... Jesús no lo vemos que estaba más preocupado por la letra que por enseñarles el camino del amor. Hoy estamos preocupados, ¿cuál es la verdadera religión que me llevará a la salvación? Mis queridos hermanos, Dios es tan bueno que si una persona llega a equivocarse de religión, pero en su corazón está buscando vivir lo que no se ocupa de mucha interpretación, que es amarnos los unos a los otros, que es no cometer pecado, que Dios mire que una persona lucha día a día por hacer el bien. ¿Usted cree que nuestro Dios cuando dice, ay, ¿sabes qué? Tú ibas a tal iglesia, ay, no, ese no es el Dios que yo creo que conocemos. Es un Dios bueno que va a decir, hijo, luchaste por buscar hacer mi voluntad, ayudaste al necesitado, te esforzaste por ayudar a aquella persona que vino a pedirte ayuda. Si ustedes se dan cuenta, en el capítulo 25 de San Mateo, dice que Jesús les dirá a los que están a su derecha, cuando tuve hambre, me diste de comer. O sea, no le dice, ¿sabes qué? Tú vas a pasar aquí porque ayunabas 20 veces a la semana. No, dice, cuando tuve preso me visitaste, cuando estuve desnudo me vestiste. O sea, habla de todas las acciones buenas que una persona debe de hacer para entrar a ese lugar. Ese es el camino. Pero el mundo te enseña otros caminos, el egoísmo, el que pienses solamente en ti, el que hagas cosas que solamente te satisfagan a ti, pero cuando se trata de hacer un esfuerzo por los demás, cuestionamos, dudamos y buscamos 20,000 excusas para no comprometernos. Vivimos en un mundo materialista, vivimos en un país donde lo material es para muchos el Dios verde, el Dios económico. Y yo estoy seguro que todos necesitamos y deseamos tener una vida buena, pero cuando lo material toma el primer lugar, hemos decidido caminar por el camino equivocado. Y tenemos que pensar, tenemos que detenernos. Es muy posible que más de alguno de los que hoy están aquí o están viendo por televisión tengan que detenerse hoy y decir, ¿hacia dónde voy? ¿Hacia dónde voy? Voy caminando. Voy hacia un lugar, pero ¿a dónde voy? Y no puede decir ninguno de los que hoy están escuchando que Dios no le habló, porque Dios nos habla a través de estos medios, a través de estas formas, a través de estas reuniones, porque muchas veces tenemos que sentarnos para que alguien nos diga y dice, mira dónde vas. Hay pecados, mis queridos hermanos, que los llevamos muy ocultos, que ni nuestra familia más cercana los conoce. Hay pecados que llevamos por dentro y que los hemos muchas veces aprendido a ocultar de todos, pero cuando nadie está, hacemos lo mismo y lo mismo, y pensaríamos que Dios no ve,
y porque no me pasa nada grave, pues quizás voy a seguir ahí, porque quizás Dios no me está viendo que estoy cometiendo este pecado y este pecado. Tenga cuidado, porque también existe la justicia de Dios. Te da oportunidad, pero llega un momento donde te sorprende que ya lo hiciste demasiado y Dios te habló de una forma o de otra diciendo: te vas por el camino equivocado, vas por el camino equivocado. Y Dios nos habla de una, de otra, hasta cuando muchas veces llegamos y nos estrellamos y decimos: ¿qué pasó aquí? Inmediatamente cuando nos pasa algo decimos: yo sé, andaba mal. Y yo ya sentí en mi corazón que tenía que parar, pero seguí, me descuidé. Y cuando menos pensó, ya la consecuencia es mayor. Una vez me encontré a una persona en un retiro. Él era de Japón, me parece. Y era un lugar de retiros. Y estando hablando con él un poquito, me estaba enseñando el lugar de retiros. Y me dice: yo soy cristiano. Y dice: ¿tú qué eres? Yo soy católico, cristiano también. Y entonces me empezó a platicar de su testimonio. Era joven él, algunos 24, 25 años. Y me empieza a platicar y me dice: ¿sabes cuál era mi vida? Dice: yo conocí a Cristo, dice, pero de la forma más difícil. ¿Por qué? Dice: es que Dios me hablaba muchas veces, dice, pero Dios utilizó el método que muchas veces utiliza. Le digo: ¿cuál? Dice: yo andaba mal, dice, y me decían y me hablaban de Dios y yo seguía en mi camino mal, dice. Y un día, dice, tuve un accidente y luego me enseñó, dice: mira, ¿ves cómo camino mal? Dice: estoy mal, dice, toda la espalda, dice, casi quedé medio muerto en un accidente, dice. Pero Dios me dio la oportunidad de levantarme y desde ese momento le entregué mi vida. Camino mal, ando mal, dice, pero ya tengo al Señor en mi corazón. Cambió mi camino, cambió mi vida, pero ese fue el medio. Mis queridos hermanos, no esperemos que lleguen los momentos difíciles para decir: tenía que haber respondido antes. Si vas por el camino equivocado, detente y clámale a Dios. Dile: Señor, no puedo con este pecado, pero ayúdame. Clámale al Señor, el Señor te va a responder. ¿Cuántos creen que Dios responde a nuestras oraciones? ¿Verdad que sí? Dios responde cuando le pedimos, cuando le clamamos, cuando creemos en Él. Jesús le dice a Tomás: yo soy el camino, Tomás. ¿Quieres saber cómo llegar allá? Yo soy el camino, Tomás. ¿Has aprendido lo que te he enseñado, Tomás? ¿Has escuchado que te he dicho: ama a tu hermano? ¿Has escuchado, Tomás, que te he dicho: perdona hasta 7 veces, hasta 70 veces, como le dijo a Pedro? ¿Has escuchado todo lo que he dicho, Tomás? ¿Has escuchado que he dicho que el padre de la mentira es el diablo y que tienes que tener cuidado porque él desea que todos se pierdan? Él es el ladrón que viene para robar, matar y destruir. Pero yo he venido para que tengas vida y la vida la tengas en abundancia. ¿Entiendes, Tomás? O sea, cuando Jesús dice: yo soy el camino, está diciendo que a través de lo que él ha enseñado y a través de su muerte en la cruz, porque llega a decir Jesús: yo soy qué, a ver, vamos a aprender, yo soy él. Camino, la verdad y la vida. Pero ¿qué sigue después de ahí? Y nadie va al Padre si no es. ¿Por qué dice Jesús que solamente es a través de Él? Lo hemos dicho infinidad de veces y hoy lo diremos otra vez. Y así de simple: como todos los que estamos aquí somos pecadores, ninguno de nosotros calificamos para entrar a ese lugar. Nadie. Todos los seres humanos somos pecadores. Todos. Entonces, para entrar allá, necesitamos nosotros un mediador. Alguien que hable por nosotros. El pecado, nos dice la palabra de Dios, engendra la muerte. Entonces, lo que merecemos nosotros por ser pecadores es la muerte. Eso es lo que merecemos. Porque ante Dios el pecado equivale a muerte. Pero Dios tuvo tanto amor por usted y por mí, sabiendo que por el pecado no podíamos entrar. Y Dios dijo: voy a enviar a mi Hijo. Ahora el Hijo, cuando sube a la cruz, le dice al Padre, a su Padre: Padre, como Noel es un pecador y no va a poder entrar aquí, y él merece la muerte porque es pecador, entonces, Padre, yo tomo el lugar que debería de tomar Noel.
Yo quiero derramar la sangre que debería derramar Noel para que a través de este sacrificio que te ofrezco a ti, lo perdones a él. Y de esa manera, Padre, como él no puede pagarte, yo te estoy pagando con mi vida. A través de mí, déjalo entrar a él. Ten misericordia de él. Y el Padre de los cielos dice, por ti, Hijo, que vengan todos los pecadores, porque tú, tu sangre, es el precio para que todos los que se arrepientan entren al reino de los cielos. Él es el camino, Él es la verdad y la vida, y nadie va al Padre si no es a través de Él. ¿Se da cuenta por qué dijo Jesús, solamente a través de mí podemos llegar al Padre? Es que no hay otro nombre, dice la Escritura, dado a los hombres por el cual podamos ser salvos. No hay otro nombre. Muchas veces a los católicos se nos critica y dice, es que los católicos tienen santitos y tienen esto. Y hay mucha gente por su ignorancia que piensa que ahí está la salvación. La salvación, la iglesia nos enseña cuando uno estudia un poquito más, que es a través de Jesucristo, y solamente a través de Jesucristo que obtenemos la salvación. Jesús aquí lo dice. Hoy, mis queridos hermanos, yo desearía que cada uno de nosotros descubriera en lo más adentro de su corazón hacia dónde voy. Mire, yo puedo nombrar quizás tres grupos de los que están aquí hoy y de los que ven por televisión o escuchan por radio. Hay un grupo que ya encontró el camino, se ya encontró a Jesús y va por el camino. Unos que acaban de iniciar, pero ya están en el camino. Ya lograron aceptar a Jesús como el Señor y Salvador de sus vidas. Ya le pidieron perdón a Dios Padre y a través de Jesús le pidieron que tuviera misericordia. Esos son los que ya entraron en el camino y van ahí y quizás comenzando. Puede haber otro grupo que ya conoció a Jesús como los apóstoles y van en el camino y ya tienen algún tiempo. Son esas personas que ya conocen la Biblia, que ya conocen muchos mensajes, que han ido a muchos retiros, a muchos congresos. Esas personas que ya tenemos quizás un tiempo recorrido en el camino. Y hay otro grupo que lo más probable es de que no esté en el camino. Ese grupo es el más delicado. Es ese grupo de personas que han oído hablar mucho de Dios, pero que en su corazón saben que si Dios los llama hoy y si mueren hoy, saben y están conscientes que no pueden entrar ahí. No porque Dios los rechace, sino porque saben a conciencia que están en mal delante de Dios y no quieren cambiar. Ese es otro grupo, ese es el más peligroso, porque es caminar ciertamente en este mundo sin aseguranza. Hoy que vivimos en un tiempo donde aseguranza para auto, aseguranza para casa, aseguranza de vida, y como que eso le da un poco de tranquilidad a uno, porque si pasa algo tengo aseguranza, aseguranza médica por si me pasa algo. Yo quiero decirles, queridos hermanos, la aseguranza más importante, si no tienen la de auto, porque cuesta cara, si no tienes la médica, pues quizás hay una poca de preocupación, porque si te pasa algo, hoy los hospitales, estar en un hospital es una fortuna por un día. Y muchas veces podremos estar limitados de ese tipo de aseguranzas y nos preocupa, pero esté más preocupado si usted no tiene la aseguranza de Dios, porque si usted muere y muere en pecado y muere en el camino equivocado, usted se pierde la vida eterna, y eso es lo más trágico que puede haber, venir a este mundo, enfrentar los retos, los sufrimientos, las luchas y terminar esta carrera, esta vida, y pasar a un lugar donde no es el reino de los cielos, pero es el lugar donde nadie quiere llegar, donde nadie debería de llegar. Esas personas que están fuera del camino son personas que a conciencia deciden caminar por ahí. Qué triste es saber que si yo no abro mis ojos mañana, no puedo entrar a este lugar que fue a preparar Jesús. Porque aquí le dice Jesús a sus discípulos, voy a prepararles un lugar a ustedes. ¿Por qué se los dice? Porque les ha enseñado Él el camino, les ha dicho cómo llegar allá. Es a través de mí. Y este es el llamado que hoy tenemos, queridos hermanos. No sé en cuál grupo usted se identifique, pero cada uno de nosotros debe hacer una reflexión. Puede ser una persona que antes estaba en el camino y viene a la iglesia y le sirve a Dios,
pero muy dentro de su corazón está en pecado. Miren, no es difícil muchas veces de interpretar esto, pero no porque venimos a la iglesia y no porque yo estoy hablando con una Biblia, quiere decir que ya estamos bien. Hoy me platicaba una joven, algo muy triste. Fíjense lo que estamos viendo, y lo digo no por los que estamos aquí, porque a través de la televisión nos están viendo, nos ven miles y millones de personas, ya podría decirlo. Entonces no nomás me refiero a los que están aquí, pero más de alguien escucha este mensaje. Esta niña me platicó su historia y qué terrible escuchar tantas cosas como estas. Ella dice que sus padres se vinieron a Estados Unidos y la dejaron a ella con sus dos hermanos en su país natal. Los dejaron con los abuelitos. Y esta niña, esta joven, y es una joven, a los 8 años la violaron. 8 años. Un familiar. Han pasado los años y el papá dejó a la mamá. Se casó con otra mujer. Ahora el papá es un pastor de una iglesia no católica. Y algo que me dolía, ella le confiesa a su papá porque él le habló y le dijo: hija, cuando tú estuviste ahí, y la hija le abre su corazón y dice: papá, cuando usted me dejó, esto me pasó. Y el papá, en vez de buscar ganarse a la hija, como que la piensa a culpar a ella. Estamos hablando de un pastor. Y lo digo porque a veces podemos hablar de la Biblia y conocer toda la Biblia de memoria, pero si nuestra vida es una vida diferente a la que nos enseña el Evangelio, andamos muy mal. Y por más que sepamos de la Biblia, y por más profecías que sepamos, y por más dones que tengamos, podemos tener el don de lenguas, el don, mientras nuestra vida no vaya de acuerdo al Evangelio, nosotros no podemos garantizar que vamos a entrar ahí.

0: Hermanos y hermanas, acabamos de escuchar un programa al que nosotros podemos calificar fácilmente de imperdible. ¿Sabe lo que es para una abuela un imperdible? Es ese gancho de nodriza que los abuelos usaban para asegurar el pañal cuando no habían pañales desechables. Y el gancho era fundamental porque hacía que el pañal estuviera en su puesto todo el tiempo. Así de que si no tenían el imperdible, estaban en problemas. Bueno, pues Noel nos ha llevado de la mano, literalmente, con un cariño extraordinario y con una sobriedad y al mismo tiempo con una pulcritud. Porque cuando se trata de hablar de nuestros pecados, no es fácil. Nadie acepta que le enrostren el pecado. Sin embargo, Noé nos ha traído por un camino en el medio del cual, primero con la parábola de los días de hoy, de su carro amarrado con un alambre a la puerta, que tenía que entrar por la otra puerta. Cuando toma el camino a Tijuana, ve que dice San Diego y se monta pensando que va para San Diego, y cuando se da cuenta había agarrado San Diego Norte y llega a Bakersfield. Entonces muestra con esa parábola cómo podemos estar agarrando el camino equivocado y no nos damos cuenta. De ahí salta a otra parábola de nuestros días, y es la persona que tiene el accidente y cómo Dios le sorprende. Y entonces uno de los puntales de esa parábola es la expresión: hay pecados que nosotros logramos ocultar de todos, y pensamos que por haberlo ocultado, ese pecado, pues de la mayoría, pensamos que Dios no lo va a ver. Qué mal me veo cuando yo llego a ese extremo de pensar que lo pude ocultar de Dios. Nada, cuando estamos perdidos del camino, estamos perdidos del camino. Y lo malo es que esa pérdida del camino puede significar que arribemos a la no vida eterna. ¿Sí? Es otra manera de decirlo, pero es tal cual. ¿Para dónde vamos? ¿Cuál es el final? El final es que recibamos el regalo de la vida eterna, pero para eso no lo tenemos que ganar, tenemos que trabajar por eso. Y la última parábola, el pastor, el que deja a su hija, y cuando la deja, a la hija la violan. Cuando la vuelve a encontrar, la hija le cuenta lo que le ha pasado cuando él se fue. Y el pastor, en vez de ser misericordioso, la culpa a ella. Fíjese que esto no generaliza a todos los pastores. Más bien valora la posición del pastor Noel, porque es una persona que conoce de la palabra, que sabe de la palabra. Pero en este caso particular de ese pastor, no le sirvió conocer toda la palabra y tener toda la sabiduría del evangelio, porque no la aplicó. No la aplicó, y no la aplicó en su propia hija. ¿Qué nos quiere decir Noel con eso? Bueno, los que nos creemos santos y santas ya aquí en la tierra, los que somos demasiado orgullosos, demasiado altivos, que tenemos, no sé, un ministerio de somos lectores en la misa de tal hora, de tal día, por 20 años. Somos del ministerio de música, cantamos y nuestra silla es de oro, nadie se puede sentar en nuestra silla. Yo pienso que yo canto perfecto y que estoy haciéndolo hace 30 años y por eso pues yo soy santo, santa. Y así sucesivamente se pueden mencionar N número de cosas en las que uno trabaja para Dios y uno se autoengaña. Está cogiendo la carretera equivocada. Esa carretera no va a llegar a la vida eterna. Entonces, nos recuerda las palabras de Jesús: me voy a prepararles un lugar. El Señor va a prepararnos un lugar a ti y a mí. Y ese lugar donde Él esté, también vamos a estar nosotros. Eso es lo bueno. Entonces, quedémonos con ese sabor y quedémonos con ese motivarnos para entrar precisamente en esa gracia de Dios, pero no nos olvidemos, no nos podemos engañar. A Dios no se le puede engañar. Esas son las palabras que edifican. Ya viene la señora Norma, el padre José Román Flecha y el cantar. A la 1 de la tarde estaremos escuchando qué fue lo que el Papa dijo en la Universidad de la Sapiencia. ¿Por qué es tan importante esa visita del Papa a la Universidad de la Sapiencia? Bueno, porque en 15 años atrás el Papa Benedicto trató de ir a esa universidad y le hicieron manifestaciones y le bloquearon el paso. No pudo llegar. Entonces había expectativas, ¿qué pasaría hoy? Bueno, a la 1 de la tarde vamos a conocer qué dijo el Papa en la Universidad de la Sapiencia. Habló con un poder impresionante. No se lo pierda.
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5: Feliz el hombre que no sigue el consejo de los malvados, ni va por el camino de los pecadores, ni hace causa común con los que se burlan de Dios, sino que pone su amor en la ley del Señor, y en ella medita noche y día. Ese hombre es como un árbol plantado a la orilla de un río, que da su fruto a su tiempo, y jamás se marchitan sus hojas. Todo lo que hace le sale bien.

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1: Como siempre, ya muy contentos y listos para escuchar el cántaro, ¿verdad que sí? Yo sé que sí, así están. Saludos a todos ustedes que nos escuchan en las diferentes frecuencias. Saludamos a nuestro queridísimo padre José Román Flecha. Muy buenos días, ¿cómo sigue? Cuéntenos.
2: Muy bien, gracias a Dios. Ahí vamos progresando lentamente.
1: Bueno, pero gracias a Dios mejor, un poquito, poco a poquito, pero ya mejorando. Eso es lo importante, ¿verdad?
2: Eso, sí, muy bien.
1: Bueno, pues queremos hacer la invitación a toda la gente, padre, que nos escucha en Idaho, para que nos envíen un mensajito y se comuniquen. Ya sabemos que ya hay varias personas que están sintonizando, ya hemos recibido así varias llamadas, pero aquí no nos han llamado, así que esperamos que se comuniquen. ¿Y qué le parece si iniciamos?
2: Pues me parece que sí, que es el tiempo oportuno ya.
1: Que ya se nos fue el tiempo. Claro que sí, gracias.
3: 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Se convertirá en él en fuente de agua que brota para vida eterna.
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2: Mis queridos hermanos y queridas hermanas, buenos días, nos de Dios, buenas tardes desde Salamanca. Soy el padre José Román Flecha. Y tengo mucho gusto en ponerme en contacto con ustedes para comentar que, bueno, ustedes saben que es nuestra costumbre comentar las audiencias generales que los papas nos han ofrecido y nos ofrecen en el día del miércoles. En el miércoles 13 de mayo del 2026, nosotros nos dedicamos a reflexionar sobre la Virgen María bajo la advocación de Fátima. Pero no podemos olvidar lo que dijo el Santo Padre en el mismo día, en la Plaza de San Pedro, el miércoles 13 de mayo del 2026. Seguramente ustedes habrán visto que el Papa se acercó al lugar donde estaba en aquel momento el Papa Juan Pablo II, hace 45 años, el 13 de mayo de 1981, cuando le alcanzó una bala que podía haberlo matado. Bueno, y con ese motivo, y en esa ocasión, el Santo Padre nos dirigió una catequesis que viene muy de acuerdo con la devoción a la Santísima Virgen María. Como saben, en este tiempo el Papa está comentando los documentos del Concilio Vaticano II y en concreto la Constitución Dogmática Lumen Gentium, es decir, la luz de los pueblos. Y el Papa nos ha comentado el 13 de mayo del 2026 el capítulo 9 de esa Constitución, un capítulo dedicado a la Virgen María, modelo de la Iglesia. Y nos dijo el Papa: queridos hermanos y hermanas, buenos días y bienvenidos. El Concilio Vaticano II quiso dedicar el último capítulo de la Constitución Dogmática sobre la Iglesia a la Virgen María. En concreto, ocupa en ese documento los números del 52 al 69. Dice en el número 53 que María, proclamada como miembro excelentísimo y enteramente singular de la Iglesia, y como tipo y ejemplar acabadísimo de la misma en la fe y en la caridad, es para nosotros un auténtico modelo. Así que María es miembro de la Iglesia y no un miembro cualquiera. Todos los miembros tenemos que respetarnos, pero a ella la llama miembro excelentísimo y miembro especialmente singular, enteramente singular. ¿Por qué? Porque es el tipo, el modelo, el ejemplar de la misma fe y ejemplar de la Iglesia. Es modelo de la Iglesia. Y lo es por su fe, por su caridad y yo diría que también por su esperanza, ¿no? Las tres virtudes teologales. Y añadió el Papa que estas palabras del Concilio nos invitan a comprender cómo en María, que bajo la acción del Espíritu Santo había acogido y había generado al Verbo de Dios, al Hijo de Dios hecho carne, en María, repito, se puede reconocer tanto el modelo como el miembro excelente y la madre de toda la comunidad celestial. Quiero decir la comunidad eclesial, pero pensando que la eclesial va a determinar siempre en comunidad celestial también, ¿no? Bueno, pues la Santísima Virgen se dejó moldear por la obra de la gracia de Dios. Se dejó manipular por Dios. Se dejó habitar por Dios, nada menos, ¿verdad? Y esa obra de la gracia vino a cumplirse en ella cuando, dijo, he aquí la esclava del Señor, y dirigiéndose al ángel Gabriel, le manifestó que estaba dispuesta a recibir, a coger el don del Dios Altísimo con su fe y con su amor virginal. Por eso María es el modelo perfecto de lo que toda la Iglesia está llamada a ser. ¿Y qué es lo que la Iglesia está llamada a ser? Criatura de la palabra de Dios, creación de la palabra de Dios. Y al mismo tiempo, madre de los hijos de Dios, generados en la docilidad a la acción del Espíritu Santo. Generados como personas dóciles a la acción del Espíritu Santo. Ustedes saben que hablando de estas cosas, siempre me acuerdo de unas palabras de San Agustín, que nos dice que el Verbo de Dios se hizo carne en el vientre de María, porque antes se había hecho verdad en la mente de María. Hay una encarnación biológica y hay una encarnación espiritual, podríamos decir. Y esta encarnación, esta acogida, esta inhabitación del Espíritu en la vida, en la mente de María, es anterior a la generación, a la inhabitación del Verbo de Dios en el cuerpo físico de María. Esto último lo he añadido yo para darle un poquito de explicación, ¿no? Bueno, y además, de ser la madre de la Iglesia y la madre del Mesías, es la creyente por antonomasia. Esperen a ver si me acuerdo. Yo creo que María tuvo que escuchar las palabras de su pariente Isabel, que le dirigió una bienaventuranza. Esperen a ver si me acuerdo. Bienaventurada tú que has creído. Es así, ¿no? Sí. O sea que la primera de las bienaventuranzas que aparecen en el Nuevo Testamento, punto primero, está dirigida a María. Y punto primero, es una bienaventuranza relativa a la fe. Pues ya lo tenemos. María es la bienaventurada por creer. O sea, es la creyente por antonomasia. La creyente como debe ser, modelo de creencia. De eso lo dijo ayer el Papa. En ella se nos ofrece la forma perfecta de abrirnos de verdad, de abrirnos incondicionalmente al misterio divino, pero sin apartarnos de todos los demás, permaneciendo en comunión con todo el pueblo santo de Dios. Así que María es, en cierto modo, la madre de la Iglesia, punto primero. Como recuerdo que el Papa Pablo VI, a ver si me acuerdo, a ver, el 21 de noviembre de 1964, en la fiesta de la presentación de la Niña María al templo, el día precisamente que se aprobaba la Constitución sobre la Iglesia, nos nombró a María madre de la Iglesia y madre de todos los creyentes. Bueno, pues estaba diciendo, que no se me olvide por dónde voy, que no me distraiga, que si María es, por una parte, madre de la Iglesia, como dijo Pablo VI, por otra parte, es miembro de la Iglesia, miembro excelente de la comunidad eclesial. Iba a jugar con la palabra. es madre de la Iglesia e hija de la Iglesia. ¿Lo habré dicho bien?
5: Sí.
2: Sí, yo creo que sí. Es madre de la Iglesia e hija de la Iglesia. Tengo aquí al lado una princesa que me dice que sí, que lo he dicho bien. Así que puedo seguir. En cuanto que finalmente genera hijos en el Hijo. Y estos hijos somos usted y yo. ¿Qué quiere? María genera a su Hijo con mayúscula. Y como somos hermanos de ese Hijo con mayúscula, pues somos también hijos con minúscula de esta madre. Así que es nuestra madre y al mismo tiempo nuestra compañera de viaje, porque es miembro de esta iglesia. Si viniera al templo hoy, pues a lo mejor se sentaba en la misma banca que nosotros para escuchar la homilía esa pequeña o larga que hace nuestro padre o nuestro diácono en la iglesia. ¿Quién sabe? Estaría allí María escuchando la homilía y quién sabe si diría, no, no, padre, se equivoca, que la cosa no fue así. Perdón, perdón, Santa María, perdón. Es mi fantasía, mi imaginación que vuela ella sola. Bueno, pues si María genera hijos en el Hijo, y estos hijos además han sido amados, amados en el Eterno Amado. ¿Quién es el Eterno Amado? A ver, pues es Jesús, porque el Padre lo ha amado desde siempre. Hemos sido amados en el Eterno Amado, venido entre nosotros. Por tanto, María es madre de toda la Iglesia. De toda la Iglesia. De toda la Iglesia. Lo voy a repetir otra vez. Tercera. De toda la Iglesia. Me dicen aquí que el Papa Francisco era simpático porque decía que en la Iglesia caben todos, todos, todos. Pues la madre, María es la madre de todos, todos, todos en la Iglesia. En la Iglesia Católica y en la Iglesia Evangélica y en la Iglesia Luterana y en la Iglesia Metodista. Oiga, que ustedes no quieren a su mamá. Allá ustedes, pero la mamá los quiere a ustedes. María es la madre de toda la Iglesia y no solamente de la Iglesia Católica. Que nosotros en la Iglesia Católica somos los que más la adornamos, los que más la cantamos, los que más la llevamos en procesión. Puede ser. Pero también es madre de todos los demás cristianos no católicos. Es madre de toda la Iglesia. Y toda la Iglesia puede dirigirse a ella con confianza de hijos, con filial confianza. Y toda la Iglesia puede estar segura, puede estar cierta de ser escuchada, de ser custodiada y de ser amada. ¿Se nota que estoy diciendo esto con mucha alegría y con mucho cariño? ¿Por qué? Pues porque conozco cristianos no católicos que dicen, nosotros no tenemos nada que ver con María. Pregúntele a ella a ver si ella tiene algo que ver con ustedes. Seguro que dirá, sí, si son mis hijos. Ya, pero es que ellos no quieren saber nada de usted. Bueno, mira, yo conozco también un niño que un día se enfadó con su mamá porque no le dio no sé qué mermelada en la merienda y el niño le dijo a su mamá, pues ya no eres mi mamá. Y la mamá dijo, como si eso dependiera de lo que tú dices. Pues no. Así que nuestros hermanos que dicen que ellos no tienen nada que ver con María, seguramente que suscitan una sonrisa en María. María dirá, bueno, hijo, lo que tú quieras. Tú eres mi hijo. María es madre de toda la Iglesia. Y toda la Iglesia puede dirigirse a ella con confianza, sabiendo que ella va a escuchar a todos esos hijos. Va a custodiar a todos esos hijos y va a amar a todos esos hijos. Muy bien, pues a continuación dijo el Papa León que el conjunto de estas características de la Virgen María perdón se podría expresar hablando de ella como de la mujer que es icono, o ícono que dicen en otros países, hablando de María como de la mujer icono del misterio. Con el término mujer, se evidencia que esta joven hija de Israel ha sido personal, concreta. Hay una concreción histórica, no es una idea, no es una pura fantasía. Y Y a ella se le ha dado una experiencia extraordinaria, una experiencia que tuvo que ser dulce y amarga al mismo tiempo, la experiencia de convertirse en madre del Mesías. Yo recuerdo un poema de mi buen amigo, sacerdote, dramaturgo y poeta, José Luis Martín Descalzo, que escribió el librito aquel del Apócrifo de María y tantas otras cosas. Pero hay un poema de José Luis en que dice: después del ángel bueno, en la Anunciación, vino también el ángel malo. Y el ángel bueno le dijo: no temas, María, vas a ser la madre del Salvador. Hasta ahí bien. Pero el ángel malo vino después y le dijo: oye, niña, ¿pero tú quién te crees que eres? ¿Que tú vas a ser la madre del Hijo de Dios? ¿Pero de qué? ¿Pero cuándo te lo has merecido? Eso es lo primero. ¿Quién te crees que eres? Si tú no eres nada para ser la madre del Altísimo, eso es hasta una blasfemia. Has pecado al decirle al otro, a mi enemigo. Le has dicho a mi enemigo que sí. Pero no te das cuenta de lo que estabas diciendo. Claro que en el pecado vas a tener la penitencia. Vas a ver tú cómo te critican las mujeres del barrio y los vecinos. Y en adelante, tantos otros seguidores del Mesías que renegarán de ti. Es impresionante, ¿no? Porque nosotros decimos que la vida de María fue, como dice la oración, vida, dulzura y esperanza nuestra. Pues no. Con razón el santo pueblo de Dios la llama muchas veces la dolorosa. Dolorosa de pie junto a la cruz. Pero sus dolores no empezaron en la cruz, ¿eh? Empezaron el mismo día que se fue el ángel. Yo creo que antes de un cuarto de hora, después de que se fuera el ángel, vendría el otro, el ángel malo, a decir: pero bueno, ¿a qué jugamos, chiquilla? Perdonen esta fantasía mía. Bueno, la compartimos con José Luis Martín Descalzo. Pero se le dio esta experiencia extraordinaria de convertirse en madre del Mesías, pero una experiencia extraordinaria en todos los sentidos, en el sentido de excelencia y en el sentido de preocupación, ¿no? Bueno, pero si decimos que ella es el icono de la Iglesia, estamos subrayando que en ella se cumple un doble movimiento, de arriba abajo y de abajo arriba. ¿Qué quiere usted decir? El movimiento del descenso y del ascenso. A ver, expliquémoslo un poco más. Bueno, pues el Papa lo explicó ayer. En María resplandecen tanto el hecho de que Dios nos ha elegido gratuitamente, como decíamos hoy en la fiesta de San Matías, pues Dios ha elegido a Matías. Bueno, pues Dios ha elegido gratuitamente a María. Pero tenemos también el libre consentimiento de la fe en él. Así que hay un movimiento de descenso, Dios nos elige, y un movimiento de ascenso, nosotros le decimos: hágase tu voluntad. Así que María es la mujer icono del misterio en los dos sentidos. Es decir, es el icono del diseño divino de la salvación en una época oculto y revelado en plenitud en Jesucristo. Es modelo de la elección de Dios, pero es modelo también de la aceptación de esa elección. Díganme si me he explicado bien o mal, porque si me he explicado mal lo vuelvo a repetir para que a lo peor me salga peor que antes. Pero es así. Es icono en el sentido de descenso y en el sentido de ascenso. En cuanto que en ella vemos cómo Dios nos elige y en ella vemos cómo nosotros podemos aceptar esa elección. ¿Está más claro ahora? Yo creo que sí. Bueno, pues el Papa León nos dijo ayer que el Concilio nos ha dejado una clara enseñanza sobre el lugar que ha sido reservado a la Virgen María en la obra de la redención. Y el Concilio Vaticano II, en aquella constitución que, como dije, fue aprobada el 21 de noviembre de 1964, el Concilio recordaba que el único mediador de salvación es Jesucristo. Y lo dice no porque se le ocurra al Concilio, sino porque se encuentra en la primera carta de Pablo a Timoteo, en el capítulo 2, versículos 5 al 6. Y yo creo que el Papa ha hecho bien en recordarlo ayer. y yo creo que estoy haciendo bien en recordarlo hoy, porque cuando el Papa hace pocos días ha dicho que mediador solo es Jesucristo y no la Santísima Virgen, pues ha habido muchos católicos, muy católicos, de esos que son más papistas que el Papa, que se han escandalizado mucho. Pero es que el Papa le ha quitado ahora autoridad a la Virgen María. No, el Papa ha citado palabras bíblicas. Primera a Timoteo, capítulo 2, versículo 5 al 6. Y lo ha vuelto a repetir ayer. El Concilio ya nos recordaba que el único mediador de salvación entre Dios y nosotros es Jesucristo nuestro Señor. Y segundo, y su Madre Santísima no oscurece y no disminuye en modo alguno esta mediación única de Cristo. No tengan miedo nuestros hermanos cristianos no católicos que dicen siempre eso, que es que con María hemos disminuido la mediación única de Cristo. No, el Concilio decía lo contrario. El hecho de que esté ahí María no oscurece, no disminuye esta mediación única de Cristo, sino que sirve para demostrar el poder de Jesucristo nuestro Señor. Más todavía, dice también el Concilio que la Santísima Virgen, predestinada desde toda la eternidad como Madre de Dios, juntamente con la encarnación del Verbo, en su mente y en su vientre, cooperó en forma absolutamente nueva, distinta a todo. Colaboró a la obra del Salvador. ¿Cómo? Con la obediencia, con la fe, con la esperanza y con la caridad. Bueno, ya salieron las tres virtudes teologales, una vez más. Con esas virtudes cooperó ella, con el fin de restaurar la vida de Dios, la vida sobrenatural, en todas las almas, en la tuya y en la tuya y en la mía también. Por eso es nuestra madre en el orden de la gracia. Bueno, por eso se puede decir también que en María se refleja el misterio de la Iglesia. En ella, este pueblo de Dios, el Concilio lo explicó muy bien, como la Iglesia, además de ser cuerpo de Cristo, es el pueblo de Dios. En ella el pueblo de Dios se encuentra representado su origen, su modelo y su patria. De dónde venimos, por dónde caminamos y a dónde vamos. En la Madre del Señor, toda la Iglesia contempla el propio misterio de la Iglesia. Y no solo porque se reencuentra el modelo de la fe virginal, de la caridad materna, de la alianza esponsal a la que la Iglesia está llamada, sino también y sobre todo porque la Iglesia reconoce en María el propio modelo, el propio arquetipo, es decir, la figura ideal de lo que la Iglesia está llamada a ser. Me gusta decirlo muchas veces también en alguna homilía: lo que ella fue, nosotros somos, y lo que ella es, nosotros estamos llamados a ser. ¿Está bien así? Ella es modelo de cómo somos hoy y de cómo tenemos que ser, pero es la figura ideal de lo que estamos llamados a ser, glorificados como ella. Así que las reflexiones sobre la Virgen María recogidas en el Concilio nos enseñan a amar a la Iglesia y a servir en la Iglesia al cumplimiento del reino de Dios. El reino de Dios que está todavía por venir y que se realizará plenamente en la gloria. O mejor, si quieren decirlo con palabras del Concilio, palabras que se debían también a un teólogo no católico como Oscar Kuhlmann y también Karl Barth: vivimos entre el ya y el todavía no. Ya hemos sido redimidos, pero todavía no vivimos como redimidos plenamente. Ya ha llegado el reino de Dios. Jesús lo decía, el reino de Dios está entre ustedes. Pero al mismo tiempo, el que dijo el reino de Dios está entre ustedes es el que nos dijo: a ver, recen conmigo, venga a nosotros tu reino. Pues si está ya, ¿para qué decimos que venga? Pues porque ya hemos sido redimidos, porque ya vivimos en el reino de Dios, pero está por venir y se realizará plenamente la gloria, nos dijo ayer el Papa. Consecuencia: dejémonos interpelar por este modelo sublime que es María, Virgen y Madre, y pidámosle a ella que nos ayude con su intercesión, con sus ruegos, a responder a cuanto se nos pide a través de su ejemplo. ¿Y qué se nos pide? Pues el Papa León nos ha lanzado un grupo de preguntas como hacía el Papa Francisco. Pregunta primera: ¿vivo yo con fe humilde y activa mi pertenencia a la Iglesia? La mano al pecho para responder. Segunda pregunta: ¿reconozco yo la comunidad de la alianza que Dios me ha donado para corresponder a su amor filial, a su amor infinito? Tercera pregunta: ¿miro yo a María como modelo, como miembro excelente, como madre de la Iglesia? Cuarta pregunta: ¿le pido a ella que me ayude a ser discípulo fiel de su Hijo? Bueno, son preguntas para todo este mes, que es el mes de mayo, claro, el mes dedicado a María, en el hemisferio norte. Ya sabemos que en Chile el mes de María va del 8 de noviembre al 8 de diciembre. Bueno, y terminaba el Santo Padre ayer diciendo: hermanas y hermanos, el Espíritu Santo, estamos ya preparando la fiesta de Pentecostés, el Espíritu Santo que descendió sobre María e invocado por nosotros con humildad y confianza, nos done vivir plenamente estas realidades maravillosas.

que ella interceda por todos nosotros. ¿Les parece bien? Bueno, mis hermanos, así que como que hemos alargado la fiesta de la Virgen de Fátima que celebrábamos ayer, recordando la catequesis que ayer, 13 de mayo del año 2026, nos dirigía el Santo Padre León XIV. Y por ahora les dejo, porque seguramente algunos de ustedes quieren comentar algo sobre esto o sobre su devoción a la Santísima Virgen María. Muchísimas gracias, bendiciones.

Tenemos líneas disponibles. Los invito a que se comuniquen ya, por favor, en este momento, marcando al 773-777-7773. Todo México, 33-47-37-63-26. Pero, por favor, háganlo ya. Gracias.

0: Vamos a un corte y regresamos a tu programa El Cántaro con el padre José Román Flecha.
1: 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El Día de la Ascensión es una fiesta cristiana que se celebra 40 días después del Domingo de Resurrección. Conmemora la ascensión de Jesucristo al cielo. La doctrina cristiana sostiene que Cristo ascendió en forma física al cielo en presencia de sus apóstoles. Se entiende por ascender al cielo como la unión física con Dios Padre y no una transformación espiritual del individuo como lo interpretan otras religiones. Los cristianos ven el momento de la ascensión como el momento en que Cristo los hace misioneros con estas palabras: «Id por el mundo entero y anunciad a todos el Evangelio».
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9: Así es, ya estamos de regreso y tenemos líneas disponibles. Lo que pasa es que luego cuando no hay muchas llamadas les digo, ay, tómense tiempo, y al rato ya no alcanzan a pasar, ¿verdad, padre?
10: Así suele ser, oiga.
9: Sí, yo no sé por qué, lo dejan al último y al rato, ay, es que yo quería pasar. O luego ya me hablaron ahí para reclamar de que sí, ahora los mismos. Pues si no marcan otros, ¿qué hacemos? A ver, dígame usted, padre, ¿qué hacemos si no llaman otros?
10: Es verdad, si no marcan otros...
9: Pues pongo a los mismos.
10: Fíjese
9: pues,
10: que yo pensé esto mismo, ¿y para qué Norma y yo vamos a hacer el programa hoy, pudiéndolo hacerlo otros?
9: Pues sí, ¿verdad? Oiga, padre, ¿con quién está? Cuéntenos.
10: Pues estoy aquí con una princesa que me está corrigiendo cada poco. Dice, sí, mueve la cabeza y dice, eso está bien, eso está bien, eso no.
9: Bueno, ahí le dice que le mandamos muchos saludos, desde acá, desde Los Ángeles. Pues,
10: muy bien, ya se lo digo, ya se lo digo. Que le mandan muchos saludos desde Los Ángeles.
11: Gracias.
10: Está diciendo que gracias.
9: Ah, ahí la escuchamos. Ah, no, pues muchísimas gracias. Y bueno, nos vamos hasta Washington con Elisa. Adelante, Elisa, muy buenos días.
12: Buenos días, buenas tardes, padre Flecha.
10: Buenos días, buenas tardes, cuénteme.
12: Bueno, padre, yo solo quiero compartirle.
10: A ver.
12: Que yo por mi padre solamente conocí la devoción a la concepción. Nos llevaba a agradecer cada vez que él hacía manda a un pueblo lejos en Michoacán, en México. Yo a la Virgen de Guadalupe casi nunca la escuchaba hablar en mi casa, padre. Y ahora, pues ya conozco más de mi religión, sé que hay más, ¿cómo se llaman?
10: Más devociones, más advocaciones de la Virgen María, pero es siempre la misma, ¿eh?
12: Exactamente, padre, ahora sé que es la misma, pero pues yo en aquel tiempo era una niña que, como le digo, ni una imagen teníamos en mi casa, éramos muy, muy, muy, muy pobres. Pero qué bonito todo lo que se explicó. Y muchas gracias, padre, por todas sus enseñanzas.
10: Bueno. Oiga, Norma, ¿me permite que le cuente yo una anécdota aquí a doña Elisa de Washington?
9: Es su programa, padre, todo lo que quiera, aquí lo escuchamos.
10: Es que la primera vez que fui a Chile, hace muchos años ya, me dijeron, ¿usted sabe que la patrona de Chile es la Virgen del Carmen? Dije, pues no sabía, la de Argentina es la Virgen de Luján, bueno, pues sí. Pues aquí la Virgen, la patrona es la Virgen del Carmen, nacida y criada en Chile, decían. Bueno. Y me contaron que cuando llevaron por primera vez la imagen de la Virgen de Fátima, hubo una procesión por la calle y cuando la llevaban parece que alguien de los que portaban el trono o la imagen de la Virgen dio un pequeño tropezón y la imagen de la Virgen de Fátima se bamboleó, se movió un poco. Y una mujer que estaba allí en la acera, o en la vereda, o en la banqueta, que dicen los mexicanos, gritó fuertemente, ¡ay, Virgen del Carmen, protege a la Virgen de Fátima! Yo digo, claro, porque a lo mejor eran parientes entre sí las dos vírgenes, fíjese.
12: Lo más seguro, padre.
10: Bueno, pues Elisa, es la misma, ¿eh? La misma, lo que pasa es que la vestimos con hábitos distintos.
12: Sí, claro que sí, padre. Muchas gracias por su anécdota genial y su gran humor, como siempre, padre. Dios los bendiga, no, gracias.
10: Sigue ocurriendo aquí, sobre todo en Semana Santa, que una hermandad saca la procesión de la Virgen de las Angustias y se pelean con la imagen de la Virgen de los Desamparados. ¡Uy, qué lío! Pues que si es la misma señora.
12: Ay, padre, muchas gracias. Ya me hizo el día usted, ya me hizo reír muy temprano.
10: Ah, pues mire, si mi risa llega hasta el estado de Washington, es que es una risa poderosa.
12: Exactamente, muy poderosa, padre.
10: Bueno, gracias, Elisa.
9: Muchísimas gracias, de verdad. Y bueno, nos vamos ahora nos quedamos en Los Ángeles con Isabel. Adelante, Isabel, buenos días.
13: Buenos días, hermana, buenos días, padre.
10: Buenos días, pues Isabel, ¿cómo está?
13: Para saludarlo, qué lindo que entré esta vez y Dios le bendiga y pues su recién cumplido año, pues a su tarde, pero más vale tarde que nunca, ¿verdad? Y Dios lo bendiga, le dé vida, salud. Y como también agradecer todas sus enseñanzas. Y también quería pedir oración por Sabino González, para porque tiene corto el 9 de junio, pero allá en Guatemala. Y pues también...
10: ¿Por quién? ¿Cómo se llama?
9: Perdón, ¿puede repetir el nombre, Isabel, por favor? Isabel, ¿podría repetir el nombre?
13: Sabino González.
9: Sabino González, padre. Sabino González. Adelante, perdone, adelante.
10: Sabino. Será Sabino con B grande y no con V, porque si no puede parecer al vino de tomar o algo así, ¿verdad?
13: ¿Qué más? Gracias, padre. Dios le bendiga. Un abrazo y bendiciones a todos.
10: Vamos a hablar por Sabino González. Me dijo que está, ¿dónde? En Guatemala.
9: En Guatemala, ¿verdad?
13: Sí. Así es. En Guatemala.
10: ¿Y qué pasa? ¿Que está enfermo o que tiene corte? ¿O qué me dijo?
9: Corte.
13: Sí, tiene corte el 9 de junio. Y pues también es alcohólico, bebe mucho.
10: Ah, mira. O sea que también hay corte en Guatemala. Yo creí que solo lo había en Estados Unidos, fíjese. perdón por la broma.
13: No, está bien, padre.
9: Muchas gracias, Isabel.
10: Bueno, dígale que oramos por él, a ver si logra superar esas dificultades.
13: En el nombre del Señor.
10: Amén.
9: Muchísimas gracias. Desde Chicago le mandan saludos a la princesa también.
10: Dice que muy bien, que los recibe.
9: Muchísimas gracias. Vamos con Juan Carlos, y tenemos varias llamadas. Adelante, Juan Carlos, así que les pedimos que sean breves, por favor.
14: Sí, buenos días, saludos, bendiciones, feliz día.
10: A ver, díganos, Juan Carlos.
14: Bueno, pues desde ayer estaba entusiasmado y con deseos de hablar con usted. No alcancé, me tuve que quedar en la línea. Pero gracias a Dios, hoy sí pude.
10: ¿Y cómo ayer? Claro, le quitaron la vez porque llamaron a Adelina, Reina, Virginia, Cristina, Patti, Esperanza y Emelia. Y ninguno de los caballeros asomó la nariz por la ventana.
14: Sí, yo estaba ahí esperando y escuchaba a Normito decir, tenemos...
10: Claro, usted llamó el 11, y el 11 ya es... El 11 fue el lunes ya, fíjese.
9: Sí, pero hay quienes llamaban por primera vez, entonces hay que darle chance. Adelante, adelante, por favor.
14: No pasa nada, todo bien. Bueno, como lo he comentado otras veces, yo tengo un testimonio muy grande sobre la Virgen, especialmente la Virgen de Fátima. Bueno, nosotros cuando llegamos a este país, pues, nos olvidamos de la iglesia católica por el trabajo y todo. Ya no íbamos a la iglesia ni nada. Y después empezaron a invitarnos de otras denominaciones y mis papás empezaron a involucrarse, yo también, mis hermanos. Y ya empezamos con esa duda sobre los santos y la Virgen. Yo tenía esas dudas, pero nunca le pedí el respeto a la Virgen ni a los santos. Yo sabía que ellos eran santos y los respetaba mucho. Pero cuando tuve unas dificultades en mi vida, me invitaron a un retiro de vida en el Espíritu, en la dominación de los carismáticos, y lo viví. Y allí empecé a ir al grupo de oración, y unas compañeras, hermanas, me invitaban a su casa de vez en cuando a rezar. Y yo de primero tenía temor, porque sentía que Dios iba a enojar conmigo. Y después, poco a poco, la Virgen se me fue revelando de una manera especial y fácil de entender. Una tía que un día en Navidad traía tres virgencitas, dos de Guadalupe y una de Fátima. Alguien de Fátima, y me dijo, te dejo escoger, ¿cuál quieres? Y yo dije, bueno, la Virgen de Guadalupe tiene un lugar muy especial y siempre he estado ahí, pero me llamó mucho la atención esta, y escogí a la Virgen de Fátima, y ahí empecé a rezar y rezar y rezar el rosario, y hasta el día de hoy sigo rezándolo, y ha ayudado mucho en mi vida, la verdad. Y ahora, pues, le ha ido creciendo el amor, el respeto a nuestra madre. Y, pues, sobre todo, ¿verdad? Y yo pienso que la manera más bonita de querer a nuestra madre y tenerle esa devoción y esa entrega es, pues, haciendo lo que ella nos dice, hagan lo que mi hijo les dice que hagan, obedeciendo a su hijo. Y, pues, eso es todo lo que quería decir.
9: Okay. Gracias.
14: Dios les bendiga y que pase un bonito día.
9: Gracias. Gracias, señor Juan Carlos.
10: Muy bien, Juan Carlos. Gracias por esta confesión, ¿eh? Nos ha dicho ahí unas cosas muy importantes y diversos pasos. Sí, cómo ocurre eso, cómo ha ocurrido a muchos que han llegado a los Estados Unidos y por buscar trabajo y trabajo y trabajo y trabajo han dejado la fe y han caído en otras denominaciones. Pero bueno, llega un momento en que la Santísima Virgen se acerca y dice, estoy aquí, soy tu mamá. Y no solamente nos dice, soy tu mamá, sino hagan lo que Él les diga. Está bonito eso. Está bonito, ¿no? Y es verdadero. Gracias, Juan Carlos.
9: Muchísimas gracias. Y no... Ay, a ver, creo que se cortó aquí. Gregorio, sí, se cortó la llamada de Gregorio. A ver si nos puede volver a llamar. Y nos vamos con Zoila a King City. Adelante, Zoila, por favor.
15: Soy Perla.
9: Bien, perdón. Bueno, sí, ¿quién está? Zoila.
15: Me llamo Perla.
9: Ah, Perla. Ah, es que nos pusieron Zoila. ¿Pero si es de King City?
15: Oh. Sí.
9: Adelante, adelante, adelante, Perla.
15: Buenos días, padre.
10: Buenos días, Perla.
15: ¿Cómo está?
10: Estoy mejor de salud. Hoy me ha vuelto a ver el médico, dice que estoy mejor, pero que tenga cuidado, que procure no contagiar a mis compañeros, así que no vaya todavía a comer al comedor de todos, pero estoy bien. Bueno, ¿y usted qué nos cuenta, Perla?
15: Soy una niña.
9: Ay, mi vida.
10: No me diga, entonces hay que llamarla Perlita.
9: Entonces, Perlita, ¿cuántos años tienes?
15: 12.
9: Ay, mire. Ay,
10: bueno. 12 ya es una muchachita.
15: Sí, padre.
10: Bueno, ¿y qué querías comunicarnos hoy? A ver...
15: Que todos
10: ánimo,
15: los días
10: no tengas miedo ni pena. Ah,
9: dice que todos los días lo escuchan.
10: Bueno, está muy bien. Hoy, acuérdese, Norma. En adelante tenemos que saludar. Y saludos a Perla de King City, que no se nos olvide.
9: Que no se nos olvide. Gracias, Perlita. ¿Quieres decir algo más o ya es todo?
10: Y tenemos que saludar también a nuestro amiguito de Mexicali, que el sábado hará su primera comunión, recibirá la primera comunión también.
9: También.
15: Es todo, padre.
9: Gracias por llamar.
15: Gracias.
10: Muchísimas muy bien.
9: Gracias, Perlita. Y vamos a ver ahora sí por... A ver, señor Gregorio, buenos días.
16: Buenos días, buenas tardes al padre.
10: A ver, don Gregorio, ¿de dónde?
9: De Fresno.
10: De Fresno.
16: Sí,
10: fíjese, es un nombre importante en mi familia, porque había un hermano de mi abuelo que se llamaba Gregorio, y había un hermano de mi padre que se llamaba Gregorio, y a mí no me pusieron Gregorio porque no se les ocurrió, no sé.
16: Bueno, padre, pues nada más hablo para saludarlo, ¿verdad?
10: ¿Y de dónde me dijo que llama, Gregorio?
9: De Fresno.
10: De Fresno. Díganos.
16: Sí, padre, y pues le quería decir, ¿verdad?, que muchas gracias por sus enseñanzas que nos da, ¿verdad? Son muy importantes para nosotros. Yo estoy integrado al grupo de las que dan las pláticas prebautismales y estas enseñanzas que usted nos da, padre, a mí en lo personal me han ayudado mucho y he aprendido a cómo poder hablarles más acerca de la importancia del bautismo a las personas que escuchan mi plática, ¿verdad?, que les doy. Y pues también, padre, quería pues pedirle, ¿verdad?, oración por mi hijo. Él se llama Luis Antonio Valencia. Y ahorita está pasando por un problema, ¿verdad?, con el problema del DACA, ¿verdad?, de que no le han mandado su permiso y lo acaban de parar de su trabajo. Y entonces estamos con esa incertidumbre, ¿verdad?, de que no sabemos qué va a pasar. También, pues padre, quiero pedirle sus oraciones por él, porque yo he intentado que él se acerque más a la iglesia y es muy difícil, él está con una idea, tal vez de la tecnología, ¿verdad?, que lo tiene ahí un poco atrapado, que no le permite ver más allá, ¿verdad?, de lo que es la fe, y él ha dejado de asistir a la misa. Yo le he invitado, he hablado con él, pero él está muy cerrado a lo que es la fe, ¿verdad?, y no lo puedo obligar a que vaya, ¿verdad? Él ya es adulto y es muy difícil para mí, padre.
10: ¿Y quiere que oremos por él?
16: Sí, padre, sí.
10: ¿Y él no ora? ¿Él no hace oración?
16: Yo creo que no, padre.
10: Bueno, ¿y entonces qué espera? Bueno, y si está enfrascado en la tecnología, dígale que donde más tecnología hay hoy en muchas cosas es en el Vaticano. Y sin embargo tienen fe, fíjese, una cosa no va contraria a la otra. A mí me encanta la tecnología. Si no fuera por la tecnología no podía estar hablando ahora con usted y haciendo el programa. Dígale a su hijo que no son cosas contradictorias y que si tiene dificultades de fe seguramente es por alguna otra cosa, porque no está bien ordenado en el ámbito del comportamiento, de la ética, del cumplimiento de los mandamientos. Sin ánimo de criticarlo, porque no lo conozco de nada, nadita.
9: Bueno, le agradecemos a Gregorio. Tenemos muchísimas llamadas, ya no van a alcanzar a pasar todos, padre. Y vamos rápidamente, tenemos un minuto con Dolores de San Diego. Adelante, Dolores.
17: Muy buenos días, Normita. Muy buenas tardes, buenos padre, días. Y a sus princesas también. Muy buenas tardes.
10: Buenas tardes, Dolores.
17: Pues, padre, para darle muchas gracias por la reflexión de ahora. Mire que hoy no trabajé. Hoy jueves, jueves eucarístico sacerdotal, padre, y aquí, padre, también preparándome para la hora santa a las 5:00 p.m. Tan hermoso, padre, siempre lo tengo en mi mente ahí. Y quiero decirle que hace 2 semanas que invité a Jorge y a su familia y pues nada más pudo ir él, pero fue un placer muy bonito y que nos haya acompañado, y yo le dije qué le pareció, y pues nosotros nada hacemos nosotros, lo que hacemos está preparado por un sacerdote. Es algo muy hermoso, nada más somos lectores y pues instrumentos de nuestro Señor, padre, para darle también qué bonita reflexión de esta mañana, padre. Qué hermosa, de verdad, hablar de nuestra Madre Santísima. Ayer estuvimos en la consagración del 13 de mayo de nuestra Santísima Virgen de Fátima. Qué bonito estuvo también, nos fuimos bien de blanco y fue algo muy bonito, padre. Y yo siempre quisiera hacer esto.
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23: Oh Jesús, que has instituido el sacerdocio para continuar en la tierra la obra divina de salvar a las almas, protege a tus sacerdotes en el refugio de tu sagrado corazón. Guarda sin mancha sus manos consagradas, que a diario tocan tu sagrado cuerpo, y conserva puros sus labios teñidos con tu preciosa sangre. Haz que se preserven puros sus corazones, marcados con el sello sublime del sacerdocio, y no permitas que el espíritu del mundo los contamine. Aumenta el número de tus apóstoles, y que tu santo amor los proteja de todo peligro. Bendice sus trabajos y fatigas, y que como fruto de su apostolado obtengan la salvación de muchas almas, que sean su consuelo aquí en la tierra y su corona eterna en el cielo. Amén.
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2: Familia bellísima de El Sembrador, les doy la más cordial bienvenida a este espacio en el que yo te invito a mirar como Dios mira. ¡Enamórate! Hay que mirar con mirada enamorada y hay que convencernos de lo importante que es Dios en nuestras vidas. Qué bonito es vivir con fe. Cuando tenemos fe, tenemos todas las respuestas, tenemos sentido de vida. Sabemos que estamos aquí de paso, que vamos al cielo y que estamos aquí para amar. Y que entre más hagamos las cosas al estilo de Dios, más fluye la vida, la plenitud, la paz, la felicidad que todos anhelamos. Estamos hechos para el amor y nos realizamos cuando amamos. En la medida en que dejamos de amar, en esa medida morimos en vida. Por eso hoy te quiero hablar de un tema muy controvertido, pero quiero hablarte con alegría, de manera muy especial, de la alegría de abrirse a la vida. La alegría de abrirse a la vida. Así tituló un libro Kimberly Hahn, esposa de Scott Hahn, y tituló el libro La alegría de abrirse a la vida. Y ella cuenta cómo, habiendo sido protestante toda su vida, encontraba que la única institución a nivel mundial que defendía la apertura a la vida y decía no a la mentalidad anticonceptiva era la Iglesia Católica. Y a ella le llamaba la atención eso, ¿no? Y cuando tiene que hacer una tesis o algo, pues va descubriendo y sacando hilo y conociendo más la Iglesia Católica, y al final vuelve a la iglesia junto con su esposo Scott. Él lo había hecho antes, ella todavía se resistía, pero por el tema de la apertura a la vida fue que ella vuelve a casa, a la fe católica. No sé si había ya sido bautizada, de esos detallitos no recuerdo, pero se hace católica después de esto, justo junto con Scott. Y han hecho mucho bien, ¿no? Él como teólogo maravilloso, desde Steubenville, desde esta universidad en los Estados Unidos, y aportando con sus libros grandes conocimientos de nuestra fe. Bueno, Kimberly Hahn escribe este libro, La alegría de abrirse a la vida, y hoy quiero hablarte de este tema porque ciertamente estamos en una época en que los jóvenes no quieren casarse, y si llegan a hacerlo, no quieren hijos. O se juntan, ya no se casan, pero ya tienen vida de pareja, pero no quieren hijos. Me impresionó mucho cuando vi la película El Hijo, con Hugh Jackman, espero decirlo bien ahora. Hugh Jackman es el protagonista. Esta película plantea pues la historia de un chico que vive con depresión. Él es adolescente, sus padres se habían divorciado, papá hizo un nuevo matrimonio, tiene un nuevo hijo y él vive con mamá. Entra en una crisis tremenda por esta depresión por la que está atravesando, pero habla mucho de cómo el detonante de su depresión tuvo que ver con el momento de mucho sufrimiento que pasó al lado de su madre cuando papá los dejó. Papá se fue de casa, se enamora de otra mujer y los dejó. Entonces, viene un planteamiento muy, muy interesante de estas realidades que estamos viviendo hoy. O sea, hoy estamos negados a la vida. Esto es la cultura de la muerte, de la que ya nos había hablado San Juan Pablo II, Benedicto XVI. La cultura de la muerte en la que tú dices no a la vida, no quiero la vida, no aprecio la vida. Algunos dicen hoy, y se oye mucho en ambientes de mucha cultura, esta frase que dice, qué bueno que no tengan hijos, porque ¿qué mundo es este? Está de lo peor, es mucha conciencia. Ellos tienen mucha conciencia de que el mundo está mal y qué bueno que sean conscientes y no tengan hijos. Entonces, lo estamos viendo como algo positivo. Estamos en una época que estamos poniendo etiquetas al revés. Si Dios dijo, ábranse a la vida, y nosotros decimos, no, está mal. Estamos confundidos, acercándonos cada vez más al lado oscuro porque nos hemos alejado de la luz. Y es doloroso. Dios nos ha enseñado que la vida es sagrada, Él la da y es sacratísima. No podemos jugar con ella. Pero hoy estamos jugando con la vida. Decimos cuándo queremos hijos, cuándo, cómo los queremos, investigamos el DNA y si no es de estas características que no nazca. Nos estamos tomando el papel de Dios. Y creo que esto duele. Y te duele a ti. Y en este mundo en que se dice que no hay que traer hijos, que está tremendo, que ya no cabemos, que se dicen tantas cosas, estamos dejando de hacer la voluntad de Dios, que es la apertura a la vida. Llegó esta píldora a separar la doble finalidad natural del acto conyugal, finalidad unitiva y procreativa. Llegó a separar estas dos finalidades, me quedo solo con el placer, pero pago un precio, porque la naturaleza no perdona. Dios sí. La naturaleza no. Y voy a basarme en esta carta que me escribe Susana. Me dice Susana: Lupita, ¿qué tal? Espero que puedas ayudarme con mi problema, aunque yo lo veo muy difícil, ya que hace 10 años me hice la salpingo, que es quitarse las trompas de Falopio para evitar embarazos, y ahora estoy muy arrepentida. Hace 10 años me hice la salpingo y ahora estoy muy arrepentida. Mi marido ya tiene tiempo pidiéndome otro hijo y estoy desesperada. Pienso que va a ir con otra mujer para que le dé el hijo que él quiere. No sé qué hacer. No sabes cómo le pido a Dios un milagro, aunque creo que ese es mi castigo por haber cometido un error tan grande. Dios te bendiga y sigue iluminándote para que nos ayudes, dice Susana. Susana se dejó llevar de este tiempo, no de la cultura actual que te dice líbrate de hijos. En esta película que te digo, se ve el reflejo de esta cultura. Y hay una frase que dice la madrastra, digámoslo así, que es: si quieres una vida, no tengas hijos. Si quieres una vida, no tengas hijos. Y hay otra frase del padre que reclama al hijo, que le está diciendo que por qué se casó otra vez y tal. Le dice: a ver, yo tengo derecho a rehacer mi vida. Son frases que oímos mucho hoy. Y ciertamente tenemos que mirar con esta mirada comprensiva que Dios quiere, ¿no? Y eso es lo que el mundo nos dice. Haz tu vida, ¿qué importa? Pero estamos tan ensimismados que no estamos dándonos a nuestros propios hijos. No los queremos, nos cerramos a la vida. Y cuando vienen nos parece que son costosos y que están ahí como para ser testigos de nuestra vida, pero seguimos en el yo. Tú, mi querida Susana, pues viviste algo que el mundo te propone, ¿no? No tengas hijos, ¿para qué más? Lo viviste, pero ahora estás arrepentida. Ahora, yo no sé, tu esposo quiere un hijo, tal vez no se ha enterado de que tú te hiciste la salpingo. Por otro lado, no hay que pensar que como yo no le doy, entonces va a ir a buscar otro lado, porque eso no es amor tampoco. El amor verdadero te quiere como eres y te quiere a ti, quiere tu bien. No que ahora como yo quiero esto, me voy a buscar la otra parte. Eso sigue siendo egoísmo. Pero vamos a ver, te voy a dar una respuesta y vamos a ir clarificando el contenido de tu carta. Querida Susana, lo primero que quiere llegar a tu corazón es el perdón de Dios. Es lo primero. Dios te ama y te comprende más que tú misma. Acércate a este Dios que te abraza ahora. Basta que estés arrepentida para que Él quiera levantarte, abrazarte, consolarte. Señor, me fui al revés de lo que tú querías. Tú querías que yo tuviera respeto por la vida, pero me fui al revés. Me duele, me está lastimando a mí, se está lastimando a la sociedad también. Me duele y me arrepiento y te lastimé a ti en primer lugar. Es lo primero, es lo único que Dios necesita para abrazarte, para consolarte, para darte paz. Tu esposo y tú viven en esta postmodernidad que dicta hacer lo que a cada uno le nace, sin usar la capacidad de reflexión y desechando en automático los principios de fe. No es grato a los ojos de Dios cerrarse a la vida, ni mentir en temas tan delicados, como tampoco lo es que un hombre se busque a otra para darse el gusto personal de tener un hijo, ¿no? Hacemos las cosas contrarias a lo que nos conviene porque no sabemos quiénes somos, porque no hacemos una reflexión profunda. ¿Quién soy yo? ¿Para qué estoy aquí? Encontramos un símbolo de nuestra condición humana, dice Alfonso Aguilar, filósofo, en una escena de la historia de Frankenstein. En esta historia de Mary Shelley, dice: en una pequeña cueva de hielo se miraban el uno al otro con odio, con aire desafiante, con cierta compasión. Uno de ellos se había doctorado en medicina en la Universidad de Ingolstadt, Alemania. Había trabajado durante años para crear un ser humano con vida. Se llamaba Víctor Frankenstein. Ahora estaba frente a su monstruo, alto, horrendo. Y este le preguntó con ansiedad: ¿quién soy yo? Víctor fue sincero: no lo sé, le respondió. Cuando el hombre no reflexiona sobre su propia condición, se animaliza. Somos imagen de Dios. Se nos ha olvidado eso. Nacimos para amar. Y nuestra misión es desarrollar todas nuestras facultades para el progreso material y espiritual. No nos casamos para ser usados por el otro, sino para realizarnos al lado del otro. Fíjate en este principio. No nos casamos para ser usados por otro, sino para realizarnos con él de camino al cielo. Y a veces sí, a veces estamos usando a nuestra pareja, a nuestro cónyuge, para que me dé placer, para que me dé compañía, para que me dé hijos. Pero yo no me estoy fijando en él y no le estoy amando a él y no quiero caminar hacia el cielo junto con él. Tu matrimonio necesita ser reconstituido a la luz de la verdad. Esta es una gran oportunidad para acercarte más a Cristo. Pon en oración a tu esposo para que abra su corazón. Prepara una charla en la que le vas a pedir que crezcan juntos. María intercederá por tu buena intención y las cosas podrán fluir como no te imaginas. Con creatividad, busca la forma de que ambos asistan a encuentros matrimoniales y que esto sea el inicio de un camino hacia Dios. Clases de Biblia, cursos de apologética, conocimiento de método Billings. Hay tantas oportunidades que la iglesia nos ofrece. Acércate a la iglesia, es tu casa. Comprométete, aprende, aprovecha. Dios te da medios. En el momento oportuno, podrás hablarle del tema y gozosamente acudir a un apostolado de iglesia por el que están practicándose recanalizaciones con gran éxito. ¿Sabes que la Salpingo sí tiene, sí se puede recanalizar? Esas trompas que fueron amarradas, digamos así, anudadas para que no hubiera paso del espermatozoide hasta el ovario, entonces se pueden recanalizar. Hoy existen estas operaciones de recanalización. Búscalas y encuéntralas. Existe esta posibilidad de recanalizarte. Podrás hablar de este tema y vayan a este apostolado en donde hay recanalizaciones con gran éxito. Hay algunos teléfonos que yo te pudiera compartir para esa recanalización en mi país. Puedes, en tu propio país, donde quiera que tú te encuentres, buscar la recanalización de trompas de Falopio, ¿no? Recanalización, que es volverte a abrir estos conductos y, si Dios quiere, abrirte a la vida. Y tener la alegría de abrirte a la vida. Hay testimonios hermosos de quienes dijeron: no me quiero cerrar, quiero abrirme a la vida. Lo hicieron y hoy son felices con este nuevo bebé. Esta labor se lleva a cabo con mucho éxito en varios países, con laicos comprometidos que también han nombrado a su propio apostolado la alegría de abrirse a la vida. Búscalo así en redes sociales y te voy a dar un teléfono para que, si es posible, hagas este contacto y busques esta recanalización. Puede ser un camino, ¿eh? Otro camino es pensar en la adopción. No somos muy buenos para eso. Creemos que no estamos llamados a adoptar o tenemos muchos miedos. Sin embargo, existen cursos buenísimos en donde tú te preparas para hacer una adopción. Y la adopción es tener a tu hijo, ¿eh? Es tu hijo, que pasó por un proceso de papeleo, pero es tu hijo. Una vez que Dios te lo da, es tu hijo y es hermoso. Los que lo viven lo agradecen. 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Y ellos te van a responder. 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Entonces, ahí tienes tu, tu respuesta. Mi querida, la persona que nos escribe hoy es Susana. Y Susana, pues es un replanteamiento de tu vida, diciéndole a Dios sí a su plan, sí a su plan. ¿Qué hacemos los católicos? ¿Que vengan todos los hijos con total irresponsabilidad y todo? No, no, la iglesia ha sido muy clara y su enseñanza directa y magisterial es ábrete a la vida, o sea, el acto conyugal tiene una doble finalidad y hay que respetarla. La finalidad es unitiva y procreativa, las dos cosas, nos va a unir más, nos vamos a amar más, pero estamos abiertos a la vida. Esto no significa que vamos a ser irresponsables. No, tenemos que ejercer una paternidad responsable. Significa que yo traigo a este mundo a un número de hijos que mi esposo y yo podremos atender, educar en la fe, llevarlos adelante, darle nuestro tiempo, nuestro cariño, el nivel de vida que les queremos proporcionar, sin motivos egoístas. Es decir, por motivos de amor, yo me hago responsable, yo digo, puedo tener tantos hijos, puedo espaciar el número de ellos, y la forma en que yo voy a planear esto sin contrariar la voluntad de Dios es a través del ejercicio de la paternidad responsable en método natural, que no altera mi cuerpo ni la salud de mi cuerpo en ningún sentido, sino que respetando la ecología de mi cuerpo, yo puedo, conociendo mis periodos de esterilidad y fertilidad, decir cuándo puedo tener relaciones de manera que no vayan a producir una criaturita. Entonces yo puedo esperar entre un hijo y otro un tiempo razonable. Hoy por hoy, a mí me tocó en mi época, yo ya soy de la vieja camada, usar método Billings, me encantó conocerlo y vivirlo, pero actualmente existen cosas más modernas y más tecnológicas, ayudadas de tecnología, como es el método Creighton, ¿no? Y hay, pues hay mucho avance en este sentido. Lo importante es que tú y yo como cristianos respetemos la ecología de nuestro cuerpo, así como queremos respetar y cuidar de este planeta, y como el Papa nos ha pedido en Laudato Si que cuidemos este planeta, que seamos racionales en el consumo de los recursos naturales y que cuidemos, y eso está muy bien, así como queremos una ecología para todo el planeta en el que vivimos los seres humanos, también respetemos la ecología de nuestro cuerpo. Nuestro propio cuerpo tiene su manera de funcionar, y contrariar el funcionamiento del cuerpo tiene consecuencias y hay dolor. Entonces, hay una gran alegría en abrirse a la vida, en decir, voy a hacerlo al modo de Dios, con plena responsabilidad, pero sin contrariar la ecología de mi propio cuerpo. Y la ciencia nos permite conocer que nuestro cuerpo, el femenino, el de la mujer, tiene periodos de esterilidad y de fertilidad. Y que Dios ha querido que la relación sexual también sea unitiva, que no siempre que tengas un encuentro íntimo sea para dar a luz, no, no siempre, algunas veces, pero la mayoría de las veces es para provocar más unión entre los esposos. Qué bonito tener una relación de amor así, tener una intimidad en la que los dos nos amamos, nos queremos, nos respetamos, en que sabemos esperar un tiempo prudente, volver a tener una relación, eso es maravilloso, y a eso nos ayudan los métodos naturales, en que podemos nosotros espaciar el nacimiento de nuestros hijos o determinar un número de hijos que nosotros consideramos en fe, de cara a Dios, sin razones egoístas, que podemos educar cristianamente. Entonces, hoy por hoy las familias pueden decir, Señor, creemos que la familia que podemos entregarte con amor y educar en la fe es una familia de 4 hijos, ¿no? Y queremos ofrecértelo, ayúdanos, vamos a, respetando nuestra naturaleza, a vivir una paternidad responsable y a ejercerla de este modo. Y entonces hay una gran alegría porque estás viviendo en el canal de Dios sin contrariar su voluntad, pero al mismo tiempo estás siendo un hombre, una mujer que sabe amar, que por amor determina. Este es el número de hijos razonable para este mundo, para este momento, en el que mi esposo y yo le daremos nuestro amor, nuestra educación, nuestros valores y un nivel de vida que queremos dar para que ellos se desarrollen pues como flores bellas, ¿no? Como árboles frondosos. Entonces, no cerrarnos a la vida a través de métodos artificiales de anticoncepción. Abrirnos a la vida, pero de forma responsable, llevando adelante métodos naturales de planificación familiar. Métodos naturales. Y esto es importante. Conozcamos por qué la iglesia enseña lo que enseña. Lo primero es el respeto por nuestro cuerpo. Si tomar un analgésico diario, tiene consecuencias, pues tomar un medicamento que contraría la forma natural de trabajar de tu cuerpo, tiene consecuencias. Lo menos que pasa es que te alteras, que estás nervioso, que subes de peso, pero siempre hay consecuencias. Entonces, ¿por qué no decir o platicar con tu esposo o con tu esposa? Oye, probemos, conozcamos. Nada perdemos con conocer. Vamos con apertura. Tomemos el método Billings que están impartiendo en nuestra parroquia y vamos a ver qué pasa. O el método Creighton, o lo más moderno que existe hoy, ¿no? Entonces vamos a ver, vamos a informarnos. Tú puedes tomar tu decisión, pero qué importante que conozcas por qué la iglesia enseña lo que enseña. Y antes de decir no y cerrarte y decir la iglesia tiene que cambiar o esto, pues no, profundizar. Hay mucho escrito sobre la alegría de abrirse a la vida. Y te recomiendo preparación. ¿Cuándo se toman las mejores decisiones? Cuando tenemos más elementos para el discernimiento. Entre más yo conozca de un tema, es mejor, porque yo puedo tomar una más sabia decisión. Si vamos en una embarcación y el capitán del barco conocedor toma una decisión de tenemos que virar a babor, a estribor, o vamos a hacer un movimiento fuerte en este momento, avisen a todos los tripulantes de esta embarcación, porque vamos a hacer este movimiento que es necesario para un bien mayor, ¿no? Entonces, el que está bien preparado toma más sabias decisiones. Lo mismo el capitán de un avión, el que conduce el avión, pues sabe mucho que nosotros los demás pasajeros no sabemos. ¿Quién toma la decisión en el momento importante? Pues el que sabe. Entonces, ¿por qué no saber y conocer? La iglesia enseña que estemos abiertos a la vida. La iglesia con sabiduría muestra la maravilla de ser padres responsables. La iglesia, la iglesia acuña este término de paternidad responsable. Los gobiernos hablan de control de la natalidad, que es otra cosa. Ahí hay manipulación. En paternidad responsable no. Se habla de educación en el amor, de educación en la fe, de educación en valores, en estar listos para el mundo de hoy con todos sus retos, ¿no? Entonces, es muy bonito conocer. Yo te invito a que descubras la alegría de abrirte a la vida. Y si es tu caso y tú ya te hiciste un astalpingo o alguna cosa y quieres recanalizar, es posible. Habla a este apostolado, busca en redes sociales la alegría de abrirse a la vida, o bien busca y llama a este grupo que yo te he recomendado hoy y que ya te dejé su número. Estoy lista para tus preguntas, tus comentarios. Sé que es un tema controvertido, pero también sé que no estamos siendo muy felices en las sociedades actuales. Hay mucho desazón, mucho vacío existencial, mucho de no me funcionó, esto que estoy viviendo no me gusta. Estamos hechos para hacer familia. Estamos hechos para darnos a los demás. Y si tú sigues diciendo, yo quiero hacer mi proyecto sin hijos, créeme, no te estás consiguiendo una vida, sino una profunda tristeza que puede acompañarte por muchísimo tiempo. Descubre la alegría de abrirte a la vida. No tengas miedo. Descubre esta alegría informándote más para tomar más sabias decisiones. Busca en tu iglesia el método Creighton, el método Billings, busca en redes sociales, aprende, prepárate y toma una decisión. Ojalá que sea una decisión que agrade también a Dios, porque te traerá mil bendiciones. Voy a la pausa, vuelvo después de ella, regreso contigo, te invito a mirar como Dios mira, enamórate.
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2: Seguimos adelante, familia bellísima de El Sembrador. Qué bueno que tú quieres mirar como Dios mira, con mirada enamorada. Enamórate, enamórate de la vida. Enamórate de abrirte a la vida. Yo sé que esto no suena agradable a nuestros oídos. Estamos en una cultura que rechaza la vida. Es una cultura que no aprecia la vida, la cultura de la muerte. Y sin embargo, nosotros como cristianos estamos dedicados o destinados a defender la vida, porque la vida es sagrada, Dios la da, y toda vida es alegría y toda vida es bendición. Si estás embarazada, si estás esperando un hijo, tiembla por el sagrado Dios, el sagrado don que Dios te confiere. La vida es sagrada y hay que apreciarla. Ahora, esto no significa que vivamos de manera irresponsable. La iglesia sabe que es necesario que ejerzamos una paternidad responsable, pero vamos a ver por qué la iglesia enseña lo que enseña y no quedarnos simplemente con que la iglesia debe de cambiar y debe de pensar que los anticonceptivos están bien. Fíjate que cuando San Pablo VI publica la Humanae Vitae, este documento maravilloso en los 60s, Todo el mundo creía que la iglesia se iba a abrir a la anticoncepción, pero no. Fue muy firme en decir, no se puede separar la doble finalidad unitiva y procreativa, porque va a tener

0: tremendas consecuencias. Dijo, entre otras cosas, que la infidelidad crecería a niveles de epidemia. Dime si no está pasando eso. Dijo que el aborto sería usado como un método más de anticoncepción. Y dime si no ha pasado eso. Dijo que se usaría más a la mujer y se ejercería más violencia contra ella. Dime si no está pasando esto. O sea, todo lo que predijo Pablo VI se está cumpliendo al pie de la letra. No es rompiendo con la naturaleza que vamos a obtener buenos resultados nunca. Es respetándola que nos va a ir bien en todos los sentidos. Así como hablamos del respeto al planeta, hablemos de respeto a nuestro cuerpo. Que hay que espaciar el número de hijos, tener un número determinado en este tiempo por algunas razones no egoístas, eso sí. ¿Y cómo se vive? Dentro de la iglesia, a través del conocimiento del propio cuerpo, del funcionamiento del propio cuerpo y respetando ese funcionamiento, llevar adelante un método natural para espaciar y limitar el número de hijos por razones no egoístas. Esta es la enseñanza de la iglesia. Voy con sus preguntas y comentarios, que agradezco infinitamente. Ustedes pueden llamar, entrar al aire o dejar sus preguntas por escrito. Ya han llegado varias aquí. Carolina me dice: mi esposo me dice que me opere o que ya utilice anticonceptivos, ya no quiere más hijos. Y yo siento que no es de acuerdo a la iglesia, pero él se enoja mucho. Carolina, lo que hay que hacer es prepararnos. No se trata de que tengamos pleito con el marido y que esto genere una división de tal manera que ya no podamos ni siquiera vivir como buenos padres para los hijos que ya tenemos. No. Dios quiere familias bien avenidas, familias unidas en el amor y esposos que se comprenden y que crecen juntos, son ayuda mutua y crecen juntos. Entonces, claro, lo que yo te recomiendo es: conoce la enseñanza de la iglesia. No pierdes nada y puedes ganar mucho. La recomendación en general es: todos los matrimonios católicos, vayamos a nuestra parroquia cuando se ofrezcan métodos de planificación natural. Si eso se ofrece, no perdemos nada con ir. Tendremos información y tomaremos mejores decisiones juntos. Pero sí decir: mi amor, ¿por qué la iglesia enseña lo que enseña? La iglesia es sabia. Y si enseña esto, por algo será, me interesa conocer más. Y empieza por leer este libro de Kimberly Hahn, que se llama La alegría de abrirse a la vida. Conoce más sobre el tema. Acuérdate, primero documentarnos. Y cuando conocemos un poquito más, podemos proponer. Pero siempre, Caro, como propuesta. Recomiendo que no dañes tu cuerpo. Cualquier método anticonceptivo trastorna el funcionamiento normal o natural de tu cuerpo. Entonces, no hay necesidad de dañar tu cuerpo cuando conocemos estos otros métodos naturales que sí son eficaces. Si acudes al médico adecuado, te lo podrá informar. Entonces te recomiendo acercarte a tu iglesia, tomar los métodos de planificación familiar naturales, conocerlos y tomar una decisión, ¿de acuerdo? Tere Velázquez, hay también razones y ocasiones en las que pudiera permitirse, pero todo esto hay que revisarlo personalmente con tu conciencia, buscando hacer la voluntad de Dios, bien asesorada por un buen sacerdote, ¿no? Que tenga teología moral, que tenga conocimientos de esta moral que tenemos que vivir como católicos, estar bien con Dios, con nuestra conciencia y eso sobre todo, ¿verdad? Si estamos bien con Dios y con nuestra conciencia, vamos muy bien. Primero que nada, ¿qué quiere Dios? Cumplir su voluntad, no la nuestra. Tere Velázquez me dice: en mi familia me dicen que son los hijos que Dios nos manden y que planear lo que queremos es contra la voluntad de Dios. Fíjense que, Teresa, yo acabo de ir a una misa, justamente una boda. La homilía del padre fue preciosa. Y nos reitera la enseñanza de la iglesia, ¿no? Sobre el matrimonio y la familia. Pero ahora la fórmula no dice: ¿estás dispuesta a recibir los hijos que Dios te mande? Sino: ¿dispuesta a recibir los hijos y educarlos cristianamente en la fe? Porque la iglesia modifica esta fórmula. Porque la iglesia, acuérdate que la iglesia está encargada de custodiar la verdad revelada por Cristo. Y la iglesia, con su magisterio, nos va haciendo vivir en cada época lo que debemos vivir como cristianos. Y de manera tal que la iglesia nos presenta como el ideal de madurez para nuestros tiempos. Y hoy la iglesia no habla de todos los hijos que Dios mande, sino habla de los hijos que vamos a recibir. Y que en conciencia, esta es la enseñanza actual de la iglesia. Tú puedes determinar el espacio entre los hijos y el número de hijos por razones no egoístas y de cara a Dios, Tú lo puedes determinar en el mundo de hoy diciendo, Señor, quiero recibir de los hijos que me vas a mandar. Nosotros, de manera natural, planearemos llegar a 3, a 4. Y te los ofrecemos y los queremos consagrar a ti, los queremos educar para ti, queremos darles lo mejor y creemos que nuestra capacidad nos da para esto. O sea, con sinceridad, nadie más que tú y tu esposo tomarán la decisión. Tú y él, tú y ella, si eres varón y me escuchas. Ustedes dos toman la decisión. Pero para tomar la decisión correcta, por favor, de cara a Dios, con información completa. Y entonces tomando la decisión de cara a Dios. Dios, lo que tú quieras, como tú quieras, porque tú lo quieres. Y entonces la recomendación de la iglesia es permanecer abiertas a la vida, pero ejerciendo una paternidad responsable. Es el magisterio de la iglesia. Si te dicen en tu familia, ten todos, y papá hizo una expresión que sí nos sorprendió muchísimo, pero dijo, sí, métodos naturales, pero apertura a la vida, no que vengan como conejos, ¿no? Comentaba. Es decir, sí ejerciendo una responsabilidad. Duele mucho encontrarte a familias de a lo mejor 8, 9 niñitos, uno tras otro, hijos de dos padres que no les están dando educación, ni siquiera alimentación adecuada, en donde hay una profundísima ignorancia. Eso duele. ¿Dios qué quiere? Quiere que tomemos a estos seres humanos, hermanos nuestros, y les brindemos educación, principios, valores, fortalezas, porque si nos asemejamos más a nuestro Creador, mejor hacemos las cosas. Pero si estamos viendo un poquito por vivir, a veces como animalitos, nos estamos equivocando. Estamos trayendo hijos a los que no les damos educación, principios, valores, fe, nada, ni siquiera alimentación. Estas realidades existen. Entonces nosotros estamos comprometidos a llegar a estas realidades y tocarlas con el amor de Dios, ¿no? Llevando educación, formación y cambiar esas realidades, pero desde las convicciones, desde la fe y la ciencia, las dos juntas, ayudando a estas personas en el ejercicio de la paternidad responsable. Hay situaciones durísimas, hay padres de familia metidos en adicciones, con daño orgánico cerebral, con poca conciencia, que de pronto traen uno tras otro. En esos casos la iglesia nos pide que acojamos, comprendamos, acompañemos muy cercanamente, sin dar un juicio universal, ¿no? Entonces, aprender a comprender y respetar y dar educación y formación, que es lo que la iglesia quiere. Entonces, no es todos los hijos que Dios te mande sin planear y sin el ejercicio de tu inteligencia, de tu razonamiento. Es aceptar los hijos que vienen, porque Dios así lo ha previsto, pero nosotros en conciencia podemos prepararnos para espaciar ese número de hijos o para limitarlo en conciencia y que por razones no egoístas entreguemos a Dios la familia que Él nos pide. Hoy la ciencia nos permite conocer nuestros ritmos de fertilidad y esterilidad y podemos, usando este conocimiento, sin alterar nuestro cuerpo, presentarle el plan de vida familiar a Dios de cara a Él, siempre prefiriendo su voluntad que la nuestra. ¿Ok? Tere, entonces, plena conciencia, pleno conocimiento, lo mismo que a todos, te recomiendo conocer método Billings, método Creighton, acudir a tu iglesia para conocer por qué la iglesia enseña lo que enseña. Preparémonos en la alegría de abrirse a la vida. Raúl Hernández, ¿la iglesia está de acuerdo con la vasectomía? Creo que es lo más sano para cuidar a mi esposa y cuidarnos sin usar anticonceptivos. ¿Cuál es la postura de la iglesia? Sí, Raúl, yo te entiendo a ti y muchos lo dicen así. Yo no quiero perjudicarla a ella, por supuesto que no le voy a hacer daño, bueno, pero yo puedo hacerme esta pequeña operación y así evitamos más número de hijos y creo que vamos a actuar con gran responsabilidad. Esta es la visión y suena muy coherente y es muy respetable. Sin embargo, la iglesia no acepta ningún método que contraríe tu salud. Porque aunque te digan que no pasa nada, sí pasa. Entonces, antes de tomar la decisión, por favor, busca métodos naturales. Es mucho más sano, incluso para una vida íntima más plena, incluso para una salud psicológica. Porque todo este desorden de hormonal que produces en tu cuerpo tiene consecuencias emocionales y psicológicas. Entonces, lo mejor que puedes hacer es respetar tu cuerpo y saber que puedes ejercer una paternidad responsable a través de métodos naturales. Entonces, te recomiendo que los conozcas, que no te cierres, Y te reconozco y aprecio que tú dices, yo no quiero hacerle daño a ella. Yo solamente quiero que nuestra vida fluya con paz, con armonía, en nuestras condiciones y capacidades. Me parece excelente tu intención. Tu intención es fabulosa, encomiable y te felicito. Pero te recomiendo sinceramente que conozcas métodos naturales antes que hacerle daño a tu cuerpo. Porque es mutilarte. Y eso te lo va a cobrar la naturaleza. Dios conoce tus intenciones, tu corazón y tu amor. Y Dios te bendecirá siempre. Pero la naturaleza no perdona nunca, recuérdalo. Entonces te recomiendo, Raúl, antes de hacerte esta operación, hay métodos naturales eficaces. Claro, fíjate, los métodos naturales no son tan recomendados porque no hay business, nadie gana, no te venden nada. Entonces, no hay business, no hay promoción, ¿verdad? Si hay negocio y pueden ganar mucho, sí hay promoción. Ahora, fíjate, quiero compartir con ustedes un artículo que me ha encantado. Y creo que vale mucho la pena, si nos da tiempo, alcanzo. El padre Paulo Ricardo nos comparte un artículo buenísimo. ¿Por qué la Iglesia Católica está en contra de los anticonceptivos? Es muy importante lo que nos va a decir ahora el padre aquí. Así es que escúchenme con atención. Padre Paulo Ricardo, muchísimas gracias. Nos dice, a partir de 1930, prácticamente todas las denominaciones protestantes empezaron a aceptar los métodos anticonceptivos. La Iglesia Católica, sin embargo, permanece firme hasta hoy. La anticoncepción es una novedad. La historia nos cuenta sobre varios métodos empleados desde hace miles de años. Los pueblos antiguos ingerían ciertas sustancias para causar esterilidad temporal. Usaban piezas de lino, lana o cuero animal como barreras físicas. Fumigaban el útero con veneno para volverlo inhóspito. Esto existe. Los romanos practicaban la anticoncepción. Los primeros cristianos se destacaron de la cultura pagana justamente por oponerse a practicarla. La Sagrada Escritura en Génesis 38:8-10 condena la anticoncepción y todas las denominaciones cristianas hasta por lo menos la década de los 30. O sea, no se aceptaba la anticoncepción hasta en los 30 que los cristianos protestantes dicen que sí, ¿no? Fue en esa época cuando por primera vez la Iglesia Anglicana decidió permitir la anticoncepción. Los anglicanos luego cedieron a todo y prácticamente todas las denominaciones protestantes empezaron a aceptarla sin restricción. La Iglesia Católica, sin embargo, permanece firme en enseñar lo que los cristianos siempre han enseñado. ¿Por qué? Porque la Iglesia no se actualiza, dicen algunos, ¿no? Bueno, empecemos por cuál es la finalidad del acto sexual. El mundo moderno tiene un serio problema en comprender la postura de la Iglesia respecto a la anticoncepción porque el mundo no sabe cuál es la finalidad de la sexualidad. El escritor Frank Sheed dijo cierta vez que el hombre moderno casi nunca piensa sobre sexo. Él sueña, lo desea, lo imagina, babea frente a él, pero en realidad nunca se para a pensar en qué consiste realmente. Sheed dice, nuestro típico hombre moderno, cuando se concentra al máximo, no logra ver en el sexo más que algo que tenemos mucha suerte de poseer. Y ve todos los problemas que le conciernen reducidos a una única cuestión, cómo obtener todo el placer que sea posible. El mundo de hoy dice, el sexo es para el placer, punto. Deberíamos ir un poco más a fondo. ¿Quién inventó el sexo? ¿Qué es? ¿Para qué sirve? ¿Cuál es su valor? Dios lo creó, ¿eh? Dios lo creó. Él es su creador y tiene poder de determinar su fin y su sentido. Dios reveló que la finalidad del sexo es la procreación y la unión entre los esposos, de forma que el acto sexual puede ser entendido como si los votos y promesas matrimoniales se volvieran carne. El día de la boda, los novios prometen que su amor será libre, fiel, total y abierto a la vida. Todo acto conyugal debería ser una renovación de este juramento. Algunas parejas dicen que estarán, sí, abiertas a la vida, pero que usarán anticonceptivos. Ellas pretenden estar completamente abiertas a la vida, pero solo a veces, cuando decidan no esterilizar sus cuerpos. Una esposa puede alegar ser fiel, excepto cuando tiene una tentación. O sea, estar abiertos a la vida es estar abiertos siempre, con naturalidad. Pero si tú, como mujer, por ejemplo, prometiste ser fiel siempre, todos los días de tu vida, o tú como hombre dijiste a ella, prometo serte fiel todos los días de mi vida, tú vas a decirle, bueno, pero algunos no. Pues no, tu promesa es para siempre. Puede afirmar que su entrega al marido es total siempre y cuando él siga siendo rico. ¿Puede un esposo decir que sus actos conyugales son libres menos en los casos en que necesita recurrir a la fuerza? No, eso no es amor. Todo esto es absurdo. Las parejas, al cerrarse a la vida, reniegan de sus propios votos. Ellos lo saben, pero tienen miedo de lo que el sexo significa. El sexo es mucho más que votos matrimoniales hechos carne. Es un reflejo de la fecundidad de amor de la Santísima Trinidad. La unión entre hombre y mujer prevé no solo la preservación de la especie, como es en el caso de los animales. En la medida en que está llamada a ser imagen y semejanza de Dios, esta relación expresa de forma tangible el rostro de Dios, que es amor. El futuro de la humanidad pasa por la familia. El proyecto de Dios es que nos amemos como Él mismo nos ama. De manera que, en materia de moral sexual, la única y verdadera pregunta que nos debemos hacer es: ¿estoy expresando a través de mi cuerpo el amor de Dios? ¿Estoy expresando mi amor por ti a través de mi cuerpo? ¿O estoy buscando placer y ya? La pareja que lo hace se vuelve aquello que realmente es, imagen del amor de Dios. Por medio de su unión, revela el amor de Dios al mundo. El acto de dar vida por amor entre un hombre y su esposa debe ser reflejo de amor de Cristo por su iglesia. Debemos preguntarnos, si tuviéramos en cuenta la relación entre Cristo y su iglesia, ¿dónde entra ahí la anticoncepción? ¿Qué hay de anticonceptivo en el amor de Cristo? El padre da muchas más razones, pero por tiempo no alcanzo a decírtelas todas. Lo único que te digo yo de verdad es: la sexualidad tiene una doble finalidad, unitiva y procreativa. Si yo rompo con esa doble finalidad, estoy rompiendo con algo de la naturaleza y me va a doler. Lo mejor que puedo hacer es respetar mi naturaleza y vivir el acto sexual completo, abierto a la vida, aunque si yo sé que estoy en periodo de esterilidad, sé que esto no va a dar como fruto un hijo. Y entonces, usando el conocimiento que la ciencia me da en el hoy, yo puedo expresar mi amor plenamente, diciéndole a Dios: no contrario tu ley en mi cuerpo, creo que es sabio, sano, inteligente, espaciar el número de hijos o determinar el número de hijos, que por razones de amor, Señor, son hijos a los que quiero educar en ti, darles mi amor, mi cariño, mi tiempo. Eso es muy importante que lo tengas. Vivir la paternidad de forma positiva enriquece la intimidad de los esposos, acentúa su entrega y ayuda a la fidelidad, y eso beneficia a toda la civilización. Préstame, madre, tus ojos para con ellos mirar, porque si con ellos miro, nunca volveré a pecar. Préstame, madre, tus labios para con ellos rezar, porque si con ellos rezo, Jesús me podrá escuchar. Préstame, madre, tu lengua para poder comulgar, pues es tu lengua materna de amor y de santidad. Préstame, madre, tus brazos para poder trabajar, que así rendiré el trabajo una y mil veces más. Préstame, madre, tu manto para cubrir mi maldad, pues cubierta con tu manto al cielo he de llegar. Préstame, madre, a tu hijo para poderlo yo amar, que si me das a Jesús, ¿qué más puedo yo desear? Esa será mi dicha por toda la eternidad. ¡Amén! ¡Hasta pronto, familia! Te invito a mirar como Dios mira. ¡Enamórate!
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0: agradecemos a todos ustedes por su compañía aquí en ESNE Radio. Recuerden que más que una estación, un encuentro maravilloso con nuestro Padre Celestial a través del corazón de Mamita María, por supuesto. Gracias, gracias de verdad. Y en este día muy especialmente, como siempre, agradecemos a nuestro Padre Celestial y agradecemos a todos nuestros sembradores de Jesús con María, que nos apoyan para que sigamos evangelizando, llevando la alegría del Señor a todos los rincones del mundo. Así que nuevamente, a nombre de todos los que somos bendecidos por escuchar la radio, el canal de televisión, les decimos gracias, gracias. Quiero agradecer también a todos nuestros embajadores, también a todos los servidores. Recuerden que ya estamos en vísperas del, todavía falta un poquito, pero en vísperas de que sí termine la promoción para el Congreso de Metanoia en Los Ángeles. Y por eso los embajadores, miren, andan al 100% para arriba y para abajo, igual que servidores, para promoviendo el evento, organizando medios de transporte. Muchísimas gracias a todos ellos. 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Hoy le gustaría, porque todos los embajadores también son sembradores de Jesús con María. Pero bueno, si a usted le gustaría, también llámenos aquí con...
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5: Ven, Espíritu Divino, manda tu luz desde el cielo. Padre amoroso del pobre, don en tus dones espléndido. Luz que penetra las almas, fuente del mayor consuelo. Ven, dulce huésped del alma, descanso de nuestro esfuerzo. Tregua en el duro trabajo, brisa en las horas de fuego. Gozo que enjuga las lágrimas y reconforta en los duelos. Entra hasta el fondo del alma, divina luz, y enriquécenos. Mira el vacío del hombre, si tú le faltas por dentro. Mira el poder del pecado, si no envías tu aliento. Riega la tierra en sequía, sana el corazón enfermo. Lava las manchas, infunde calor de vida en el hielo. Doma el espíritu indómito, guía al que tuerce el sendero. Reparte tus 7 dones, según la fe de tus siervos. Por tu bondad y tu gracia, dale al esfuerzo su mérito. Salva al que busca salvarse, y danos tu gozo eterno. Amén.
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0: Muy buenos días.
1: En el camino.
0: Oh. Ay, es que me frené. Es que iba todo el camino. Oye, te manda saludos Zenona y dice que qué bonito rezas el rosario. Ándele, esa Zenona. Es que no, es que no me ha escuchado a mí, Zenona. No es cierto. No. Hay que reconocer a mí, es la voz así. Pero la Anita es la voz angelical, así todo eso. Pero no se crea que es. Ah, no es cierto, no. Bueno, saludos. Ya tenemos a quien preguntar. Ya te veo.
1: Okay, saludos a nuestra hermana Zenona. Muchas gracias. Que siempre nos está acompañando todos los días por la mañanita, muy tempranito, en Buenos Días en el Camino. Un abrazo hasta Chicago.
0: Desde el Padre Flecha siempre manda saludos.
1: Sí, claro que sí. Y también pues a todos nuestros hermanos que nos sintonizan también en Chicago, la 11:10 AM, que se preparen, Normita, porque los eventos serán de gran bendición, así que unámonos en oración para que todo
0: Chicago,
1: sea
0: Denver
1: también, que se prepare, pues todos nuestros hermanos y hermanas, que se prepare también Los Ángeles, porque el Señor es mi pastor, nada me falta. Este congreso Metanoia será bellísimo, tendremos grandes invitados como lo es el padre Armando López desde Oakland, nos estará acompañando, pero también estará con nosotros el doctor Castañón.
0: Así es. Muy, muy importante, de verdad. Un testimonio que yo sé que va a tocar muchos corazones. Ya muchos quizás lo hemos escuchado, pero no hay como ahora sí que oírlo de viva voz, ¿verdad, Moisés?
2: Viva
0: ese,
2: voz.
0: Ese testimonio de conversión, porque él de no creer.
1: Científico.
0: Y con bases científicas, así, ni más ni menos.
2: Más no podemos preguntar.
0: Ay, sí, claro.
2: Pero más lo que nos mueve es la fe, ¿no? La fe, el compromiso, el amor, la presencia real de nuestro Señor Jesucristo, que se quiso quedar en ese pedazo de pan, se quiso quedar con nosotros, y que tenemos la bendición que Él nos invita a poderlo tener en nuestras vidas, no solo los domingos, sino que si hay oportunidad durante la semana. Hoy es jueves eucarístico y sacerdotal también, orar por todas las vocaciones, por todos los sacerdotes del mundo entero y por todos los seminaristas también. Hay muchos seminaristas que siempre nos andan pidiendo pues que oremos por ellos. De hecho, también a alguien que estuvo siendo parte y sigue siendo parte de esa familia, Esteban también, que está en ese proceso de vocación, y muchos jóvenes también, sigue, para que puedan encontrar la gracia, la misericordia de Dios. Y qué bonito también en los congresos, porque jóvenes, ¿cuántos jóvenes han encontrado ese llamado a la vocación en un congreso? Así que esa puede ser la oportunidad, puede ser tu hijo, lo puedes llevar, y si tú ves que pues tiene esa vocación o algo, deja que Dios haga el resto.
0: Y si no, hay que seguir orando.
2: Hay que seguir orando.
1: La rodilla.
0: Y hoy recordamos a San Matías, Anita.
1: Así es, queremos en este día compartirles, porque a lo mejor algunos tienen esa duda, esa pregunta. En algunos lugares, especialmente en Latinoamérica, se celebra el día jueves, hoy es jueves sacerdotal, jueves eucarístico, la solemnidad de la ascensión del Señor a los cielos. Y aquí en los Estados Unidos, nuestra diócesis o nuestras arquidiócesis lo trasladan al día domingo, estas celebraciones que son muy especiales para nuestra Santa Iglesia Católica, para que vayan más hermanos nuestros y podamos juntos celebrar estas grandes solemnidades. Y donde no se celebra esta solemnidad de la Ascensión del Señor, que ya estaremos aquí en Estados Unidos celebrándola el día domingo, pues se celebra San Matías, un apóstol que fue elegido precisamente con una gran misión. Clemente de Alejandría, basándose en la tradición, afirma que San Matías fue uno de los 72 discípulos que el Señor envió a predicar durante su ministerio. Los Hechos de los Apóstoles, cuando podemos meditar en la Sagrada Escritura, afirman que Matías acompañó al Salvador desde el bautismo hasta la ascensión. Cuando San Pedro decidió proceder a la elección de un nuevo apóstol para reemplazar a Judas, los candidatos fueron José, llamado Bernabé, y Matías, quien finalmente en la elección cayó sobre Matías, quien pasó a formar parte del grupo de los 12. El Espíritu Santo descendió sobre él en Pentecostés y Matías se entregó a su misión. Clemente de Alejandría afirma que se distinguió por la insistencia con que predicaba la necesidad de mortificar la carne para dominar la sensualidad. Esta lección la había aprendido del mismo Jesucristo. Pues es importante que cada uno de nosotros conozcamos cómo fue la elección de este apóstol que ahora reemplazó el lugar de Judas, el que traicionó a nuestro Señor Jesucristo. Y pues todos se unieron en oración, lo meditamos también en Hechos de los Apóstoles, y pues pidieron al Espíritu Santo que los iluminara. Había otro candidato que era Bernabé, pero finalmente la elección fue sobre Matías.
2: Definitivamente que de hecho se habla que según una tradición también, pues predicó primero en Judea y luego pues en otros países. Los griegos sostienen que evangelizó a Capadocia y también las costas del mar de Caspio, que sufrió también de persecuciones, como también conocemos, de parte de los pueblos bárbaros también, donde misionó y obtuvo finalmente la corona del martirio en Colquida. Y también pues los griegos sostienen que fue crucificado. Se dice también que su cuerpo estuvo mucho tiempo en Jerusalén, y que de Santa Santa Elena también lo trasladó a Roma, donde se encuentran hoy mismo pues los restos de San Matías. Así que alguien que también se decidió, le dio el sí al Señor también y dedicó su vida también a llevar el mensaje, la palabra de Dios, y que también dio su vida por el Evangelio, dio su vida por Dios, y que de hecho pues fue martirizado y fue también pues crucificado y dio la vida pues por esa corona merecida. Así que le pedimos a San Matías que ruegue por nosotros.
0: Amén. Así es, y como bueno, como comentaba ya Anita, precisamente hay muchos lugares donde hoy se celebra la Ascensión de Jesús, en Estados Unidos no, pero pues sí la tenemos que mencionar porque es algo importantísimo. Yo imagino que cuando estaban los apóstoles y bueno, cuando fue la Ascensión, han de haber sentido como que, como cuando se te va un ser una querido,
1: tristeza,
0: ¿no? Cuando,
1: ¿no? Sí, pues pero cuando, a la vez alegría.
0: Pero es como cuando se te va un ser querido, ¿no? Que dices, no te, como que no te vayas, espérame, sí. No sé, ese momento.
1: Llévanos con nosotros, contigo.
0: Sí, ay, sí, nos hubieras amarrado un hilito y hubiera, yo hasta. Y yo creo que pues es muy importante meditar esto, es pues una celebración cristiana que conmemora la elaboración corporal. Recuerden que él es ascensión, que es muy diferente a la asunción, ¿verdad? Asunción es cuando así es llevado. Él, obviamente, pues siendo Dios, pues fue el mismo se elevó al cielo. Y bueno, la elevación corporal 40 días después de la resurrección, marcando el final de su misión terrenal y su retorno al Padre. Se celebra tradicionalmente jueves, aunque como lo decías, pues varios lugares lo trasladaron al domingo. Hay muchos aspectos importantes que debemos de considerar. El significado teológico marca el inicio del reinado de Jesús a la derecha de Dios Padre y la promesa del Espíritu Santo, Pentecostés, porque él los dijo, yo me voy, pero vendrá, ¿verdad?, el Espíritu Santo, y la comisión de los discípulos de predicar el Evangelio. Pero también todo esto tiene fundamentos bíblicos en diferentes citas que podemos mencionar.
1: Sí, podemos encontrar los relatos en Lucas 24:50-53, los versículos donde nos relata sobre la ascensión del Señor. San Marcos 16, en el capítulo 16, versículos del 19 al 20, y también en los Hechos de los Apóstoles, en el capítulo primero, versículos del 1 al 12, donde Jesús ascendió desde el Monte de los Olivos tras instruir a sus seguidores. Y es importante que cada uno de nosotros, pues ahora en la actualidad, pues sigamos trabajando por ese deseo de Dios, que les dijo, me voy, pero no los dejaré solos. Si no me voy, no vendrá el Consolador, el Paráclito, el Espíritu Santo.
0: Yo siempre he tenido duda en eso. ¿Por qué dijo, verdad? Si no me voy, no vendrá. O sea, bueno, la tengo, la voy, luego preguntaré. Y luego, bueno,
1: padre Flecha.
0: La voy a anotar para. Sí, fíjate, sí. Ahorita que lo estaba pensando, dije, se lo voy a preguntar. Pero bueno, también, como decíamos, la celebración, ¿verdad, Moy?
2: Definitivamente la celebración que cambia y sigue cambiando, pues, la vida de cada uno de nosotros, ¿no? Y en el sentido de poder recibir esa gracia, esa misericordia de Dios. Y que, por supuesto, a través de...
0: Bueno, como lo comentamos hace un momento, que era 40 días después de la Pascua de Resurrección, situándose en la sexta semana después de la Pascua. Y también, bueno, recordamos que la Iglesia Católica celebra este día con una solemnidad. Hoy es día, bueno, en muchos países, aquí, ¿no? Pero de precepto, a menudo caracterizada por el uso de color blanco, la procesión de antorchas y el apagado del cirio pascual, que acá en Estados Unidos será el domingo. Y bueno, esto es también recordar, ¿verdad?, la ascensión del Señor Jesús, algo de nuestra fe tan hermosa que de verdad tenemos nosotros.
2: Y que de hecho, como lo mencionó ustedes también, ¿no?, la ascensión pues marca ese momento en que Jesús es elevado al cielo, ¿no? Y para que podamos entender también lo que vamos a estar viviendo nosotros también aquí el día domingo, Después señalando, pues lo mencionan también ustedes, una nueva etapa en esa sumisión antes de partir, y pues instruye a los apóstoles a permanecer en Jerusalén hasta recibir el Espíritu Santo, que también en Pentecostés, que estamos a punto de también de vivir ese evento tan maravilloso en nuestras vidas, y también quien les dará la fuerza para ser sus testigos en Jerusalén, en toda Judea y en Samaria, y hasta los confines de la tierra. Hoy mismo también, pues, Dios nos sigue recordando a cada uno de nosotros que somos esos misioneros de paz, de amor, y que también nos envía como esos apóstoles, como esos discípulos 73. Así que, con esa alegría, con ese gozo del Todopoderoso, estaremos, pues, recibiendo ese Espíritu Santo, esa fuerza que viene de lo alto, para que nosotros también podamos entender que cada uno de nosotros podemos hacer la diferencia en nuestras vidas y en la vida de todas las personas.
0: Así es, y bueno, preparemos nuestro corazón ya, vamos a ir a una pausa y regresamos para ese momento hermoso de oración.
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8: Sí, les invitamos a orar con nosotros. Muy buenos días, ¿cómo están? Que Dios les bendiga. Este es un momento donde nos unimos todos juntos en oración, donde declaramos que somos el pueblo orante, que somos el ejército que cree en el poder de la oración, que cuando nos unimos en oración, cosas grandes y maravillosas suceden. Pero antes que nada, también agradecer al Señor por el don maravilloso de la vida, por este día jueves eucarístico, jueves sacerdotal. Nunca se nos olvida orar por todos los sacerdotes, orar por todos los que están a lo mejor enfermos, pero también por todas las vocaciones sacerdotales. Y hoy el Señor nos presenta la palabra del Señor en San Juan capítulo 15, del 9 al 17, donde el Señor nos dice: yo los elegí. ¡Wow! ¡Qué bonito! Yo los elegí. Hermanos, hoy Jesús nos regala una de las palabras más profundas y poderosas del Evangelio. Y nos dice: no son ustedes los que me eligieron a mí, yo, sino yo quien los eligió a ustedes. Y nótese que Jesús dice: ustedes eran imperfectos. No dice: ustedes se ganaron mi amor. No, Jesús dice: yo los elegí. Así, antes de que nacieras, antes de tus caídas, errores, Dios ya había pensado en ti. Eso es maravilloso. Y no estamos aquí en este mundo por casualidad. Hay una elección divina sobre tu vida. Si eso entendiéramos o eso comprendiéramos, la elección de Dios que Él nos ha escogido. Sí, a veces caemos en una ceguera porque estamos en el mundo. Y sabemos que el mundo escoge a los fuertes, el mundo escoge a los perfectos, el mundo escoge a los que se miran bonitos, pero Dios escoge, mire, al herido, al pecador, al cansado. Así escogió Pedro, a Mateo, María Magdalena, y así también te escogió a ti. El profeta Jeremías, en el primer capítulo, no se nos olvida, porque aquí es de aprender también las Escrituras. Jeremías capítulo 1. Antes de formarte en el vientre materno, te conocía. Antes de formarte. Entonces, Dios ya conoce tus luchas, tus heridas, tus lágrimas. Y aún así, te sigue, no solamente llamando, sino te sigue amando. Eso es maravilloso de nuestro Dios. Y vemos en las Sagradas Escrituras que el Señor dice: permanezcan en mi amor. Jesús no solo nos elige, también nos invita a permanecer en el amor, a vivir en el amor. Permanecer significa seguir creyendo, aunque haya pruebas. Seguir orando, aunque estés cansado. Seguir caminando, aunque no entiendas. Injusticias, indiferencia, va a haber de todo, hermano. Pero hay que seguir perseverando. Y hoy el Señor te dice, para aquellos que a lo mejor hemos dejado, nos hemos ido de vacaciones y esas vacaciones se volvieron ya rutina, ya no oro, ya no me interesa la palabra, ya no doblo rodilla, vamos a la carrera. Hoy el Señor te dice: regresa, regresa a mi corazón. Y sobre todo porque nos da un mandamiento: ámense los unos a los otros. Y ese es mi mandamiento, dice el Señor, que se amen los unos a los otros. Eso es difícil, hermano, pero no imposible. Porque el verdadero amor se demuestra en amar, que significa perdonar. En amar, que significa servir. En amar, que significa ayudar. En amar, que significa levantar al caído. Jesús nos amó hasta la cruz. Y nos llamó amigos. Y eso es maravilloso. Ya no los llamo servidores. A ustedes los llamo mis amigos, dice el Señor. Y Jesús quiere caminar contigo. Quiere sanar tus heridas. Quiere restaurar tu corazón. Tal vez el mundo te ha rechazado, pero Cristo hoy te recibe. Y ese es un llamado, hermanos, que nos hace el Señor para que nos volvamos a Él. Ese es el encuentro que el Señor desea todos los días. Y por eso dice hoy Jesús, vuelve a pasar enfrente de ti, de tu vida, y te dice, yo te elegí. No se te olvide, recuérdalo, yo te he elegido. Por eso eres importante. Te elegí para dar fruto, te elegí para anunciar el Evangelio, te elegí para vivir en santidad. Y nos dice la carta, más bien el libro del Apocalipsis, capítulo 3, versículo 20. Mira que estoy a la puerta y llamo. Y Cristo te está tocando la puerta de tu alma para que tú le abras el corazón. Para que tú le abras hoy, en este día, así como te encuentras. A lo mejor hay un estado de tristeza, de derrota. Pero hoy escucha las palabras, no mías, yo las repito de lo que dice el Evangelio. Yo te elegí. Wow. Imagínate nomás que el Señor me haya elegido a mí. De entre tantos, Dios nos ha elegido, hermanos. Hoy vamos a pedirle al Señor. Y sobre todo, dale gracias. Decirle, Jesús, gracias porque me elegiste aún con mis debilidades. Aún con mis imperfecciones. Y te pido, Señor, que sanes mis heridas. Que perdones mis pecados. Que renueves mi alma, Señor. Quiero permanecer en tu amor. Y quiero vivir solamente para ti. Y decir, aquí estoy, Señor, úsame y transforma mi vida. Te invito en estos momentos, hermano, para que este momento se vuelva un momento de adoración. Donde nos olvidemos de todo, incluso de nuestros problemas, de todas nuestras tareas de trabajo. Nos olvidemos incluso de nosotros, simplemente alabar, bendecir y glorificar la presencia del Señor. Porque el Señor ya sabe tus necesidades, ya sabe tus sueños, proyectos, planes, tus deseos más íntimos del alma. El Señor ya lo sabe. Aquí estamos, adorando, glorificando la presencia del Señor. Jesús, cuando invitaba a los suyos, los invitaba para que oraran. Una vez los invitó a la montaña, donde Jesús se transfiguró y vieron la gloria de Dios. Y es lo que el Señor quiere. Que adoremos a Él para que miremos no solamente su gloria, sino su poder, su gracia y su amor que desciende de Él, de su presencia. Padre de los cielos, aquí estamos una vez más en este día, en esta mañana, proclamando, Señor, que tú eres el Señor y agradeciéndote por esa elección que tú nos has dado, Señor. Aquí estamos muchos a quien tú has elegido. Y hemos comprendido y entendido, pero se nos ha olvidado algo, Señor, que no hemos podido dar fruto. Que nos sentimos como esa higuera. Sí, es una higuera, está ahí, pero no da fruto. Hoy te pedimos, Señor, que nos des de esa agua viva, de esa agua que da fruto. Que es el Espíritu Santo que fortalece, que santifica, ese fuego divino. Envíalo, Señor, en este momento a cada corazón, a cada persona, a cada hombre que se encuentra escuchando en esos momentos. Hermano, a lo mejor en tu mente, en tu corazón, está el problema, está la dificultad, está esa situación que te duele de la familia, de los hijos. Pero hoy abre el corazón al Señor y escucha esas palabras que el Señor hoy dice en su palabra. Ustedes no me eligieron a mí, sino que yo los he elegido. Y los he elegido para que vayan y den mucho fruto y su fruto permanezca para siempre. El problema, confiéselo al Señor. La situación, pónselo en las manos del Señor. Y solamente alabemos, glorifiquemos la presencia del Señor. Te adoramos, Señor, te bendecimos y glorificamos tu bendita presencia. Yo me uno con mi hermano que alaba, bendice y glorifica tu nombre. Exalta tu poder, proclama que tú eres Dios, eres grande, eres maravilloso. Tú tienes el poder en los cielos y en la tierra y en todo lugar. Tú no cambias, Señor, sigues siendo el mismo de ayer, de hoy y seguirás siendo el mismo de siempre. Y aquí estamos, Señor, abriendo nuestro corazón, pidiéndote, Señor, que envíes esa presencia maravillosa, la fuerza y la gracia de tu poder. Así como aquellos discípulos vieron tu partida a los cielos, Señor, y tú los encargaste que no se fueran hasta que viniera la promesa, hasta que viniera la fuerza y el poder del Espíritu Santo, Dios actuando en sus corazones. Es que es la promesa que Dios nos da, es la presencia que va a estar siempre contigo, Dios con nosotros, por eso se llama.

situación, sea grande, sea difícil para nosotros, pero no es para ti, Señor. Para ti todo es posible y por eso te la ponemos en tus manos. Ponle en sus manos, hermano, la situación, el problema, la enfermedad, esa situación de esa familia. Ponlo en las manos del Señor. Te ponemos en tus manos, Señor, cada situación de cada problema. Nuestra vida también en tus manos, Señor. Y ayúdanos, Señor. Fortalécenos, protégenos. Y deja que la presencia del Señor, el que prometió que estaría contigo, el que va con nosotros, el que está con nosotros, que siga obrando prodigios y maravillas y milagros, porque el Señor los está haciendo. Porque donde dos o tres reunidos en mi nombre proclama el Señor, ahí estoy yo con ustedes. Por eso con confianza le damos las gracias al Señor y pedimos por Raúl Rodríguez, que en esos momentos se encuentra en el hospital. Nos hacen saber que está enfermo y lo ponemos en las manos del doctor de doctores, de Jesucristo, el médico divino, para que Él tome el cuidado de Raúl. También sanación y liberación de Alejandra y de José, los ponemos en las manos del poderoso de Israel, de Jesucristo, que derramó su sangre en la cruz del Calvario. Por la salud de Bela, Marisela, Amelia, Faustino y Andrés también pedimos para que el Señor restaure la salud de cada uno de ellos. Por la salud de Hilda, Arturo y Leslie. Por la conversión de la familia Moreno Peralta también, rogamos y pedimos por José Junior, por adicciones, ya lo quiere, que lo quieren meter a un centro de rehabilitación, y pedimos en ese momento para que la gracia del Señor llegue a su corazón, para que la misericordia del Señor llegue a su mente, a su corazón, a sus sentimientos, y el Señor obre un milagro en él. Lo proclamamos libre en el nombre de Jesús, a todos los enfermos, a todos los tristes. Seguimos orando por la salud del padre David Hurtado de Mexicali, que está muy enfermo. Hace muchos años él estuvo con nosotros en Chicago con un don de liberación y de sanación muy fuerte. Hoy se encuentra enfermo. Pedimos por él, Señor, que tengas misericordia de él y que lo sane, Señor. Pedimos también por todas las personas que tienen algún ser querido enfermo en el hospital, en la cárcel. Les rogamos y le pedimos al Señor por todas las personas que apoyan esta obra misericordiosa. A todos los sembradores también les pedimos al Señor para que les dé fortaleza a los que están tristes, con problemas de inmigración, a todos los que han perdido un trabajo, que están económicamente no muy bien. Pedimos para que el Señor les bendiga, les ayude, les fortalezca. Gracias, Señor. Y sobre todo te pedimos que nos des tu paz, Señor. Danos esa paz en lo más profundo de nuestro corazón y que no haya nada ni nadie que nos perturbe, que nos quite la paz, Señor. Danos la paz, Jesús. Danos la paz. Yo la recibo, di hermano, yo la recibo en el nombre poderoso de Jesús. Yo recibo esa paz en mi mente, en mi corazón, en mi alma, en mis sentimientos, en todo mi ser. Y que esa paz me dé la fortaleza de continuar, de seguir adelante. Y sobre todo le pedimos al Espíritu Santo que obre en cada uno de nosotros. Ven Espíritu Santo, llena los corazones de todos tus fieles y enciendes, Señor, en cada uno de ellos el fuego de tu amor. Igualmente le pedimos a nuestra Madre Santísima, a la Reina, para que siga reinando en nuestros corazones. María, ven y visítanos, ven y acompáñanos, ven tú que eres madre, pero eres maestra también. Enséñanos a ser verdaderos discípulos del Dios por quien se vive. Y te decimos, Madre, Dios te salve María, llena eres de gracia, el Señor es contigo, bendita eres entre todas las mujeres, y bendito es el fruto de tu vientre, Jesús. Santa María, Madre de Dios, ruega por nosotros.

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3: Un minuto con Noel.
4: La materia prima de Dios para que Él nos santifique es el sufrimiento. En otras palabras, para que Dios nos transforme y nos haga su imagen y semejanza y nos forme como Él quiere, la materia que Él utiliza muchas veces es el sufrimiento. Es esas pruebas, es esas luchas, esos momentos que te caes y te levantas y te caes. Y ahí Dios te está formando, te está haciendo, porque dice la Escritura que somos como barro en sus manos. Si tú te dejas formar por Él, si oyes su voz, si obedeces, si te das al servicio y si pones tu confianza en Él, Dios te está formando. Dios te está haciendo esa nueva persona.
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0: Bye bye. Chao. Dice, vámonos. Adiós, que te vaya. Nos quedamos, Anita. Nos quedamos.
1: Ya me voy.
0: No, es cierto. Familia. Voy, no se vaya. No. Se sintió el moño. No, me quiere. Ay,
1: no,
0: hermano,
1: no me conoce. No me conoce. Como ustedes, querida familia de Dios, gracias nuevamente por continuar con nosotros en Buenos Días, en el camino más temprano, más bendición, y que de verdad que es mucha bendición que nos acompañen todas las mañanas, dándole la bienvenida a cada uno de ustedes que nos sintonice en González, en Carmel Valley, en Salina, Bakerfield, Chicago, Houston, Las Vegas también, que de hecho en Las Vegas nos están diciendo que va a estar bien calorcito estos días, así que a protegerse muchísimo. También allá en Denver también un calor esta mañana, estaba viendo que un calor que no esperan, pero bueno, ahí hay que cuidarnos muchísimo. Y también dándole la bienvenida a la nueva estación, a las nuevas estaciones también de Idaho también. Gracias, querida familia. Recuerde, pase la voz, pase la bendición. Déjenos un mensajito, llámenos aquí, o sea, que nos sintonicen a Idaho para conocer a ustedes, la familia, para que ustedes también conozcan esa programación. Y asimismo, pues, sigamos llevando esa alegría, ese gozo, esa palabra de Dios a través de ESNE Radio.
2: Algo importante que queremos compartir es que el día de hoy tenemos una transmisión especial, ya que su santidad, el Papa León XIV, se ha reunido con los jóvenes en la Universidad Sapiencia. Y allí, pues, les estuvieron esperando, pues, toda la juventud, porque visitará esta universidad romana, donde los estudiantes se preparan para recibirlo y cuentan a los medios vaticanos el valor de la experiencia en la capilla, un lugar que se ha convertido en una familia, especialmente para los muchos estudiantes de fuera de la ciudad. Y pues es importante llevarles a ustedes esta transmisión y que puedan escuchar el mensaje que les compartió el Santo Padre, el Papa León XIV, a todos los universitarios.
1: Que de hecho él mencionaba también en ese discurso, que lo estaremos escuchando a la una, dice, se enfocó mucho en lo que es la contaminación de la razón que desde el plano geopolítico invade toda la relación social. Así que va a ser muy interesante que lo escuchemos a la una de la tarde, hora de California.
0: Así es, y bueno, yo quiero mencionar una frase hermosa de San Felipe Neri, rápidamente, que dice, ven, quien quiera algo que no sea Cristo, no sabe lo que quiere. Quien pida algo que no sea Cristo, no sabe lo que pide. Quien no trabaje por Cristo, no sabe lo que hace. Hermosísima verdad. Y esto es porque Cristo tiene que ser el centro de nuestra vida. No decir que no queramos otra cosa, pero lo primero que tenemos que querer, lo primero que tenemos que pedir y por lo que tenemos que trabajar es por Cristo. Así que por eso agradecemos a todos ustedes, sembradores de Jesús con María, que apoyan esta misión tan importante para seguir llevando el mensaje de la palabra de Dios a todos nuestros hermanos. Y bueno, hay un tema que se me hizo muy importante, de verdad, porque aunque este estudio que se hizo precisamente por Europa, que lo hicieron la Comisión de las Conferencias Episcopales de la Unión Europea, pues no solamente sucede ahí, sino que sucede en todo el mundo, porque alertan de una crisis mental en Europa, y pues la Iglesia pide reforzar a las familias y el apoyo espiritual. Y precisamente se publicó un estudio de esta comisión, repito nuevamente, de las Conferencias Episcopales de la Unión Europea, en el que analiza la crisis de salud mental en Europa desde una perspectiva ética, social y cristiana, y propone recomendaciones para las políticas públicas de la Unión Europea. El documento titulado Salud Mental en Europa sostiene que Europa afronta una crisis creciente de salud mental, marcada por diversos factores como la depresión, ansiedad, soledad, sobre todo, que es en Europa, o sea, aquí es notorio, allá es mucho más, trauma, suicidio, precariedad laboral, envejecimiento, digitalización y migraciones forzadas. Resalta que la pandemia del COVID agravó esta situación y mostró al mismo tiempo las debilidades del sistema europeo en cuanto a apoyo psicológico. Vuelvo a lo mismo, esto en todo el mundo. El documento, que defiende una visión integral de la salud mental, en la que incluye también la dimensión social, relacional y espiritual, ha sido elaborado por el Comité de Ética de la Comisión.
2: Porque la soledad es uno de los mayores riesgos para nuestra salud mental. Yo creo, como bien lo mencionaba Normita, no solamente en Europa, en cualquier lugar del mundo podemos estar rodeados de personas y sentirnos solos, ¿no? Mm-hmm. Hay la necesidad de abordar la salud mental desde una perspectiva multidimensional, que tenga en cuenta no solo las necesidades biológicas y psicológicas, sino también necesitamos el apoyo espiritual. El documento nace de la preocupación por problemas actuales que son urgentes y apremiantes, como es la soledad, uno de los mayores riesgos para la salud mental y actualmente que se ha convertido en una de las grandes crisis contemporáneas. La soledad se define como la ausencia de contacto social y la discrepancia percibida entre el deseo de una persona y su red real. Pero el problema no es únicamente cuantitativo, no es solo la cantidad de red, sino también la calidad de tu red. Es importante contar con conexiones humanas y significativas, auténticas y duraderas. Lo vemos en la actualidad, no puedes tener una cuenta de redes y plataformas sociales como es el Facebook, el Instagram o cualquier red social. Puedes tener millones de seguidores o de amigos, entre comillas, pero realmente cuando tú tienes una necesidad, tú sabes con quién contar, no realmente con quiénes son tus verdaderos amigos, porque muchas veces tú sigues a una persona, pero realmente no la conoces, no tienes ese contacto y, como lo mencionaba, no puedes estar rodeado de millones de personas hasta en tu propio hogar con tu familia y te puedes sentir vacío, solo.
1: ¿Cuántos hemos escuchado incluso que se han quitado la vida por eso mismo también? Es por eso importante, pues, lo que mencionabas tú, Anita, lo que es fortalecer a la familia y pues también la tecnología, ¿no? Que no debe sustituir el contacto humano, que eso es muy, muy importante también. Que de hecho el texto pues reconoce también que la tecnología digital pueden mejorar el acceso a la atención psicológica. La tecnología debe también complementar y no sustituir el contacto humano. Eso es parte también lo que mencionas tú, Anita, también porque hay veces incluso hablamos de la inteligencia artificial, ¿no? Le hacemos muchas veces preguntas, hay quienes que han entablado como una relación de hacer preguntas como de amistad. Incluso un caso que una persona que le dijo, me siento solo, me siento deprimido, como que me quiero quitar la vida, le dijo, pues quítate la vida. Sí. Y se la quitó un joven. Entonces, tenemos tenemos que tener mucho cuidado. Y también, pues, debemos considerar el impacto de la inteligencia artificial que les hablaba, especialmente en los jóvenes, y que también existe la necesidad de una regulación que proteja a las personas frente al abuso tecnológico, las adicciones digitales y el acoso en línea también, que es una realidad. Y también, pues, en este contexto, el uso de herramientas digitales debe ser adicional, no sustitutivo también, también para la comisión. La preferencia también es el ser humano, lo mencionabas muy bien, Anita, cuya capacidad central sigue siendo expresar empatía y sentir con el otro, darnos un abrazo, decirnos un te quiero, el convivir en familia, el poder tener esas reuniones, el poder orar, el poder humanamente sentir el calor de alguien, porque sí, incluso el bullying cibernético, que lo escuchamos muchísimo también a través de las fotos, a través ahora que se puede modificar las fotos, ahora que se puede cambiar incluso la voz o también pues clonan hasta las voces. Así que es un cuidado que tenemos que hacer, que sabemos que pedirle mucho la sabiduría de nuestro Señor Jesucristo, pero también exigir que haya una regulación a toda esa situación, Norma.
0: Bueno, y cabe mencionar que el informe sostiene tres pilares fundamentales desde la antropología cristiana: que la persona humana está creada a imagen de Dios, que esta dignidad afecta al cuerpo y al alma, y que el ser humano tiene una dimensión relacional y espiritual esencial. Esta visión resulta clave para comprender la soledad y la salud mental. Hay una cuestión de pertenencia y también una cuestión de apoyo espiritual. Esto es sumamente importante, de verdad, esta parte. Uno de los puntos más importantes del informe es el aspecto comunitario de la persona humana. El documento expone que el bienestar mental depende no solo de tratamientos clínicos, esto escúchelo bien, sino también de relaciones humanas sólidas, integración social, sentido de pertenencia y cuidado de la dignidad de cada persona. Y por eso hay que fortalecer a las familias, Anita.
2: Así es, porque el estudio de la Comisión también insiste en la necesidad de que la Unión Europea promueva políticas que fortalezcan a la familia como espacios fundamentales de cuidado. La familia constituye la célula básica de la sociedad. Y Europa atraviesa un cambio demográfico urgente y dramático. Por ello, las familias jóvenes necesitan apoyo financiero, alivio financiero y como también la posibilidad de formar familias, así como trabajo y vivienda digna. Ya lo has mencionado muy claramente, Moisés, el fortalecer nuestros lazos familiares nos ayuda, pero también no permitir que la tecnología pues sustituya ese contacto humano y tengamos también la ayuda, porque necesitamos el acompañamiento espiritual. Lo mencionabas tú claramente, Normita, es importante ver a un director espiritual que nos ayude ya sea a los matrimonios, a las familias, para seguir adelante, ¿no? Porque a veces se nos ponen tantas situaciones difíciles en la vida que no hallamos la salida, ¿no? Y nos sentimos, les puedo decir yo en experiencia propia, podía estar rodeado de miles de personas y como estoy aquí en este país, pues sin mi familia, pues yo me sentía sola, ¿no? Me sentía que no tenía a esas amistades, que me faltaba algo en mi vida. Entonces es donde llegas al encuentro con el Señor y tu vida cambia totalmente porque llena esos vacíos, esas heridas.
0: El acompañamiento espiritual que
1: de hecho
0: es muy importante.
1: Ese acompañamiento espiritual, y lo resumías muy bien, Anita, de todo lo que, de todo lo de esa situación. Estamos por concluir ese programa, pero es bueno también recalcar que esa ayuda espiritual, el trato y el acercamiento de nuestro Señor Jesucristo incluso en la comisión, pues de lo que hablábamos en ese documento, pues reclama que las políticas europeas, pues también a nivel mundial, y pues incluyan también el acompañamiento espiritual, que es tan importante en nuestras vidas, tanto en hospitales como en otros ámbitos también vulnerables, incluida pues la inmigración, que aquí lo vivimos también. Y pues no se trata solo del apoyo médico o clínico, también significa apoyo espiritual. Y ahí reconociendo pues esos documentos y reconociendo la necesidad de cada uno de nosotros de vivir un metanoia, de vivir un encuentro con Dios y ese acompañamiento que no es reemplazable con absolutamente nada. Así que tenemos una cosa, si les puedo decir, tenemos que estar a la vanguardia de la tecnología porque no podemos ignorar que la tecnología avanza rápidamente, pero que eso nos va a ayudar a tener ese conocimiento de cómo ayudar a esos jóvenes. Y Norma, antes de concluir, cuéntenos lo que va a pasar este próximo 5 de junio.
0: El 5 de junio, llamados a la Selección Mundial de Jesucristo. Ese es el lema, así es. Y es un metanoia para hombres parroquial, para hombres, pero puede ir toda la familia. Aclaramos, ¿dónde? En la parroquia Santo Tomás el Apóstol, cuando el viernes...
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7: ¿Qué tal, hermanos y hermanas en Cristo? Les saludo con afecto. Mi nombre es Padre Gabriel Morales. Soy sacerdote vicario de la parroquia Holy Spirit aquí en Pocatello, diócesis de Boise, Idaho. Es una bendición poder compartir este espacio con ustedes a través de Sal y Luz, Radio Católica. Los invito a que sigan en sintonía y conectados con el corazón abierto, porque el Señor siempre tiene algo hermoso que decirnos. Dios les bendiga. En el nombre del Padre, del Hijo y del Espíritu Santo. Amén.
8: Bendíceme, Madre, y ruega por mí sin cesar. Aleja de mí, hoy y siempre, el pecado. Si tropiezo, tiende tu mano hacia mí. Si 100 veces caigo, 100 veces levántame. Si yo te olvido, tú no te olvides de mí. Si me dejas, Madre, ¿qué será de mí? En los peligros del mundo asísteme. Quiero vivir y morir bajo tu manto. Quiero que mi vida te haga sonreír. Mírame con compasión, no me dejes, Madre mía. Y al final de mi vida, sal a recibirme y llévame junto a ti. Que tu bendición me acompañe, hoy y siempre. Amén.
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0: Bendiciones, yo soy Padre Charbel y yo quiero saludar toda la audiencia de este programa de la radio y que también a saludos a todos los enfermos, los que están pasando un tiempo bien difícil. Espero que puedan ustedes recibir el poder y la paz del Espíritu Santo a través del Padre y del Hijo y del Espíritu Santo. Vaya con Dios, hermanos, que viva Cristo Rey, que viva la Santísima Virgen María, que viva San José, que viva la audiencia de ESNE.
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2: Mis queridos hermanos, soy el padre José Román Flecha. Quiero compartir con ustedes un breve espacio de oración por las vocaciones, o mejor, por las personas que pueden escuchar la llamada, es decir, la vocación. Señor Jesús, tú recorrías la ribera del lago de Genesaret cuando encontraste a unos pescadores y los llamaste al seguimiento. También hoy esperamos que pases junto a nosotros. Ven, acércate, elige a algunos de nosotros, llama a los que creas oportuno, invítalos y concédeles la capacidad para escuchar tu voz. Dales la voluntad de seguirte. Exhórtalos a anunciar tu mensaje. Envíales tu espíritu para que sean capaces de dar testimonio de tu presencia en el mundo. Sabemos que somos hijos de la Iglesia, pero sabemos que la Iglesia del futuro dependerá de la fidelidad de los que hoy escuchen tu llamada, tu vocación. Todo esto ponemos a tus pies, Jesús, hermano y Señor, que vives y reinas por los siglos de los siglos. Amén.

¿Qué tal, queridísima familia en Cristo? Qué alegría saludarles, su hermana y servidora Ana González, agradeciéndoles su fiel sintonía y sobre todo dando gracias a Dios por cada uno de ustedes, sembradores y sembradoras de Jesús con María, que a través de su apoyo, de su contribución mensual, pues hacen posible esta programación. Seguimos pidiéndole a Nuestra Señora de la Evangelización, nuestra gran patrona y también patrona de nuestros hermanos de la Arquidiócesis de Lima, capital de Perú, que celebran el día de hoy pues su gran fiesta a Nuestra Señora de la Evangelización. Vamos juntos a seguir pidiéndole a ella que siga intercediendo por esos corazones que generosamente también se van a unir a ser parte de la nueva evangelización a través de su colaboración mensual. Así que te invitamos también a ti que nos sintonizas a que el día de hoy puedas hacer esa gran diferencia y puedas colaborar para que juntos podamos también seguir evangelizando, seguir llevando el mensaje de esperanza, sobre todo ya que nos preparamos para celebrar esta gran solemnidad, la Ascensión del Señor, que es un día de precepto en el cual, pues, en algunos países de Latinoamérica se celebra el día de hoy jueves sacerdotal, jueves eucarístico, pero que en otros lugares como aquí en las arquidiócesis o diócesis de los Estados Unidos se traslada al día domingo para juntos celebrar en familia esta gran solemnidad. Así que, querida familia, el Señor ha sido ascendido a los cielos y nos ha encomendado que vayamos por el mundo a predicar la buena nueva, que bauticemos en el nombre del Padre, del Hijo y del Espíritu Santo y que llevemos a otros a recibir esos santos sacramentos, que sobre todo proclamemos el mensaje de esperanza, que es precisamente el mensaje de su palabra. Así que les invito para que sigamos cumpliendo esa gran misión y juntos trabajemos por la evangelización de las almas. 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También te conviertes en un administrador de los bienes del Señor, que tiene un tesoro en el cielo. Porque recuerda, es importante que cada uno de nosotros luchemos por tener ese tesoro en el cielo, que a través de nuestras obras lo vamos construyendo día a día, que podamos ayudar al que está hambriento, darle de comer el mensaje de la palabra del Señor, vestir al que está desnudo, sobre todo cada uno de nosotros hacer estas obras maravillosas de la misericordia posibles, que a través de tu generosidad pues seguimos cada uno de nosotros quienes recibimos esta programación, seguimos creciendo en la fe, seguimos alimentándonos de su palabra y también seguimos vistiéndonos del Espíritu Santo a través de su presencia maravillosa como templo del Espíritu que somos. Así que, querida familia, sin más, vamos a vivir el culmen de nuestra fe, la Santa Eucaristía. Gracias a tu patrocinio es posible llevarles la misa, esta transmisión especial a nuestros hermanos enfermos en los hospitales, aquellos que están privados de su libertad. El día de hoy les invito a elevar nuestras oraciones por el Padre Julio Domene, quien estará presidiendo esta Santa Eucaristía. Sobre todo pidamos al dueño de la mies para que envíe más trabajadores a su mies, sobre todo más sacerdotes santos, religiosas, consagrados, familias santas, para que en ella haya muchos frutos a la vida sacerdotal, religiosa, consagrada, laical, comprometida. Así que sin más, vamos a vivir el culmen de nuestra fe, la Santa Eucaristía, gracias a su generosidad. Les invitamos a disponer su corazón para unirnos en el banquete eucarístico de la Santa Misa, que tenemos el privilegio de compartir desde la capilla San Juan Pablo II de Esne el Sembrador. Vivamos esta riqueza inagotable con amor e intensidad.

0: Muy buenos días.
1: Buenos días, Padre.
0: En el nombre del Padre, y del Hijo, y del Espíritu Santo.
1: Amén.
0: La gracia de nuestro Señor Jesucristo resucitado esté siempre con ustedes.
1: Y con tu Espíritu.
0: Pues vamos a renovar nuestra comunión con el Señor en esta fiesta del apóstol San Matías, el que suplió el lugar de Judas Iscariote. Quisieron completar el número de los 12 como para mostrar que es el nuevo pueblo de Israel. El Señor, viendo que no dio sus frutos, que muchos de los que tenían que haber recibido el Mesías no lo quisieron recibir, como dice la parábola de Jesús, le dará el reino a un pueblo que produzca sus frutos. Por eso nosotros estamos llamados a dar ese fruto, y los apóstoles volvieron a ser 12 con la elección de Matías, y a seguir evangelizando. Hoy jueves, en muchos lugares, tal vez todavía celebren la ascensión, se cumplen los 40 días desde que resucitó Jesús. Dice en Hechos de los Apóstoles que a los 40 días estuvo apareciéndose Jesús durante 40 días. Por eso se cumplirían hoy los 40 días, y es cuando Jesús ya ascendió. Nosotros lo dejamos para el domingo en muchas diócesis, para que todo el mundo pueda participar de esa festividad de la Ascensión, pero ya mañana empezaría la novena del Pentecostés, ¿no? La primera novena de la historia. 9 días preparándonos para la venida del Espíritu Santo. Desde que ascendió Jesús, perseveraron con María hasta la venida del Espíritu Santo en Pentecostés. Vamos pues a prepararnos para recibir al Señor, reconociendo humildemente nuestros pecados. Tú que has venido para liberarnos del pecado y de la muerte, Señor, ten piedad.
2: Señor, ten piedad.
0: Tú que has dicho que hay más alegría en el cielo por un solo pecador que se convierte, Cristo, ten piedad.
2: Cristo, ten piedad.
0: Tú que perdonas mucho a quien mucho ama, Señor, ten piedad.
2: Señor, ten piedad.
0: Dios Todopoderoso, tenga misericordia de nosotros, perdone nuestro pecado y nos lleve a la vida eterna.
1: Amén. Amén.

0: Oremos. Dios nuestro, que asociaste a San Matías al colegio de los apóstoles, concédenos por su intercesión que, teniendo la dicha de ser amados por ti, merezcamos ser contados entre tus elegidos. Por nuestro Señor Jesucristo, tu Hijo, que vive y reina contigo en la unidad del Espíritu Santo y es Dios por los siglos de los siglos.
1: Amén. Del libro de los Hechos de los Apóstoles. En aquellos días, Pedro se puso de pie en medio de los hermanos, que eran unos 120, y dijo: Hermanos, tenía que cumplirse aquel pasaje de la Escritura en que el Espíritu Santo, por boca de David, hizo una predicción tocante a Judas, quien fue el que guió a los que apresaron a Jesús. Él era de nuestro grupo y había sido llamado a desempeñar con nosotros este ministerio. Ahora bien, en el libro de los Salmos está escrito que su morada quede desierta y que no haya quien habite en ella, que su cargo lo ocupe otro. Hace falta, por lo tanto, que uno se asocie a nosotros como testigo de la resurrección de Jesús. Uno que sea de los que nos acompañaron mientras convivió con nosotros el Señor Jesús, desde que Juan bautizaba hasta el día de la ascensión. Propusieron entonces a dos: a José Barsabá, por sobrenombre El Justo, y a Matías, y se pusieron a orar de este modo: Tú, Señor, que conoces los corazones de todos, muestra a cuál de estos dos has elegido para desempeñar este ministerio y apostolado, del que Judas desertó para irse a su propio lugar. Echaron suertes, le tocó a Matías y lo asociaron a los 11 apóstoles. Palabra de Dios.
2: Te alabamos, Señor.

El Señor esté con ustedes. Proclamación del Santo Evangelio según San Juan. En aquel tiempo Jesús dijo a sus discípulos: como el Padre me ama, así los amo yo. Permanezcan en mi amor. Si cumplen mis mandamientos, permanecen en mi amor. Lo mismo que yo cumplo los mandamientos de mi Padre y permanezco en su amor. Les he dicho esto para que mi alegría esté en ustedes y su alegría sea plena. Este es mi mandamiento, que se amen los unos a los otros como yo los he amado. Nadie tiene amor más grande a sus amigos que el que da la vida por ellos. Ustedes son mis amigos si hacen lo que yo les mando. Ya no los llamo siervos, porque el siervo no sabe lo que hace su amo. A ustedes los llamo amigos, porque les he dado a conocer todo lo que el Padre me ha dado. No son ustedes los que me han elegido, soy yo quien los ha elegido, y los he destinado para que vayan y den fruto, y su fruto permanezca. De modo que el Padre les conceda cuanto le pidan en mi nombre. Esto es lo que les mando, que se amen los unos a los otros. Palabra del Señor. Bueno, pues este pasaje comentaba San Juan Crisóstomo sobre Matías, y este pasaje de Hechos 1, como se dan cuenta, es antes del episodio de Pentecostés, para que ya cuando viniera el Espíritu Santo ya estuviera el grupo de los 12 completito y cayera el Espíritu Santo sobre los 12. Pero decía San Juan Crisóstomo que por eso echaron a suertes, porque todavía invocan al Señor para que el Señor les diga quién, pero esa práctica de echar a suertes pues ya nunca más se utilizó, porque dice, después de recibir el Espíritu, ya el Espíritu Santo nos da el discernimiento para decidir de otra manera, ¿no? Ya no es con la monedita al aire, sino que le pedimos al Espíritu que nos ilumine, nos ayude a discernir la voluntad de Dios. Y bueno, pues el lugar de los 12, que es para que se forme el nuevo pueblo de Israel, quiere el Señor mostrarnos que somos el nuevo pueblo de Dios, que somos, así como había 12 tribus de Israel en el pueblo de Dios, así los 12 apóstoles van a ser el origen de los obispos, que son los sucesores de los apóstoles, y por imposición de manos, como ya sabemos, viene desde los primeros 12 apóstoles. Sin interrupción ha venido la imposición de manos hasta el día de hoy. Por eso cuando hay uno que sin ser obispo se pone a imponer las manos a otros y tal, pues ya ahí ya no tiene la sucesión apostólica, ¿no? Y hay grupos fuera de la Iglesia que ya no tienen esa sucesión apostólica que viene desde los primeros apóstoles. Y en este pasaje de Juan 15 es muy bonito, ojalá que lo puedan leer todito, porque ya empezamos ahora en el versículo 9. Un poquito antes también nos está exhortando a dar fruto. Hay una frase que dice: la gloria de mi Padre está en que ustedes den mucho fruto y así sean mis discípulos. Aquí también nos está exhortando a que demos el fruto, y nos está declarando su amor, porque no podemos dar fruto si no tenemos la raíz. El fruto no es nada más una moralidad que con mi fuerza de voluntad y mis propósitos voy a hacer con... No, es gracia. El fruto tiene que venir de la gracia. No es pura voluntarismo. Ya saben que esa es la herejía pelagiana. Pelagio pensaba que era con sus fuerzas que él podía hacerlo, y que si uno
pues no era lo suficientemente fuerte y caía en pecado, por ya su sacramento ya no servía y todo esto. Todo eso se discierne con la guía del Espíritu, que a través de los concilios y de los sínodos va guiando a su iglesia, y se discernió que eso era una herejía. Y entonces San Agustín hizo el tratado sobre la gracia y descubrimos que no es la pura fuerza de voluntad. Nuestra naturaleza caída no puede. Hay un humanismo utópico, ¿no? Donde muchos piensan que el hombre por sí solo, que el hombre en su naturaleza podría ser perfecto y podría ser bueno, y si no hubiera recibido la maldad aprendida de los hombres, sería naturalmente bueno, ¿no? Resulta que en el paraíso sí, pero después del pecado, la condición humana tomó la rebeldía y la desobediencia del diablo. Prefirió fiarse de sí mismo y del diablo que de Dios. Y esa rebeldía es la que nos hizo perder esa situación paradisíaca que muchos piensan que sería posible sin Cristo, y sin Cristo no es posible, porque solo Cristo quita el pecado del mundo. Solo Él es el Cordero que nos puede liberar del pecado, que es el que nos tiene en esta situación de rupturas, se puede decir. La ruptura con Dios generó todas las demás rupturas. El hombre contra la naturaleza, en oposición, tendrás que arrancar el pan con el sudor de su frente, tendrás que protegerte de los animales que te querrán morder. El hombre con el hombre, vemos a Caín que mata a su hermano Abel y empieza desde el pecado todas las demás rupturas. Y Cristo vino a subsanar esa naturaleza caída, vino a mostrarnos el camino para recuperar el paraíso que perdimos por el pecado. ¿Quieres recuperar la vida eterna que perdiste por el pecado? Por el pecado entró la muerte. Por el pecado nacemos a cero conocimiento, por el pecado entra la enfermedad y todo lo caótico que vemos en este mundo. ¿Quieres recuperar la vida eterna y el paraíso perdido? Pues Jesús es el camino. Nadie va al Padre si no es por mí. Él es el camino, la verdad, el que me sigue no caminará en tinieblas. En cambio, muchos han preferido las tinieblas a la luz y no le han querido recibir, y entonces van a seguir en su pecado. Por eso Jesús lo decía muchas veces: si ustedes no se convierten, perecerán en sus pecados. Si no nos abrimos

avaricia, lujuria, pereza, todos los pecados. ¿Mm? Y el mundo y el diablo también son del mismo equipo. Así que todos, para poder dar el fruto que el Señor espera de nosotros, necesitamos primero unirnos a esa raíz del amor de Dios. Nos declara su amor. Como el Padre me ama, así los amo yo. Esa es la declaración de amor más grande, porque nadie ama como Dios. El amor humano es un pálido reflejo del amor de Dios, un pálido reflejo. No como aquel aquel niño que dice que quería agarrar el sol y siempre estaba diciéndole a su madre, quiero agarrar el sol, y su madre, no digas tontería, que no se puede agarrar. Un día lo vio reflejado en el charco y el niño se aventó al charco y quedó todo embarrado, ¿no? Pero que nuestro corazón anhela el amor de Dios, pero muchas veces se va con cualquier reflejo del amor. Pero es un pálido reflejo que encuentras en cualquier hombre. El amor de Dios es infinitamente superior. Si recibes el amor de Dios, vas a poder dar el fruto. Permanezcan en mi amor. Nos invita a Jesús a permanecer en su amor. ¿Cómo? Guardando sus mandamientos. Cuando somos jóvenes o inmaduros en la fe, no queremos oír hablar de otra voluntad más que de la de uno. Y le esquivamos a esto. Quisiéramos que el lugar de mandamiento dijera otras cosas, enseñanza, palabra, consejo, pero eso como mandamiento es como que le tiraba uno para atrás. Pero lo deberíamos de ver como el camino de la vida. Ese es el camino de la vida, ese es el remedio de la enfermedad mortal que tienes. El aceptar la palabra de Dios, la enseñanza de Jesús, los mandamientos de Dios, es el remedio para tu enfermedad mortal. Es la vitamina y mineral que te va a dar energía, fuerza, capacidad de ser fecundo y de dar fruto. ¿Mm? Ese es el remedio. También hemos comparado los mandamientos con las señales de tráfico. También es una metáfora muy clara. Sin señales del tráfico, pues no estaríamos aquí. Caos en cada esquina. Si no hubiera un semáforo, pues habría accidentes por todas partes. Entonces, aunque te cueste un poquito, están para tu bien, para que podamos circular y movernos tranquilamente. Sin la moralidad, sin los mandamientos, sería caótico, mucho más caótico. El mundo, la civilización llegó con el cristianismo. Antes era la ley de la selva, el más grande aplastando al más pequeño, el imperio más grande comiéndose al más pequeño. Por eso vemos todo el Antiguo Testamento, los persas, luego los asirios, luego los griegos, invadiendo la misma tierra. Y uno llegaba y arrasaba con todo y llegaba el otro imperio y después el imperio romano cuando nació Jesús. Después el cristianismo hizo posible la convivencia pacífica, el respeto, los valores humanos, el respeto de los países. Dejó de haber ese caos de la ley de la selva. Jesús vino a darnos un poquito de educación para que no estemos peleándonos como niños. Pero en la medida en que vamos dejando afuera a Jesús, nos vamos otra vez animalizando. Otra vez vamos, el hombre se convierte en lobo para el hombre, ¿no? Si nos apartamos de Dios, del Espíritu de Dios, que es el amor, volvemos al ego. Si no deja reinar a Jesús, reina el ego. Y el ego, con sus tendencias de soberbia, de ira, de envidia, va a ser una pelea que ni en las familias se puede convivir en paz. Hay rivalidades, hay divisiones entre países y entre el que piensa distinto, y ya no sabemos respetarnos. Entonces, el Señor nos llama, igual que llamó a Matías y a cada uno de los apóstoles, hoy somos nosotros los llamados por Jesús para permanecer en su amor y tener así su alegría plena. Les he dicho esto para que mi alegría esté en ustedes y su alegría sea plena. Y que demos el fruto,

0: Les he destinado para que vayan y den fruto y su fruto permanezca. O sea, frutos del Espíritu, frutos de Dios, que solamente vienen de la unión con Él. El que está unido a mí puede dar frutos, separados de mí no pueden. La rama separada del tronco no puede dar fruto por sí misma. El fruto que el Señor espera, y en esto podíamos ver muchos ejemplos de la mediocridad que tenemos incluso en la iglesia. Estaba pensando la otra vez que fui a una catedral de México, veo ramas por el tejado, por las paredes, despintadas, todo caído, y eso me impresionó. Y me pregunté, bueno, tanto feligrés que viene, que seguramente tienen sus casas impecables y lujosas, ¿y dónde está el amor a Dios y a los hermanos en la fe para tener la catedral dignamente? ¿No ha habido nadie que el Espíritu Santo le haya movido a dar ese fruto de amor y a tener básicamente la casa de Dios bien para todos los hijos de Dios? ¿Dónde está el testimonio de nuestra vida? Pensemos también en padres. Ayer hablábamos en mi casa con los padres sobre el punto del Internet, que es un instrumento del enemigo tremendo para propagar cizaña, para normalizar el pecado, para propagar ateísmo, ¿sí o no? Todas las redes sociales ahí que se las dan desde pequeñitos a sus hijos, sin importarles en qué páginas se van a meter, que obviamente la curiosidad les va a llevar a meterse en todo lo peor. Con lo cual, ya tú te estás lavando las manos de la misión que Dios te ha confiado de educar a tus hijos en la fe, porque le estás dando la educación de tus hijos a un mundo pagano que le va a meter toda la cizaña del mundo y todo el pecado desde pequeñito. Digo, ¿dónde hay padres que le den importancia a eso y que tengan la responsabilidad, primero, para darle el teléfono lo más tarde posible? Si necesito un teléfono antes, de esos antiguitos que no tienen internet, para las llamadas nada más. Y cuando se lo das a los 15, a los 16 o a los 18, que sea sin internet en el teléfono, ya tendrá el wifi en casa las horas que tú quieras y luego se desconecta para sus tareas o para lo que sea. Pero si tú le das el teléfono con internet sin poner la restricción parental para no entrar a páginas de adultos, ¿quién le ha dado importancia a eso? Entonces yo digo, ¿por qué le resolvemos para las cosas de este mundo tantos problemas como se nos vengan? Y yo veo que van a abrir un negocio y hay que hacer 20.000 trámites y 20.000 permisos y 20.000 obstáculos y condiciones que ponen los gobiernos y todas las resuelven y ahí tienen el negocio parado. Mira si somos listos para lo de este mundo. ¿Cómo nos dijo Jesús, hipócritas? Si saben discernir las cosas de la tierra, ¿cómo no disciernen los signos de los tiempos? ¿Cómo no son igual de astutos para los bienes del alma? Para el bien del alma, que es el más importante. ¿No? Resolvemos mucho todo lo de este mundo. Y para algo tan importante como es la educación de tus hijos en la fe, el cuidado de eso, hay veces que somos muy mediocres. Entonces, el Señor nos pide frutos. La gloria de mi Padre está en que den mucho fruto, en que seamos testimonio, en que pongamos atención a la palabra de Dios. Y a lo que realmente es importante para poder recibir el amor de Dios, porque el amor de Dios lo recibimos principalmente a través de su enseñanza. Por eso dice, si me aman, guardarán mis mandamientos. Porque si no guardas mis mandamientos, no me amas, no estás recibiendo mi amor, no me demuestras tu amor. Es como una madre pidiendo, por favor, lo que te estoy pidiendo es lo mejor para ti, por favor, hazme caso. O sea, demuéstrame que me amas tantito haciéndome caso, porque si no, no recibes el amor que yo te tengo, si no me haces caso, si no te tomas ese medicamento, si no vas a la escuela. Entonces, el Señor también necesita que le amemos guardando sus mandamientos para poder así vivir la riqueza de la gracia que Él viene a darnos, la vida en abundancia que Él viene a darnos, que es la que va a hacer posible el fruto de nuestra vida. Así sea. Vamos a presentar a Dios nuestras oraciones por la Iglesia y por el mundo, por todos los jóvenes que están recibiendo durante este mes primera comunión, confirmación.
1: Oremos por la Iglesia en este tiempo pascual, por el Papa León XIV, el Arzobispo José Horacio Gómez y todos los obispos y sacerdotes, para que, fortalecidos por la alegría de la resurrección, custodien el don de la paz. Roguemos al Señor. Oremos por el Padre Julio Domenech, quien hoy preside esta Santa Eucaristía, para que el Señor en este tiempo de Pascua fortalezca su ministerio sacerdotal, lo sostenga con su amor y, guiado por la luz del Espíritu Santo, sea siempre fiel a su servicio. Roguemos al Señor. Oremos por todos nuestros hermanos difuntos y por las almas del purgatorio, para que el Señor les conceda el descanso eterno y brille para ellos la luz perpetua. Roguemos al Señor. Oremos por todos nuestros sembradores de Jesús con María, que gracias a Dios por su generosidad hacen posible este apostolado, para que sigamos llevando la palabra de Dios por medio de la televisión, la radio y las plataformas digitales. Roguemos al Señor. Oremos por todas las mamás cuyos nombres están depositados frente al altar, para que el Señor las bendiga, las fortalezca y las llene de paz, y que la Virgen María las proteja siempre. Oramos también por las madres difuntas. Roguemos al Señor.
0: Escucha también, Padre bondadoso, todas las oraciones de tus hijos, de todos los que también asisten por los medios, por YouTube o por la televisión, para que a todos les colmes de tu amor, bendición, escuchar sus súplicas que confiadamente te presentan por Jesucristo nuestro Señor. Amén.

0: Oremos, hermanos, para que estas ofrendas que unimos hoy con la ofrenda de nuestra vida sean agradables a nuestro Padre Dios Todopoderoso. Acepta, Señor, los dones que tu Iglesia te presenta con devoción en esta festividad de San Matías, y por ellos fortalécenos con el poder de tu gracia. Por Jesucristo nuestro Señor.
1: Amén.
0: El Señor esté con ustedes. Levantemos el corazón. Demos gracias al Señor nuestro Dios. En verdad es justo y necesario, nuestro deber y salvación, darte gracias siempre y en todo lugar, Padre Santo, sobre todo por el don de Jesucristo resucitado, porque has cimentado a tu Iglesia sobre la roca de los apóstoles, para que ella fuera en el mundo signo permanente de tu santidad y anunciara a todos los hombres el mensaje de la salvación. Por eso, ahora y siempre, con la multitud de ángeles y santos, te aclamamos cantando.

Santo eres en verdad y digno de gloria, Dios que amas a los hombres, que estás siempre con ellos en el camino de la vida. Bendito eres en verdad tu Hijo, que está presente en medio de nosotros cuando somos congregados por su amor. Y como hizo en otro tiempo con sus discípulos, Él nos explica las Escrituras y parte para nosotros el pan. Por eso te rogamos, Padre misericordioso, que envíes tu Espíritu Santo para que santifique estos dones de pan y vino, de manera que se conviertan en el cuerpo y la sangre de Jesucristo, Hijo tuyo y Señor nuestro, el cual, la víspera de su pasión, la noche de la última cena, tomó pan, te bendijo, lo partió y se lo dio a sus discípulos diciendo: tomen y coman todos de él, porque esto es mi cuerpo que será entregado por ustedes. Del mismo modo, acabada la cena, tomó también el cáliz, dándote gracias de nuevo, lo pasó a sus discípulos diciendo: tomen y beban todos de él, porque este es el cáliz de mi sangre, sangre de la alianza nueva y eterna, que será derramada por ustedes y por muchos para el perdón de los pecados. Hagan esto en conmemoración mía. Él es Dios con nosotros, el sacramento de nuestra fe.

Damos este memorial de Cristo, tu Hijo, nuestro Salvador, al que condujiste por su pasión y cruz a la gloria de la resurrección y lo sentaste a tu derecha. Anunciamos la obra de tu amor hasta que Él venga. Te ofrecemos este pan de vida y cáliz de bendición. Mira con bondad esta ofrenda de tu Iglesia, en la que se hace presente el sacrificio pascual de Cristo que se nos ha confiado. Concédenos, por la fuerza de tu espíritu de amor, ser contados ahora y siempre entre el número de los miembros de tu Hijo, cuyo cuerpo y sangre comulgamos. Lleva a tu Iglesia, Señor, a la perfección en la fe y en la caridad, con el Papa León, nuestro arzobispo José, con todos los obispos, presbíteros y diáconos y todo tu pueblo santo. Abre nuestros ojos para que conozcamos las necesidades del prójimo. Inspíranos las palabras y obras para confortar al que está cansado y agobiado. Haz que los sirvamos con sinceridad, siguiendo el ejemplo y mandato de Cristo. Que tu Iglesia sea un vivo testimonio de verdad y libertad, paz y justicia, para que todos los hombres se animen con una nueva esperanza. Acuérdate de nuestros hermanos que durmieron en la paz de Cristo, de todos los difuntos cuya fe solo tú conociste. Admítelos a contemplar la luz de tu rostro y dales plenitud de vida en la resurrección. Terminada nuestra peregrinación por este mundo, concédenos también llegar a la morada eterna, donde viviremos siempre contigo, con Santa María la Virgen, San José, los apóstoles y mártires, San Matías, y en comunión con todos los santos te alabaremos y glorificaremos. Por Cristo, Señor nuestro. Por Cristo, con Él y en Él, a ti, Dios Padre omnipotente, en la unidad del Espíritu Santo, todo honor y toda gloria por los siglos de los siglos. Abiertos al Espíritu que nos hace hijos de Dios, nos atrevemos a decir: Padre nuestro que estás en el cielo, santificado sea tu nombre, venga a nosotros tu reino, hágase tu voluntad en la tierra como en el cielo. Danos hoy nuestro pan de cada día, perdona nuestras ofensas, como también nosotros perdonamos a los que nos ofenden. No nos dejes caer en la tentación y líbranos del mal. Líbranos, Padre bueno, de todo mal. Concédenos siempre tu paz y tu amor, para que vivamos libres de la ceguera del pecado, protegidos de todo temor o perturbación, mientras esperamos la gloriosa venida de nuestro Salvador Jesucristo. Señor Jesús, que nos dices hoy, como dijiste a tus apóstoles: la paz les dejo, mi paz les doy. No tengas en cuenta nuestro pecado, sino la fe de tu Iglesia. Conforme a tu palabra, concédenos la paz y la unidad, tú que vives y reinas por los siglos de los siglos. Que la paz del Señor esté siempre con ustedes. Podemos dar como hermanos un signo de paz. Pastor.

Él es Jesús, el Cordero de Dios, vencedor del pecado y de la muerte. Felices los invitados a esta mesa. No soy digno de que entres en mi casa, pero una palabra tuya bastará para sanarme.

0: Jesús, por venir a cada uno de nosotros, para que unidos a ti podamos dar ese fruto, ya que separados de ti no podemos. Gracias, Señor, porque estás con nosotros, haces posible esos frutos del Espíritu en cada uno. Tú mismo nos dijiste, el corazón del que cree en ti brotan ríos de agua viva, refiriéndote a ese amor, alegría y paz, bondad, mansedumbre que tú mismo nos das. Creo, Jesús mío, que estás verdaderamente presente en el Santísimo Sacramento del altar. Te amo por encima de todas las cosas y deseo recibirte con todo mi corazón, pero no pudiendo hacerlo ahora sacramentalmente, pido que vengas al menos espiritualmente a mí. Y como si ya te hubiera recibido, te abrazo.
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5: Amado Jesús, llegamos hoy a ti para orar por los jóvenes de nuestra sociedad. Señor, permíteles desarrollar una fe inquebrantable y esperanza para salir adelante. Que seas tú abriendo las puertas para que sus jóvenes sueños se hagan realidad. Llénalos de tu sabiduría para llevar su fe a la acción y ayudar a los que más lo necesitan. Que ellos no se aparten de tus caminos para que permanezcan cerca de sus familias y construyan sus comunidades. A nosotros, sus padres, esfuérzanos para ser buenos referentes en su vida. Nuestras sociedades necesitan niños obedientes y sanos para ser los hombres y mujeres del mañana como personas de bien. Te ruego que cada uno de nuestros jóvenes, desde el lugar donde se encuentren, siempre aparten un momento para glorificarte y alabarte. Que a pesar de todos los ruidos que existen en el mundo de hoy, sepan distinguir lo bueno de lo malo. En el nombre de Jesús. Amén.
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1: Bueno, hermanos, celebramos el domingo el día de la ascensión del Señor Jesús al cielo. Que tenemos, en primer lugar, la ascensión del Señor viene de los escritos de San Lucas. Ustedes saben que San Lucas escribió dos libros, ¿verdad? Escribió el Evangelio según San Lucas y escribió Hechos de los Apóstoles, ¿verdad? El Evangelio nos relata la salvación en Jesucristo. Todo el ministerio en Jesucristo, culminando en su resurrección y su muerte, resurrección y ascensión. El libro de Hechos de los Apóstoles nos relata la predicación de la palabra de Dios, empezando desde Jerusalén, empezando con la ascensión, ¿verdad? Entonces, la ascensión es el eje de todo el programa de evangelización, empezando por Jesucristo y siguiendo a través de los primeros cristianos, ¿verdad? Entonces es como ese punto de transición. Jerusalén es el punto clave, porque toda la vida de Jesús, en el Evangelio de Jesús, es como una jornada, es como un viaje hacia Jerusalén y todo lo que pasa en Jerusalén, su crucifixión, muerte y resurrección y ascensión, y Hechos de los Apóstoles es la misión de la iglesia empezando desde Jerusalén por toda Judea hasta los confines de la tierra. Un proceso que sigue hasta hoy en día, ¿verdad? Nosotros somos parte de ese proceso, ¿verdad? Porque aún no ha llegado la palabra de Dios a todo el mundo, a todos los rincones de la tierra, ¿verdad? Faltan personas, faltan pueblos que aún no han recibido la palabra de Dios. Entonces estamos nosotros todavía en los Hechos de los Apóstoles, parte de esa misión. Así entonces que la ascensión es la cumbre y la fuente, la cumbre del trabajo de Jesucristo, la fuente de la iglesia. Es el culmen del Evangelio, es el inicio de la misión de la iglesia. Entonces, tenemos en la ascensión dos citas bíblicas, el fin del Evangelio de San Lucas y el principio de Hechos de los Apóstoles. Vamos a escuchar entonces esas lecturas y después reflexionar un poquito en ellas. Vamos a empezar primero por el Evangelio. Si quieren, está en el Evangelio según San Lucas, capítulo 24, 46 a 53, donde dice: en aquel tiempo Jesús se apareció a sus discípulos y les dijo: está escrito que el Mesías tenía que padecer y había de resucitar de entre los muertos al tercer día, y que en su nombre se había de predicar a todas las naciones, comenzando por Jerusalén, la necesidad de volverse a Dios y el perdón de los pecados. Ustedes son testigos de esto. Ahora yo les voy a enviar al que mi Padre les prometió. Permanezcan pues en la ciudad hasta que reciban la fuerza de lo alto. Después salió con ellos fuera de la ciudad hacia un lugar cercano a Betania. Levantando las manos, los bendijo, y mientras los bendecía, se fue apartando de ellos y elevándose al cielo. Ellos, después de adorarlo, regresaron a Jerusalén llenos de gozo y permanecían constantemente en el templo alabando a Dios. Palabra del Señor. Ok, entonces estamos en el libro de Hechos, capítulo 1, versículo 1 a 11, o sea que el mero principio. En mi primer libro, o sea, el Evangelio, en mi primer libro, querido Teófilo, escribí acerca de todo lo que Jesús hizo y enseñó, hasta el día en que ascendió al cielo, después de dar sus instrucciones por medio del Espíritu Santo a los apóstoles que había elegido. A ellos se les apareció después de la pasión. Les dio numerosas pruebas de que estaba vivo, y durante 40 días se dejó ver por ellos y les habló del reino de Dios. Un día, estando con ellos a la mesa, les mandó: no se alejen de Jerusalén, aguarden aquí a que se cumpla la promesa de mi Padre, de la que ya les he hablado. Juan bautizó con agua, dentro de pocos días ustedes serán bautizados en el Espíritu Santo. Los ahí reunidos le preguntaban: Señor, ahora sí vas a restablecer la soberanía de Israel. Jesús les contestó: a ustedes no les toca conocer el tiempo y la hora que el Padre ha determinado con su autoridad. Pero cuando el Espíritu Santo descienda sobre ustedes, los llenará de fortaleza y serán mis testigos en Jerusalén, en toda Judea, en Samaria y hasta los últimos rincones de la tierra. Dicho esto, se fue elevando a la vista de ellos hasta que una nube lo ocultó a sus ojos. Mientras miraban fijamente al cielo, viéndolo alejarse, se les presentaron dos hombres vestidos de blanco que les dijeron: Galileos, ¿qué hacen allí parados, mirando al cielo? Ese mismo Jesús que los ha dejado para subir al cielo volverá como lo han visto alejarse. Hermanos y hermanas, palabra del Señor. Hermanos, hace unos años, después de como un año de la guerra en Irak, famosamente el presidente George Bush en ese entonces fue a un barco grande de ese que usan para la guerra, y se puso un gran rótulo diciendo: mission accomplished, misión cumplida, ¿verdad? Llegó a ser muy controvertido aquí porque pues siguió la guerra después, ¿no? Se puede decir que la ascensión es el gran rótulo en la vida de Jesús diciendo: misión cumplida. Es el cumplimiento de la misión de Jesucristo aquí en la tierra, ¿verdad? Este vino para llevarnos el perdón de Dios, la verdad de Dios, el amor de Dios. Todo eso lo expresó a través de la cruz, de su crucifixión, de su muerte y el triunfo de la vida sobre la muerte, del triunfo de Dios sobre todo enemigo, sobre todas las tinieblas, todo el poder de Satanás en la resurrección. Y ahora entonces en la ascensión regresa Jesús al lado derecho de su Padre en el cielo. Misión cumplida. Pero al decir misión cumplida no es decir que Jesús entonces se lavó las manos y ya hice mi parte, ya suficiente, ¿verdad? No se fue para alejarse de nosotros, para abandonarnos. No fue de nada de eso. Entonces, en primer lugar, Jesús nos precedió. Donde Él está, esperamos estar un día nosotros también. No para abandonarnos, sino para ser nuestra esperanza. Para recordarnos que nuestra vida también tiene un fin, tiene una meta. Jesús nos había dicho: en la casa de mi Padre hay muchas habitaciones, voy a prepararles un lugar para que donde estoy yo estén también ustedes, y después los llevaré conmigo. Entonces nuestra esperanza, el fin de nuestra vida, es estar en su compañía eternamente en el cielo, ¿verdad? Sabemos que somos peregrinos aquí en la tierra. Estamos preparándonos aquí para estar en el cielo, en la compañía de Jesús en la compañía de todos los santos, todas las personas fieles que nos han precedido en la muerte. ¿Okay? En esas últimas semanas, yo tengo un amigo, un amigo muy cercano desde que éramos estudiantes juntos, un amigo del alma, y tiene una hermana menor. Y la hermana menor trabajaba en Japón, y el verano pasado se iba a cambiar para trabajar en China. Y le hicieron un examen de su salud y salió que tenía cáncer, un cáncer fuerte. Le dieron entre 3 y 5 meses para vivir. Tenía 53 años. Entonces eso fue un gran golpe, una gran sorpresa, no estaba preparada para nada de eso, no tenía nada de seguro médico ni nada por el estilo. Entonces tuvo que regresar a nuestra tierra, Irlanda, gracias a Dios recibió buena atención medical allí. Pero hemos estado tratando de caminar con él y él con ella durante esos meses difíciles. Y después de todo el shock, de toda la sorpresa, de toda la desesperación, empezó la hermana a quizás a regresar a su fe más profundamente que antes. Y poco a poco, llegando los últimos días, empezó a hablar de cómo sería más allá de la muerte. ¿Cómo sería estar en la presencia de Jesús? Y poco a poco empezar a casi esperar con una fe cierta, pasar de esta vida a estar en la presencia de Jesús. Hace 15 días murió. Y gracias a Dios, mi amigo pudo ir y estar con ella en sus últimas horas. Y me dijo que a pesar de todo el sufrimiento, de toda la desesperación de los últimos meses, murió con una sonrisa casi beatífica. Hermanos, ¿cómo podríamos enfrentar la muerte sin tener la esperanza que vamos a encontrar a Jesucristo? ¿Cómo podemos enfrentar una cosa como el cáncer a los 53 años, dejando todo lo que hemos conocido en la tierra, sin tener esa confianza de que Jesucristo nos ha presidido, Él nos ha preparado un lugar, vamos a estar con Él? Jesucristo ascendió no para abandonarnos, sino para ser nuestra esperanza, para ayudarnos, porque la ascensión, se puede decir, es como va con la encarnación, con el nacimiento de Jesús. Cuando Jesús nació, nos dice la palabra de Dios, el Verbo se hizo carne, trajo toda la naturaleza divina aquí al mundo. En la ascensión lleva toda la naturaleza humana al cielo. En la persona de Jesucristo, en la persona de la Virgen María, sabemos que nuestra carne, el cuerpo humano, la naturaleza humana está en el cielo. Es por eso entonces Jesús nos ha abierto las puertas del cielo, porque es de nuestra naturaleza, es de nuestra carne. Y así entonces nosotros también en nuestra carne podemos esperar estar con Él. Nuestra vida tiene su cumplimiento también. Nuestra misión aquí en la tierra va a tener el día de su cumplimiento. Ok, entonces se puede decir que la ascensión es como la despedida de Jesús aquí en la tierra. Allá en Irlanda se decía que hay una diferencia entre el irlandés y el inglés. El irlandés es capaz de dejarte sin decir adiós, pero el inglés dice adiós pero no se va. Entonces y quizás todos hemos tenido huéspedes y visitantes así, ¿verdad? la ascensión es Jesús siendo como inglés. Se despide, pero no es que se va totalmente, ¿verdad? Jesús les dijo a sus apóstoles, me voy, pero les, y sus corazones se llenan de tristeza, pero les conviene que me vaya. ¿Cómo puede ser eso? ¿Cómo puede ser posible que nos conviene que Jesús nos deja, que se vaya? Se les conviene porque les voy a enviar el Espíritu. Jesús en la carne, siendo humano, solo puede alcanzar cierto número de personas, ¿verdad? Los de sus alrededores. En su Espíritu puede alcanzar a todo el mundo. ¿Ah? Puede estar presente no solamente en Jerusalén hace 2000 años, sino en Santo Tomás en el siglo XXI, ¿no? Jesús en la carne no puede ser eso, ¿verdad? ¿Okay? So, entonces, en ese aspecto, sí nos conviene que se fue, porque al irse pudo enviarnos su Espíritu. Entonces, les hace esta promesa de enviarles el Espíritu. Pero primero, acuérdense que les dijo, permanezcan pues en la ciudad hasta que reciban la fuerza de lo alto. Lo mismo dice en Hechos. Aguarden aquí a que se cumpla la promesa de mi Padre, de la que ya les he hablado. Juan bautizó con agua, dentro de pocos días ustedes serán bautizados con el Espíritu Santo. Les hace esa promesa del Espíritu, pero primero tienen que esperar unos días, ¿verdad? Tienen que esperar en oración a que reciban la fuerza de lo alto. Hermanos, a mí no me gusta para nada esperar. No sé si a ustedes les gusta esperar. Yo sé que hay algunas personas que tienen mucha paciencia. Yo quiero las cosas ya. Y no quiero estar en líneas y en filas y esperar, ¿verdad? Y si hay mucha línea en el restaurante, mejor regrese. Me digo, voy a regresar después, ¿verdad? Les dice que esperen, que se guarden. Hermanos, hay momentos en la vida que cuando tenemos que esperar en oración, ¿verdad? ¿Cuántas veces me ha llegado una madre hablándome de un hijo descarriado que está siguiendo malos pasos? ¿Qué hago, padre? ¿Cómo le puedo convencer? A veces solo se puede esperar en oración. Para el tiempo del Espíritu, para el momento de Dios. Dios tiene su calendario y no necesariamente es mi calendario, ¿verdad? Dios no va de acuerdo con mi reloj. Hay que esperar a veces. O quizás padres o madres me dicen que los hijos no quieren ir a la iglesia, o ya tienen su bebé y no lo han bautizado, ¿verdad? ¿Lo han visto casos de eso, verdad? ¿Qué hago? Si quiere un día, lo voy a robar y se lo llevo, padre, para que me lo bautice. No, así no se puede, ¿verdad? A veces hay que esperar en oración. Una señora me estaba comentando hace unos meses de que era casada con un hombre que tomaba mucho y tenía una vida muy desordenada, muy difícil. Se enojaba, se peleaban, puro conflicto, puro pleito, puro problema, hasta que un día decidió, ya no voy a pelear más, ya no voy a responder. Empezó a venir a la iglesia, empezó a ponerse en oración, empezó a asistir en grupos para recibir ayuda para sí misma. Y así pasaron varios años y por fin empezó a cambiar la dinámica en la casa. Y poco a poco el Señor empezó a acompañarla a la iglesia. Y tiempo después empezó a dejar de tomar tanto. Y pasando unos años más, dejó el vicio totalmente. Y hasta los hijos empezaron a ver que había algo nuevo en la casa. Y empezaron a reflexionar y a dejar su vida desordenada y a buscar un nuevo camino. Pero todo a consecuencia de que esa señora había esperado en oración. Los apóstoles aquí también se desesperaron, quisieron todo de un solo. Dijeron a Jesús: Señor, ahora sí vas a restablecer la soberanía de Israel. Ahora sí, dicen, ¿verdad? Ya impacientes. No, aguarden. Dentro de poco les llegue el Espíritu. Hay que esperar a veces en oración. Hay que esperar el momento de Dios. No se puede exigir a Dios, no se puede forzar a Dios, ¿verdad? Hay momentos. Un grupo me llegó hace tiempo con mucho conflicto, mucho problema en el grupo. Me estaban pidiendo consejo, qué hacer, cómo resolver los conflictos, y la verdad no tenía yo ni una idea, ni una idea. Y en el pasado quizás hubiera tomado una decisión, quizás a lo mejor la decisión equivocada. Pero esta vez se me ocurrió decirles: aquí tenemos que esperar. Aquí no tenemos la sabiduría para discernir qué hacer. Tenemos que ponerlo en las manos de Dios y esperar que su Espíritu nos indique qué hacer. Y esperábamos, y me llamaban cada semana, a ver. Pero pasando el tiempo, como 6 semanas esperamos, pero en fin sí, nos fue claro cuál fue la mejor decisión. A veces, cuando no podemos ver qué hacer en el momento, cuando no podemos hacer nada quizás en el momento, eso es estar con los apóstoles en Jerusalén y esperar con fe, esperar en oración hasta que el Señor nos ayude, hasta que el Espíritu nos llegue y el Espíritu nos guíe. Ya les dije, hermanos, que la ascensión es el cumplimiento de la misión de Jesús, pero es el inicio de la misión de la iglesia. Entonces los dos ángeles vestidos de blanco les dicen: hombres de Galilea, ¿qué hacen ahí parados mirando al cielo? Hay trabajo que hacer. Entonces Jesús les dice a los apóstoles: se tiene que predicar la palabra de Dios y el perdón de Dios, empezando desde Jerusalén, por toda Judea y Samaria, hasta los últimos rincones de la tierra. Hermanos, el Espíritu siempre nos impulsa hacia afuera. El Espíritu siempre nos da una misión. El Espíritu siempre es una energía hacia afuera, empezando desde Dios, de mí a ti, al prójimo, al enemigo, hasta los confines de la tierra. Siempre nos empuja a compartir lo que hemos recibido del Señor. El amor que hemos recibido no es para nosotros, sino para compartir con los demás. Yo les doy un nuevo mandamiento: que se amen los unos a los otros como yo los he amado. No les dice que me amen a mí como yo los he amado, sino que se amen los unos a los otros como yo los he amado. Entonces, últimamente hemos estado formando una mesa directiva para nuestra escuela, y parte de la tarea, parte del trabajo es de definir, aclarar la misión de esa mesa. Quizás todo ministerio, todo grupo tiene que aclarar su misión, ¿verdad? Quiere saber cuál es la misión, qué es lo que tenemos que hacer. Entonces Jesús les entrega a sus apóstoles claramente su misión, que es llevar su amor, su perdón, su palabra a todas las naciones del mundo. Siempre les he dicho que antes de su muerte, la palabra más común en la boca de Jesús es: ven y sígueme. Vengan a mí todos los que estén fatigados y abrumados por la carga, yo los aliviaré. Vengan. Ok, es importante que escuchemos al Señor cuando nos dice vengan o ven. porque todos tenemos que venir al Señor para que nos dé consuelo, para que nos dé sanación, para que nos dé perdón, para que nos ayude. Pero la palabra que sale de la boca del Señor después de la resurrección ya no es ven o vengan, sino vayan. Vayan y enseñen a todos los pueblos. Vayan. A María Magdalena le dijo la mañana de la resurrección: ve y a decirles a mis compañeros lo que has visto, ¿verdad? Los hace colaboradores, ya no son clientes, sino colaboradores.

Somos miembros del cuerpo de Cristo. Somos colaboradores. Jesús nos ha entregado su ministerio, su presencia en el mundo. Entonces no es suficiente buscar la ayuda de Dios o de la iglesia, sino participar en la misión de Jesucristo y la misión de la iglesia. ¿Sí o no? ¿Verdad? Okay. ¿Qué es la misión? Bueno, aquí dice que en su nombre se había de predicar a todas las naciones, comenzando por Jerusalén, la necesidad de volverse a Dios y el perdón de los pecados. Esa es la misión que tenemos, en pocas palabras, de enseñar, predicar a todos en el mundo la necesidad de volver a Dios y el perdón de los pecados. ¿Por qué tanto insiste la palabra de Dios en el perdón? ¿Por qué tanto? ¿Por qué piensan? ¿Por qué tanto insiste en predicar el perdón? Hermanos, yo pienso que es porque el perdón es lo que más nos hace experimentar la resurrección. ¿Por qué digo eso? ¿Qué es la resurrección? Es poner nueva vida donde había muerte. ¿Qué es el perdón? Poner nueva vida, restaurar una amistad, una relación que estaba muerta, ¿verdad? Es hacer algo nuevo, es abrir un futuro nuevo. Sin el perdón solo existe el pasado, ¿verdad? Una amistad que se rompe por una ofensa solo tiene pasado, no tiene futuro, ¿verdad? Y es el pasado que queda en la mente, en los recuerdos, hasta que haya perdón. Es el perdón que le da la posibilidad de nuevo futuro. Leí una novela hace años, quizás les he contado antes. Se trataba de dos vecinos en uno de esos países de Europa, y eran campesinos. Y los que vienen del campo, como yo, saben que la tierra, el terreno, es con frecuencia el motivo de conflicto, ¿verdad? Vecinos se pelean por un pedacito de tierra, ¿no? Y así sucedió entre estos dos vecinos. Había pleito sobre un campo a quien pertenecía, ¿verdad? Y dejaron de hablarse el uno al otro. Llegó a haber una frialdad, una enemistad entre esos vecinos. No solo ellos, sino también las familias. Los hijos no jugaban los unos con los otros, ¿verdad? Y así, de generación en generación, pasó esa enemistad y ese odio. Pasó un hambre en esa región. Y tuvieron que comer hasta las semillas para el otro año. Ustedes saben que viven en el campo, hay que guardar semillas para plantar, para sembrar el próximo año, si no, se pierde la esperanza. Comer las semillas del otro año es comer la esperanza, ¿verdad? Entonces, uno de los vecinos, sabiendo que su vecino no tenía nada, fue de noche a sembrar semillas en su campo. Pasaron los días, brotaron las plantitas, ¿verdad? Y todo el mundo se dio cuenta de lo que había hecho. Y le preguntaron, pero este es tu enemigo. No se han hablado por generaciones sus familias. ¿Por qué lo hiciste? Y la respuesta que dio me quedó grabado en la mente. Dijo, lo hice para que pueda existir Dios. Lo hice para que pueda existir Dios. No sabemos que Dios existe, pero también sabemos lo que quiso decir, ¿verdad? Nuestro Dios, hermanos, es un Dios de perdón. En el perdón,
nos

acercamos a Dios. En el perdón nos experimentamos algo de Dios. Perdonar es divino. Perdonar es acción del Espíritu. No sale de nuestra naturaleza. Personas me dicen, Padre, no lo puedo perdonar, no me nace. Si tú esperas que te nazca, vas a esperar hasta que termine el mundo. Cuando alguien te ofende, ¿qué es lo que nace por la naturaleza? Odio, venganza, ¿verdad? El querer castigarlo. El querer hacerle sufrir a él como él me hizo sufrir a mí. Eso es lo que nace de la naturaleza, ¿sí o no? Si tú esperas hasta que te nazca el sentimiento, el deseo de perdonar, vas a esperar mucho tiempo. No, no. Perdonar es acción del Espíritu. Viene el Espíritu. Es acción divina. ¿Okay? Y el perdonar es, en primer lugar, el perdón que hemos recibido nosotros de Dios. Es el saber que Dios me ha perdonado a mí, que yo soy pecador y Dios me ha perdonado. Dios no me ha dejado de amar a pesar de la profundidad de mis pecados. Es por eso entonces que puedo yo perdonar. ¿Ok? Es como la parábola del administrador, ¿verdad? En el Evangelio, ¿verdad? Que el jefe le llamó y le debía mucho, no me acuerdo qué cantidad, le debía mucho dinero. Y el administrador le rogaba de rodillas que le perdonara y entonces le dio lástima al jefe y le dijo que está bien. Y salió el administrador y se encontró con otro de los trabajadores que le debía poco y le estrangulaba hasta que le pagara, ¿verdad? Así somos nosotros a veces, ¿verdad? Dios nos ha perdonado mucho, pero nosotros no podemos perdonar lo poco que la poca ofensa que el vecino, el prójimo nos ha hecho, ¿verdad? Perdonamos con el mismo perdón que hemos recibido al Señor, ¿verdad? Entonces, por eso que Jesucristo insiste aquí en entregar su misión a los apóstoles, tanto insiste que se predique el perdón para los pecados. ¿Cómo cumplir con la misión? Dice aquí claramente, ustedes son testigos de esto. Son testigos de esto. No solo los apóstoles, sino todos somos testigos. ¿Qué es un testigo? ¿Qué es un testigo? Algo en que ha visto algo, es muy cierto. Viene de la corte, ¿verdad? Si te llaman a la corte de testigo o testiga, ¿vas a dar consejos al abogado? ¿Vas a dar opiniones sobre la ley? No. Vas a decir lo que has visto, ¿verdad? Entonces son testigos. Hermanos, tiene que haber maestros, tiene que haber predicadores, tiene que haber catequistas. Hay diferentes carismas. No todos tenemos las mismas carismas y los mismos dones, pero todos podemos ser testigos, porque todos tenemos el deber y la capacidad de hablar del amor de Dios que nosotros mismos hemos experimentado. ¿Verdad? Quizás no somos expertos en la Biblia, pero somos expertos en nuestra vida. Y si en nuestra vida hemos encontrado al Señor Jesucristo, podemos hablar de eso, ¿verdad? Okay. So, entonces, Pablo VI dijo, el mundo moderno necesita de testigos más que de maestros. Porque el mundo moderno tiende a solo aceptar la experiencia. No mucho hace caso a conceptos y filosofías. Está interesado en la experiencia personal. Entonces, somos testigos cuando podemos hablar de nuestra experiencia de Dios. Y es la experiencia personal del perdón de Dios, de la presencia de Dios, del amor de Dios, que convence
a lo demás, ¿verdad? ¿Cuántos son que cuántos están aquí por el testimonio de otra persona? Todos realmente tenemos la fe porque alguien nos dio testimonio de fe, sea nuestros padres, nuestros abuelitos, o quizás un amigo o una amiga, que eso es algo bonito. En el Congreso, escuchando las confesiones, con frecuencia les preguntaba a las personas, a los penitentes, ¿cómo es que llegaste a estar aquí? Y todos me respondieron diciendo, no es que un compañero del trabajo, es que un vecino, es que mi cuñado me dijo, me invitó. Todos habían llegado por el testimonio de otra persona, ¿verdad? Pero también dice aquí, ahora les voy a enviar al que mi padre les prometió. O sea que son testigos por el Espíritu. Tienen que esperar que venga el Espíritu. El poder dar testimonio de nuestra fe es efecto del Espíritu, de la presencia del Espíritu. Siempre hay que discernir el Espíritu, ¿verdad? Y el Espíritu casi siempre viene en un contexto comunitario, ¿verdad? Estuve celebrando misa un día aquí y uno de nuestros amigos, un poquito tostadito, ¿verdad? Un poquito ido, se me acercó ahí y me dijo, el Espíritu me dijo que yo predicara ahora al pueblo. Y yo estaba pensando, oh Dios mío, ¿qué voy a hacer ahora? Si le digo sí, Dios sabe cuándo va a terminar o qué va a decir. Y si le digo que no, va a ser un pleito, una discusión, ¿verdad? En ese momento me inspiró el Espíritu. Y le dije, ¿sabes qué? El Espíritu me acaba de hablar justamente y me dijo que siempre no. Y el Señor tranquilo dijo, oh, ok, ok. No, obviamente, tenemos que discernir el Espíritu, ¿verdad? Tenemos que normalmente se discierne el Espíritu en el contexto de la comunidad. No todo lo que nos llega a la mente es necesariamente del Espíritu, ¿verdad? No, hay que discernir al Espíritu, pero es el Espíritu de Dios que nos ayuda, que nos hace posible dar testimonio, ser testigos de la del perdón de Dios y del amor de Dios. Están tocando aquí ese signo del Espíritu. Bueno, entonces hermanos, celebramos esta gran fiesta de la Ascensión. Es el cumplimiento de la misión de Jesucristo, pero eso no quiere decir que nosotros estamos mirando al cielo como los apóstoles. Tenemos trabajo que hacer en la tierra, ¿verdad? Y la ascensión de Jesús nos da a nosotros nuestra misión de seguir transformando este mundo, seguir dando testimonio de su presencia en este mundo, seguir predicando su palabra sobre la necesidad de volverse a Dios y del perdón de los pecados a todo el mundo. Gracias por su atención. Es siempre un honor tener la oportunidad de compartir con todos ustedes.

0: amén. Tú eres santo, Señor. Tú eres el justo. Tú eres, Señor, nuestro Rey. Damos gloria al Señor por este hermoso regalo que hemos vivido, porque recordar es vivir. Y a través del Padre Jay Cunay, que nos ha regalado también esta hermosa reflexión de la celebración de la ascensión del Señor Jesús. En este jueves eucarístico sacerdotal, que en muchos lugares, quizás en nuestros países, se celebra el día de hoy la ascensión, pero aquí en los Estados Unidos, pues, y también en algunos otros países ya han tomado eclesialmente esta celebración para el domingo, para que más familias puedan reunirse y celebrar, pues, este acontecer en donde el Señor Jesús se despide, cumpliendo la misión, como bien nos lo ha explicado el Padre Jay Cunay. Jesús ha cumplido la misión, pero no solamente se quiere regresar al Padre, sino que también quiere que nosotros cumplamos también nuestras propias misiones. ¿Y qué es la misión que Él quiere que nosotros cumplamos? Pues que vivamos en el amor. Así que hoy, una vez más, damos gracias al Señor y le pedimos al Señor que bendiga al Padre Jay Cunay por esa labor también que está realizando a través de su ministerio sacerdotal, y que a través de esa entrega también nos enseña y nos da testimonio. Así es que, una vez más, gracias también a ti que estás en la sintonía de nuestras estaciones de radio. Gracias también le damos a nuestro buen Dios por todos nuestros hermanos que nos están sintonizando también a través de Red de Sal y Luz, estas estaciones que se han conectado para que nuestra programación del Sembrador también sea escuchada por miles y miles de hermanos también que están atentos para ser siempre alimentados por el mensaje de la palabra del Señor. Saluditos a los de la 1490 AM en Caldwell, Idaho, 93.7 FM en Caldwell, Idaho, 83.5 FM en Mountain Home en Idaho también, que están escuchando solamente a través de sus carros, de sus automóviles, en la radio de los automóviles, y también 1450 AM en Twin Falls, Idaho, la 102.5 FM en Twin Falls, Idaho. Todos ustedes, hermanos, sean bienvenidos también a toda nuestra programación 24/7 que nos lleva a un encuentro con Dios. 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El Señor es santo, Él es exaltado. 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Bueno, me despido por el momento. Quédese con nosotros porque la siguiente hora va a ser una hora de mucha bendición, ya que después del rezo de Regina Jelly también tendremos la oportunidad de estar unidos en oración con una hora santa que estará llevando a cabo el padre Filiberto Cortés. Así es que qué alegría y qué bendición poder contar con tanta bendición que estamos recibiendo a través de este apostolado del Sembrador. Y es gracias a ti, Sembrador, Sembradora de Jesús con María, que haces posible con tus donaciones tener estos momentos tan importantes y especiales. Y en este jueves eucarístico sacerdotal, el sumo sacerdote se hace presente, que es Jesucristo nuestro Señor, para también atender a nuestras súplicas y a nuestras necesidades. Gracias una vez más y que Dios nos bendiga ahora, mañana y siempre. Gracias, bendiciones.
1: San Agustín explicó la ascensión del Señor de la siguiente manera: hoy nuestro Señor Jesucristo ha subido al cielo. Suba también con él nuestro corazón. Oigamos lo que nos dice el apóstol. Si han sido resucitados con Cristo, busquen las cosas de arriba, donde Cristo está sentado a la diestra de Dios. Pongan su corazón en las cosas del cielo, no en las de la tierra, pues del mismo modo que él subió, sin alejarse por ello de nosotros, así también nosotros estamos ya con él allí. Aunque todavía no se haya realizado en nuestro cuerpo lo que se nos promete. 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
1: Alégrate, Reina del Cielo, aleluya, porque el que mereciste llevar en tu seno, aleluya, ha resucitado según predijo, aleluya. Ruega por nosotros a Dios, aleluya. Gózate y alégrate, Virgen María, aleluya, porque ha resucitado Dios, verdaderamente ha resucitado, aleluya. Que por la resurrección de tu Hijo, nuestro Señor Jesucristo, te has dignado dar la alegría al mundo, concédenos por su Madre, la Virgen María, alcanzar el gozo de la vida eterna. Por el mismo Jesucristo, nuestro Señor. Amén.
2: Yo soy la resurrección y la vida. El que cree en mí, aunque muera, vivirá. Y el que está vivo y cree en mí, no morirá. Ustedes no tienen por qué temer. Yo sé que buscan a Jesús que fue crucificado. No está aquí, pues ha resucitado. Y sepan que yo estoy con ustedes todos los días hasta el fin del mundo. Jesús está vivo.

0: Muy buenas tardes. Que tengan, queridísima familia en Cristo, qué alegría saludarles y sobre todo darles la cordial bienvenida a este momento tan especial de oración, en el cual pues nos acompaña como todos los días jueves nuestro querido padre Filiberto Cortés, a quien le agradecemos de todo corazón por su tiempo, su talento y su tesoro. Muchísimas gracias, padre, por estar con nosotros. ¿Cómo está? Vamos a ver, por ahí está el padre Fili. ¿Cómo está, padre Fili? ¿Nos escucha?
1: Sí, no sé si ustedes me escuchan. Todo bien, gracias a Dios, Anita. Gusto estar con ustedes. No sé si me escuchan.
0: Sí, claro que sí, padre, lo escuchamos y queremos invitar a toda nuestra querida audiencia para que ya se comuniquen. Recuerden que este momento es el momento en el cual podemos pedirle a nuestro querido padre Filiberto Cortés para que él ore por nuestras necesidades, le pida a nuestro buen Dios, ya que estamos en este momento especial de oración. Jesús, Eucaristía, quien se encuentra presente en el Santísimo Sacramento del altar y que escuche el clamor de su pueblo. Les invitamos a cada uno de ustedes para que se comuniquen al 773-777-7773. Estamos en vivo. Pueden ustedes dialogar con el padre Fili y también pedirle que ore por sus necesidades, así mismo las de sus familias. Vamos a iniciar este momento de oración pidiendo a nuestro buen Dios, especialmente por intercesión de nuestra Madre Santa María, por cada una de sus necesidades, así mismo aquellas que nos escriben a través de la cuenta de WhatsApp aquí en cabina en vivo, enviando sus mensajes al 818-912-3108, escribiéndolas en el chat en vivo de ESNE Radio a través del www.elsembrador.org. Vamos también a presentar cada una de esas intenciones, cada una de las que escriben, nos comparten en redes y plataformas sociales, como también aquellas que a través de sus llamadas telefónicas pues nos han encomendado. Así que, queridísima familia, espero que estén pasando un muy feliz jueves sacerdotal, jueves eucarístico. El amor de nuestra vida, Jesús Eucaristía, nos espera en el Sagrario y sobre todo en la Santa Misa, padre Fili, para alimentarnos de su cuerpo, su sangre, su alma y su divinidad. Así que, como les hemos mencionado, estamos en vivo. Pueden enviar ya sus intenciones de oración. Ya en este momento le voy a compartir al padre Fili aquellas que nos han escrito y que pues queremos también encomendárselas a nuestro buen Dios. Nos escribe también Carmen Aquino, quien pide oración por su hija Osiris Salgado, para que Dios toque su corazón, su mente, para que tenga paciencia. Y van a enviar los papeles del Seguro Social. Ella cuida a su esposo que está enfermo y también pedimos para que el Señor le dé mucha fortaleza, le ayude, le ilumine a través de su Santo Espíritu para que pues nuestra hermanita que cuida a su esposo que está enfermito y también su hija pues le dé esa paciencia, que pueda también tener empatía, ¿verdad?, con su familia, ya que su papá se encuentra enfermo y pues su mamá tiene que cuidar de ese papá enfermo. Pues queremos también encomendar las intenciones de oración, padre Fili, de Norma Rodríguez, que nos comparte: buenos días, pido por mis hijos Diana, Julián, Juan Pablo, para que sus proyectos sean guiados por el Espíritu Santo. ¿Qué le parece, padre Fili, si nos unimos en oración por estas intenciones que nos han enviado ya aquí vía WhatsApp? Pues vamos a continuar invitándoles a todos los que están en la fiel sintonía para que cada uno de ustedes, así como lo hizo Araceli, quien también nos pide oración por todas las madres, especialmente por su mami Esther y por todos los que están enfermos. Vamos a orar también por las intenciones de Yasset, que nos pide por los sacerdotes enfermos, por la paz en el mundo entero y también pues por las necesidades de su familia. Pide para que nuestra Madre Santa María interceda por un hogar para su familia, la familia Sedano, Flores Sedano, para que pronto llegue ese hogar que tanto están necesitando. Así que vamos en este momento, padre Fili, a unirnos en oración por estas intenciones que nos escriben. Recuerden, pueden comunicarse al 773-777-7773 para que ustedes también personalmente puedan comunicarse, puedan dialogar con el padre Fili y puedan pedirle a él personalmente que ore por sus intenciones de oración. Así que, querida familia, vamos en este momento pues a pedir por intercesión de nuestra Madre María por cada una de sus intenciones que ya nos han encomendado. Adelante, padre Fili.
1: Muy bien, pues vamos a orar por nuestros hermanos que han presentado su petición al Señor.
0: Queremos pedir por intercesión de nuestra Madre Santa María, también por las necesidades que ya nos han escrito. Padre Fili, le piden oración especialmente. Vamos a ver quién nos escribe. Delia, quien nos pide oración. Le pido, Padre Fili, oración por mi hijo Raimundo, que se fue de la casa y está usando drogas. Le pido que interceda por él en sus oraciones. Gracias y bendiciones. Así que también presentamos al hijo de nuestra hermanita y también a todos los jóvenes o hijos que pues se han alejado del hogar, especialmente al hijo de Delia, que pues nos pide oración, ya que su hijo pues se encuentra en este momento adicto a las drogas, para que también, así como muchos jóvenes, Padre Fili, que se pueden encontrar en esa misma situación, pues puedan acudir a los pies de nuestro Señor Jesucristo, puedan rendirse ante Él, y Él, que es el médico divino, pueda pues sobre todo sanar esos corazones, esas heridas, esos vacíos que muchas veces tenemos en nuestro corazón, en nuestra vida, y que queremos llenarlas, esas heridas o esos vacíos, con otras situaciones que no es Dios y que Él solamente los puede sanar. Así que vamos a invitarles a todos y cada uno de ustedes, hermanos y hermanas, para que se comuniquen, para que puedan enviar sus intenciones de oración, pero también puedan comunicarse al 773-777-7773 y podamos, a través de las oraciones de nuestro querido Padre Filiberto Cortés, pues compartirle, ¿verdad?, todas esas intenciones y necesidades de oración, para que cada uno de ustedes, quienes están en la fiel sintonía, pues también puedan expresarle las situaciones que están viviendo. Vamos en este momento pues a pedirle a nuestra Madre María, ella quien está siempre dispuesta a interceder por sus hijos, ella que es el auxilio de todos los cristianos, pues pueda interceder por cada una de esas intenciones y necesidades. Y con ello, pues podamos juntos, cada uno de nosotros, seguir unidos en oración, meditando en todo momento la palabra de Dios, que es esa luz que ilumina nuestros pasos. Les invito para que, unidos en oración, pues vamos a seguir cada uno de nosotros clamando a nuestro buen Dios, pidiéndole por todos los enfermos, pidiéndole por todas las necesidades que hay en el mundo entero. Y pues, Padre Fili, queremos pedirle por esas intenciones que ya nos han encomendado y sobre todo agradecerle por su tiempo, su disposición de poder acompañarnos en este momento tan especial de oración. Padre Fili, adelante.
1: Muy bien, pues buenas tardes, hermanos. Vamos a, como siempre, ¿verdad?, nos gusta rezar con nosotros.

pues seguimos invitándoles, familia querida, a que envíen sus intenciones de oración, a que se comuniquen aquí a nuestros estudios. Vamos a unirnos en oración por quien también nos escribe pidiendo por las intenciones y necesidades de su familia. Queremos también unirnos en oración, especialmente por Socorro, quien nos pide oración por la pronta recuperación de Gustavo Aguilar. Y también pide oración por su procedimiento médico que le estarán realizando. Queremos unirnos en oración también por aquellos que no tienen un trabajo, aquellos que están anhelando, sobre todo, encontrar un buen trabajo. Queremos también unirnos en oración por Silvia, quien nos escribe y nos pide oración. Buenas tardes, hermanitos en Cristo. Pido de sus oraciones por mi tía Ana, que se encuentra en el hospital, que le encontraron puntos negros en su cerebro y que Dios le mande la fortaleza por la pérdida de su hijo Tony a una semana de su partida. Y sobre todo fortaleza para todos nosotros, pues nos unimos pidiéndole al médico divino, especialmente para que a través de su Santo Espíritu fortalezca, especialmente a la tía de Silvia, a la señora Anita, y que sobre todo le dé el eterno descanso a su hijo Tony, que luzca para él la luz perpetua, y que él y todas las almas de nuestros fieles difuntos descansen en paz, que así sea por la misericordia de Dios. Oramos también para que, pues, nuestro Señor fortalezca a toda la familia, especialmente aquellas familias que están experimentando la partida de sus seres queridos, que el Señor les fortalezca y nuestra madre les llene de su consuelo. Vamos a seguir orando y sobre todo invitándoles a cada uno de ustedes quienes están en la fiel sintonía para que ya se comuniquen a nuestros estudios. Recuerden que podemos cada uno de nosotros unirnos en oración cada jueves sacerdotal, jueves eucarístico, pidiendo también por nuestros queridos sacerdotes, religiosas, consagrados. En este día, pues, queremos darle gracias a Dios por la vida de nuestro querido padre Filiberto Cortés, quien muy amablemente nos acompaña en cada hora santa para poder estar pidiendo por todas sus intenciones y necesidades. Y queremos también, pues, invitarles a todos los que están en la fiel sintonía, si les gustaría pedirle personalmente a nuestro querido padre Fili, puedan ustedes en oración, pues, también pedirle, ¿verdad?, que siga rogando, que siga pidiendo por cada una de sus necesidades. Vamos en este momento también, pues, a poder presentar todas esas intenciones y necesidades para que nuestro padre querido, padre Filiberto Cortés, pueda también realizar esas oraciones como lo ha hecho en otros días a través de los salmos.

0: Pues seguimos invitándoles, querida familia en Cristo, para que sigan enviando sus intenciones de oración. Vamos en este momento para que nuestro querido padre Filiberto Cortés pues nos guíe en ese momento especial de oración por esas intenciones que ya nos han encomendado. Adelante, padre Fili, lo escuchamos.
1: Muy bien, pues vamos a rezar, hermanos. Hoy que estamos todos juntos rezando, pidiendo por nuestros hermanos que se unen a nosotros, vamos a rezar con estos salmos, mis hermanos, que son una forma de inspiración. Y los invito, mis hermanos, que nos unamos todos juntos por la oración que vamos a hacer por estos hermanos nuestros que han pedido estas intenciones. Y vamos a rezar todos juntos el Salmo 118, para los que tienen su Biblia, ¿verdad?, para meditarla mejor. Este salmo lo rezaban los judíos, especialmente Jesús, en la última cena antes de ir a Getsemaní. Den gracias al Señor, pues Él es bueno, pues su bondad perdura para siempre. Que lo diga Israel, su bondad es para siempre. Que lo diga la casa de Aarón, su bondad es para siempre. Que lo digan los que temen al Señor, su bondad es para siempre. Al Señor, en mi angustia yo clamé, y me respondió sacándome de apuros. Si el Señor está conmigo, no temo. ¿Qué podrá hacerme el hombre? Cuento al Señor entre los que me ayudan, y veré a mis enemigos a mis pies. Más vale refugiarse en el Señor que confiar en los poderosos. Todos los paganos me rodeaban, pero en el nombre del Señor los humillé. Me rodeaban, me tenían cercado, pero en el nombre del Señor los humillé. Me rodeaban como avispas, cayeron como zarza que se quema, pues en nombre del Señor los humillé. Me empujaron con fuerza para botarme, pero acudió el Señor a socorrerme. El Señor es mi fuerza, el motivo de mi canto. Ha sido para mí salvación. Clamores de alegría y de triunfo resuenan en las tiendas de los justos. La diestra del Señor hizo proezas. La diestra del Señor lo ha enaltecido. La diestra del Señor hizo proezas. Pues te damos gracias, Señor, por este momento que nos das a todos nosotros de reunirnos en un espíritu de oración, orando por todos nuestros hermanos que han pedido esa oración para fortaleza, para fuerzas, para seguir adelante en momentos difíciles. Te pedimos, Señor, por cada una de las personas que están escuchándonos, que están conectados, Señor. Sabemos que tú, Señor, nos unes con tu Santo Espíritu. Y te pedimos por estos hermanos nuestros, Señor, que ellos nos permiten orar en su necesidad y que Dios, que los ama y los protege, los bendiga, Padre, Hijo y Espíritu Santo.
0: Amén. Que así sea, Padre Fili. Queremos también orar por quien nos escribe, es Marco Cisnero, nos menciona que pues está muy agradecido porque el hermoso mensaje que nos comparte Padre Fili lo está escuchando a esta hora, su hora de comida. Y pedimos también por las intenciones y necesidades de Marcos Cisneros y de su familia.
1: Muy bien, pues gracias a Dios, Marcos, que te conectas. Dios te bendiga, Marcos, y todos tus deseos santos para cada persona que se está conectando, que está conectada con nosotros, hermanos. Les agradezco en Cristo, porque uno como humano, ¿verdad? Marcos, sabemos, ¿verdad?, que nosotros los humanos somos muy distraídos, ¿verdad? Y en cualquier momento libre que tenemos, nos metemos a la internet a ver videos que no edifican espiritualmente, ¿no?, que nos distraen y que muchas veces, aunque no queremos pecar, de repente la internet sube un video que te puso la internet y de repente ya pecamos con el ojo, ya pecamos con lo que escuchamos, o simplemente muchas veces nos podemos conectar con noticias, ¿verdad?, que más bien nos dejan más tristes, enojados, frustrados. Y me da mucho gusto, Marcos, que tú, ¿verdad?, en tu hora de descanso te unes, ¿verdad?, a una estación que es su deseo edificar, es su deseo pasar la palabra de Dios, es su deseo, ¿verdad?, de que cada persona de buen corazón que se une pueda recibir una palabra de Dios que le reanima. Pues me da mucho gusto, Marcos, y cada uno de ustedes, hermanas, hermanos, que están conectados, y vamos a rezar en Marcos un salmo que me encanta mucho. Me imagino que con el tiempo me van a adivinar mis salmos, ¿verdad? Porque Estos salmos son muy buenos para nosotros, hermanos, y vamos a rezar para cada uno de ustedes que nos escucha, cada uno de ustedes que está en descanso, que está trabajando, pero que tienen el radio. Vamos a rezar todos juntos con un mismo espíritu de humildad, que el Señor nos nutra, nos llene, nos dé fuerza, nos dé esperanza, nos dé paz, nos dé alegría, cualquier don espiritual que tú necesites. Y el Salmo 139, hermanos, vamos a empezar del versículo 1. Señor, tú me examinas y conoces, sabes si me siento o me levanto. Tú conoces de lejos lo que pienso, ya esté caminando o en la cama me escudriñas. Eres testigo de todos mis pasos. Aún no está en mi lengua la palabra, cuando ya tú, Señor, la conoces entera. Me aprietas por detrás y por delante y colocas tu mano sobre mí. Me supera ese prodigio de saber. Son alturas que no puedo alcanzar. ¿A dónde iré lejos de tu espíritu? ¿A dónde huiré lejos de tu rostro? Si escalo los cielos, tú allí estás. Si me acuesto entre los muertos, allí también estás. Si le pido a las alas a la aurora para irme a la otra orilla del mar, también allá tu mano me conduce y me tiene tomado a su derecha. Bueno, hermanos, vamos a darle gracias a Dios por cada uno de ustedes que está ofreciendo su intención, que Dios conoce sus corazones. A cada uno de nosotros, hermanos, Dios conoce tu corazón, tus tristezas, tus dolores, tus preocupaciones, tus angustias y tus penas. Pero también, hermanos, conoce, tú también reconoce las cosas buenas que Dios nos da, esos dones que Él nos da que muchas veces no nos damos cuenta. Hoy yo te invito a que tú le digas al Espíritu Santo: Espíritu Santo, revélame en mi corazón un regalo que tú me has dado en este día. El don de la vida, hermano, el don que tienes trabajo. Si no tienes trabajo, tienes a Jesús en tu corazón, tienes el suspiro de la vida. Si estás en cama, si estás enfermo, tú palpita el corazón. Tu suspiro es Espíritu Santo que está en ti, el amor de Dios en ti, hermana, hermano. Y si tú estás bien de salud, todo tienes un trabajo, pues dale gracias a Dios en este momento que tú te unes con ese corazón y que Dios Todopoderoso los proteja y los bendiga, Padre, Hijo, Espíritu Santo.
0: Amén. Así sea, Padre Fili. Pues Marcos nos dice, Padre, que muchas gracias. Amén, Padre Fili, gracias. En eso me estoy purificando en cuerpo, alma y espíritu, porque soy papá soltero y no estoy a gusto si no escucho la palabra de Dios. Es mi alimento espiritual y corporal. Pues es el mensaje que le ha escrito Marcos Cisnero, Padre. Y también quiero compartirle que nos ha escrito María Rodríguez pidiéndonos oración por su hijo y su pareja, que están en una situación de separación, para que el Señor les dé la paz y sobre todo la inteligencia, para que puedan hablar y llegar a un acuerdo. Bendiciones, es el mensaje que nos escribe Mari. Y también, Padre, nos han escrito este mensaje de parte de Gloria Camino, quien nos dice: buenas tardes, bendecido día, yo pido oración por todas las enfermedades de mi esposo Jaime, por la conversión de mis hijos, Jaime y Giselle, y por mi hija Lisette, para que Dios la siga guiando, iluminando los caminos del Señor. Gracias, Padre. Ojalá un día pueda venir a Chicago. Así que ahí está la invitación, Padre, para que vaya a Chicago también.
1: Ah, sí. Buenas tardes a toda la gente de Chicago, mis hermanos. Saben, les agradezco mucho el amor que tienen aquí listo ustedes, hermanos. Verdad, tomo este momento para mandarles saludos a todos ustedes, hermanos. Qué corazón tan lindo tienen, ¿verdad, Chicago? Que se hace presente hoy, pero yo sé que hay muchos lugares, ¿verdad?, que están con nosotros. Gracias, hermanos, siempre, porque cuando tú ves algo bueno en un pecador sacerdote, quiere decir que tú tienes un corazón bueno para Cristo. Así es que para cada persona, ¿verdad, hermanos?, que está escuchando y que estamos conectados, o que de repente ves algo bueno en un sacerdote, quiero decirte a ti ahorita, en este momento, en el nombre de Cristo, que tu corazón, gracias por abrírselo a Jesús. Me encanta la frase de Jesús que dice, ¿verdad? Si tú recibes a que yo envío, tú me recibes a mí. Así es que bendecidos todos ustedes, hermanos, que son positivos y que no se quedan estancados en todas las debilidades de los pecadores sacerdotes, hermanos. Dios los bendiga, hermanos de Chicago, y gracias por su corazón. Vamos a rezar, pues, por Mari, por Gloria y sus hijas, ¿verdad?, que piden. Y siempre les recuerdo, hermanos, antes de hacer la oración, porque es muy importante recordar, ustedes, hermanos, que piden a Dios. O sea, Pedro dice, ¿a quién más vamos a ir, Jesús? Solamente tú tienes palabras de vida eterna. Y hermanos, les recuerdo, ¿verdad? Que es algo que ustedes ya saben, que cuando uno eleva su corazón, nosotros siempre estamos abiertos a la providencia de Dios. Nosotros lo estamos reconociendo como el Todopoderoso, que es lo más importante. Y en este momento, en tu problema, en eso que tú pides, recuerda, aparentemente Dios no está trabajando porque no me contesta mi oración ahorita e inmediatamente. Pero nosotros sabemos, hermanos, que nuestra plegaria no es en vano, nuestra plegaria no es como palabras que se las lleva el viento, sino mismo nuestro Padre escucha, quiere decir que Él escucha. Muchas veces cuando decimos no me escucha, queremos decir ¿por qué no me ha contestado? Pero sabemos que Él sí escucha, hermanos. Es que vamos a pedir por las intenciones de Mari y de Gloria, ¿verdad? Cualquier deseo santo que ustedes han expuesto y que conoce su corazón, lo más profundo de sus necesidades, que en este momento el suspiro que tú respiras, recuerda, Rúa, espíritu, don de vida, que Dios que te ama está contigo, está en ti, y que eso para nosotros sea la riqueza más grande, hermanos, ¿saben? Es la verdad, no es una exageración. Ustedes saben, hermanos, que la vida es un don. Y si Dios nos da vida, es que Él está en nosotros y nos ama. Y el hecho de que suspiramos, ya somos amados, hermanos. Ya somos predilectos hijos de Dios. Me encanta la frase de San Juan que nos dice en estos días. Yo los amo con el mismo amor que mi Padre me ama a mí. Así es que, Mari y Gloria, ustedes que, ¿verdad?, piden al Dios, al que es dueño de todo, por sus necesidades, tengan por seguro que nuestro Padre las escucha, que las tiene en las palmas de sus manos, cada una de sus necesidades, y que a su tiempo, nuestro Padre, no tan solo en este momento les otorga, no tan solo esos dones espirituales que necesitan, pero mucho más que eso, Él mismo se da a ustedes. Que Dios Padre Todopoderoso las proteja y las bendiga. Padre, Hijo, Espíritu Santo.
0: Amén. Que así sea, Padre Fili. Nos han escrito también otro mensaje aquí vía WhatsApp. Los pueden enviar al 818-912-3108. Y es precisamente Rosita Villarino quien nos pide oración. Buenas tardes y bendiciones. Les pido oración por mi salud, por nuestra conversión y la de mi familia, por todos los enfermos. Y también pido oración por todos los sacerdotes.
1: Muy bien. Gracias, Rosita, por tu intención. Y sí, hermanos, ¿verdad? Pedimos por todos nuestros hermanos sacerdotes. Todos sabemos, hermanos, que los sacerdotes no somos exentos de los problemas de familia, pecados que tenemos, de nuestro pasado y de nuestro presente, que muchas veces, hermanos, recen por los párrocos, por los pastores, por los obispos, hermanos. Yo sé que muchas veces nosotros podemos ver solamente, los podemos ver en las misas de confirmación a los obispos, a los párrocos, ¿verdad? De repente, ¿verdad? Se miran que están muy ocupados, que están muy cargados. Hermanos, yo les quiero recordar que nosotros los párrocos, bueno, yo no soy párroco, pero los sacerdotes párrocos, hermanos, no tan solo cargan, ¿verdad?, con el peso de una iglesia, del liderazgo de una iglesia, de los ministros, de los ministerios. Y más aparte de eso, hermanos, ¿verdad?, tienen que pagar biles, tienen que pagar cuentas, luz, electricidad, ¿verdad? Todo esto, tienen que ocuparse de eso. Y muchas veces nosotros, hermanos, yo quiero recordarles, yo todavía no soy párroco, pero muy pronto yo creo, ¿verdad?, porque así es la vida. Pero hermanos, yo les pido que siempre tengan paciencia con sus párrocos, recen por ellos, especialmente si tú ves que un párroco no es el mejor modelo de sacerdote, que los ha lastimado, que en parte se comporta. Hermanos, rueguen por eso, nuestros párrocos, ellos tienen mucho en su corazón, en su mente. Pedimos por todos los párrocos.

0: cargue con un pecado mortal, cargue con una herida, cargue con el rechazo del pueblo al que está sirviendo. Es tan difícil, hermanos. Vamos pidiendo, todos hermanos que nos escuchan, todos ustedes que de repente han sufrido algo así, ¿no? Ustedes ven, en este momento todos doblamos rodilla frente a nuestro Dios, que en este día que celebramos a San Matías, el mártir que dio su vida por nosotros, ruegue por todos los sacerdotes, por todos los párrocos, y especialmente los que van a ordenar en estos días nuevos sacerdotes. Dale, Señor, un corazón del buen pastor. Dalos un corazón misericordioso, Señor. Que las heridas que tengan, Señor, por medio de su ordenación, los sane, Señor. Y ellos tengan un corazón del pueblo, Señor, que tanto te necesitan. Padre bueno, tú escucha los corazones de tu pueblo que piden pastores. No tan solo que los escuchen, que los amen. Te rogamos, Señor, por todos los párrocos y por las necesidades de Rosita, su familia, que pide para que ellos nunca pierdan la esperanza, que tú siempre estás con ellos, Señor. Que Dios Padre Todopoderoso los proteja y los bendiga, Padre, Hijo, Espíritu Santo.
1: Amén. Así sea, Padre Fili. Nos ha escrito también nuestra hermanita Delia, quien nos pide oración. Especialmente, Padre Fili, pide oración por mi hijo Raimundo, que se fue de la casa y anda usando drogas. Le pido intercesión por él en sus oraciones. Gracias y bendiciones. Es el mensaje de Delia. Y también nos escriben, ahora enseguida le voy a decir, es Lupita quien nos pide oración. Buenas tardes, Padre. Le pido oración por mi hija Yesenia para que Dios la ayude a salir de esa depresión que no la deja avanzar y siempre pierde sus clases porque dice que no tiene motivación para nada. Oramos por todos esos jóvenes que están pasando por esta situación, Padre Fili, tanto aquellos que andan en la drogadicción como aquellos que no tienen esperanza, que pierden los deseos de vivir, para que el Señor restaure sus corazones y los fortalezca.
0: Muy bien, gracias a Dale y a Lupita. Vamos a orar pues primero por Raimundo. Padre bueno, Padre de misericordia, donde quiera que esté ese joven Raimundo, Señor, su mismo nombre, Señor, que le haga justicia a tu nombre. Es rey, Señor, y sacerdote y profeta. Que este joven, Señor, tenga el poder que tú le das en tu espíritu de ser hijo tuyo predilecto. Y con esa predilección que tiene de ser hijo tuyo, Señor, que tú le das el poder, el espíritu de la verdad y de victoria, el espíritu, Señor, que hace libre, el espíritu de la verdad, Señor, que le revele a Raimundo que él vale mucho, que él tiene dones, que él puede ser ese instrumento, Señor, para salvación de otros jóvenes. Te rogamos, Señor, por Raimundo, que pronto, Señor, a través de tu preciosa sangre lo laves limpio. Que tú, Señor, le dé la fuerza, Señor, de ser hijo predilecto tuyo. Y ese amor que tú le das, esa misericordia que tú le das, que él la reciba, Señor, y con el poder de tu espíritu, tú levantes a ese joven, Señor, lo saques de esa cueva, Señor, lo saques de esas cadenas que está atado, Señor. Padre bueno, Padre de misericordia, en tus manos ponemos, consagramos, sumergimos a Raimundo en tu sangre, Señor, y las aguas bautismales en que fue bautizado, Señor, para que Raimundo a su tiempo, Señor, pueda recibir tu misericordia y sea libre, Señor, de cada cadena que está encadenado. También te pedimos, Señor, por Yesenia, donde quiera que esté esta joven, Señor, te rogamos, Señor, que por medio de tu palabra es la única verdad, Señor, que Yesenia, Señor, pueda ella misma pedirte a ti, porque tú te deleitas cuando tus hijos te piden a ti. Que Yesenia, Señor, tenga la humildad y el valor de creer que tú tienes todo poder, Señor, y que tu palabra es verdadera, y que tu palabra, Señor, no tan solo purifique esos malos pensamientos, y en lugar de esos malos pensamientos, Señor, sea tu palabra la que reine en su mente. Sea tu palabra, Señor, la que ella piense. Sea tu palabra, Señor, la que ella crea. Sea tu palabra, Señor, la que ella haga carne. Sea tu palabra, Señor, que cumpla tu santa voluntad en ella y que limpiara de toda esa negatividad, del espíritu del mal, de los malos pensamientos, Señor.

0: que ella sea no tan solo llena de vida, pero que tenga vida en abundancia, Señor, porque tú eres bueno y misericordioso. En el nombre de Cristo Jesús, yo te digo a ti, Yesenia, porque el Espíritu está en ti. Yo te digo a ti, en el nombre de Cristo Jesús, levántate, que Cristo pelea por ti y que la sangre que te ha comprado, que está en ti, el precio más caro que un ser humano puede ser comprado. Yo te digo a ti, en el nombre de Cristo Jesús, Yesenia, eres libre, porque Cristo te ha hecho libre. En el nombre de Cristo Jesús, yo te digo a ti, te clamo, en el nombre de Cristo, porque a Cristo le pertenece, de Cristo eres, libre eres. En el nombre de Cristo Jesús, yo te digo a ti, levántate, que así sea. Y yo te digo, joven, eres para Cristo, y para Cristo le servirás. Yo te bendigo en el nombre del Padre, y del Hijo, y del Espíritu Santo.
1: Amén. Pues Padre Fili, también nos han escrito, y ella es Silvia, quien nos pide oración, especialmente por su tía Ana, que en este momento se encuentra en el hospital, ya que le han encontrado puntos negros en su cerebro. Pide para que Dios le dé mucha fortaleza, y especialmente en estos momentos que está sufriendo la partida de su hijo Tony, que es a una semana de que ha partido a la casa del Padre, que Dios les dé mucha fortaleza. Nos unimos en oración por esta familia, Padre Fili.
0: Te damos gracias, Señor, por Silvia y sus necesidades y por el descanso eterno de Tony. Padre bueno, tu palabra es consuelo para el que llora. Señor, tu palabra es alimento espiritual para el alma que está muriéndose de tristeza y de hambre de ti. Y tu Espíritu, que es no tan solo el consolador, el paráclito, pero también el que da sabiduría, don de consejo, don de inteligencia y de conocimiento, que solamente tu Espíritu Santo puedes dar. Que esta hija tuya, Silvia, Señor, tú que estás con ella en tu palabra y en tu espíritu en verdad, que ella, Señor, pueda recibir tu palabra en su corazón y en su mente, y seas para ella no tan solo su confort, su consuelo, su esperanza, su paz, pero que tú seas su alegría, Señor. Porque tú eres el más grande tesoro que un ser humano puede tener. Y ya teniéndote a ti, no le falta nada, Señor. Que Silvia pueda tener esa convicción en su corazón, Señor. Que si ella te tiene a ti, a ella no le falta nada. Porque tú eres el tesoro más grande, Señor. Que ella sepa en su mente, en su corazón y en su alma, que tú, Señor, eres el tesoro más grande que un ser humano puede tener. En palabra, en espíritu y en Eucaristía. Dios te proteja y te bendiga, Padre, Hijo, Espíritu Santo.
1: Amén. Vamos también a unirnos en oración por Daniel, quien nos agradece. Muchas gracias por sus oraciones. Mi mamá está mejorando. Por favor, pido para que Dios le devuelva su salud, le restaure sus neuronas cerebrales y también le devuelva sus movimientos y restaure sus sentidos, esperando en la voluntad de Dios. Amén. Nos pide en oración Daniel por su mamá, Padre Fili, y pues pedimos también por todos los enfermitos que se pueden encontrar en esa situación. También queremos unirnos en oración por quien nos ha pedido que pidamos oración, por Beatriz Herrera, especialmente ya que se encuentra enfermita, para que el Señor, pues que es el médico divino, pueda sanarla de cada una de esas enfermedades de las cuales está padeciendo.
0: Muy bien, pues vamos a rezar por las intenciones de Daniel y Beatriz. Te pedimos, Señor, ya que tú eres espíritu y vida, por estas intenciones de estos hijos tuyos, Señor, que vienen a ti, que acuden a ti, doctor de doctores, príncipe de príncipes, Dios de dioses. Te damos gracias, Señor, por su humildad en de ellos compartir su necesidad con nosotros y orar juntos con ellos por sus necesidades. Te damos gracias, Señor, por todos los dones recibidos que le has dado a Daniel y también a Beatriz, el don de la fe, el don de tenerte a ti, Señor, el don de ser católicos, el don de ser discípulos tuyos. Te damos gracias, Señor, por todos los dones que les has dado, y ya que en este momento de dificultad que ellos acuden a ti, Te pedimos, Señor, que ya que tú eres buen padre y siempre llevas a tus hijos de la mano, de tu mano, especialmente con el Espíritu Santo que nos guía, que en este momento estos hijos tuyos, Daniel y Beatriz, sus necesidades, Señor, que están en tu corazón y que tú las conoces, que ellos puedan recibir una consolación, Señor. Esa consolación que solamente tú las puedes dar. Y cuando ellos reciban esas consolaciones, ese suspiro, suspiro de saber, Señor, que no están solos en su tribulación, en sus necesidades, sus preocupaciones, que eso para ellos sea un consuelo, una esperanza, porque tú eres digno de confianza. Que Dios los proteja y los bendiga, Padre, Hijo, Espíritu Santo.
1: Amén. Padre Fili, también se ha comunicado Liz pidiéndonos oración, especialmente pido oración, por favor, por Martín Navarro, para que Dios lo libere de su alcoholismo y de depresión. Nos unimos en oración por esa intención y también presentamos las intenciones de Yolanda, quien nos pide oración por la conversión y liberación de toda su familia, en especial por su hijo que no le habla desde hace 10 años, por su papá que está en cama por 3 años y tampoco pregunta por él. Bendiciones para Esne. Pues son las intenciones de Yolanda, Padre Fili, y también de nuestra hermanita Liz, quien nos piden por esas intenciones, especialmente por Martín Navarro, para que Dios lo haga libre de esa adicción al alcoholismo y a la depresión.
0: Gracias, Señor, por las intenciones de Liz y de Yolanda. Señor, te pedimos en este momento humildemente, Señor, no porque somos humildes, pero nos abandonamos a ti, Señor, esperando en tu misericordia, esperando en tu mansedumbre, esperando en tu compasión por las intenciones de Liz, de Yolanda, especialmente por Martín. Señor, te rogamos y te pedimos, Señor, que ya que te reconocen a ti, tú, Señor, les mandes ángeles a Martín y también al hijo de Yolanda, Señor, donde quiera que esté también. Te pedimos, Señor, por ese joven, Señor, que sabemos que las heridas tú las puedes sanar, Señor. Te pedimos, Señor, que a su tiempo el hijo de Yolanda, Señor, y su papá también, que de este joven, Señor, que está enfermo, te pedimos, Señor, que por medio del perdón tus hijos reciban esa sanación, que cuando ellos perdonen, Señor, tú les devuelvas ese conocimiento de ti, Señor, que esa sanación de su corazón, Señor, ese perdón lo sana del corazón, Señor. Porque el no perdonar nos esclaviza, nos hace estériles y nos pone, Señor, como inmóviles. Que tú, Señor, el minuto que ellos se perdonen, ellos sean liberados, Señor, de cada cosa que los mantiene físicamente, biológicamente cautivos, Señor. Que al perdonarse, Señor, en el poder del Espíritu Santo, Señor, ellos puedan recibir no tan solo la sanación de su alma, pero también de su cuerpo. Te damos gracias, Señor, pues, por esta gente, estos hermanos nuestros, Señor, que se abandonan a tu poder, a tu misericordia. Que Martín, Señor, a través, Señor, de tu sanación, de tu liberación, él reciba la fuerza de voluntad, Señor, para decir, ya no quiero más, basta. Ya no quiero más, Señor. Porque todas estas intenciones, Señor, especialmente de Martín, paz, liberación de su alcoholismo por medio de tu sangre, Señor, y tu agua bendita, Señor, y tus sacramentales y tu Espíritu Santo, estos hijos tuyos, Señor, reciban su liberación y su sanación. Dios Padre Todopoderoso los proteja y los bendiga, Padre, Hijo, Espíritu Santo.
1: Amén, que así sea, Padre Fili. Queremos también unirnos en oración por quien nos ha escrito, Laura Soto, pidiendo por su salud, por sus necesidades tanto físicas como espirituales. Oramos también por Narciso y por todos los que están en necesidad de un trabajo. Vamos a presentar también juntamente las intenciones de quien nos escribe, Maricely Cisneros, quien nos pide oración por todos los matrimonios, especialmente por el alcoholismo de su esposo. Pedimos también por liberación de ese alcoholismo de su esposo, para que acepte que necesita ayuda con su alcoholismo y que busque esa ayuda necesaria para que no sigan hiriendo a sus hijos, para que sanen también ellos y pide oración por su matrimonio que ha sido muy dañado a causa de esta situación, Padre Fili.
0: Gracias, Señor, por Laura y por Narciso, Señor. Te pedimos, Señor, por todos los que sufren de alcoholismo, adicción, de cualquier tipo de droga, Señor. Te pedimos, Señor, que por tu sangre, por tu preciosa sangre, Señor, nosotros hoy, como hermanos en Cristo, decimos estas palabras por nuestros hermanos que sufren de adicción, de alcoholismo. Vamos a rezar, hermanos, esta oración por ellos, así como cuando los niños se van a bautizar y los papás profesan la fe por sus hijos. Nosotros ahora vamos a profesar esa fe en Cristo, mis hermanos, todos los que nos están escuchando, por favor, unimos, o hay que unirse todos. Todos, cada uno de ustedes, hermanos, que está escuchando este momento, vamos a hacer una renuncia, así como lo hacemos por los niños, aquellos hermanos también que son cautivos, son prisioneros de adicciones también, son como unos niños espirituales que quieren, pero su fuerza de voluntad está comprometida. Nosotros por ellos oramos, intercedemos y vamos a renunciar por ellos, todas estas renuncias, para que ellos también, por medio de nuestra intercesión, hermanos, ellos puedan dar gloria a Dios muy pronto. Y decimos así: ustedes, hermanos, renuncian a Satanás y a todas a sus ataduras, sí, renunciamos. Ustedes, hermanos, renuncian a Satanás, a sus mentiras, a sus seducciones, a sus mentiras. Sí, renunciamos por cada uno de sus hermanos. Renunciamos, hermanos, en el nombre de Cristo, a cada adicción de alcoholismo, de drogacción. Sí, renunciamos por nuestros hermanos. En el nombre de Cristo, renunciamos en cada odio, rencor que tengamos con un ser querido. En nombre de Cristo, sí renunciamos por ellos, Señor. En el nombre de Cristo, renunciamos por todas las seducciones seductoras del enemigo, de la pornografía, de la masturbación y de todo aquello que mantiene prisionero a los jóvenes, a los hombres y a mujeres. En el nombre de Cristo, renunciamos por ellos, Señor, y que tengan la fuerza, Señor, de voluntad. De pronto, Señor, por tu sangre preciosa, Señor, los cubrimos a cada uno de ellos que se ha congregado en este momento de oración, Señor, que sus seres queridos interceden por ellos, porque ellos están débiles y no pueden. Y estos hijos tuyos que piden por ellos con ese deseo santo de que sean liberados. En el nombre de Cristo Jesús, nosotros renunciamos por ellos y intercedemos por ellos, para que tu sangre, Señor, los lave, los purifique, y que ellos mismos pronto, Señor, puedan reconocerte como el Todopoderoso, y que pronto, Señor, ellos den testimonio de tu poder, de tu amor y de tu misericordia, porque eres tú el Todopoderoso, el Dios de lo imposible, el Dios que todo lo puede, que cada corazón contrito, arrepentido y humillado, Señor, que viene y dobla corazones y rodilla a ti, Padre bueno, tú sí lo quieres también para ellos. Dios Padre Todopoderoso, los sella con su cruz, con su sangre, Padre, Hijo y Espíritu Santo.
1: Amén. Muchísimas gracias, Padre Fili. También quien le agradece es Edith, quien nos ha comunicado a través de la vía WhatsApp, a través del 818-912-3108. Gracias a Dios y a usted, Padre Fili, que Dios lo utiliza para que nos ayude mucho con sus oraciones. Tengo mil necesidades en mi corazón, que Dios las sabe. Hoy quiero pedir por mi enfermedad de mis huesos. Tengo ciática, me duelen mucho los huesos. Muchas gracias, Padre Fili. Pues, Padre Fili, vamos a unirnos en oración por Edith y también por todos los sembradores y sembradoras de Jesús con María, las necesidades de sus familias, ya que gracias a su aportación mensual generosa hacen posible esta programación y hacen posible que nos podamos unir en oración en cada día jueves sacerdotal, jueves eucarístico, pidiéndole al médico divino que sane a los enfermos, que levante, fortalezca a aquellos que están tristes, a aquellos que han perdido la esperanza. Así que le pedimos oración por esas intenciones, Padre Phil, especialmente por los sembradores, sembradoras de Jesús con María, embajadores, voluntarios, todos los que ponen su talento, su tesoro, su tiempo al servicio de Dios. Y queremos también unirnos en esta oración con Rosy, quien nos escribe y nos pide oración por la paz y conversión en sus hijos, Oscar Moreno y Janet Moreno, por su esposo José Moreno, que tiene corte con migración el 26 de junio. Y el abogado le dice que lo más probable es que pueda ser deportado a México. Pide oración para que se haga la voluntad de Dios, Padre Phil. Oramos por todos nuestros hermanos inmigrantes también y por esa reforma tan anhelada, esa reforma migratoria justa.
0: Damos gracias, Señor, por estos hijos tuyos, Señor, que tú conoces sus deseos santos que tienen. Y hermanos, vamos a rezar el Salmo 42. Ese salmo me gusta mucho, hermanos, ¿no? Espero que ustedes también, de repente, cuando tengan oportunidad, lean, recen los salmos, hermanos. Estamos en el Salmo 42, uno de mis salmos favoritos, hermanos. Vamos a rezarlo por todas sus necesidades, ustedes. Como anhela la sierva estar junto al arroyo, así mi alma desea, Señor, estar contigo. Sediento estoy de Dios, del Dios de vida. ¿Cuándo iré a contemplar el rostro del Señor? Lágrimas son mi pan de noche y día. Cuando oigo que me dicen sin cesar, ¿dónde quedó su Dios? Es un desahogo para mi alma acordarme de aquel tiempo en que iba con los nobles hasta la casa del Señor, entre vivas y cantos de turba feliz. Que te abate, alma mía, ¿por qué gimes en mí? Pon tu confianza en Dios, que aún le cantaré a mi Dios Salvador. Mi alma está deprimida, por eso te recuerdo desde el Jordán y el Hermón, a ti humilde colina. El eco de tus cascadas resuena en los abismos, tus torrentes y tus olas han pasado sobre mí. Quiera Dios dar su gracia de día, y de noche a solas le cantaré. Oraré al Dios de mi vida, a Dios mi roca le hablo. ¿Por qué me has olvidado? ¿Por qué debo andar triste bajo la opresión del enemigo? Mis adversarios me insultan y se me quiebran los huesos al oír que a cada rato me dicen, ¿dónde quedó tu Dios? ¿Qué te abate, alma mía? ¿Por qué gimes en mí? Pon tu confianza en Dios, que aún le cantaría a mi Dios Salvador. Te damos gracias, Señor, por estos hermanos que están con nosotros en este momento. Tú que conoces todos sus deseos santos, te pedimos, pues, Señor, que ellos puedan en este momento recibir todas las gracias espirituales que ellos necesitan. Gracias, Señor. Dios los bendiga, Padre, Hijo y Espíritu Santo.
1: Amén. Muchas gracias, Padre Phil, y le agradecemos si puede impartir la bendición para todos los que están en la fiel sintonía. Ahora que nos sintonizan nuestros hermanos también en la red hermana Sal y Luz, allá en el área de Idaho, pues nos están también sintonizando alrededor de 6 más estaciones nuevas que nos sintonizan a través de la frecuencia radial en su automóvil, en sus hogares, pues también la bendición para cada uno de ellos. Y sobre todo también quiero compartirle que ya nos han enviado este mensaje. Vamos a unirnos en oración, especialmente por todos los que se encuentran privados de su libertad, que también se unen en esta conexión con Dios y que pues también allí en donde se encuentran, pues quieren recibir esa bendición, Padre Phil.
0: Muy bien, pues hermanos, que en este momento nos hemos congregado, que todos nosotros con ese buen corazón, todos nosotros como hermanos, nos hemos unido por cada uno de estos hermanas, hermanos que han pedido intercesión, y ya que tú también escuchas, te unes también con ellos. O sea, es que no están solos, hermanos. No, nosotros, el pueblo, estamos orando, estamos juntos. Para ti, de momento que estás en casita y te sientes sola, solo en tu problema, te recuerdo que tienes el ministerio de ESNE, todos los radioescuchas que en este momento se congregaron. Todos estamos con ustedes, hermanos, aunque sea en espíritu, pero estamos con ustedes en este momento. Que Dios, que les da su fuerza, su esperanza y su alegría, esté con todos ustedes, y Dios Padre Todopoderoso los bendiga. Padre, Hijo y Espíritu Santo.
1: Amén. Muchísimas gracias, Padre Phil. Y nos acaba de llegar un mensaje también de quien se ha comunicado, anónima de Riverside, pidiendo oración por la conversión de todos los doctores, médicos.
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1: Bienvenidas y bienvenidos, queridos hermanos. Estamos entrando en este momento en lo que es la Universidad de la Sapienza en Roma. Es jueves 14 de mayo y el programa marca la llegada del Santo Padre León XIV frente a la Capilla Universitaria Divina Sapiencia. El Santo Padre va a ser recibido por el profesor rector de la Universidad Magnífica, debo decir por la profesoresa rectora de la universidad, la doctora Antonella Polimeni. En la entrada de la iglesia está el capellán don Gabriel Becchione y el Papa va a tener aquí un breve momento de oración y de saludo a un grupo de estudiantes, aunque es muy breve, en aras de que nuestra audiencia del Sembrador tenga todos los detalles, pues ya estamos estacionados aquí. Una capilla preciosa, tiene un fresco que está enmarcado por el arco que domina el altar. Es un arco que puede tener perfectamente 20 metros de altura por lo menos 10 de ancho. Y está la imagen de nuestro Señor Jesucristo de pie enseñando el Evangelio con algunos santos particulares que le rodean, como el autor lo plasmó en este fresco, y que deben ser, por supuesto, parte de la espiritualidad de este recinto. En la Universidad de la Sapienza, entonces, podemos encontrar historia que los medios de comunicación han aprovechado durante estos últimos días. Y todo conecta con el momento en que el Papa Benedicto XVI no pudo entrar aquí para hacer su discurso. Y eso pues marcaba el momento de la historia de hace unos 15 años y de alguna manera marca el momento de la historia de hoy porque había expectativa. Todos los medios han capitalizado durante las últimas horas si esta universidad le recibiría a León XIV o no. Entonces, ¿cómo podríamos empezar por definir a la Universidad de la Sapienza? Bueno, tenemos que entender que es una de las instituciones académicas más antiguas, si no la más antigua de Roma y de las más prestigiosas de Europa. Fue fundada en el 1303 y la fundó el Santo Padre Bonifacio VIII. Y el nombre que le dio fue Studium Orbis, Studium Orbis, debo decir. Es durante siglos vinculada a la historia religiosa, a la historia cultural, a la historia científica y política de Roma. Por supuesto, su nombre Sapienza significa sabiduría y la universidad nace en un contexto eclesiástico, pero al pasar del tiempo se fue transformando en una gran universidad pública moderna y después de la unificación italiana, la Universidad de la Sapienza pasa a ser la universidad principal de la capital de Italia y así entonces su papel como centro de pensamiento, como centro de investigación y de formación profesional, pues es realzado. Entonces la población de la universidad es de más de 125 mil estudiantes. Calcule usted el tamaño de la universidad para albergar 125 mil estudiantes. Son miles los profesores, son miles los investigadores, son miles los que hacen parte del personal administrativo y pues por supuesto la Sapienza tiene una excelencia académica impresionante. Tiene unos acuerdos internacionales y pues la Sapienza destaca en áreas como la medicina, el derecho, la ingeniería y por ahí sigue la lista de estudios internacionales donde gente aplica para poder venir aquí a esta universidad a hacer sus especializaciones. La Sapienza entonces es un puente por así decirlo, entre la tradición y la modernidad. El edificio es un edificio que visto desde fuera es un edificio convencional de unos 8 pisos, pero en el lugar donde estamos esperando al Papa hay unas columnas de tipo románico, 4 columnas que marcan la entrada con un grupo de escalones divididos en 2 partes con un descanso, es decir, hay por lo menos 7 escalones en el primer grupo, luego hay un descanso y luego otros 7. ¿Y por qué les describo todo esto? Bueno, para que ustedes se hagan una idea de a dónde está llegando el Santo Padre León XIV en este momento en que marca un momento no solo del pontificado, pero un momento histórico donde el mundo entero, el mundo académico entero, está pendiente de ver qué pasa hoy aquí. Como les venía diciendo, el Papa ha llegado a la parte exterior de esta capilla, donde un grupo de estudiantes, profesores y empleados les va a recibir. Se da el espacio para saludar, pasando muy cerca de la barrera donde está la gente acumulada, los estudiantes acumulados afuera. Al terminar ese momento, pues entonces va acompañado por el secretario italiano, porque el Papa tiene un secretario italiano y un secretario peruano. El secretario italiano le va mostrando y le va diciendo que ahora cómo vamos a hacer y qué vamos a hacer. Lo recibe también el obispo auxiliar de Roma, ahora que son 5 obispos, pero este es el más antiguo de ellos. Lo recibe entonces la profesoresa, que es la rectora del claustro. Y en el escenario le esperan estudiantes que ya le aplauden, ustedes lo pueden oír. Un primer estudiante lo aborda de frente, ahí está. Están contenidos por una cinta roja lado y lado, pero el estudiante le entrega un libro que él ha hecho, el Papa se lo recibe amablemente y se lo da a su secretario. Va extendiendo las manos, los jóvenes quieren tocar las manos del Papa, él se presta, pero va caminando más rápido que normal para no demorar el programa, que en este tiempo pues tiene no solamente la entrada aquí a la capilla universitaria, pero también tendrá un saludo a los estudiantes en la plaza central, irá a una entrevista privada con el rector magnífico, tendrá el descubrimiento de una placa conmemorativa de esta visita, la visita a la exposición Sapienza y el Papado, y finalmente el discurso en el aula magna, encuentro con profesores y estudiantes. Luego, concluido todo esto, el padre saldrá a la escalinata para saludar a los estudiantes y saldrá de la universidad de regreso al Vaticano. Este es todo el programa, que parece sencillo, pero que tiene puntos donde vamos nosotros a enfocar nuestra atención. Ya el Santo Padre ahora es introducido por el capellán de la universidad a algunos profesores que están ubicados en la parte derecha, en la primera banca de la línea derecha, y esos profesores representan la universalidad de este claustro académico. Vale decir que cuando uno está en el ambiente universitario es como que se respira una calidez, una comodidad si se quiere, pero aquí estamos en la capilla. Se está, además del ambiente universitario, está la capilla, y el Papa en este momento, señoras y señores, está de rodillas. Es momento de silencio, es momento de oración. En el altar está el cirio pascual, como es propio este tiempo de Pascua, el icono que es maravilloso, que va del piso hasta el techo, una altura, como les digo, entre 15 y 20 metros. Y el Santísimo, que está en el centro, el Papa tiene sus manos entrelazadas sobre el apoyo del reclinatorio y está rezando, se ven sus labios con algún movimiento como expresando quizás una Ave María. Una foto histórica, Papa León se incorpora y hace una última venia, baja su rodilla derecha hasta el piso y es justamente la visita del Papa a la Sapienza, que el sembrador está escuchando en vivo y en directo desde Roma. Le pone el micrófono.
2: Saluta a tutti,
1: saludo a todos, buenos días.
2: La rectrice,
1: a la rectora, a su eminencia,
2: tutti voi,
1: a los sus auxiliares, a todos ustedes, estudiantes, profesores.
2: Voluto cominciare.
1: He querido comenzar
2: esta visita
1: esta mañana aquí en la capilla,
2: esta bella chiesa,
1: esta bella iglesia,
2: punto de encuentro con el Señor,
1: un punto de encuentro con el Señor, porque ante todo esta visita a mí esta mañana
2: pastoral.
1: Es una visita pastoral,
2: conocer un poco la universidad,
1: conocerlos a ustedes,
2: poder saludarlos
1: y compartir un breve momento en la fe.
2: Chi ricerca, chi studia,
1: a quien investiga, a quien estudia la verdad,
2: al, fine cerca Dio,
1: al final está buscando a Dios,
2: Dio,
1: y encontrará a Dios.
2: Troverà Dio precisamente nella bellezza
1: encontrará
2: della
1: a Dios precisamente la belleza de la creación,
2: e che Dio
1: en tantas formas en que Dios quiere
2: su impronto,
1: en tutto poner su sello en todo aquello que somos nosotros, sobre todo como hijos e hijas de Dios,
2: criaturas
1: hechas a su imagen,
2: ma anche nella sua creazione,
1: pero también en su creación.
2: Allora, un bel momento
1: ahora, un bello momento hoy,
2: compartir
1: un poco con la comunidad universitaria,
2: questo centro
1: y
2: di studio,
1: en este centro de estudio creo
2: grande
1: que
2: en tutta Europa,
1: es el más grande en Europa,
2: e allora,
1: y es
2: una
1: verdaderamente ahora una bendición, un don de Dios,
2: trovarci qui,
1: encontrarnos aquí,
2: vivir
1: este momento sabiendo
2: que
1: es Dios que nos ha llamado, es Dios que nos ha dado esta maravillosa creación para todos nosotros.
2: Vi auguro,
1: les deseo no solo un buen día, un buen estudio, y que este tiempo
2: que
1: viven ustedes en esta universidad sea de verdad para todos ustedes un encuentro con Dios y con la belleza de la vida. Ahora,
2: adesso do la benedizione.
1: Les doy la bendición a ustedes.
2: Luego
1: continuamos un poco la visita a otros lugares de la universidad.
2: El Señor sea con vos.
1: El Señor esté con vosotros.
2: Sí, benedetto el nombre del
1: Señor. Sea bendito el nombre del Señor, ahora y por siempre.
2: Nuestro ayuto en el nombre del Señor.
1: Nuestro auxilio está en el nombre del Señor que hizo el cielo y la tierra.
2: Vi benedica Dio.
1: Y les bendiga Dios Todopoderoso.
2: Padre, Filio, Espíritu Santo. Amén. Bene, buena jornada. Gracias
1: bien,
2: a vos. Gracias por la acogida.
1: Gracias por la acogida. Imagínense, nomás con esa cercanía, con ese rostro sonriente, no es para menos. Como les decía, esa universidad la fundó el Papa Bonifacio. Pero en un momento determinado se convirtió en una universidad pública. Sin embargo, no pierde ese rastro, ese rango. Aquí el capellán le está presentando al Santo Padre a estudiantes de diversos credos, de otras religiones que no es la religión católica. Y eso quiere mostrar también la universalidad de la institución. Bien, vamos a pasar al siguiente momento, que en la realidad tomó más minutos, pero que aquí para la reseña periodística con el sembrador nos permite hacer un cambio en este instante. En este segundo momento el Papa está visitando la exposición Sabiduría y Papado, Sapienza y el Papado. La rectora introduce a los curadores de la obra, los que han presentado la obra. Vamos a ver si acaso vamos a escuchar. Son los que organizaron la muestra, dice la rectora. Hemos hecho una síntesis. Comenzando por Enrique VIII en 1803.
3: Il primo studio generale, perché a Roma c'è una sorta di università, lo studio della fede, ma non era per tutte le discipline.
1: Entonces le muestran un texto que está enmarcado, que dice Bonifacio VIII, la fundación del Studium Urbis, como lo llamó el Papa, y está un libro en una urna iluminada con luz blanca, protegido por vídeos, que muestra ese documento que dio apertura a la universidad.
3: La biblioteca.
1: El Papa se pone las gafas y se inclina a leerlo.
3: Data più tardi conserva molte cose, l'archivio di Stato, il Museo della Sapienza.
1: Y aquí se conservan estos elementos como parte del Museo de la Sapiencia. La rectora acompaña a los dos profesores que son curadores de las obras de arte que están aquí.
4: Alessandrina, uno scrittore del XIX secolo, Chiara Mena.
1: Llega el Santo Padre a una segunda urna, está completamente protegida por cristales por encima y por los laterales. Y le está contando cómo, cuando se designó como estudio Urbis, empezó a desarrollarse un proceso acorde a ese nombre. Y estudio Urbis refiere a ser una entidad que tiene que ver con la ciudad, la más importante de la ciudad para ese momento de su fundación. Continúa avanzando por esta exposición que se llama Sapienza y el Papado. Y le muestra ahora un documento que en el momento en que se firmó, en que se dio, le elevaba a la universidad a un siguiente nivel.
4: La tassa sul vino finanziava la sostenibilità, d'altronde andava garantita. Invece abbiamo dato
1: proprio lo che per oggi è la normalità della università. Para ese momento en que esos documentos se firmaban, elevaba la universidad en otras áreas del conocimiento y del saber y le daba entonces una prestancia que fue como asociándola a ser no solamente la más grande de Roma, pero la más grande de Europa.
3: Per ricordare un suo predecessore di nome Leopoldo. Nel 500 Leopoldo X, figlio di Lorenzo XV.
1: Se detiene frente a un impreso que está hecho como un gran banner de por lo menos 2 metros de alto por 3 de ancho, que tiene como título León X, para mostrar la conexión de ese momento de la historia de la Universidad de la Sapienza con el Santo Padre de ese momento, que era León X. Y el momento en que viene a generarse una nueva construcción, una ampliación de espacios físicos para aumentar la capacidad de la universidad. Y hay unas plumillas que retratan como si fueran fotografías el perfil, el frontis de los nuevos edificios para esa época. Hemos entonces así alcanzado a tener apenas un detalle de lo que fue la visita a la exposición llamada Sapienza y el Papado. Vamos ahora a ir al siguiente momento que se va a desarrollar en el Aula Magna. Ese aplauso que escuchan es la ovación de todos los que están congregados en el Aula Magna. Como pueden percibir, hay una emoción por parte de los universitarios, pero también están los docentes, personal del equipo. Acuérdense que es una universidad que tiene una capacidad de 140 mil estudiantes. Es gigantesca. El papá está muy complacido. Cuando uno le mira a él que esboza sonrisas una detrás de otra, es porque su espíritu ha sido conmovido por lo que está pasando. El secretario se acerca y les dice que se pueden sentar. Hay 2 sedes, una para la principal, para la rectora de la universidad, y otra para el Papa.
5: Ringrazio sentitamente.
1: Agradezco sentidamente a su santidad, el Papa León XIV, por esa visita. Está hablando Antonella Polimeni, rectora magnífica. Para ver el nexo de sabiduría entre la Santa Sede y los fieles, encuentra aquí una guía espiritual y un requerimiento pastoral.
5: Con quanti riconoscono nel suo magistero un richiamo universale ai valori della dignità umana,
1: para ver los niveles de valor de la dignidad humana, la fraternidad, la solidaridad y el respeto por todos. En la visita que se encuentra en un momento particular de nuestra historia,
5: mientras
1: las consecuencias de la guerra nos llaman a una atención inevitable sobre los valores amenazados,
5: dimenticati,
1: los hechos
5: ma per noi
1: que no se pueden olvidar, pero para nosotros
5: pace,
1: es imprescindible la paz,
5: la libertad, la democracia
1: y la solidaridad.
5: Eppure, come dice Agustino,
1: expresamente como dice San Agustín,
5: sumus tempora,
1: no somos tiempo, pero somos sabiduría.
5: Invitaba
1: en el contexto a estar
5: la fine dell'impero romano d'Occidente,
1: al final del Imperio Romano
5: de
1: Occidente, a no lamentarse por el cautiverio, pero más bien a buscar lo mejor. Su presencia hoy, Santo Padre, es un signo inolvidable de la unidad entre los pueblos y nos recuerda y nos da fe y nos empujan a alcanzar el empeño de la sabiduría, de construir caminos de diálogo y de compartir. Gracias. El vínculo cerca del Santo Padre, hay un grupo de unos 12 estudiantes que están sentados como a 2 metros de él, a la mano derecha en el escenario.
5: Il legame tra Sapienza e la Chiesa di Roma è indissolubile.
1: Il nexo entre la Sapienza y la Iglesia de Roma es indisoluble. Antiguo, vivo y actual. El recorrido de la historia que a través de la historia de la civilización del país entero no tenga otro modo de apreciar nuestra amistad y nuestra unión a los papas y a su rectorato.
5: Sapienza nasce il 20 aprile 1803 quando
1: nasce
5: Bonifacio VIII istituisce lo studio
1: 20 aprile 1803 quando Bonifacio VIII emite la carta y desde ese origen de nuestra universidad está profundamente vinculada a los papas que tienen un espejo en la formación cultural, política y social.
5: Aprire ulteriormente l'università, le discipline scientifiche, scelta che proseguirà
1: nos da esta confirmación en este momento.
5: Universitari dedicati alla mineralogia, zoologia e fisica.
1: Hay áreas de la universidad dedicadas a la mineralogía.
5: Spazio universitario,
1: es un espacio universitario que se renueva con la edificación de la iglesia de la Sabiduría y de la biblioteca.
5: Entrambe progettate entre ambos
1: proyectos.
5: E non è un caso no che rappresentare
1: representar históricamente nuestra universidad es precisamente
5: antica icona della sapienza,
1: antigua,
5: ispirata ai simboli della coscienza,
1: l'ispirazione nei simboli della coscienza presente.
5: Il cherubino
1: y los querubines continúan hasta hoy
5: simbólicamente
1: vigilando sobre esa obra magna y sobre el encuentro que está generándose como el saber qué cosas están juntas porque cree en la más alta expresión de la capacidad humana interrogándose sobre el mundo y comprendiendo el presente con la unificación nacional en 1870 el reconocimiento de Roma capital la sabiduría se convierte en parte del modelo formativo público reafirmando el rol central de la medicina y de las materias científicas más allá de las materias humanísticas sociales en 1935
5: Attuale,
1: viene la sede actual proyectada
5: la nostra
1: para
5: città
1: toda la ciudad.
5: Si aprirá, poi,
1: así, nuestra ciudad universitaria se abre dramáticamente en la afirmación del régimen fascista
5: ideológica y cultural,
1: en una lucha ideológica y cultural hasta llegar a la aplicación
5: de nuestro Ateneo de 1938
1: para tener un recuerdo de la historia deshumana de la época italiana. Después de la guerra, con el renacimiento democrático, la fundación de la República, la sabiduría encuentra plenamente su rol
5: de
1: lugar de inclusión, de conocimiento, de compartir el saber. Hemos tenido un recorrido para afirmar la propia identidad que tenemos, primero laica y generalista. En la ciudad de Roma, Roma declara su propia vocación universal en propuestas religiosas de la Iglesia como el jubileo en el Vaticano II y la expresión. La sabiduría asume una función esencial entre estas vocaciones, recogiendo y abriéndose a las ideas, a los diálogos y a los intereses interculturales.
5: Allora la nostra bussola è sempre stata
1: ahora
5: la Costituzione della Repubblica.
1: Viene la Istituzione della Repubblica,
5: laico capace di costruire una relazione
1: un estamento laico capaz de construir relaciones profundas entre la presencia religiosa y de la República.
5: Es importante
1: a pocos días de celebrar los 80 años del nacimiento de la República.
5: Chiesa e Stato.
1: es una relación Iglesia-Estado, credo y conocimiento, con la común intención hacia la ética del saber y de saber más allá. Este momento histórico con la ciudad y con la Iglesia de Roma se nutre de una fuerte compartir de ideas, culturas, valores. Precisamente en esta perspectiva, la sapiencia tiene integrado el saber, el cual demanda que la expresión agustiniana este motto episcopal, una visión que sentimos profundamente en nuestra universidad, lugar en el cual las ideas y la experiencia provienen de diferentes compartires en diálogo con la construcción de la comunidad fundada sobre el pluralismo, un aspecto el compartir del conocimiento, un empeño que se ha desarrollado a través de los años en la actividad de tercera y cuarta misión en nuestros departamentos y de nuestras facultades. Son actividades que mueven al punto de reconocimiento de los principios fundamentales de la Constitución italiana que inspiran a nuestro Ateneo. La sapienza garantiza el respeto humano por el pluralismo, tutelando la total libertad de expresión de libertad política y de religión. Todo esto es parte esencial de la misión social que envuelve a esta comunidad, una sociedad abierta, democrática, inclusiva, para ofrecer a nuestros estudiantes que sean libres en la crítica, en el sentido científico y cultural, para construir con la ciudad de Roma y con todos los que colaboramos el sentido profundo. Una comunidad de educadores
5: que attraverso ciò che abbiamo definito la nostra quarta missione,
1: collettività nos lleva a la cuarta misión,
5: que tiene un empeño costante y capilar
1: para llegar a la construcción de una sociedad solidaria, inclusiva, hacia las personas. Estos valores y principios inspiradores en la Iglesia de Roma está llamada con esa presencia del Pontífice a expresarse cotidianamente en la vida de nuestro Ateneo.
5: Me limito solamente a presentar dos elementos representativos.
1: El primero, el cuarto y sexto sentido de la conciencia, muy compleja, muy fragmentada. La conciencia es una de las principales infraestructuras estratégicas de los contemporáneos. Y la universidad tiene ese lugar para mantenerla y se representa constitutivamente la libertad individual, tratando de generar las formas de libertad, dando esos conceptos de autonomía y de responsabilidad hacia la comunidad en la cual vivimos. En ese sentido, el conocimiento es la entrada para construir una sociedad abierta, democrática, grande. Junto a la oportunidad de hoy, con las presentes dificultades de las nuevas tecnologías, para usarlas en modo éticamente correcto, va a una realidad de desigualdad, pero que busca enseñar el modo de la formación o poniéndose como

0: últimos años,
1: la invasión rusa de Ucrania,
0: el recrudecimiento del conflicto en Medio Oriente, la crisis en Italia como en otras ciudades europeas, buscando tolerancia y discriminación, sin olvidar las nuevas formas de desigualdad generadas por un acceso desigual y no equilibrado a las nuevas tecnologías. Ha venido a desarrollar ulteriormente nuestras funciones y responsabilidad social.
1: Saber es ser responsables,
0: respetuosos, no se limita a dar respuesta a las preguntas, sino ponerse a interrogarse para recuperar los valores. En el segundo elemento que quisiera poner presente es cuanto al empeño de construir caminos de paz y de diálogo. Hace pocos años, hablando a la Pontificia Académica Eclesiástica, el Papa recordó cómo los derechos humanos son necesarios para seguir el camino en contraposición en el desarrollo de los pobres, en la inclusión internacional, conscientes de hacer auténticos caminos de paz. Gracias, Santidad, porque sus palabras nos dan fuerza a una responsabilidad que supera intereses particulares y partes en contraposición que hablan del valor universal de la dignidad humana, el diálogo y la paz. Todo esto es parte de nuestra misión y refleja nuestra identidad, que es necesaria para el crecimiento de la institución, para convertirnos verdaderamente,
1: que
0: la libertad
1: in un mondo senza
0: se convierte
1: pace.
0: Frágil en un mundo
1: e
0: sin paz. Estas instituciones como la nuestra tienen la investigación científica, la enseñanza, con la colaboración de los cambios de conciencia, presupone unos contrastes al conflicto que traen no violencia, pero traen confrontación. El saber nace del diálogo, de la posibilidad de compartir el bien y de reconocer en el otro, no como un adversario con quien luchar, pero un interlocutor con quien construir y estar en el conocimiento. Esta dirección pone muchas iniciativas en la cooperación realizada en la sabiduría, el doctorado nacional, la acogida de los estudiantes provenientes de países en guerra amenazados, son diversos ángulos del planeta, así como la Universidad de Belém, donde nos encontremos en esta oportunidad de nos pone unidos a los músicos de la Escuela de Música que intercambian a través de los sonidos de sus instrumentos, así como los instrumentos del mar, las embarcaciones de los migrantes que buscan diálogo, esperanza. La colaboración con la diócesis de Roma y la comisión de la comunidad de San Egidio.
1: Primi quattro giovani arrivati
0: hace cuatro días arribaron a Roma de Gaza, hoy están aquí con nosotros, refiriéndose a un grupo que vino de Gaza hace cuatro días y que está aquí en esta aula en este momento.

0: Sono solo alcune delle iniziative,
1: sono solo alcune delle iniziative presenti attraverso le quali
0: promuovere concretamente
1: con le quali noi possiamo promuovere una cultura del dialogo, di cooperazione e di pace. La sabiduria si è posta al servizio delle donne, dei bambini, dei niños, de los jóvenes que han conocido el horror de la guerra a través de nuestros policlínicos menores con las familias provenientes de esas zonas. Hacemos todo eso porque somos conscientes de la responsabilidad específica de la universidad, donde el conflicto puede y debe ser transformado en confrontación. La diferencia debe estar incluida, la complejidad debe ser compensada, no banalizada, donde la paz no viene solamente como atención, pero practicada a través del diálogo con una cooperación internacional que une y que no excluye ninguna.
0: Facciamo tutto questo
1: hacemos todo esto para contribuir a la construcción de una sociedad de paz. Es el aporte más importante que una universidad puede ofrecer trabajando llanamente en la cultura del confronto, de la confrontación, del respeto sin odio, sin discriminación. Gracias a su santidad Papa León por el ejercicio de su

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1: in sua visita pastorale.
0: Che consolida ulteriormente il legame tra Sapienza
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0: Roma,
1: la Sapienza con la Chiesa di Roma,
0: un comune messaggio di dialogo tra culture, religioni e
1: generazioni, entre las culturas,
0: un messaggio di pace, di speranza per l'umanità. Sperare si può,
1: sperare si deve. No solamente se puede esperar, pero se debe esperar. Se dirige a donde está el Papa en su sede, estrecha su mano. Y ahora escucharemos las palabras del Santo Padre en esta aula magna. El Papa pasa apoyo.
2: Autorità politiche,
1: magnifica rettore, autorità politiche e civili, illustri docentes, investigatori e personale tecnico amministrativo
2: e soprattutto,
1: cari
2: studenti,
1: queridos estudiantes y estudiantas.
2: Accolto con grande gioia,
1: accolgo con gran alegría la invitación a encontrar la comunidad universitaria de la Sapienza,
2: Università di Roma.
1: La Universidad de Roma.
2: La vostra università
1: su universidad se caracteriza
2: como polo de excelencia
1: en diversas disciplinas y al mismo tiempo por su empeño en favorecer el derecho al estudio,
2: también de quienes
1: menor disponibilidad económica, de las personas con discapacidad,
2: de
1: los detenidos y de los que han huido de la zona de guerra. Por ejemplo, aprecio muchísimo la diócesis de Roma y la sabiduría que hayan firmado una convención para la apertura de un corredor humanitario universitario en el estrecho de Gaza.

0: Es así muy importante para mí, que soy el obispo de Roma, un poco más de un año, poderme encontrar con un corazón de pastor. Quisiera dirigirme primero a los estudiantes y después a los profesores. Los caminos de la ciudad universitaria que he recorrido para llegar aquí están atravesados diariamente por tantos jóvenes, habitados por sentimientos contrastantes. Les imagino a veces pensando, alegres en su juventud y también en un mundo de trabajo signado por terribles injusticias, que soy consciente de sentir que el futuro ahora para escribir y que ninguno lo pueda dejar.
1: Ahora,
0: los estudios que hacen, la amistad que surge en este año, el encuentro con diferentes maestros de pensamiento, son promesa de eso que puede cambiar para mejor a nosotros mismos, primero ahora que la realidad en torno a nosotros. Cuando el deseo de verdad se busca, nuestra audacia en el estudio testimonia la esperanza de un mundo nuevo. Saber que hay un legado espiritual de San Agustín, que fue un joven inquieto, hizo también graves errores, pero nunca anduvo perdido por su pasión, por la belleza y por la sabiduría. A este propósito, me ha hecho mucha alegría recibir de parte de ustedes un gran número de preguntas, centenares. Obviamente no es posible responder a todos, pero los tengo presentes, deseando a cada uno de buscar más ocasiones para dialogar. También por esto existe la universidad y la capellanía, donde la fe encuentra a vuestras preguntas. De la inquietud existe también un rostro triste. No debemos esconder que muchos jóvenes están mal. Para todos hay momentos difíciles. Alguno quizás pueda tener la impresión que no terminan más.
1: Hoy,
0: este depende siempre más de la búsqueda de las expectativas y de la presión de las prestaciones. La mentira permisiva de un sistema destruido que reduce a las personas a números, exasperando la competitividad y abandonando las esperales de ansia. Precisamente este malestar espiritual de muchos jóvenes nos recuerda que no somos la suma de lo que tenemos, ni una materia casualmente ensamblada en un cosmos mutuo. Nosotros somos un deseo, no un algoritmo. Precisamente esta nuestra especial dignidad nos lleva a compartir con ustedes dos preguntas. A ustedes jóvenes, este malestar les pregunta, ¿quién son? Ser nosotros mismos, de hecho, el empeño característico de la vida de hoy, de todo hombre, de toda mujer. ¿Quién soy? Es la pregunta que hacemos más allá. La pregunta que silenciosamente ponemos a Dios. La pregunta que podemos responder solo nosotros, por nosotros mismos, pero en la cual no podemos responder solos. Nosotros somos nuestros vínculos, nuestro lenguaje, nuestra cultura. La mayor razón es vital que los años de universidad sean el tiempo del gran encuentro. Por eso, a quien es más adulto, el malestar juvenil le pregunta, ¿en qué mundo estamos dejando? Un mundo por mucho afectado por las guerras, por las palabras de guerra.
1: Se trata de un
0: inquinarse de la razón que en el plano geopolítico invade toda relación social. La simplificación que constituye enemigos va ahora por la vía correcta, especialmente en la universidad, con el cuidado de la complejidad y el sabio ejercicio de la memoria.
1: En particular,
0: el drama del 900 nos ha olvidado.
1: mai più la
0: il grito «Nunca más la guerra» dei miei predecessores,
1: così
0: consonante al repudio della guerra,
1: della Costituzione che italiana,
0: empieza en la Constitución italiana, se abre en una alianza espiritual con el sentido de justicia
1: que habita el, cuore
0: que habita el corazón de los jóvenes, con su vocación a no cerrarse entre ideologías y confines nacionales. Por ejemplo, en el último año, el crecimiento de las diferentes fuerzas militares en el mundo, en particular en Europa, ha sido enorme. No se le llama defensa. Es un rearme que aumenta las tensiones y la inseguridad.
1: Que
0: en vez de invertir en educación, salud, es una mentira confiar en la diplomacia. Enriquecer la élite no importa el bien común. Ocurre que entre vigilar el desarrollo de la aplicación de la inteligencia artificial en el ámbito militar y civil, a fin de que no se le responsabilicen las opciones humanas y no empeoren la tragedia de los conflictos. Lo que está ocurriendo en Ucrania, en Gaza, en los territorios palestinos, en Líbano, en Irán, describe la deshumana evolución de las relaciones entre guerra y nuevas tecnologías en una espiral de hacinamiento. El estudio, la investigación, las inversiones van en la dirección opuesta. Sea un radical sí a la vida. Sí a la vida inocente. Sí a la vida joven. Sí a la vida de los pueblos que invocan paz y justicia.

0: El Papa en la Universidad de La Sapienza, aplaudido en el Aula Magna, cuando habla de la justicia, de la paz.
1: Un segundo frente
0: de empeño común mira a la ecología. Como nos lo ha dicho el Papa Francisco en la encíclica Laudato Si,
1: existe un consenso científico
0: muy consistente
1: que
0: indica que estamos en presencia de una preocupante afectación del sistema climático. De ahora, el transcurso entre un decenio está lleno de buenos propósitos y de algunos esfuerzos orientados en tal dirección. La situación no parece mejorar. En este escenario, animo sobre todo a ustedes, queridos jóvenes, a no ceder a la resignación, transformando en cambio la inquietud en profecía.
1: Especialmente
0: quien cree y sabe que la historia no es más en los campos de las manos de la muerte, pero es siempre custodiada, cualquiera que sea las cosas de un Dios que crea vida, que da sentido, que comparte sin consumir. Hoy,
1: precisamente
0: en la implosión de un paradigma posesivo y consumístico, libera el campo a nuevas guías que germinen, estudien, cultiven, custodien la justicia. Junto a mí y a tantos hermanos y hermanas, sean artesanos de la paz verdadera, paz desarmada y desarmante, humildes y perseverantes. Segunda ovación cuando habla de la paz desarmada y desarmante. Y así, trabajando en la concordia entre los pueblos y en la custodia de la tierra. Hay necesidad de toda su inteligencia y audacia. Ustedes, de hecho, pueden ayudar a quienes han precedido a restablecer un auténtico horizonte de sentido para no detenernos por enésima vez entre la rápida fotografía de la situación en la cual nos encontramos. Ocurre que tenemos que pasar de la hermenéutica a la acción. Así, poco considerados por una sociedad como siempre menos hijos, testimonien que la humanidad es capaz del futuro
1: cuando lo construye
0: con sabiduría.
1: La vuestra universidad,
0: su universidad,
1: que
0: lleva un nombre divino, es el lugar de estudio y sede de experimentación que desde siglos forma el pensamiento crítico.
1: En particular,
0: ustedes, profesores, pueden cultivar un profundo contacto con las mentes y los corazones de los jóvenes. Se trata de una responsabilidad exigente, cierto, pero entusiasmante. Y de extrema importancia creer en sus estudiantes, en sus estudiantes. Por eso, pregúntense continuamente, ¿tengo fe en ellos?
1: Enseñar
0: es una forma de caridad, como debe serlo socorrer a un migrante en el mar, un pobre en la calle, una conciencia desesperada. Se trata de amar siempre y donde quiera la vida humana, de estimar la posibilidad, así de hablar al corazón de los jóvenes sin apuntar solamente a sus conocimientos. Enseñar se convierte ahora en un testimonio de valores con la vida. Es cuidado por la realidad. Es sentido de acogida hacia los que no se comprenden. Es decir la verdad.
1: Que
0: sin tener esta forma de buscar un profesional que no cultiva la propia conciencia, el sentido de la justicia y del respeto por eso que no se puede ni se debe dominar. El saber, de hecho, no sirve solo para alcanzar descubrimientos en el laboratorio, pero para discernir quién se es. A través de las lecciones, de las interacciones con la ciudad, las tesis y los doctorados, Todo estudiante puede siempre buscar motivación nueva, poniendo orden al estudio, a la vida, a los instrumentos y a los fines. Queridísimos, mientras les animo a ese ejercicio cotidiano, mi visita quiere ser signo de una nueva alianza educativa tras la Iglesia que en Roma es la prestigiosa universidad, que precisamente en el seno de la Iglesia ha nacido y ha crecido. Le aseguro a todos el recuerdo en la oración y de corazón invoco sobre toda la comunidad de la Sapienza la bendición del Señor.
1: Gracias.
0: La ovación ahora es de pie. Le ha dejado bien claro el Papa León a estudiantes y a maestros la pregunta, ¿quién soy yo?, ha motivado tanto a los estudiantes como a los maestros a preguntarse ¿quién soy yo? Y les ha dicho a los profesores que no solamente es dar datos, informaciones, no solamente es obtener unos estudios, un doctorado, pero es que ellos, en la preocupación por sus estudiantes, puedan ayudarles a que descubran que no es dominar el conocimiento, que no es dominar la sabiduría, sino que ser instrumentos vivos que trabajen por la dignidad humana y por la paz. Estamos con el Papa León en el aula magna de la Universidad de
2: El dono de la sapienza a Papa León XIV.
0: El don de la sabiduría al Papa León XIV.
2: La comunidad de la sapienza, la comunidad Universidad de la
0: sapienza, Universidad de Roma,
2: al Santo Padre, da al Santo Padre
0: León XIV
2: la riproduzione di un raro esempio epigrafico in lingua greca,
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2: che riporta una citazione
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2: di un passo delle Sacre Scritture,
0: de un passaggio della Sacra Scrittura dell'Evangelio secondo San Lucas, capitolo 23, versículo 42.
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2: L'iscrizione databile fra la seconda metà del quinto e la metà del sesto secolo
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2: è stata rinvenuta nel complesso
0: siglo,
2: del Santo Sepolcro a Gerusalemme,
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2: Il dono realizzato dal laboratorio
0: por los trabajadores del museo
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2: realizzata a mano dagli artigiani
0: una casita de leño de olivo
2: dal 2022
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2: la Sapienza
0: è impegnata
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0: Un progetto di escavazione archeologica cerca la Santa Cruz
2: per un approccio fortemente interdisciplinare
0: e per una aproximación fuertemente interdisciplinaria
2: integrate
0: y por una metodología
2: rappresenta che un modello di cooperazione internazionale
0: fondato sobre las relaciones institucionales y el rigor científico de las tradiciones.
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0: Claudio Tolomeo del secondo ciclo después de Cristo,
2: eseguita da Jacopo Angeli da Scanteria circa 1360
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0: in termini
2: sulla base dell'uso di altri autori latini per opere dello stesso tipo. 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
0: el código fue obtenido en la escritura humanística
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0: usando
2: specializzate nella produzione di mappe
0: para hacer la reproducción de mapas y obras
2: preciosa l'ornamentazione a cominciare
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2: dal
0: preciosa en el
2: con l'indicazione del titolo
0: con l'indicazione del
2: traduttore in oro sul fondo azzurro all'interno di una ricca cornice
0: e all'interno di un ricco conoscimento
2: della premessa del traduttore
0: con
2: la
0: primacía del traductor ha dado dos elementos más que corren los márgenes constituidos en elementos floreados
2: puntillados con candelabros e dalla miniatura raffigurante il traduttore che offre l'opera a Papa Alessandro V
0: che ofreció la obra al Papa Alessandro V.
2: Un libro è marcato da splendide iniziali miniate, cornici colorate inquadrano i testi introduttivi che precedono le carte geografiche
0: 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Está haciendo la descripción de los dones.
2: Faceva parte della biblioteca di Federico da Montefeltro, duca di Urbino, che è acquistata
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2: da Papa Alessandro VII
0: e assistì al Papa Alessandro VII
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0: ahora están.
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0: María, nuestra dulce madre, madre de la Iglesia, madre del Salvador, siempre atenta a nuestras súplicas, refugio de los pecadores y consuelo de los afligidos, dijo:
1: Mi Hijo me ha concedido que todo aquel que se encomiende a mí, al rezar el rosario, tendrá como intercesores a toda la corte celestial, en vida y a la hora de la muerte. No estoy aquí yo, que soy tu madre.

0: Muy buenas tardes tengan, queridísima familia. Feliz jueves sacerdotal y eucarístico. Una gran oportunidad para poder pasar tiempo con el amado de nuestros corazones, a nuestro Señor Jesús Eucaristía. Le damos gracias, le alabamos, le bendecimos y le glorificamos, pero sobre todo agradecemos a nuestra Madre Santa María, que a través de su fiat nos ha dado al Redentor, al Salvador del mundo, a nuestro Señor Jesús, que nos espera en el Sagrario Francis, pero también en la Santa Misa para alimentarnos de su cuerpo, de su sangre, de su alma, de su divinidad. Y en este día pues vamos a meditar cada uno de los misterios luminosos, así que invitamos a los que están en la fiel sintonía para que ya envíen sus intenciones de oración.
1: Amén, claro que sí, los invitamos a que llamen, a que se comuniquen en este jueves, solemnidad de la Ascensión del Señor, ¿verdad? Día de obligación. Bueno, aquí se pasa para los domingos, Anita, este día. Y bueno, también celebramos Nuestra Señora de la Evangelización, patrona de la Arquidiócesis de Lima, capital del Perú, fiesta de Matías, apóstol. Y bueno, me recuerda Matías, mi nieto se llama Mateo y ya cumpleaños también el domingo. Así que unidos en oración con todos los que cumplen años en este día, invitándolos a que se comuniquen 773-777-7773 para anotar sus peticiones, sus necesidades, así como oramos por las que ya, las personas que se han comunicado ya en este día por la mañana y las que se van a comunicar durante el día también, Anita.
0: Así es, Francis, pues vamos a unirnos en oración, en el rezo del Santo Rosario, presentando cada una de las intenciones y necesidades que nos han enviado escrito en redes y plataformas sociales al 818-912-3108, cuenta de WhatsApp en cabina en vivo, pero también presentamos aquellas que nos han escrito en el www.elsembrador.org, en el ESNE Radio Chat, las que nos han comunicado a través de sus llamadas telefónicas, y queremos unirnos en oración especialmente en este día. Queremos pedirle a nuestro buen Dios por todos nuestros queridos sacerdotes. Oramos por el padre Filiberto Cortés, posiblemente lo estarán cambiando de parroquia. Oramos para que el Señor lo vaya iluminando, lo guíe donde quiera que él vaya, y también oramos por nuestros sacerdotes que se encuentran en recuperación. Nos acordamos mucho del padre Roberto Mena, el padre José de Jesús Salcedo, y por todos nuestros sacerdotes queridos que se encuentran enfermitos, en recuperación. Oramos también por el padre Domingo Rodríguez, que se encuentra también en la misma casa donde está el padre Roberto Mena, y a todos nuestros queridos sacerdotes, pidiéndole a nuestro Señor, sumo y eterno sacerdote, que nos regale buenos y santos sacerdotes. Oramos por nuestros seminaristas que se preparan para ser esos futuros santos sacerdotes. Oramos por nuestras familias, para que en ellas haya muchos frutos en cada una de las vocaciones, ya sea a la vida religiosa, sacerdotal, consagrada, laical, comprometida. Oramos por más matrimonios santos. Y queremos en este día también pedirle a nuestra Madre Santísima, al médico divino, a nuestra Madre Salud de los enfermos, especialmente por la salud de nuestra hermana Beatriz Herrera. Oramos por esas necesidades que hay en este momento en su vida de salud. Pedimos a nuestra madre que ella interceda para que se pueda recuperar pronto. Oramos para que el Señor les dé mucha fortaleza a su familia, y especialmente pues le devuelva esa salud tan anhelada nuestro Señor Jesucristo, el médico divino.
1: Amén. Unidos en oración por todos los sembradores de Jesús con María, para que sigan perseverando, firmes hasta el final. Oramos también por intenciones generales de su corazón. Señor, te ofrecemos este Santo Rosario en compañía de nuestra Madre Santísima María Inmaculada, por la santidad de tu Iglesia, y también oramos por la paz del mundo entero. Oh Dios, cuyo unigénito Hijo con su vida, muerte y resurrección nos consiguió los premios de la vida eterna, te rogamos nos concedas que, meditando estos misterios en el Sacratísimo Rosario de la Bienaventurada Virgen María, imitemos lo que contienen y alcancemos lo que prometen. Por Jesucristo nuestro Señor. Amén y amén. Y bueno, ya se ha comunicado Laura Soto, Anita. Ella pide por su salud, por sus necesidades físicas y espirituales, por Narciso, por trabajo.
0: Oramos por esas intenciones y vamos a disponer nuestro corazón para seguir pidiendo, especialmente por nuestros sacerdotes misioneros que van por el mundo predicando la buena nueva, como lo ha pedido nuestro Señor Jesucristo, antes de ser ascendido a los cielos, a sus discípulos, y que nosotros como bautizados también tenemos esa responsabilidad de poder hacer todo lo que esté a nuestro alcance para que muchos corazones se encuentren con nuestro Señor Jesucristo a través de su bendita palabra, a través de los sacramentos y sobre todo ser esos instrumentos como lo son los sembradores y sembradoras de Jesús con María, instrumentos de salvación para muchas almas que sintonizan esta programación. Así que oramos también por los sembradores y sembradoras de Jesús con María.
1: Claro que sí, también nos unimos con Edgar Raúl, que él dice: buenas tardes, ruego a Nuestra Señora por la familia Navarro Rodríguez, Navarro Medrano, Navarro Villeda, a Rodríguez Hernández, Sánchez Hernández, Correa, Francisco Salazar Medrano, Verástegui Correa, por las autoridades, por el Papa, por las vocaciones, la jerarquía, por los anécdotas, por los predicadores, y también pido por Rusia, por la salvación de las almas, por el aumento de la devoción al rezo del Santo Rosario y misa diarias. Y dice también por Cataño, por la familia Cataño Navarro, Medrano Soto, Medrano Castañeda, Navarro, Navarro Buenrostro, por Eduardo Verástegui y familia, por los sacerdotes, por la unidad de la iglesia, por el vino nuevo para los matrimonios, por el don del Espíritu Santo, por sus siete dones y sus siete frutos. También nos unimos en oración con quien a través del WhatsApp se comunica y dice: buenas tardes, hermanas, yo me uno en el rezo del Santo Rosario y las acompaño y lo ofrezco por el eterno descanso de mi abuelo, el Señor Jesús Agustiano, que partió hoy a la presencia del Padre. Oramos por él y por todas las benditas almas del purgatorio. Dale, Señor, el descanso eterno. Que brille para ellos la luz perpetua.
0: Que por la misericordia de Dios así sea.
1: Descansen en paz. Amén.
0: Amén.
1: Así que iniciamos este Santo Rosario, Anita, por la señal de la Santa Cruz de nuestros enemigos. Líbranos, Señor Dios nuestro, en el nombre del Padre, del Hijo y del Espíritu Santo.
0: Amén. Nos reconciliamos con nuestro Señor. Cada uno de nosotros, a través del acto de contrición, pedimos perdón a Dios por nuestros pecados y reconocemos que le hemos ofendido. Pedimos esas gracias necesarias para nunca más ofenderle. Señor mío Jesucristo, Dios y hombre verdadero, Padre, Creador y Redentor mío, por ser tú quien eres, bondad infinita, y porque te amo sobre todas las cosas, me pesa de todo corazón de haberte ofendido. Propongo enmendarme y confesarme a su tiempo. Ofrezco cuanto hiciere en satisfacción de mis pecados, y confío en tu bondad y misericordia infinita, que me perdonarás por tu preciosísima sangre, y me dará las gracias necesarias para nunca más pecar. Amén.
1: Creo en Dios Padre Todopoderoso, Creador del cielo y de la tierra. Creo en Jesucristo, su único Hijo, nuestro Señor, que fue concebido por obra y gracia del Espíritu Santo. Nació de Santa María Virgen. Padeció bajo el poder de Poncio Pilato. Fue crucificado, muerto y sepultado. Descendió a los infiernos. Al tercer día resucitó entre los muertos. Subió a los cielos y está sentado a la derecha de Dios Padre Todopoderoso. Desde ahí ha de venir a juzgar a vivos y muertos. Creo en el Espíritu Santo, la Santa Iglesia Católica, la comunión de los santos, el perdón de los pecados, la resurrección de la carne y la vida eterna.
0: Amén. Ofrecemos nuestras oraciones iniciales en honor a la Santísima Trinidad, pidiéndole para que a través de su divina providencia provea todo lo necesario a todos y cada uno de ustedes que están en la fiel sintonía, sobre todo a nuestros sembradores, sembradoras, embajadores, embajadoras y voluntarios. Padre nuestro que estás en el cielo, santificado sea tu nombre. Venga a nosotros tu reino. Hágase tu voluntad en la tierra como en el cielo.
1: Danos hoy nuestro pan de cada día. Perdona nuestras ofensas, como también nosotros perdonamos a los que nos ofenden. No nos dejes caer en tentación y líbranos del mal. Amén.
0: Dios te salve, María. Llena eres de gracia. El Señor es contigo. Bendita eres entre todas las mujeres, y bendito es el fruto de tu vientre, Jesús.
1: Santa María, Madre de Dios, ruega por nosotros pecadores, ahora y en la hora de nuestra muerte. Amén.
0: Dios te salve, María. Llena eres de gracia. El Señor es contigo. Bendita eres entre todas las mujeres, y bendito es el fruto de tu vientre, Jesús.
1: Santa María, Madre de Dios, ruega por nosotros pecadores, ahora y en la hora de nuestra muerte. Amén.
0: Dios te salve María, llena eres de gracia, el Señor es contigo. Bendita eres entre todas las mujeres, y bendito es el fruto de tu vientre, Jesús.
1: Santa María, Madre de Dios, ruega por nosotros pecadores, ahora y en la hora de nuestra muerte. Amén.
0: Dios te salve María, llena eres de gracia, el Señor es contigo. Bendita eres entre todas las mujeres, y bendito es el fruto de tu vientre, Jesús.
1: Santa María, Madre de Dios, ruega por nosotros pecadores, ahora y en la hora de nuestra muerte. Amén.
0: Gloria al Padre, al Hijo y al Espíritu Santo.
1: Como era en el principio, ahora y siempre, por los siglos de los siglos. Amén.
0: Por tu pura concepción, oh soberana princesa.
1: Una muy grande pureza te pedimos de corazón. Oramos por la conversión, para que la luz de Cristo ilumine las mentes y los corazones de los pecadores, alejándolos de la oscuridad del pecado y llevándolos a la verdad. Amén.
0: Meditando el primer misterio luminoso, contemplamos el bautismo en el Jordán. Meditando el Santo Evangelio según San Lucas en el capítulo 3, versículos de 21 al 23. Tenía Jesús al comenzar su vida pública unos 30 años. Por aquellos días, como todo el pueblo se bautizaba, vino Jesús desde Nazaret de Galilea al Jordán para ser bautizado por Juan. Y he aquí que estando él en oración, se abrió el cielo, bajó el Espíritu Santo en forma de paloma, se posó sobre él, y se oyó una voz del cielo que decía: Este es mi Hijo amado, en quien me complazco. Palabra del Señor.
1: Gloria a ti, Señor Jesús.
0: Padre nuestro que estás en el cielo, santificado sea tu nombre. Venga a nosotros tu reino. Hágase tu voluntad en la tierra como en el cielo.
1: Danos hoy nuestro pan de cada día. Perdona nuestras ofensas, como también nosotros perdonamos a los que nos ofenden. No nos dejes caer en tentación y líbranos del mal. Amén.
0: Dios te salve María, llena eres de gracia. El Señor es contigo. Bendita eres entre todas las mujeres y bendito es el fruto de tu vientre, Jesús.
1: Santa María, Madre de Dios, ruega por nosotros pecadores, ahora y en la hora de nuestra muerte. Amén.
0: Dios te salve María, llena eres de gracia, el Señor es contigo. Bendita eres entre todas las mujeres, y bendito es el fruto de tu vientre, Jesús.
1: Santa María, Madre de Dios, ruega por nosotros pecadores, ahora y en la hora de nuestra muerte. Amén.
0: Dios te salve María, llena eres de gracia, el Señor es contigo. Bendita eres entre todas las mujeres, y bendito es el fruto de tu vientre, Jesús.
1: Santa María, Madre de Dios, ruega por nosotros pecadores, ahora y en la hora de nuestra muerte. Amén.
0: Dios te salve María, llena eres de gracia, el Señor es contigo. Bendita eres entre todas las mujeres, y bendito es el fruto de tu vientre, Jesús.
1: Santa María, Madre de Dios, ruega por nosotros pecadores, ahora y en la hora de nuestra muerte. Amén.
0: Dios te salve María, llena eres de gracia, el Señor es contigo. Bendita eres entre todas las mujeres, y bendito es el fruto de tu vientre, Jesús.
1: Santa María, Madre de Dios, ruega por nosotros pecadores, ahora y en la hora de nuestra muerte. Amén.
0: Dios te salve María, llena eres de gracia, el Señor es contigo. Bendita eres entre todas las mujeres, y bendito es el fruto de tu vientre, Jesús.
1: Santa María, Madre de Dios, ruega por nosotros pecadores, ahora y en la hora de nuestra muerte. Amén.
0: Dios te salve María, llena eres de gracia, el Señor es contigo. Bendita eres entre todas las mujeres, y bendito es el fruto de tu vientre, Jesús.
1: Santa María, Madre de Dios, ruega por nosotros pecadores, ahora y en la hora de nuestra muerte. Amén.
0: Dios te salve María, llena eres de gracia, el Señor es contigo. Bendita eres entre todas las mujeres, y bendito es el fruto de tu vientre, Jesús.
1: Santa María, Madre de Dios, ruega, Señora, por nosotros pecadores, ahora y en la hora de nuestra muerte. Amén.
0: Dios te salve María, llena eres de gracia, el Señor es contigo. Bendita eres entre todas las mujeres, y bendito es el fruto de tu vientre, Jesús.
1: Santa María, Madre de Dios, ruega, Señora, por nosotros pecadores, ahora y en la hora de nuestra muerte. Amén.
0: Gloria al Padre, al Hijo y al Espíritu Santo.
1: Como era en el principio, ahora y siempre, por los siglos de los siglos. Amén.
0: María, Madre de Gracia, Madre de Misericordia.
1: En la vida y en la muerte, ampáranos, Gran Señora.
0: Oh Jesús mío, Perdona nuestros pecados, líbranos del fuego del infierno, lleva al cielo a todas las almas, socorre especialmente a las más necesitadas de tu infinita misericordia.
1: Amén. Unidos en oración con Margarita Martínez, que ella pide por su nieta Kimberly Martínez, para que Dios le ayude a pasar sus exámenes de enfermería y por la salud de Adrián Martínez. Oramos por esas intenciones, así como también oramos por todas las niños, niñas o personas adultas que han hecho su primera comunión y también por todas las que se han graduado, niños, jóvenes o adultos, y oramos también por la iglesia, sus pastores, por el papa, obispos, sacerdotes, por todos los bautizados, para que sean verdaderos testigos de la luz y anuncien el reino de Dios con valentía. Segundo misterio, la autorrevelación de las bodas de Caná. Lectura del Santo Evangelio según San Juan, capítulo 2, versículo del 2 al 11. Se celebraba una boda en Caná de Galilea y estaba allí la madre de Jesús. Fueron invitados también a la boda Jesús y sus discípulos. Y como faltaba vino, María le dijo a Jesús: «No tienen vino», respondió Jesús. ¿Qué nos va a ti y a mí? Además, no ha llegado mi hora. Pero la madre dijo a los que servían: hagan lo que él les diga. Había colocadas 6 tinajas de piedra, y Jesús les dijo: llenen de agua las tinajas. Y les dice: llévenlo al maestrala. Cuando éste gustó el vino, dijo: todo hombre pone primero el vino bueno, y cuando ya han tomado, el peor. Pero tú has guardado el mejor vino hasta ahora. Palabra del Señor.
0: Gloria a ti, Señor Jesús.
1: Padre nuestro que estás en el cielo, santificado sea tu nombre. Venga a nosotros tu reino, hágase tu voluntad en la tierra como en el cielo.
0: Danos hoy nuestro pan de cada día. Perdona nuestras ofensas, como también nosotros perdonamos a los que nos ofenden. No nos dejes caer en tentación y líbranos del mal. Amén.
1: Dios te salve María, llena eres de gracia, el Señor es contigo, bendita eres entre todas las mujeres, y bendito es el fruto de tu vientre, Jesús.
0: Santa María, Madre de Dios, ruega por nosotros pecadores, ahora y en la hora de nuestra muerte. Amén.
1: Dios te salve María, llena eres de gracia, el Señor es contigo, bendita eres entre todas las mujeres, y bendito es el fruto de tu vientre, Jesús.
0: Santa María, Madre de Dios, ruega por nosotros pecadores, ahora y en la hora de nuestra muerte. Amén.
1: Dios te salve María, llena eres de gracia, el Señor es contigo, bendita eres entre todas las mujeres, y bendito es el fruto de tu vientre, Jesús.
0: Santa María, Madre de Dios, ruega por nosotros pecadores, ahora y en la hora de nuestra muerte. Amén.
1: Dios te salve María, llena eres de gracia, el Señor es contigo, bendita eres entre todas las mujeres, y bendito es el fruto de tu vientre, Jesús.
0: Santa María, Madre de Dios, ruega por nosotros pecadores, ahora y en la hora de nuestra muerte. Amén.
1: Dios te salve María, llena eres de gracia, el Señor es contigo, bendita eres entre todas las mujeres, y bendito es el fruto de tu vientre, Jesús.
0: Santa María, Madre de Dios, ruega por nosotros pecadores, ahora y en la hora de nuestra muerte. Amén.
1: Dios te salve María, llena eres de gracia, el Señor es contigo, bendita eres entre todas las mujeres, y bendito es el fruto de tu vientre, Jesús.
0: Santa María, Madre de Dios, ruega por nosotros pecadores, ahora y en la hora de nuestra muerte. Amén.
1: Dios te salve María, llena eres de gracia, el Señor es contigo, bendita eres entre todas las mujeres, y bendito es el fruto de tu vientre, Jesús.
0: Santa María, Madre de Dios, ruega por nosotros pecadores, ahora y en la hora de nuestra muerte. Amén.
1: Dios te salve María, llena eres de gracia, el Señor es contigo, bendita eres entre todas las mujeres, y bendito es el fruto de tu vientre, Jesús.
0: Santa María, Madre de Dios, ruega por nosotros pecadores, ahora y en la hora de nuestra muerte. Amén.
1: Dios te salve María, llena eres de gracia, el Señor es contigo, bendita eres entre todas las mujeres, y bendito es el fruto de tu vientre, Jesús.
0: Santa María, Madre de Dios, ruega por nosotros pecadores, ahora y en la hora de nuestra muerte. Amén.
1: Gloria al Padre, al Hijo y al Espíritu Santo.
0: Como era en el principio, ahora y siempre, por los siglos de los siglos. Amén.
1: María, Madre de Gracia, Madre de Misericordia.
0: En la vida y en la muerte, ampáranos, oh Gran Señora.
1: Oh Jesús mío, perdona nuestros pecados, líbranos del fuego del infierno. Lleva al cielo a todas las almas, especialmente a las más necesitadas de tu misericordia.
0: Amén.
1: Unidos con Jesé, que se comunica a través de Radio Chat, dice: me uno en este Santo Rosario pidiendo a nuestra Madre María que interceda por la familia Flores Sedano, por las necesidades de un hogar. Consagramos esa petición al Corazón Inmaculado de María Santísima, así como oramos también por todos los necesitados, por los pobres, los enfermos, las víctimas de la guerra, la depresión, los vicios, para que encuentren consuelo y esperanza en la fe. Amén.
0: Meditando el tercer misterio, contemplamos el anuncio del reino de Dios, invitando a la conversión. Del Santo Evangelio según San Mateo, en el capítulo 4, versículos 13 al 17. Jesús comenzó a predicar la palabra de Dios y decía: se cumplió el tiempo y ha llegado el reino de Dios. Arrepentíos y creed en el Evangelio. Y su fama se extendió por toda la región. Palabra del Señor.
1: Gloria a ti, Señor Jesús.
0: Padre nuestro que estás en el cielo, santificado sea tu nombre. Venga a nosotros tu reino. Hágase tu voluntad en la tierra como en el cielo.
1: Danos hoy nuestro pan de cada día, perdona nuestras ofensas como también nosotros perdonamos a los que nos ofenden. No nos dejes caer en tentación y líbranos del mal. Amén.
0: Dios te salve María, llena eres de gracia, el Señor es contigo. Bendita eres entre todas las mujeres y bendito es el fruto de tu vientre Jesús.
1: Santa María, Madre de Dios, ruega por nosotros pecadores, ahora y en la hora de nuestra muerte. Amén.
0: Dios te salve María, llena eres de gracia, el Señor es contigo. Bendita eres entre todas las mujeres, y bendito es el fruto de tu vientre Jesús.
1: Santa María, Madre de Dios, ruega por nosotros pecadores, ahora y en la hora de nuestra muerte. Amén.
0: Dios te salve María, llena eres de gracia, el Señor es contigo. Bendita eres entre todas las mujeres, y bendito es el fruto de tu vientre Jesús.
1: Santa María, Madre de Dios, ruega por nosotros pecadores, ahora y en la hora de nuestra muerte. Amén.
0: Dios te salve María, llena eres de gracia, el Señor es contigo. Bendita eres entre todas las mujeres, y bendito es el fruto de tu vientre Jesús.
1: Santa María, Madre de Dios, ruega por nosotros pecadores, ahora y en la hora de nuestra muerte. Amén.
0: Dios te salve María, llena eres de gracia, el Señor es contigo. Bendita eres entre todas las mujeres, y bendito es el fruto de tu vientre Jesús.
1: Santa María, Madre de Dios, ruega Señora por nosotros pecadores, ahora y en la hora de nuestra muerte. Amén.
0: Dios te salve María, llena eres de gracia, el Señor es contigo. Bendita eres entre todas las mujeres, y bendito es el fruto de tu vientre Jesús.
1: Santa María, Madre de Dios, ruega por nosotros pecadores, ahora y en la hora de nuestra muerte. Amén.
0: Dios te salve María, llena eres de gracia, el Señor es contigo. Bendita eres entre todas las mujeres, y bendito es el fruto de tu vientre Jesús.
1: Santa María, Madre de Dios, ruega por nosotros pecadores, ahora y en la hora de nuestra muerte. Amén.
0: Dios te salve María, llena eres de gracia, el Señor es contigo. Bendita eres entre todas las mujeres, y bendito es el fruto de tu vientre Jesús.
1: Santa María, Madre de Dios, ruega por nosotros pecadores, ahora y en la hora de nuestra muerte. Amén.
0: Dios te salve María, llena eres de gracia, el Señor es contigo. Bendita eres entre todas las mujeres, y bendito es el fruto de tu vientre Jesús.
1: Santa María, Madre de Dios, ruega por nosotros pecadores, ahora y en la hora de nuestra muerte. Amén.
0: Dios te salve María, llena eres de gracia, el Señor es contigo. Bendita eres entre todas las mujeres, y bendito es el fruto de tu vientre Jesús.
1: Santa María, Madre de Dios, ruega por nosotros pecadores, ahora y en la hora de nuestra muerte. Amén.
0: Gloria al Padre, al Hijo y al Espíritu Santo.
1: Como era en el principio, ahora y siempre, por los siglos de los siglos. Amén.
0: María, Madre de Gracia, Madre de Misericordia.
1: En la vida y en la muerte, ampáranos, Gran Señora.
0: Oh Jesús mío, perdona nuestros pecados, líbranos del fuego del infierno, lleva al cielo a todas las almas, socorre especialmente a las más necesitadas de tu infinita misericordia.
1: Amén. Oramos con Alicia, quien está dejando escritas sus peticiones con Oralia Menchú. Sabemos que esas necesidades Dios ya las tiene y María Santísima intercede y aboga por ellas. Oramos también en este misterio que es la transfiguración, pedimos para tener un corazón capaz de reconocer a Dios en la oración, buscando la santidad y la luz en estos momentos de difícil de oscuridad. Y pedimos por la paz del mundo entero. Amén. Cuarto misterio. Palabra del Señor tomada de Lucas capítulo 9 versículo del 28 al 36. Tomando Jesús a Pedro, Santiago, Juan, subió a un monte a orar. Mientras oraba, su rostro se transformó, su vestido se volvió blanco y resplandeciente, y Moisés y Elías hablaban con él. Pedro le dijo a Jesús: Maestro, qué bien se está aquí. Hagamos tres tiendas, una para ti, otra para Moisés y otra para Elías. Mientras decía esto, apareció una nube que los cubrió y salió una luz que decía: Este es mi hijo elegido, escúchenle. Palabra del Señor.
0: Gloria a ti, Señor Jesús.
1: Padre nuestro que estás en el cielo, santificado sea tu nombre. Venga a nosotros tu reino. Hágase tu voluntad en la tierra como en el cielo.
0: Danos hoy nuestro pan de cada día. Perdona nuestras ofensas, como también nosotros perdonamos a los que nos ofenden. No nos dejes caer en tentación y líbranos del mal. Amén.
1: Dios te salve María, llena eres de gracia, el Señor es contigo. Bendita eres entre todas las mujeres y bendito es el fruto de tu vientre, Jesús.
0: Santa María, Madre de Dios, ruega por nosotros pecadores, ahora y en la hora de nuestra muerte. Amén.
1: Dios te salve María, llena eres de gracia, el Señor es contigo. Bendita eres entre todas las mujeres y bendito es el fruto de tu vientre, Jesús.
0: Santa María, Madre de Dios, ruega por nosotros pecadores, ahora y en la hora de nuestra muerte. Amén.
1: Dios te salve María, llena eres de gracia, el Señor es contigo. Bendita eres entre todas las mujeres y bendito es el fruto de tu vientre, Jesús.
0: Santa María, Madre de Dios, ruega por nosotros pecadores, ahora y en la hora de nuestra muerte. Amén.
1: Dios te salve María, llena eres de gracia, el Señor es contigo. Bendita eres entre todas las mujeres y bendito es el fruto de tu vientre, Jesús.
0: Santa María, Madre de Dios, ruega por nosotros pecadores, ahora y en la hora de nuestra muerte. Amén.
1: Dios te salve María, llena eres de gracia, el Señor es contigo. Bendita eres entre todas las mujeres, y bendito es el fruto de tu vientre, Jesús.
0: Santa María, Madre de Dios, ruega por nosotros pecadores, ahora y en la hora de nuestra muerte. Amén.
1: Dios te salve María, llena eres de gracia, el Señor es contigo. Bendita eres entre todas las mujeres, y bendito es el fruto de tu vientre, Jesús.
0: Santa María, Madre de Dios, ruega por nosotros pecadores, ahora y en la hora de nuestra muerte. Amén.
1: Dios te salve María, llena eres de gracia, el Señor es contigo. Bendita eres entre todas las mujeres, y bendito es el fruto de tu vientre, Jesús.
0: Santa María, Madre de Dios, ruega por nosotros pecadores, ahora y en la hora de nuestra muerte. Amén.
1: Dios te salve María, llena eres de gracia.

0: Bendito es el fruto de tu vientre, Jesús.
1: Santa María, Madre de Dios, ruega por nosotros pecadores, ahora y en la hora de nuestra muerte. Amén.
0: Gloria al Padre, al Hijo y al Espíritu Santo.
1: Como era en el principio, ahora y siempre, por los siglos de los siglos. Amén.
0: María, Madre de Gracia, Madre de Misericordia.
1: En la vida y en la muerte, ampáranos, oh Gran Señora.
0: Oh Jesús mío, perdona nuestros pecados. Líbranos del fuego del infierno. Lleva al cielo a todas las almas, especialmente a las más necesitadas de tu misericordia.
1: Amén.
0: Unidos en oración, oramos para que tengamos un amor profundo al Santísimo Sacramento, por las vocaciones sacerdotales, por la unidad de los cristianos. Amén.
1: Meditando el quinto misterio, contemplamos la institución de la Eucaristía. Del Santo Evangelio según San Mateo, en el capítulo 26, versículos 26 al 28. Durante la cena, Jesús tomó pan, bendijo a Dios, lo partió y se lo dio a sus discípulos, diciendo: «Tomen, coman, esto es mi cuerpo». Tomó luego en sus manos una copa, dio gracias a Dios y la pasó a sus discípulos, diciendo: «Beban todos de ella, porque esto es mi sangre, con la que Dios confirma la alianza, y que va a ser derramada en favor de todos para el perdón de los pecados. Les digo que no volveré a beber de este fruto de la vid hasta el día en el que beba con ustedes un vino nuevo en el reino de mi Padre». Palabra del Señor.
0: Gloria a ti, Señor Jesús.
1: Padre nuestro que estás en el cielo, santificado sea tu nombre. Venga a nosotros tu reino. Hágase tu voluntad en la tierra como en el cielo.
0: Danos hoy nuestro pan de cada día. Perdona nuestras ofensas, como también nosotros perdonamos a los que nos ofenden. No nos dejes caer en tentación y líbranos del mal. Amén.
1: Dios te salve, María. Llena eres de gracia. El Señor es contigo. Bendita eres entre todas las mujeres. Y bendito es el fruto de tu vientre, Jesús.
0: Santa María, Madre de Dios, ruega por nosotros pecadores, ahora y en la hora de nuestra muerte. Amén.
1: Dios te salve, María, llena eres de gracia, el Señor es contigo. Bendita eres entre todas las mujeres, y bendito es el fruto de tu vientre, Jesús.
0: Santa María, Madre de Dios, ruega por nosotros pecadores, ahora y en la hora de nuestra muerte. Amén.
1: Dios te salve, María, llena eres de gracia, el Señor es contigo. Bendita eres entre todas las mujeres, y bendito es el fruto de tu vientre, Jesús.
0: Santa María, Madre de Dios, ruega por nosotros pecadores, ahora y en la hora de nuestra muerte. Amén.
1: Dios te salve, María, llena eres de gracia, el Señor es contigo. Bendita eres entre todas las mujeres, y bendito es el fruto de tu vientre, Jesús.
0: Santa María, Madre de Dios, ruega por nosotros pecadores, ahora y en la hora de nuestra muerte. Amén.
1: Dios te salve, María, llena eres de gracia, el Señor es contigo. Bendita eres entre todas las mujeres, y bendito es el fruto de tu vientre, Jesús.
0: Santa María, Madre de Dios, ruega por nosotros pecadores, ahora y en la hora de nuestra muerte. Amén.
1: Dios te salve, María, llena eres de gracia, el Señor es contigo. Bendita eres entre todas las mujeres, y bendito es el fruto de tu vientre, Jesús.
0: Santa María, Madre de Dios, ruega por nosotros pecadores, ahora y en la hora de nuestra muerte. Amén.
1: Dios te salve, María, llena eres de gracia, el Señor es contigo. Bendita eres entre todas las mujeres, y bendito es el fruto de tu vientre, Jesús.
0: Santa María, Madre de Dios, ruega por nosotros pecadores, ahora y en la hora de nuestra muerte. Amén.
1: Dios te salve, María, llena eres de gracia, el Señor es contigo. Bendita eres entre todas las mujeres, y bendito es el fruto de tu vientre, Jesús.
0: Santa María, Madre de Dios, ruega por nosotros pecadores, ahora y en la hora de nuestra muerte. Amén.
1: Dios te salve, María, llena eres de gracia, el Señor es contigo. Bendita eres entre todas las mujeres, y bendito es el fruto de tu vientre, Jesús.
0: Santa María, Madre de Dios, ruega por nosotros pecadores, ahora y en la hora de nuestra muerte. Amén.
1: Dios te salve, María, llena eres de gracia, el Señor es contigo. Bendita eres entre todas las mujeres, y bendito es el fruto de tu vientre, Jesús.
0: Santa María, Madre de Dios, ruega por nosotros pecadores, ahora y en la hora de nuestra muerte. Amén.
1: Gloria al Padre, al Hijo y al Espíritu Santo.
0: Como era en el principio, ahora y siempre, por los siglos de los siglos. Amén.

0: Amén.
1: María, Madre de Gracia, Madre de Misericordia.
0: En la vida y en la muerte, ampáranos, Gran Señora.
1: Oh Jesús mío, perdona nuestros pecados, líbranos del fuego del infierno, lleva al cielo a todas las almas, socorre especialmente a las más necesitadas de tu infinita misericordia.
0: Amén. Oh soberano santuario sagrario del Verbo Eterno,
1: libra Virgen del infierno a los que rezamos su santo rosario.
0: Emperatriz poderosa de los mortales, consuelo.
1: Ábrenos, Señor, el cielo con una muerte dichosa y danos pureza de alma, ya que eres tan poderosa. Ofrecemos las oraciones por las intenciones del Santo Padre. También oramos por su salud física, por sus necesidades materiales, espirituales, y seguimos pidiendo para que el Espíritu Santo siempre lo guíe, lo ilumine, para que siga guiando nuestra Santa Iglesia Católica. Oramos también por las intenciones de y necesidades de la Santa Iglesia. Padre nuestro que estás en el cielo, santificado sea tu nombre, venga a nosotros tu reino, hágase tu voluntad en la tierra como en el cielo.
0: Danos nuestro pan de cada día, perdona nuestras ofensas como también nosotros perdonamos a los que nos ofenden. No nos dejes caer en tentación y líbranos del mal. Amén.
1: Dios te salve María, llena eres de gracia, el Señor es contigo. Bendita eres entre todas las mujeres y bendito es el fruto de tu vientre Jesús.
0: Santa María, Madre de Dios, ruega por nosotros pecadores, ahora y en la hora de nuestra muerte. Amén.
1: Gloria al Padre, al Hijo y al Espíritu Santo.
0: Como era en el principio, ahora y siempre, por los siglos de los siglos. Amén. Dios te salve, María, Santísima, Hija de Dios Padre, Virgen Purísima, antes del parto, en tus manos ponemos nuestra fe para que la ilumines. Llena eres de gracia, el Señor es contigo, bendita eres entre todas las mujeres, y bendito es el fruto de tu vientre, Jesús.
1: Santa María, Madre de Dios, ruega por nosotros pecadores, ahora y en la hora de nuestra muerte. Amén.
0: Dios te salve María Santísima, Madre de Dios Hijo, Virgen Purísima en el parto. En tus manos ponemos nuestra fe para que nuestra esperanza para que la alientes. Llena eres de gracia, el Señor es contigo. Bendita eres entre todas las mujeres y bendito es el fruto de tu vientre, Jesús.
1: Santa María, Madre de Dios, ruega por nosotros pecadores, ahora y en la hora de nuestra muerte. Amén.
0: Dios te salve María Santísima, Esposa de Dios, Espíritu Santo, Virgen Purísima después del parto, en tus manos ponemos nuestra caridad para que la inflames. Llena eres de gracia, el Señor es contigo. Bendita eres entre todas las mujeres y bendito es el fruto de tu vientre, Jesús.
1: Santa María, Madre de Dios, ruega por nosotros pecadores, ahora y en la hora de nuestra muerte. Amén.
0: Dios te salve María Santísima, templo y sagrario de la Santísima Trinidad, Virgen concebida sin la culpa original.
1: Dios te salve, Reina y Madre, Madre de Misericordia, vida, dulzura y esperanza nuestra. Dios te salve, a ti llamamos los desterrados hijos de Eva. A ti suspiramos gimiendo y llorando en este valle de lágrimas. Ea pues, Señora abogada nuestra, vuelve a nosotros esos tus ojos misericordiosos. Y después de este destierro, muéstranos a Jesús, fruto bendito de tu vientre. Oh clemente, oh piadosa, oh dulce Virgen María, ruega por nosotros, Santa Madre de Dios.
0: Para que seamos dignos de alcanzar las promesas de nuestro Señor Jesucristo. Amén. Amén. Señor, ten piedad de nosotros.
1: Señor, ten piedad de nosotros.
0: Señor, Cristo, ten piedad de nosotros.
1: Cristo, ten piedad de nosotros.
0: Señor, ten piedad de nosotros.
1: Señor, ten piedad de nosotros.
0: Cristo, óyenos.
1: Cristo, óyenos.
0: Cristo, escúchanos.
1: Cristo, escúchanos.
0: Dios Padre Celestial,
1: ten piedad de nosotros.
0: Dios Hijo Redentor del mundo,
1: ten piedad de nosotros.
0: Dios Espíritu Santo,
1: ten piedad de nosotros.
0: Santísima Trinidad, un solo Dios,
1: ten piedad de nosotros.
0: Santa María,
1: ruega por nosotros.
0: Santa Madre de Dios,
1: ruega por nosotros.
0: Santa Virgen de las Vírgenes,
1: ruega por nosotros.
0: Madre de Cristo,
1: ruega por nosotros.
0: Madre de la Iglesia,
1: ruega por nosotros.
0: Madre de la Misericordia,
1: ruega por nosotros.
0: Madre de la Divina Gracia,
1: ruega por nosotros.
0: Madre de la Esperanza,
1: ruega por nosotros.
0: Madre Purísima,
1: ruega por nosotros.
0: Madre Castísima,
1: ruega por nosotros.
0: Madre Siempre Virgen,
1: ruega por nosotros.
0: Madre Inmaculada,
1: ruega por nosotros.
0: Madre Amable,
1: ruega por nosotros.
0: Madre Admirable,
1: ruega por nosotros.
0: Madre del Buen Consejo, Consejo.
1: Ruega por nosotros.
0: Madre del Creador.
1: Ruega por nosotros.
0: Madre del Salvador.
1: Ruega por nosotros.
0: Virgen Prudentísima.
1: Ruega por nosotros.
0: Virgen digna de veneración.
1: Ruega por nosotros.
0: Virgen digna de alabanza.
1: Ruega por nosotros.
0: Virgen poderosa.
1: Ruega por nosotros.
0: Virgen clemente.
1: Ruega por nosotros.
0: Virgen fiel.
1: Ruega por nosotros.
0: Espejo de justicia.
1: Ruega por nosotros.
0: Trono de la sabiduría.
1: Ruega por nosotros.
0: Causa de nuestra alegría.
1: Ruega por nosotros.
0: Vaso espiritual.
1: Ruega por nosotros.
0: Vaso digno de honor.
1: Ruega por nosotros.
0: Vaso de insigne devoción.
1: Ruega por nosotros.
0: Rosa mística.
1: Ruega por nosotros.
0: Torre de David.
1: Ruega por nosotros.
0: Torre de marfil.
1: Ruega por nosotros.
0: Casa de oro.
1: Ruega por nosotros.
0: Arca de la Alianza.
1: Ruega por nosotros.
0: Puerta del Cielo.
1: Ruega por nosotros.
0: Estrella de la Mañana.
1: Ruega por nosotros.
0: Salud de los enfermos.
1: Ruega por nosotros.
0: Refugio de los pecadores.
1: Ruega por nosotros.
0: Consuelo de los afligidos.
1: Ruega por nosotros.
0: Consoladora de los afligidos.
1: Ruega por nosotros.
0: Auxilio de los cristianos.
1: Ruega por nosotros.
0: Reina de los ángeles.
1: Ruega por nosotros.
0: Reina de los patriarcas.
1: Ruega por nosotros.
0: Reina de los profetas.
1: Ruega por nosotros.
0: Reina de los apóstoles.
1: Ruega por nosotros.
0: Reina de los mártires.
1: Ruega por nosotros.
0: Reina de los confesores.
1: Ruega por nosotros.
0: Reina de las vírgenes.
1: Ruega por nosotros.
0: Reina de todos los santos.
1: Ruega por nosotros.
0: Reina concebida sin pecado original.
1: Ruega por nosotros.
0: Reina asunta a los cielos.
1: Ruega por nosotros.
0: Reina del Santísimo Rosario.
1: Ruega por nosotros.
0: Reina de la familia.
1: Ruega por nosotros.
0: Reina de la paz.
1: Ruega por nosotros.
0: Cordero de Dios, que quitas el pecado del mundo.
1: Perdónanos, Señor.
0: Cordero de Dios, que quitas el pecado del mundo.
1: Escúchanos, Señor.
0: Cordero de Dios, que quitas el pecado del mundo.
1: Ten piedad y misericordia de nosotros.
0: Bajo tu amparo nos acogemos, Santa Madre de Dios. No desprecies las oraciones que te hacemos en nuestras necesidades. Antes bien, líbranos de todos los peligros, oh Virgen gloriosa y bendita. Ruega por nosotros, Santa Madre de Dios.
1: Para que seamos dignos de alcanzar las promesas y gracias de nuestro Señor Jesucristo. Amén.
0: Ave María Purísima,
1: sin pecado concebida.
0: En el nombre del Padre, del Hijo y del Espíritu Santo.
1: Amén.
2: Te agradecemos que te hayas unido al rezo del Santo Rosario. 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

0: Gracias, amigos, amigas que están en sintonía. Hemos escuchado Song by Four, Intercede María. Bueno, en el mes de María Santísima, mes de mayo, mes de las madres, ya pues en este día también especial, claro. Todos los días son especiales, ¿verdad? Pero esta solemnidad de la Ascensión del Señor, pues se mueve aquí en Estados Unidos para el domingo, Anita.
1: Así es, Francis, y que nos vamos a preparar para que cada uno de nosotros vayamos a nuestra parroquia con nuestra familia a celebrar juntos esta gran solemnidad. Recordemos que todos, como bautizados, parte de la gran familia de Dios a recibir al Espíritu Santo, pues también tenemos que hacer lo que esté en nuestro alcance para que muchos conozcan a nuestro Señor Jesucristo. Sobre todo, proclamemos el mensaje de la buena nueva y con ello muchos hermanos y hermanas nuestras también reciban su santo sacramento, se hagan parte de esta gran familia, como lo que hacen los sembradores y sembradoras de Jesús con María, que a través de su colaboración mensual están haciendo posible que el mensaje que llena de esperanza los corazones, que la palabra misma, la Sagrada 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Señor, que es el camino, la verdad y la vida, quiere que se siga propagando por el mundo entero este mensaje de esperanza. 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Recuerda, tú, a través de tu colaboración, haces posible que nos unamos en oración, porque familia que reza unida permanecerá unida, Francis.
0: Y jamás será vencida. Amén. Claro que sí. Y bueno, hemos escuchado antes del rosario, a la 1:00 p.m, al Papa León 14, en la visita de la Universidad de la Sapiencia, retransmisión, ¿verdad? A la 1:00 p.m. Y es gracias precisamente a todos los sembradores de Jesús con María, gracias a todos ustedes que apoyan constantemente con su donación, con su oración. Recuerde, si alguien por ahí dice, yo quiero anotarme como nuevo sembrador, pues no lo dude, incluso a través del internet ahí puede anotarse como nuevo sembrador al www.elsembrador.org. Y ahí se anota el nuevo sembrador, o puede llamarnos aquí a las oficinas al 773-777-7773. Es el número a llamar y a comunicarse. Y bueno, por ahí escucha, Anita, que todavía hay pocos lugares para esos santuarios marianos, pero bien poquitos. Imagínate qué belleza, ¿verdad? Ir a visitar esos santuarios marianos el 10 al 19 de junio, porque se ha extendido un poquito más esta fecha límite para la registración de la peregrinación mariana, se ha extendido un poquito más hasta el 21 de mayo, así que todavía tienen la oportunidad.
1: Así es, para que se comuniquen a nuestros estudios, registren su lugar, puedan vivir este retiro espiritual tomados de la mano de nuestra Madre María. Recuerden, es una gran bendición. Si usted tiene esa oportunidad de vivir esta experiencia de esta peregrinación mariana, no deje de comunicarse a nuestros estudios al 773-777-7773. También es importante recordarles que ya este próximo 26 de mayo al 27 de junio se realizará la consagración total a nuestro Señor Jesucristo a través del proyecto Yo Soy el 73. Es importante, si tú quieres más información, que no dejes de comunicarte a nuestros estudios para que te registres, pero también si requieres más información acerca de este hermoso proyecto, esta hermosa consagración, puedas visitar esne73.com para que puedas ahí ver las fechas diferentes de consagración, ya sea en inglés o en español, y te consagres junto con toda tu familia, porque necesitamos salir y evangelizar, y el Señor quiere que lo hagas, que lo conozcas a través de este hermoso proyecto, que lo ames sobre todo, porque nadie puede amar aquello que desconoce. Así que les invitamos para que se preparen y también ya adquieran sus boletos, porque recuerden, hasta el 31 de mayo será pues este especial de 33% de descuento para el Congreso Metanoia Los Ángeles, 8 y 9 de agosto. El Señor es mi pastor y nada me falta. se realizará en el Centro de Conversiones de Los Ángeles, así que adquiere ya tus boletos, organízate con toda tu familia. Qué maravilloso sería verte allí y sobre todo que vivas esta experiencia maravillosa con toda tu familia, ya que tendremos grandes invitados como lo es el padre Armando López, quien desde Oakland nos estará visitando para que con esas oraciones de liberación, sanación, pues tu vida, el Señor la restaure, la transforme, te haga un hombre, una mujer nueva, y que también a través de la presencia del doctor Ricardo Castañón podamos cada uno de nosotros escuchar de viva voz cómo fue que él, un científico, se ha convertido, que va a venir desde Bolivia, para compartirnos cómo es que fue él elegido por el Señor para a través de la ciencia, a través de sus estudios que hizo a los milagros eucarísticos, pudo descubrir que ahí está la presencia eucarística de nuestro Señor Jesucristo, su cuerpo.
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1: Expiraste, Jesús, pero la fuente de vida brotó para las almas. Y se abrió para el mundo entero el mar de la misericordia. Oh, fuente de vida, insondable misericordia divina. Abarca el mundo entero y derrámate sobre nosotros. Jesús, en ti confío.
2: Muy buenas tardes, gracias por seguir en sintonía de ESNE Radio, más que una estación, un encuentro con Dios. Rosita Peñate dándoles la cordial bienvenida, acompañada de nuestra amiga y querida hermana en Cristo, Alicia Sayes. Buenas tardes, feliz jueves eucarístico.
3: Buenas tardes, Rosita, feliz jueves eucarístico para ti y para toda la hermosa audiencia que está en esta hora a través de nuestras diferentes estaciones de radio. Muchísimas gracias por estar con nosotros en esta hora y agradecemos también que estuvieron en la hora anterior con el rezo del Santo Rosario, ya que recordamos el día de ayer lo importante del mensaje de Nuestra Madre Santísima de Fátima, que hay que rezar mucho el Santo Rosario por la conversión de los pecadores, para que también todos aquellos corazones que están alejados del Señor vengan hacia Él y no se pierdan sus almas. Así es que es el deseo de Nuestra Madre y continuamos agradeciendo también a nuestro buen Dios por la vida de Anita González y Francis Jiménez, que estuvieron con nosotros en la hora anterior meditando el Santo Rosario en los misterios luminosos que corresponden el día de hoy, jueves eucarístico sacerdotal. Y continuamos también invitándolas a ustedes que escriban sus peticiones de oración, que en esta hora de la misericordia también las estaremos externando para poder orar por cada una de ellas. Y de igual manera, si usted gusta llamarnos, puede hacerlo al 773-777-7773. Si nos quiere escribir sus peticiones, lo puede hacer en nuestro WhatsApp en cabina en vivo al 818 al 9912-3108. Ese es el número de WhatsApp para que usted pueda también enviar sus peticiones y con mucho gusto estaremos orando por cada una de ellas.
2: Así es, continuamos uniéndonos en oración, pidiendo por la paz en el mundo, por supuesto, al igual que pues ese llamado que su santidad el Papa León XIV nos ha dado. Y por supuesto nos unimos también en oración con nuestra querida hermana Lirene, que el día de hoy pide por su santidad el Papa León XIV y también pide por todos los sacerdotes. Nos unimos también en oración con nuestras peticiones que han entrado de Laura Soto, que el día de hoy pide por su salud, por sus necesidades físicas y espirituales. También pide por Narcisco, por trabajo. También nos unimos con Margarita Martínez, que el día de hoy pide por su nieta Kimberly Martínez, para que Dios le ayude a pasar sus exámenes de enfermería. También pide por la salud de Adrián Martínez. Nos unimos con Alicia, que también se ha comunicado con nosotros y pide en este día por Gilberto Macías, por su salud, para que Dios guíe a los médicos y pueda recobrar su salud. También pide por Alicia Macías, por su salud, y por Petra Martínez. Con estas peticiones y también las peticiones que se han quedado en el silencio de nuestro corazón, nos unimos también ofreciendo esta coronilla a la Divina Misericordia en reparación de nuestros pecados y los pecados cometidos en el mundo. Nos unimos también, ya que pues siguen enviando sus mensajitos, con Lucilia, que el día de hoy pide oración por sus hijos, por su conversión, para que su hijo también, y también por su hija Halsey, para que encuentre trabajo. Nos unimos con Valeria Morfín, que el día de hoy pide por toda su familia. También pide por todos los que están enfermos de cáncer. De manera especial pide por su amiga Elizabeth Ábalos. Nos unimos también con a Carol. Carol el día de hoy ofrece la coronía por su hijo Alan, por su salud mental y espiritual y también física. Pide por la paz en el mundo, por la conversión de todas las personas en el mundo entero, para que Cristo traiga la paz a los corazones. Pide por todos los enfermos, por todos los matrimonios que están en crisis en este momento. Pide por su matrimonio, por la conversión de su papá y de sus hermanos. También por la recuperación de su primo José Soto, que está muy delicado de salud. Y también por la restauración de su matrimonio. Nos unimos también con Adela Lara, que el día de hoy sigue pidiendo por la bebé Aislin, por su salud. También pide por la mamá de Aislin, por todos los niños que están en el hospital. También pide por toda la juventud, la paz en el mundo entero también. Y también pide por todos los graduados de la clase del año 2026. Con estas intenciones damos comienzo al rezo de la coronía, poniéndonos en la presencia del Señor, en el nombre del Padre, del Hijo y del Espíritu Santo.
3: Amén.
2: Expiraste, Jesús, pero la fuente de vida brotó inmensamente para las almas, y el mar de misericordia se abrió para el mundo entero. Oh fuente de vida, insondable misericordia divina, abarca el mundo entero y derrámate sobre nosotros. Oh sangre y agua, que brotaste del corazón de Jesús como una fuente de misericordia para nosotros,
3: en ti confío.
2: Oh sangre y agua, que brotaste del corazón de Jesús como una fuente de misericordia para nosotros,
3: en ti confío.
2: Oh sangre y agua, que brotaste del corazón de Jesús como una fuente de misericordia para nosotros,
3: en ti confío.
2: Padre nuestro que estás en el cielo, santificado sea tu nombre. Venga a nosotros tu reino. Hágase tu voluntad en la tierra como en el cielo.
3: Danos hoy nuestro pan de cada día. Perdona nuestras ofensas, como también nosotros perdonamos a los que nos ofenden. No nos dejes caer en la tentación y líbranos de todo mal. Amén.
2: Dios te salve María, llena eres de gracia, el Señor es contigo. Bendita tú eres entre todas las mujeres, y bendito es el fruto de tu vientre, Jesús.
3: Santa María, Madre de Dios, ruega por nosotros los pecadores, ahora y en la hora de nuestra muerte. Amén.
2: Creo en Dios Padre, Todopoderoso, Creador del cielo y de la tierra. Creo en Jesucristo, su único Hijo, nuestro Señor, que fue concebido por obra y gracia del Espíritu Santo. Nació de Santa María Virgen. Padeció bajo el poder de Poncio Pilato. Fue crucificado, muerto y sepultado. Descendió a los infiernos. Al tercer día, resucitó de entre los muertos. Subió a los cielos y está sentado a la derecha de Dios Padre Todopoderoso. Desde allí ha de venir a juzgar a vivos y muertos. Creo en el Espíritu Santo, la Santa Iglesia Católica, la comunión de los santos, el perdón de los pecados, la resurrección de la carne y la vida eterna.
3: Amén.
2: Ofrecemos la coronía también por el eterno descanso de todos nuestros seres queridos y también familiares, pidiendo también por las almas olvidadas, todas las almas del purgatorio, para que el Señor en su divina gracia les conceda el descanso eterno y brille para ellos la luz perpetua. Que por la misericordia de nuestro Señor Jesucristo descansen en paz.
3: Así sea.
2: Padre eterno, te ofrezco el cuerpo y la sangre, el alma y la divinidad de tu amadísimo Hijo, nuestro Señor Jesucristo,
3: como propiciación de nuestros pecados y los del mundo entero.
2: Por su dolorosa pasión,
3: ten misericordia de nosotros y del mundo entero.
2: Por su dolorosa pasión,
3: ten misericordia de nosotros y del mundo entero.
2: Por su dolorosa pasión,
3: ten misericordia de nosotros y del mundo entero.
2: Por su dolorosa pasión,
3: ten misericordia de nosotros y del mundo entero.
2: Por su dolorosa pasión,
3: ten misericordia de nosotros y del mundo entero.
2: Por su dolorosa pasión,
3: ten misericordia de nosotros y del mundo entero.
2: Por su dolorosa pasión,
3: ten misericordia de nosotros y del mundo entero.
2: Por su dolorosa pasión,
3: ten misericordia de nosotros y del mundo entero.
2: Por su dolorosa pasión,
3: ten misericordia de nosotros y del mundo entero.
2: Por su dolorosa pasión,
3: ten misericordia de nosotros y del mundo entero. Padre eterno, te ofrezco el cuerpo y la sangre, el alma y la divinidad de tu amadísimo Hijo, nuestro Señor Jesucristo,
2: como propiciación de nuestros pecados y los del mundo entero.
3: Por su dolorosa pasión,
2: ten misericordia de nosotros y del mundo entero.
3: Por su dolorosa pasión,
2: ten misericordia de nosotros y del mundo entero.
3: Por su dolorosa pasión,
2: ten misericordia de nosotros y del mundo entero.
3: Por su dolorosa pasión,
2: ten misericordia de nosotros y del mundo entero.
3: Por su dolorosa pasión,
2: ten misericordia de nosotros y del mundo entero.
3: Por su dolorosa pasión,
2: ten misericordia de nosotros y del mundo entero.
3: Por su dolorosa pasión,
2: ten misericordia de nosotros y del mundo entero.
3: Por su dolorosa pasión,
2: ten misericordia de nosotros y del mundo entero.
3: Por su dolorosa pasión,
2: ten misericordia de nosotros y del mundo entero.
3: Por su dolorosa pasión,
2: ten misericordia de nosotros y del mundo entero. Nos unimos en oración pidiendo por el grupo mariano de la parroquia del Santo Nombre de Jesús, por cada uno de sus miembros y las necesidades que están en el silencio de su corazón. Continuamos también orando por la salud y recuperación de Brian Barrios y también por fortaleza a su esposa, Sandy Barrios. Padre eterno, te ofrezco el cuerpo y la sangre, el alma y la divinidad de tu amadísimo Hijo, nuestro Señor Jesucristo,
3: como propiciación de nuestros pecados y los del mundo entero.
2: Por su dolorosa pasión,
3: ten misericordia de nosotros y del mundo entero.
2: Por su dolorosa pasión,
3: ten misericordia de nosotros y del mundo entero.
2: Por su dolorosa pasión,
3: ten misericordia de nosotros y del mundo entero.
2: Por su dolorosa pasión,
3: ten misericordia de nosotros y del mundo entero.
2: Por su dolorosa pasión,
3: ten misericordia de nosotros y del mundo entero.
2: Por su dolorosa pasión,
3: ten misericordia de nosotros y del mundo entero.
2: Por su dolorosa pasión,
3: ten misericordia de nosotros y del mundo entero.
2: Por su dolorosa pasión,
3: ten misericordia de nosotros y del mundo entero.
2: Por su dolorosa pasión,
3: ten misericordia de nosotros y del mundo entero.
2: Por su dolorosa pasión,
3: ten misericordia de nosotros y del mundo entero. Padre eterno, te ofrezco el cuerpo y la sangre, el alma y la divinidad de tu amadísimo Hijo, nuestro Señor Jesucristo,
2: como propiciación de nuestros pecados y los del mundo entero.
3: Por su dolorosa pasión,
2: ten misericordia de nosotros y del mundo entero.
3: Por su dolorosa pasión,
2: ten misericordia de nosotros y del mundo entero.
3: Por su dolorosa pasión,
2: ten misericordia de nosotros y del mundo entero.
3: Por su dolorosa pasión,
2: ten misericordia de nosotros y del mundo entero.
3: Por su dolorosa pasión,
2: ten misericordia de nosotros y del mundo entero.
3: Por su dolorosa pasión,
2: ten misericordia de nosotros y del mundo entero.
3: Por su dolorosa pasión,
2: ten misericordia de nosotros y del mundo entero.
3: Por su dolorosa pasión,
2: ten misericordia de nosotros y del mundo entero.
3: Por su dolorosa pasión,
2: ten misericordia de nosotros y del mundo entero.
3: Por su dolorosa pasión,
2: ten misericordia de nosotros y del mundo entero. Nos unimos también en oración con nuestra querida hermana Romana, que el día de hoy ofrece la coronía por la conversión de Roxana, de Eduardo y Antonio Pérez. También pide por su nieto Ángel López, y también pide por todos los jóvenes que están confundidos con su identidad sexual. Padre eterno, te ofrezco el cuerpo y la sangre, el alma y la divinidad de tu amadísimo Hijo, nuestro Señor Jesucristo,
3: como propiciación de nuestros pecados y los del mundo entero.
2: Por su dolorosa pasión,
3: ten misericordia de nosotros y del mundo entero.
2: Por su dolorosa pasión,
3: ten misericordia de nosotros y del mundo entero.
2: Por su dolorosa pasión,
3: ten misericordia de nosotros y del mundo entero.
2: Por su dolorosa pasión,
3: ten misericordia de nosotros y del mundo entero.
2: Por su dolorosa pasión,
3: ten misericordia de nosotros y del mundo entero.
2: Por su dolorosa pasión,
3: ten misericordia de nosotros y del mundo entero.
2: Por su dolorosa pasión,
3: ten misericordia de nosotros y del mundo entero.
2: Por su dolorosa pasión,
3: ten misericordia de nosotros y del mundo entero.
2: Por su dolorosa pasión,
3: ten misericordia de nosotros y del mundo entero.
2: Por su dolorosa pasión,
3: ten misericordia de nosotros y del mundo entero.
2: Santo Dios, Santo fuerte, Santo inmortal,
3: ten piedad de nosotros y del mundo entero.
2: Santo Dios, Santo fuerte, Santo inmortal,
3: ten piedad de nosotros y del mundo entero.
2: Santo Dios, Santo fuerte, Santo inmortal,
3: ten piedad de nosotros y del mundo entero.
2: Oh Dios eterno, en quien la misericordia es infinita y el tesoro de compasión inagotable, vuelve a nosotros tu mirada bondadosa y aumenta tu misericordia en nosotros, para que en momentos difíciles no nos desesperemos ni nos desalentemos, sino que con gran confianza nos sometamos a tu santa voluntad, que es el amor y la misericordia mismos.
3: Amén.
2: Santa Faustina Kowalska,
3: ruega por nosotros.
2: San Juan Pablo II,
3: ruega por nosotros.
2: Continuamos, Alicia, en oración por esas peticiones que nos han entregado, para continuar poniéndonos en el Sagrado Corazón de Jesús.
3: Así es, lo hacemos en este momento, en ese corazón abierto, en la confianza de nuestro Señor de la Misericordia, que nos sigue recordando: si tan solo confían en mí, mi mar de misericordia se derramará en cada uno de ustedes y en el mundo entero. Ponemos a Lirene para que también esta petición tan generosa, pidiendo por su Santidad Papa León XIV, por los sacerdotes, pueda también ser escuchada por nuestro Señor. Laura Soto, que pide por la salud también y todas las necesidades, por Narciso, por trabajo, por Kimberly, para que tú, Señor, les ayudes también, y junto con Adrián, por su salud. Por Alicia, Señor, para que escuches el clamor de la necesidad que tiene Gilberto, por su salud. Por Alicia Mesías y por Petra. Lucilia, que también pide por la conversión de sus hijos, por ese trabajo que tanto lo necesitan. Pedimos también por Valeria y te la ponemos, Señor, junto con su familia, especialmente pidiendo por los enfermos de cáncer, por Elisa, para que tú, Señor, le das también la salud que tanto necesita. Por Elizabeth Ábalos. Carol también te ruega por ese hijo, por Alan, y también por la paz, por conversión, para que tú, Señor, les ayudes en esos matrimonios que tienen conflictos y en crisis, para que tú, Señor, pongas control en cada uno de sus corazones y llenes esos corazones de esa agua del amor, ese vino del amor. Por José Soto, por salud, por restauración de su matrimonio. También nos ponemos, Señor, en unión con esa necesidad de Aislín, para que también tú, Señor, le des salud, por su mamá, por los graduados de este año 2026, para que les abras oportunidades y les des sabiduría para que tomen buenas decisiones. Por el eterno descanso de todos los miembros de la familia, por las almas del purgatorio. Te rogamos también por el grupo Mariano de la Iglesia del Santo Nombre de Jesús, para que todos sus miembros tengan también esa unción de tu gracia, tu Santo Espíritu, y que sean unidos para poder llevar a cabo la misión que tú les has encomendado en este grupo. Por la salud de Brian, varios, y por la fortaleza también de su esposa, por Romana, por la conversión de Roxana, por Antonio, por Ángel López y por también los jóvenes que están en confusión, Señor, de su estado de sexual, para que tú, Señor, des claridad en sus mentes, Señor, y apartes esos ataques del enemigo, Señor, que quieren traer confusión. Por todas esas peticiones y todas las que han quedado en el corazón silencioso de todos nuestros hermanos en la fiel sintonía de ESNE Radio, Señor, te los ponemos ante ti en el nombre del Padre, del Hijo, del Espíritu Santo. Amén y amén.
2: También damos gracias a Dios por otra hermana anónima que se ha unido con nosotros pidiendo por la conversión y por la sanación de depresión y ansiedad de ella misma. Pide por la familia Vidal y también por la paz mundial, y pide también por el apostolado El Sembrador. Le agradecemos de muchísimo corazón, ya que ella también es sembradora desde hace 3 años. Agradecemos a Dios por su vida, por esa donación que da mes tras mes para que esta misión evangelizadora siga llegando y tocando muchos corazones. Señor Jesús, te pedimos por ella.
3: Te lo pedimos, Señor, y te damos las gracias, Señor, por este corazón que en medio de sus tempestades, de sus pruebas, de sus enfermedades, es fiel a ti, Señor, a este llamado para que más personas puedan también sentir en el corazón lo que ella siente, la confianza en ti, que ella pone la fe puesta en ti, Señor, a través de ese gesto generoso de aportar esa donación para que estas radios sigan llevando este mensaje de salvación, de sanación y liberación. Todo esto en el nombre poderoso de Jesús, por intercesión de nuestra Madre, la siempre Virgen María. Amén y amén.
2: Amén.

0: todas las almas que adoren mi misericordia y propaguen la devoción, invitando a otras almas a confiar en mi misericordia, no experimentarán terror en la hora de la muerte. Mi misericordia los protegerá en ese último combate. Diario de Santa Faustina, numeral 1540.
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2: Recuerda que tu aprendizaje de este día ha de ser en el amor. Con fracasos, con intentos frustrados quizá, pero con mucho aprendizaje al final de la tarde, para poder compartirlo después con otros seres humanos que un día estarán esperando tu palabra fraterna, tierna y sabia. Nadie nace sabiendo. Aprendemos con nuestra historia cada día, entre la luz y la oscuridad, que la justeza de la vida está en el propio corazón, para conocer más del amor. Padre Cirilo Bailón, y que la misericordia brille en tu rostro. Hasta el próximo segmento.

0: Damos gracias a nuestro buen Dios por este regalo, por esta bendición de tener estas oportunidades de orar, porque eso es lo que le agrada al Señor, eso es lo que pide el Señor, oren los unos por los otros, porque eso le agrada a Dios. Así es que una vez más agradecemos la confianza que también cada uno de ustedes aportan para poder también pedir por esas necesidades, y cuenten siempre con ellas. Personalmente, yo las que he escrito en este momento las llevo hasta la presencia de Jesús sacramentado en nuestra capilla de San Juan Pablo II día a día, así es que ahí estarán, y qué mejor lugar que estén en el corazón de nuestro Señor Jesucristo sacramentado. Así es que yo la verdad que me siento muy muy bendecida y privilegiada de poder tomar ese tiempo para poder también estar en unión con Rosita y con cada uno de ustedes en esta sintonía, para poder confiar en el Señor que Él está tomando esas peticiones, Rosita.
1: Así es la hora de la misericordia. Uh-huh. En este jueves sacerdotal, también recordarles a cada uno de nosotros, me incluye a mí misma, ¿no? De tomar ese tiempo de estar con Jesús Eucaristía, sea en adoración eucarística, sea en la Santa Misa, pues darnos esa oportunidad, especialmente también el día de hoy que recordamos a nuestros sacerdotes, mantener a nuestros sacerdotes en nuestras oraciones. Y también yo diría, hasta me atrevería a decir, pedir por vocaciones santas, al sacerdocio. Necesitamos sacerdotes santos, así que hay que seguir uniéndonos en oración como la gran familia que somos, y eso es lo que hacemos aquí en el Apostolado del Sembrador, día tras día, en el rezo del Santo Rosario, en la coronía de la Divina Misericordia, en esta hora de la misericordia. Es una hora de oración, y es en la hora en la cual Cristo Jesús, Alicia, nos mencionó de que esta sería la hora en la cual Él estaría derramando su misericordia, el mar de la misericordia, sobre cada uno de nosotros. Entonces, ¿cómo no unirnos como familia en oración por las peticiones que han compartido, por las peticiones que se han quedado en el silencio de nuestro corazón, y por supuesto confiar en esa misericordia de Dios?
0: Así es tan infinita la misericordia del Señor, es como un mar infinito, ¿no? O sea, que no tiene uh-huh. fin, y que está siempre constantemente derramándose sobre nosotros, y que no hay excepción para Él. Todos, para todos, la misericordia está dispuesta para derramarse sobre todos. Y hoy también, Rosita, vamos a pedir también la intercesión de San Matías, ya que hoy también celebramos al apóstol Matías. Mira qué lindo, porque es una historia muy hermosa de San Matías, que brevemente les voy a contar. San Matías era uno de los seguidores de Jesús, ¿verdad? Desde los inicios, desde que comenzó Jesús a difundir, ¿verdad?, el mensaje de Dios para los corazones, él estaba ahí presente. Desde que Juan Bautista inició los bautismos, ¿verdad?, y que ahí estaba Matías. Entonces, ¿qué es lo que ocurre? Pues ya sabemos mucho la historia, ¿no?, de Judas Iscariote, que fue el que traicionó a Jesús, que lo entregó. Entonces, ya que Jesús partió, se quedaron 11 nomás. 11 apóstoles. Entonces faltaba uno. Entonces no podía quedar así como, ¿verdad?, sin los 12. Entonces uh-huh. Se pusieron en oración a Pedro y los demás se pusieron a orar porque necesitaban para cubrir ese espacio, ¿no? Y bien lo relata el hecho de los apóstoles el día de hoy, ¿no? Que uh-huh. tenían que cubrir ese espacio. Entonces Pedro, pues en oración, ¿verdad?, pidió a Dios que le ayudara, y entonces habían dos personajes. Uno de ellos es Matías. Entonces Matías fue el escogido para que ya se complementara los 12 apóstoles. Wow. Y que él también fue, nos dice la tradición, que fue también uno de los enviados de Jesús. Recuerda que él escogió a 72.
1: Así es.
0: Y que de ahí viene el proyecto Yo Soy el 73, ¿verdad? Y que estamos siempre motivando para que se unan a este proyecto que es maravilloso. Pues ahí estaba, en esos 72, estaba Matías. Entonces Matías también ya estaba llevando la misión, ¿no?, que nuestro Señor le había encomendado. Entonces cuando ya el Señor parte y que tienen que cubrir ese espacio, pues ahí está

0: Suerte, pues escogieron que fuera Matías. Y bueno, pues Matías hace la misión, cumple la misión, ¿verdad? Hasta el último momento de su suspiro, porque la persecución siempre ha sido, ¿verdad? Desde entonces y hasta hoy siempre ha habido persecución, sí, a los cristianos. Entonces, en aquel momento también le ocurrió a Matías que fue también a prisión y también martirizado, ¿no? Entonces, uh-huh, tomó la corona de los mártires, del martirio, ¿no? Entonces, dice que lo crucificó. Crucificaron a él, fue crucificado. Wow. Entonces dice que los restos de San Matías los descubre Santa Elena, ¿verdad? Y es que cuando ya empieza la renovación del cristianismo en Roma, dice que Santa Elena los encuentra y se los lleva a Roma. Así, wow, es que está en una cripta, en un lugar especial, allá en Roma, los restos de San Matías. Wow. Así es que hay que pedirle a San Matías que nos dé ese celo, sí, de evangelizar, porque él fue un gran evangelizador que dio hasta su vida por el evangelio, por la fe, por la verdad de Cristo, ¿no? Entonces, hoy quiero también de una manera especial pedirle a San Matías que siga intercediendo por nosotros, especialmente por aquellas personas que son tan fieles y que como sembradores de Jesús con María, uh-huh, hacen posible que la evangelización continúe, que sigamos adelante con toda la misión que Dios nos ha encomendado a través de nuestras diferentes estaciones de radio. Así que pido a San Matías por todos nuestros sembradores de Jesús con María, para que ruegue por cada uno de ellos.
1: Es hermoso saber de que tenemos a estos guerreros defensores de la fe.
0: Amén.
1: O sea, si lo pensamos muy bien, así como lo has compartido, Alicia, todavía continúa la persecución contra, ah, sí, nuestra fe. Entonces, saber de que tenemos a nuestros guerreros que están a través de su semillita ayudándonos a que esta palabra de Dios siga llegando a corazones a pesar, ¿no?, de la persecución que estamos viviendo de muchas maneras, a veces no tan directamente, pero, uh-huh, indirectamente. Entonces, a través de esa semillita estamos haciendo nuestra parte para que la palabra de Dios llegue a donde tenga que llegar. Amén. Llegue a donde Cristo quiera llegar.
0: Amén. Y estamos hablando de persecuciones físicas, ¿no? Pero, sí, también tenemos persecuciones, como dice San Pablo, estamos siendo atacados por el, así, enemigo, es, ¿no? Que ataca la mente y el corazón.
1: Así es.
0: Estamos siendo también muchas veces atacados por las enfermedades. Mira, uh-huh, precisamente hoy estábamos hablando de una de nuestras participantes que puso su petición, ¿no? Uh-huh. Y que dice, pues yo soy sembradora y que a pesar de mi enfermedad yo aporto, ¿verdad? Uh-huh. Y qué bonito, porque a pesar de las tribulaciones, a pesar de las pruebas, a pesar de las enfermedades, como dice San Pablo en los Corintios, ni la enfermedad ni la dificultad, uh-huh, nos apartará del amor de Dios. Ese es el amor de Dios. Ese es el amor que San Matías tuvo por la fe, por la entrega, sí, por el amor, por Cristo, uh-huh, ¿no? Porque todo lo hizo por amor a Cristo. Así que ese celo también sea para nosotros el motivo de seguir adelante, siendo esos sembradores, no dejar de hacerlo. ¿Por qué? Porque sabemos que la divina providencia siempre nos va a otorgar, nos va a dar lo que necesitamos. Confiar en el Señor de la misericordia. Dice que Él no se queda ni siquiera con un vaso de agua. Él en su gran misericordia dice que devuelve el 100 por 1 y la vida eterna. Así es que ese celo también por las almas tiene que ser constantemente el motivo para que nosotros podamos decir, pues yo quiero enviar este poquito. Quiero enviar estos $20, estos $15, lo que tú envíes. Mira, si que todos pusiéramos un poquito, un granito de arena, oye, la verdad que no tuviéramos la pena de decir, ay, tenemos que cerrar una estación de radio porque, uh-huh, ya no hay fondos. Uh-huh. Ay, tenemos que quitar
1: plataforma digital.
0: Esa plataforma digital. Uh-huh. O tenemos que quizás ya no pasar estos temas o este programa, ya tenemos, uh-huh, que quitar este programa porque no nos alcanza. No, eso que no sea la causa de seguir evangelizando, porque el Señor sigue con nosotros. Él se va a la casa del Padre, pero envía el Paráclito, y a través del Paráclito, del Defensor, del Espíritu Santo, Él mismo, Jesús, nos dice, Él les va a ayudar, Él les va a recordar todo lo que yo les he enseñado, y ustedes van a hacer eso y mucho más. Uh-huh. Así es que, pues, es una gracia. Así es que una vez más agradecemos a todos nuestros fieles sembradores de Jesús con María, porque ustedes hacen posible que sigamos adelante con todos estos años que hemos

0: vivido a través de lo que se está realizando en El Sembrador. La verdad que son miles y miles y miles de personas que han encontrado el camino que es Jesús, que han encontrado y abierto el corazón para una conversión, y eso es posible gracias a la generosidad de tu semilla. Tu semilla está dando fruto y seguirá dando fruto en abundancia.
1: Así es, para aquellos que están interesados en convertirse en sembradores de Jesús con María, respondan al llamado y marquen al 773-777-7773, porque también gracias a ustedes podemos tener la oportunidad de tener las actualizaciones de todo lo que está sucediendo alrededor del mundo entero y en nuestra Iglesia Católica también, con la ayuda de nuestra querida y amiga en Cristo, Socorro Cruz.
0: Y recuerden que Cristo los ama y yo también, nos dice Socorro. Así que escuchemos con atención esas hermosas noticias que ella ha preparado con tanto amor para cada uno de nosotros. Escuchemos a Socorro Cruz.
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3: A casi un mes del viaje del Papa León XIV por África, continúan los testimonios sobre el impacto espiritual y humanitario de su visita. Organizaciones católicas alertan que Sudán vive una de las peores crisis humanitarias del mundo. Las obras misionales pontificias destacan el enorme trabajo humanitario que realiza la Iglesia Católica por el mundo. A 21 días del histórico viaje del Papa León XIV por África, pues continúan surgiendo testimonios sobre el impacto que dejó su visita en uno de los continentes donde más está creciendo, escuchen esto, hermanitos, la Iglesia Católica. Obispos y líderes religiosos africanos aseguran que el recorrido del pontífice por Camerún, Angola, Argelia y Guinea Ecuatorial ayudó a visibilizar la realidad de millones de cristianos que viven entre conflictos armados, pobreza extrema y persecución religiosa. En Camerún, líderes católicos describieron la visita del Papa como un camino hacia la paz para comunidades afectadas por violencia y tensiones políticas. Precisamente hablando de África, organizaciones católicas internacionales advirtieron este jueves que Sudán continúa viviendo una de las peores crisis humanitarias del planeta, mientras el mundo prácticamente ha dejado de hablar del tema. Misioneros y sacerdotes que trabajan en la región aseguran que miles de familias sobreviven sin alimentos, hermanos, medicinas ni tampoco servicios básicos, mientras parroquias e iglesias se han convertido en refugios improvisados para civiles desplazados por la guerra. La Fundación Pontificia Ayuda a la Iglesia Necesitada informó que continúa financiando proyectos humanitarios y de emergencia para asistir a comunidades cristianas atrapadas en medio del conflicto. Y es que, hermanos, la persecución contra los cristianos sigue aumentando en distintas partes del mundo, tristemente. Fíjense que nuevos reportes internacionales revelan que más de 388 millones de cristianos sufren actualmente algún tipo de persecución o discriminación por su fe, especialmente en regiones de África, Medio Oriente y Asia. Nigeria y Sudán, también algunas zonas del Congo, continúan siendo de los lugares más peligrosos para las comunidades cristianas. En otras informaciones, aún en medio de la violencia, muchas parroquias continúan funcionando, celebrando misas, distribuyendo comida y ayudando a familias desplazadas, por lo que el Vaticano también continúa fortaleciendo su presencia diplomática y pastoral alrededor del mundo. Este jueves, el Papa León XIV sostendrá nuevas reuniones internacionales previo a su visita oficial a España, programada para junio, en lo que analistas consideran un intento del Vaticano por reforzar su papel humanitario y de mediación internacional. Por eso, las obras misionales pontificias destacaron recientemente el enorme trabajo que realiza la Iglesia Católica en más de 1,000 territorios de misión alrededor del planeta. Gracias a estas redes de ayuda, miles de seminarios, hospitales, escuelas, parroquias y programas infantiles continúan funcionando en regiones extremadamente pobres o afectadas por guerras y desastres naturales. La organización recordó que muchas veces son precisamente las iglesias las primeras en responder cuando ocurre una tragedia humanitaria. Además, lo más importante, acompañan espiritualmente a quienes han perdido prácticamente todo, porque más allá de las ceremonias y de las grandes celebraciones católicas, millones de personas alrededor del mundo siguen encontrando en la fe ayuda concreta, esperanza y acompañamiento en los momentos más difíciles. Soy su hermana en Cristo, Socorro Cruz. Recuerden, Cristo los ama y yo también.
0: Agradecemos a Socorro Cruz por estas noticias, que nos invita también a unirnos en oración y en acción también. Hay que ayudar también a los necesitados. Muchas veces pensamos también en esos lugares tan lejanos que quizás no tenemos la posibilidad de poder ir hasta ellos, pero también ahí a la vuelta de la casa puede haber alguien también que está necesitado de un alimento, ¿verdad? Estos hermanos que andan también, que viven en las calles. Así es que hay que ayudarnos. Si nos ayudáramos los unos a los otros, Rosita, pues este mundo cambiaría, este mundo fuera diferente, que si nosotros no fuéramos muchas veces tan egoístas que solo pensamos en nosotros, o también muchas veces hasta tenemos hasta de más de lo que no necesitamos y no pensamos en aquel que no tiene ni siquiera donde quizás descansar. Entonces el mundo sería diferente. Así es que sigamos en oración, ¿verdad?, por su santidad el Papa, que también está motivando, trabajando arduamente, ¿verdad?, por el bienestar de la humanidad, y que muchas veces pensamos, no, pues el Papa allá en Roma, allá en el Vaticano hay mucho dinero, que hay mucha riqueza. No, pero imagínate, él está viendo la necesidad del mundo entero, de los que están en este momento en crisis, y que él anda queriendo ir a visitar, anda queriendo estar con los más necesitados. Así es que sigamos en oración por todo esto y por estas hermosas noticias que nos motivan, primero, a hacer oración, segundo, a tomar acción.
1: Así es. Nos preparamos en este momento, Alicia, para la reflexión del Evangelio del día de hoy, que va a ser impartida por el Padre Luis Fernando Mejía, en la reflexión del Evangelio de San Juan, capítulo 15, versículo 9 al 17, preparando nuestro corazón para este mensaje que Dios ha preparado para nosotros.
0: Y le pedimos la ayuda al Espíritu Santo, que nos dé también el sentimiento, que nos dé la sabiduría para poder tomar esta palabra, que también trae un mensaje directamente al corazón. Jesucristo mismo lo va a decir. Hay que amarnos los unos a los otros. Así que escuchemos con mucha atención al Padre Luis.
4: ¿Qué tal, queridos hermanos y hermanas? Soy el Padre Luis Fernando Mejía Zaragoza, pastor asociado en la parroquia de Holy Family en Glendale. Bienvenidos al programa En el Corazón de Jesús. Escuchemos la lectura del Santo Evangelio según San Juan. En aquel tiempo Jesús dijo a sus discípulos: como el Padre me ama, así los amo yo. Permanezcan en mi amor. Si cumplen mis mandamientos, permanecen en mi amor, lo mismo que yo cumplo los mandamientos de mi Padre y permanezco en su amor. Les he dicho esto para que mi alegría esté en ustedes y su alegría sea plena. Este es mi mandamiento, que se amen los unos a los otros como yo los he amado. Nadie tiene amor más grande a sus amigos que el que da la vida por ellos. Ustedes son mis amigos si hacen lo que yo les mando. Ya no los llamo siervos, porque el siervo no sabe lo que hace su amo. A ustedes los llamo amigos, porque les he dado a conocer todo lo que le he oído a mi Padre. No son ustedes los que me han elegido. Soy yo quien los ha elegido y los ha destinado para que vayan y den fruto, y su fruto permanezca. de modo que el Padre les conceda cuanto le pidan en mi nombre. Esto es lo que les mando, que se amen los unos a los otros. Palabra del Señor.
5: Gloria a ti, Señor Jesús.
4: Y los hermanos, hoy en esta fiesta de San Matías Apóstol, el Evangelio nos invita, ¿no?, a recordar cuál es, ¿verdad?, el mandamiento principal. Jesucristo lo dijo muchas veces a los discípulos, cuál era la razón de la vida cristiana, de su seguimiento: amar como el Padre ama. Así como el Padre me ha amado a mí, así los amo yo a ustedes. Y quiero que ustedes se amen de la misma manera. Qué difícil, podríamos decir nosotros, ¿no? Amar como ama el Padre, amar como ama nuestro Señor Jesucristo, con ese amor incondicional, especialmente cuando vivimos, ¿no?, en estos tiempos donde, pues desgraciadamente, hay tanta guerra, tanta violencia, tantas situaciones donde no hay amor, donde lo que menos se expresa es el amor. Por eso podríamos decir nosotros: Señor, qué difícil nos la pones. Ser tus discípulos no es fácil, pero si tratamos de hacerlo bajo nuestras condiciones y nuestros criterios, no vamos a poder. No. Porque vamos a corromper, vamos a tergiversar la manera de amar. Ahorita muchas veces se dice, ¿verdad?, es amor es amor. Bueno, no, no, porque se puede entender de una mala manera, ¿no?, ese amor egoísta, en donde solo pensamos en nuestros propios beneficios, en nuestras propias necesidades. El amor verdadero no es así. El amor como nos lo ha expresado Dios Padre a través de su Hijo Jesucristo no es así. El amor es entrega, el amor es sacrificio, el amor es verdadera negación hacia el otro. Y Jesucristo así lo manifestó a través de las obras, de esa manera el amor. Por eso las condiciones para amar no las podemos poner nosotros. No es mi criterio de cómo amar a los demás, no, es ver cómo amó Jesucristo. Por eso les dice a sus discípulos: como yo los he amado. Y esa va a ser la norma que los discípulos tendrán que tomar para amarse los unos a los otros. Todavía, ¿verdad?, antes de padecer por nosotros, en esa última cena, donde Él expresa, ¿verdad?, la manera de servir a los demás, la manera de amar a los demás es humillarse, humildemente, lavar, dice, los pies los unos de los otros. Esa es la verdadera expresión de amor, ¿no? Dice: yo ya no los trato como siervos. El siervo no sabe lo que hace su amo. Yo los he llamado amigos, y el amigo comparte, y el amigo se preocupa por el otro. Y el amigo es capaz incluso de dar la vida por el otro, dice nuestro Señor Jesucristo. Entonces también para nosotros es esa condición. ¿De qué manera somos capaces de dar la vida por los demás? A lo mejor quizá no de una manera cruenta, pero sí, ¿verdad?, el día a día. Acabamos de celebrar el 10 de mayo, ¿no?, hace muy poco, hace unos días. Y vemos a veces esa abnegación que tiene una madre para cuidar a sus hijos, ¿no?, ese sacrificio que tienen, ¿no?, el sacrificio que tiene un padre para cuidar a sus hijos y también salir a trabajar todos los días. Hacerlo con abnegación, hacer eso con alegría, eso es el amor, ¿no? Cuando somos capaces de estar siempre al pendiente de las necesidades de nuestros hermanos, aún de aquellos incluso que no conocemos, eso es amor, ¿no? Donar, ¿verdad?, regalar, dar, ¿verdad?, ser generosos con lo que Dios ya nos ha dado, eso es verdadero amor. Estar siempre dispuestos a servir, aun cuando nos cuesta, aun cuando tengo que viajar mucho, aun cuando me tengo que levantar temprano, aun cuando tengo que hacer a un lado mis propias necesidades, cuando a veces tengo que hacer un poquito a un lado mis propios deseos y gustos, ¿verdad? Eso es amor, ¿verdad? Se va poco a poco entregando la vida, ¿verdad? Ahí es donde nosotros vamos manifestando que hemos entendido esto, ¿verdad? Este texto está puesto, ¿no?, a propósito de la elección de San Matías, ¿no?, para ocupar el lugar que había quedado de Judas el traidor, ¿verdad?, que no supo amar. A Matías se le pide, ¿verdad?, esta condición: es seguir a Cristo, ser parte de la comunidad de los cristianos, es amar como Cristo nos ha amado. Y como les digo, humanamente es imposible practicarlo. Esto solamente lo podemos hacer desde la gracia de Dios, porque cuando nosotros queremos amar en nuestras condiciones y según nosotros entendemos cómo es amar, el amor termina corrompiéndose, el amor termina tergiversándose. Amar a nuestra manera no es así. No, es amar como Dios nos ha puesto el ejemplo. Tanto amó Dios al mundo que nos dio a su propio Hijo. Tanto nos ha amado el Hijo que murió por nosotros en la cruz, ¿verdad? Tanto hemos experimentado nosotros el amor también, ¿verdad?, a través de muchas personas. Así es, ¿no? Incluso decimos nosotros, amor con amor se paga. No hay otra manera de retribuir el amor que recibimos más que amando, ¿no? Pero amando, como les digo, de esta manera, siendo capaces, ¿verdad?, de entregar la vida día a día, ¿verdad?, con pequeños y con grandes gestos, ¿verdad? Pidámosle a Dios, ¿verdad?, pues, que ponga en nuestro corazón, ¿verdad?, esa forma de amar, ¿verdad?, que el Espíritu Santo nos enseñe a amar a los demás, ¿verdad?, que dejemos a un lado nuestros egoísmos y nuestras falsas, ¿verdad?, formas de amar, y que nos adhiramos siempre al amor verdadero, al amor que solo puede venir de parte de Dios. Que así sea.
0: Que así sea. Amén, amén y amén. Qué bendición tener al Padre Luis con esta hermosa reflexión y recordándonos también a través del Evangelio el mandamiento nuevo. Imagínense, Juan dice que es un mandamiento nuevo. ¿Por qué? No es nuevo, es antiguo. Nomás que no lo hemos practicado, no lo hemos llevado a nuestra vida, a nuestra realidad. ¿Y cuál es el mandamiento? Amarnos los unos a los otros como Él nos ha amado. Así es que ahí está, no hay otra cosa más que decir que gracias al Señor por este regalo de este día y por esta hora de la Divina Misericordia, que nos hemos alimentado, que nos hemos instruido y que nos dejamos en el corazón ese mandamiento para llevarlo a la práctica, no solamente para escucharlo. O sea, mire, si usted lo escuchó por un oído, tápese el otro para que no se le salga, ¿eh? Entonces, y poderlo poner a la práctica, porque así el amor es. Echa fuera el temor, el amor todo lo puede, San Pablo, el amor perdona. Así es que sigamos.

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2: Querida familia del Sembrador, muy buenas tardes, buenos días, buenas noches, donde quiera que nos sintonice, que la paz de nuestro Señor Jesucristo reine en sus corazones y bienvenido a Actualidad y Fe. Gracias a todos los televidentes, radioescuchas, usted que nos sintoniza a más de 20 países, bendito sea Dios, 20 estaciones de radio a través de la aplicación y por supuesto a su hermano y amigo Moisés Abraham Núñez que lo saluda el día de hoy en Actualidad y Fe. Usted que nos sintoniza también en nuestro canal de YouTube, usted que estará escuchando también este programa, también en nuestro podcast también, recuerde, incluso les invito el día de hoy a que actualicen su aplicación porque ya tenemos esta nueva aplicación, muy fácil el poder alcanzar tantas cosas, el poder escuchar la radio, ver la televisión y mucho, mucho más. Así que agradecemos nuevamente a cada uno de ustedes y también nos unimos en este día y enviamos también un saludo de condolencia también a la familia de la señora María Estela Lemos, también una gran servidora por muchísimos años con el apostolado El Sembrador. Servidora de ese apostolado quien ha partido a la casa del Padre. Y también pues invitamos a cada uno de ustedes que viven aquí en Los Ángeles, sus alrededores también, a acompañar a su hijo y demás familiares también a los servicios fúnebres que se llevarán a cabo pues de mañana viernes también. Así que nos unimos en oración por su vida, la velación como la estaban viendo también los de televisión, pues este próximo viernes, que es el día de mañana, 15 de mayo, hora a las 7 de la noche en la parroquia de Santo Tomás el Apóstol, y el sábado 16 de mayo a las 12:30 p.m. en la parroquia de Santo Tomás también harán esa misa de cuerpo presente también. Así que nos unimos en oración por ella, por el eterno descanso, y también por toda la familia por este momento. Una servidora por muchísimos años, sembradora también de este apostolado, más de 20 años colaborando para que esa palabra de Dios siga alcanzando nuestros corazones. Que su alma descanse en paz, así sea. Agradecemos nuevamente por todos los servidores, que aquellos que también dan su tiempo, su talento para el servicio del Señor. Y por supuesto, este tema del día de hoy en Actualidad y Fe es también para que nos motivemos, cada uno de nosotros, para que vivamos ese servicio con gratitud y alegría. En ese tema de día de hoy, por otro lado, como les menciono, pues vivimos en los tiempos donde muchas personas mencionan o dicen, algún día cambiaré. Y pues más adelante regresaré a la casa de Dios, o cuando tenga tiempo iré a la confesión. Pero el Evangelio nos recuerda que la conversión no es para mañana. Es para hoy. Dios sigue llamando al corazón humano con paciencia, pero también con urgencia. Cada día es una oportunidad de volver a Él, sanar heridas, abandonar el pecado y comenzar una vida nueva. En este tiempo favorable, que este es el día de la salvación, como también nos dice en la palabra de Dios en 2 de Corintios capítulo 6 versículo 2. Y hoy en este programa, el día de hoy, pues nos vestimos de gala para recibir a Lupita Venegas, como la conocemos, que es alguien de casa. Vamos a platicar sobre la urgencia de alimentar nuestra vida espiritual y cómo el próximo congreso, el Metanoia de Los Ángeles, pues se convertirá en un hospital para el alma de nuestras familias. Si sientes que tu fe necesita ser renovada, pues quédate con nosotros el día de hoy, porque Lupita tiene un mensaje directo para tu corazón y para prepararnos, por supuesto, a este gran evento para toda la familia. Saludamos y le damos la bienvenida a Lupita Venegas, invitada al Congreso de Metanoia de Los Ángeles 2026. También, como la conocemos, conductora del programa Enamórate, que se transmite de lunes a viernes a las 8 de la mañana, hora de California, por supuesto, a través de ESNE Radio y ESNE Televisión. Lupita, gracias por estar con nosotros en Actualidad y Fe en ese día.
3: Ay, Moisés, estoy feliz de estar contigo y feliz de realidad que ya se aproxima. Viene esta metanoia, este congreso de metanoia, 8-9 de agosto, como ya sabemos. Y la verdad es que queremos ir preparando el corazón, así como hay quienes se van preparando para un encuentro con Cristo en unos ejercicios espirituales, en un retiro, en un tiempo cuaresmal. Ahorita nosotros estamos también invitados para prepararnos a esta, este congreso de metanoia, este congreso que implica un encuentro verdadero con Dios y un cambio de vida, porque de la mano de Dios esos cambios son posibles. Así es que muy entusiasmada, Moisés, y listos para entusiasmar también a nuestros hermanos que nos ven y nos escuchan.
2: Claro que sí, Lupita. Tú como psicóloga familiar también, sabemos que hay muchas familias que están pasando por muchas incertidumbres, muchas situaciones difíciles, y es por eso que indagando en este tema, el llamado a la conversión no puede esperar. Creo que es importante ir indagando cómo las familias hoy en día necesitan tener un encuentro personal con Cristo Jesús.
3: Es súper necesario, Moisés, porque en verdad los padres de hoy a veces creemos que solamente tenemos una vida horizontal. La cruz nos habla de dos dimensiones, la dimensión vertical, nuestra relación con Dios y con el cielo, con nuestro destino eterno, y la parte horizontal, ¿no? Nuestra relación con nuestros hermanos y la vida que tenemos en este mundo, porque aquí estamos de paso y el destino eterno es el que rifa, es el que cuenta. Pero el hombre de hoy se aparta de eso. Y muchos hermanos nuestros vienen a los Estados Unidos a cumplir el sueño americano, a lograr tener económicamente hablando todo lo necesario, y quieren dar a sus hijos educación, computación, inglés, dinero, propiedades, un buen trabajo. Y no está mal, esos son buenos quereres, pero no son el fin de la existencia humana. No llenan las ansias del corazón humano. Hay personas que lo tienen todo en este sentido y no se sienten plenas. Hay algo que falta. ¿Por qué? Porque somos unidad de cuerpo y alma. Y una familia se realiza cuando alimenta el alma. Hay que alimentar el cuerpo, esto es vital, es necesario, pero también hay que alimentar el alma. Y encontré una cita del Catecismo de la Iglesia Católica que se los voy a compartir. Yo siempre recomiendo que las familias de fe tengamos el Catecismo de la Iglesia Católica en casa. Y fíjate lo que dice acerca del hombre nuestra Iglesia. En el número 356, de todas las criaturas visibles, solo el hombre es capaz de conocer y amar a su Creador. Solo el hombre. Es la única criatura en la tierra a la que Dios ha amado por sí misma. Solo él está llamado a participar en la vida de Dios. Para este fin ha sido creado, y esta es la razón fundamental de su dignidad. Estamos hechos para volver a Dios. Nuestro corazón tiene hambre de Dios. Fíjate, esto es muy importante que lo sepamos. El ser humano tiene algunas necesidades, y cuando Dios crea esas necesidades, también crea los satisfactores. Físicamente tenemos necesidad de comer, y nos ha dado el alimento en las frutas, en los peces, en la naturaleza. Tenemos necesidad de beber y nos ha regalado el agua. Tenemos necesidad de descansar y nos ha regalado la posibilidad de dormir, ¿verdad? Tenemos necesidades físicas y los satisfactores. Tenemos también necesidades emocionales. Necesitamos sentirnos valorados, y eso lo da la familia. Un papá y una mamá que esperan con amor y abrazan. Tenemos necesidad de sentirnos amados. Y no nos sentimos bien si nos desprecian, si nos maltratan. Va contra la necesidad natural que tenemos de sentirnos amados. Tenemos necesidades, pues, emocionales. Pero tenemos también necesidades espirituales. El hombre quiere trascender. No le gusta la idea de la muerte. No quiere verse limitado. Quiere ir más allá. Quiere trascender. ¿Por qué? Porque espiritualmente tenemos la necesidad de Dios. Solo Dios llena ese hueco. Y entonces, cuando las familias buscan realización humana sin realización espiritual, sin realización emocional, no están buscando una respuesta integral. Y hoy los papás se preocupan mucho por lo material, pero poco por lo espiritual. Si ponemos a Cristo al centro, todo cambia, Moisés. Todo cambia. Si un papá dice, lo más importante es que tú tengas una relación con este Dios que te ama, Y el chico, la chica, los chicos van creciendo sabiendo que hay un Dios que les ama, que cuentan con la ayuda de su ángel guardián, todo cambia. van a ganar seguridad, confianza, van a ganar deseo de amar y servir, porque ya entienden que hay un Dios que les creó y que les creó para amar, y que nuestro corazón está inquieto hasta que no nos llenemos de este Dios que nos lleva al amor. Entonces, a los padres de familia les invitamos a reconsiderar la forma en que están educando. Dar todo lo demás que dijimos no está mal, pero es secundario. Lo primero es alimentar el alma, lo primero es establecer una relación con nuestro Creador.
2: Que eso es una realidad, Lupita, porque podemos perderlo todo, ¿no? Incluso económicamente, lo material se puede perder, pero cuando tenemos a Dios en nuestras vidas, nos podemos levantar en su misericordia, nos levanta, por supuesto, y es ahí lo importante que tú mencionas también, que cuando tenemos a Cristo o el fundamento real a los jóvenes, a los niños, pues cuando vengan las tribulaciones y lo demás en esta vida, que sabemos que a todos nos pasa, pues sabemos cómo cada uno de nosotros, pues, sentirnos, cómo Dios está con cada uno de nosotros. Pero hay esa pregunta que te hacía un momento, y yo creo que lo importante también, enfocándonos en la familia, ¿cómo cambia la dinámica de un hogar cuando Cristo deja de ser una figura, pues, lejana, ¿no? Y se convierte en el centro de las decisiones familiares.
3: Cambia la vida totalmente. Me encanta esta imagen que ya les he contado algunas veces, los que me siguen en Enamórate o a veces en Tiempo para Ti han escuchado esta metáfora. Es la de un hombre que va feliz con su automóvil, tiene un Ferrari, un auto de lujo de estos deportivos, ahorró toda su vida, se hizo súper experto de Ferraris y amaba la idea de poder comprarlo. Lo compra por fin, lo tiene en sus manos, lo disfruta enormemente, y un día, manejando en carretera a toda velocidad donde se permitía, pues va encantado, pero de pronto anuncia el auto una falla mecánica que él sabe que es la única falla que no tiene remedio. Él está súper preparado, él conoce perfectamente el auto, entonces ve esa señal y no lo puede creer, empieza a renegar, se tiene que detener, patea el auto, no puede con esa verdad, dice, es que esto ya no tiene remedio. Y está furibundo, llorando, porque lleva poco tiempo con ese auto disfrutándolo. Esto no tiene remedio. De pronto un hombre se detiene detrás de él y le dice, señor, ¿me permite ayudarle? No hay manera que me ayude, lo siento, dice, mi coche tiene la falla tal que no tiene remedio. Por favor, déjeme intentar, dijo aquel hombre, ¿no? Pues usted es terco si quiere, yo soy experto, yo estudié todo, yo sé todo de este auto. Y esta es la única falla que no tiene solución. Ya llamé a la grúa viene en un momento por el auto. Y el hombre le insiste, permítame por favor, creo conocer lo que a su auto le sucede. Ah, bueno, si usted insiste, me parece, señor, que no me ha escuchado, soy experto, pero si usted insiste, ande, vaya, abra el cofre, ¿no? Abre el cofre, le dice, por favor, dele marcha. Y el hombre, un poco enojado, pero pues siguiendo el juego del terco, entre comillas, dice, bueno, ya, da la marcha. Y para su sorpresa, el auto enciende otra vez. Y no lo puede creer. Dice, ¿cómo es posible? Esta falla no tiene solución, pero ¿cómo es posible? Y entonces el hombre se acerca, le da la mano y le dice, mi nombre es Félix Wanken. Yo soy el que diseñó el roto motor de su auto. Y no hay más experto que yo, porque yo lo hice, ¿verdad? Y el otro, bueno, lo abraza, lo besa, lo bendice y le dice, gracias. Usted verdaderamente hizo un milagro, porque en efecto, el manual decía que ese defecto no tenía corrección. ¿Quién podía corregirlo? El que había hecho el auto, el que conocía exactamente todo. Cuando nosotros reconocemos que somos hechura de Dios, que no nos dimos la vida a nosotros mismos, yo no me hice, yo no definí nada de mí, Dios me hizo, me puso en un tiempo, en una historia, me dio un padre y una madre. Este Dios que me ama, me conoce perfectamente y Él sabe el camino y la fuente de la felicidad. Entonces, cuando yo tengo una relación con este Dios que me hizo, mi vida cambia. Y en una familia, cuando se toma en cuenta a Dios, cuando papá y mamá dicen, a ver, en este hogar somos cristianos y damos gracias por los alimentos. Ciertamente hemos trabajado para traerlos aquí. Hay una cadena de hombres y mujeres que han trabajado para que hoy tengamos esta comida en la mesa. Pero todo es don. Todo Dios lo ha permitido en nuestras vidas y a este Dios poderoso le damos las gracias. Cuando un papá sin miedo dice, en esta casa somos cristianos y damos gracias antes de tomar los alimentos, los hijos se ven seducidos por este testimonio del padre y con seriedad dicen gracias, ¿verdad? Así. Qué bonito volver a poner a Cristo al centro. Va a haber costumbres que cambian. Por ejemplo, bendecir cuando nos levantamos. Buenos días, Señor, qué bonito día, te lo ofrezco. Niños, vamos a rezar a María para que nos acompañe. En la hora de la comida, no olvidarnos de bendecir por los alimentos. Tener algunas dinámicas en que digamos todos tres cosas por las que damos gracias a Dios, dándole su lugar al Rey de Reyes. Porque el ser humano que ya no tiene relación con Dios se ensoberbece. Se cree que Él es Dios y que Él lo sabe todo. Y llega a pasar que dice, esto no tiene remedio. Tengo un problema matrimonial, no tiene remedio. Tengo un problema con mi hijo en drogas, no tiene remedio. Tengo un problema con mi cuñado por una cuestión económica, financiera, no tiene remedio. Nosotros, cuando nos creemos dioses, no nos alcanzan nuestras propias fuerzas.
2: Así es.
3: Y cuando entra Dios a la dinámica de nuestra vida, nos damos cuenta que en sus manos todo tiene una razón de ser. Incluso el dolor que Dios permite es por algo. Y en una metanoia tú descubres, justo en tu dolor, tu misión. Dice una frase bellísima, si alguien lastimó tu corazón, sánalo con una misión. ¿Y cómo voy a encontrar una misión en el dolor? Solo con el ejemplo de Jesucristo, solo teniendo una relación con Él.
2: Qué bonito. Gracias, Lupita, por compartir eso, porque es una realidad de muchas familias, ¿no? Pero tenemos mucho, mucho que hablar acerca de este tema e invitar a las familias a este próximo Metanoia, este próximo 8 y 9 de agosto. Vamos a unos mensajes importantes y no le cambie aquí en Actualidad y Fe.
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1: Oración a San Juan Pablo II por los sembradores. San Juan Pablo II, apóstol valiente de Cristo, tú que nos inspiraste a vivir una nueva evangelización, con nuevos métodos, nuevo ardor y nuevas expresiones, no por innovación, sino por amor a las almas, por ese deseo profundo de que miles conozcan a Jesús y sean alcanzados por su misericordia. Te pedimos que intercedas por todos nuestros sembradores, los que con fe y generosidad hacen posible esta misión a través de ESNE. Ruega por ellos, por sus familias, por sus necesidades y también por sus sueños. Tú que comprendiste el valor de cada alma, bendice a quienes siembran para que otros se salven. Desde el cielo, acompáñanos para que nunca perdamos la pasión de evangelizar y podamos, como tú, repetir con todo el corazón: no tengan miedo, abran las puertas a Cristo.
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3: Querida familia, continuamos en Actualidad y Fe con el tema El llamado a la conversión no puede esperar. Por supuesto, para invitarles también a cada uno de ustedes a este próximo Metanoia, este próximo 8 y 9 de agosto. Tenemos el privilegio y tenemos la bendición de tener a Lupita Venegas, alguien que es de esta familia de El Sembrador con nosotros, que también será parte del elenco de los que estarán pues presentando estos temas tan espectaculares que nos ayudan a nosotros como familia también a ir o llegar a los pies de Jesucristo. Y Lupita Venegas, gracias nuevamente por estar con nosotros el día de hoy y hablando un poco acerca de la familia, lo importante de involucrar la familia también, porque eso es clave también si queremos hijos sanos, si queremos hijos que amen a Dios, pues tiene que empezar desde la juventud, desde la niñez también. Pero para una familia que vive en el ajetreo de una ciudad como aquí en Los Ángeles, ¿no?, que sabemos que estamos en el corre y corre, ¿cómo ayuda un evento como el Congreso de Metanoia a detener pues el ruido y escuchar la voz de Dios en ese día?
4: Es definitivamente una pausa necesaria. No sé si te acuerdas de Mafalda en una viñeta que la ves diciendo ¡paren el mundo! ¡Me quiero bajar! ¿No? Este es un detenerte para reflexionar. El mundo justo nos tiene en medio de movimiento rápido, de ruido, de manera que no podamos escuchar la voz de lo más profundo. El ser humano está diseñado para encontrarse con Dios. Y en todas las épocas el hombre se ha preguntado ¿quién soy yo? ¿De dónde vengo? ¿A dónde voy? Y el hombre ha tenido oportunidad de filosofar, de encontrar respuestas últimas. Pero el mundo de hoy ha ajetreado y ruidoso. Nos está impidiendo hacer ese silencio tan necesario en donde se escucha el murmullo de Dios, su palabra, que quiere sanarte, que quiere restaurarte, que tiene respuestas para ti. Vamos tan corriendo en la vida que a veces ya me junté con alguien, estoy haciendo algo que no he visto cuál es el sentido de mi vida, no me he preguntado para mí qué es el matrimonio, qué es la familia, pero ya estoy junta con alguien, pero no sé si esto va a durar. Y estamos como en un mundo de lo desechable, de lo superficial, Entonces, es necesario hacer un alto. Un alto te va a encantar. Vas a tener una experiencia de encuentro. Y esta experiencia se da en el silencio, en la tranquilidad, así como un lago refleja perfectamente la luna cuando está totalmente tranquilo. Si a un lago tú le avientas piedritas y se hacen olitas, entonces la luna se va a distorsionar. La luna ya no se ve tal cual es, se ve un poco chueca allí. Bueno, para que tu alma, tu mente, sea como un lago tranquilo, es necesario hacer este alto. Y la metanoia ofrece esta oportunidad. Tú vas a tener unos momentos en los que puedas llegar a tener esta paz y Dios se va a poder reflejar perfectamente en ti. No importa cómo ha sido tu vida, no importa cómo están tus problemas de graves en este momento. Si tú me dices, es que Lupita, de verdad lo mío sí que es imposible, pues entonces créeme, el único capaz de hacer algo es Dios. Esa es la especialidad de Dios, los imposibles. Y si tú sientes es que lo mío es imposible, es que tienes que llegar para que en estas circunstancias, en estas condiciones que se preparan durante Metanoia, vamos a tener música de alabanza. Y es en alabanza, y pon atención en esto, es en alabanza que se rompen las cadenas de la esclavitud. El ministerio de alabanza es importantísimo, porque tú y yo vamos a fluir en alabanza a través de música, a través de ritmo, a través de un ambiente de hermanos, y en esa alabanza tu corazón obtendrá paz. O sea, eso es un trabajo que va a ir haciendo el Espíritu Santo en ti. Esto nadie te lo puede contar. Te invito a vivirlo. Yo amo a ese ministerio del sembrador que nos hacen alabar a Dios así, con alegría, con fraternidad. Y queriendo y no queriendo, está trabajando ya el Espíritu Santo en nuestro corazón a través de la alabanza. Acuérdate que es alabanza que se rompen las cadenas de la esclavitud. Hay una cita bíblica en Hechos de los Apóstoles cuando están presos Pablo y Silas y de pronto hay un temblor, se caen todas las cadenas, se caen los candados, se abren las puertas y es impresionante por qué pasa esto. Dice la palabra que estando Pablo y Silas en alabanza, vino un temblor y las cadenas se cayeron. Es en alabanza que se rompen las cadenas de la esclavitud. Y muchos de nosotros vamos a llegar con diferentes tipos de esclavitudes. Somos todos seres humanos, Moisés, todos somos pecadores y vamos a llegar con nuestras propias cadenas. Algunos de nosotros, un dolorcito en el corazón por un hijo, por un esposo, una esposa, un dolorcito por cualquier otro motivo, por un pecado personal. Llegamos con el corazón esclavizado, a veces a un vicio, a veces a una relación no lícita. Y, ¿sabes? Esas cadenas se van a romper porque vamos a estar en alabanza. Entonces, hacer este alto es fundamental para que reconectemos con la verdadera felicidad, la que solo Dios puede dar cuando tu alma se pone en paz y Él puede reflejarse completamente en ella.
3: Así es, Lupita. De hecho, el padre Martín Ablo nos dice, el tiempo de los milagros aún ha terminado y sabemos de todos esos milagros que Dios ha hecho durante estos años y seguirá haciendo en cada uno de estos metanoias. Pero también sabemos, Lupita, que no existen pues las familias perfectas, ¿no? Y también, ¿de qué manera pues un encuentro personal con Jesús puede comenzar a sanar heridas de años que muchas familias o muchas personas vienen cargando, como el rencor o la falta de comunicación entre padres e hijos también?
4: La frialdad, la dureza, las groserías, el maltrato, todo eso se está dando. ¿Cómo empieza la sanación? Hermanos míos, es bellísimo. ¿Por qué? A veces tú vas a una metanoia pensando que te van a regañar. Tengo esta experiencia de un hombre que me lo dijo, Ángel se llama, dice, yo iba pensando que me iban a criticar, que me iban a señalar, pero fui a fuerza porque mi esposa me obligó, me dijo que si no iba, ya yo me tenía que ir de la casa, se terminaba la relación. Yo sé que mi alcoholismo hizo daño, yo sé que soy enojón iracundo, yo sé que me equivoco y regaño a mis hijos y luego me arrepiento, pero siento que no puedo cambiar. Entonces, cuando yo fui a fuerzas, fui pensando que me iban a regañar y que todo el tiempo me iban a señalar porque yo era el lastre de mi casa. Pero fui porque no quería perder a mi familia, era un doble sentimiento interior, ¿no? Por un lado, harto ya de que mi mujer me esté pidiendo cambios, pero por otro lado, no quiero perder esta familia. Voy a fuerza y me sorprendió, me cuenta Ángel, que lo primero que me dijeron, era que yo tenía que valorarme, que si hoy yo estaba haciendo daño, era porque me habían hecho daño y era mi manera de protegerme. Son los mecanismos que yo fui aprendiendo desde niño para evitar que me lastimaran más. Y entonces yo, un niño herido, me había convertido en un ogro, enojón, malvado y que hacía problemas en casa. Cuando yo llegué y no me señalaron, sino que escuché la voz que me perdonaba, que me comprendía, sentía como Dios me abrazaba y me decía, estoy contigo, ven, te quiero abrazar, que nadie te ha abrazado en tantos años. Yo te comprendo. Yo quise darte unos padres que te amaran, no te amaron. Yo quise protegerte del mal, abusaron de ti, te explotaron. Yo estoy contigo y quiero restaurarte. No fui yo el que te hizo daño, fueron otros hombres dándome la espalda que te hicieron daño, porque yo quería que ellos te amaran, que ellos te respetaran. Si no lo hicieron, fue con me dieron la espalda a mí. Y no es dando tú la espalda que vas a mejorar las cosas, es viniendo hacia mí. Cuando Ángel escuchaba estas cosas, dice que se revistió de hombre nuevo, se sintió que no lo estaban descalificando, que no lo estaban condenando. Escuchaba al Señor que dice, no he venido a condenar, he venido a salvar, a sanar. Dice que esas palabras llegaban a su corazón. Entonces, a partir de metanoia, a partir de esa experiencia, él emprende un camino ya de búsqueda de Dios. Antes huía de Dios porque pensaba que iba a ser señalado, acusado, que no era digno del amor de Dios. Pero ahora la metanoia le hizo ver que era el más amado, el más buscado, que Jesús nunca lo dejó, que nunca renegó de él, que lo amaba cada vez más y lo comprendía cada vez más y le dolía que todo el dolor que él recibió ahora no podía romperlo y causaba dolor a otros. Una de las cosas más fabulosas de una metanoia y de cualquier encuentro con Cristo es que tú recibes la indulgencia de Dios, su misericordia, te perdona todo y recibes también la capacidad para perdonarte tú mismo, porque a veces tú sigues teniendo problemas porque no te perdonas. Inconscientemente, la psicología lo reconoce, la persona que se siente culpable boicotea su felicidad. Es decir, no cree que pueda ser feliz, no cree que merezca ser feliz. Y entonces, como diciendo, antes de que tú me hagas daño, pues me lo hago yo o te lo hago yo. Y es un mecanismo de defensa que, lejos de solucionar, empeora tu situación. ¿Qué pasa en la metanoia? Que te vas a sorprender, porque no vas a ser condenado ni juzgado, vas a ser bienvenido. Te van a abrazar, te van a decir, bienvenido, hermano, yo me maravillo de ver a los servidores que desde ahorita están entusiasmados por trabajar, por estar ahí sirviendo, por decir a todos con una sonrisa, bienvenido, bienvenida, y te estamos esperando, ¿no? ¿Cuántos me han dicho, cómo me van a esperar a mí? No saben quién soy, yo he hecho muchas cosas malas. Te esperamos a ti, hermano, a ti, hermana, a toda alma, porque toda alma es amadísima de Dios. Tú y yo somos hechura de sus manos y nos quiere en él, en su corazón sacratísimo. Y nos busca de mil maneras. Hoy te está buscando y te está diciendo, ven a mí, yo tengo tu solución. Y es palabra del Señor cuando dice, vengan a mí, si ustedes están cansados y agobiados, yo los aliviaré. Entonces, este es un encuentro formidable, nadie tenga miedo y que vivan esta experiencia como Ángel, que se sorprendió y a partir de allí ya no huyó de Dios, sino que fue hacia Dios. Hoy es un misionero fabuloso que colabora con nosotros y que es muy feliz de la mano de Dios.
3: Amén. Qué grandioso todo esto, porque Dios nos llama de maneras sorprendentes y asimismo Dios está llamando en este momento para que tú también asistas y vayas a un encuentro personal con Cristo Jesús, con tu esposa, con tu esposa, con tus hijos también, para que recibas ese llamado personal y asimismo haya un metanoia en tu vida. Vamos a unos mensajes importantes y revisamos mucho más acerca

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3: Por supuesto, querida familia de Dios, con esta alegría, con este gozo del Todopoderoso, agradecemos nuevamente a cada uno de ustedes que siguen la sintonía de Dios a través de ESNE Radio, ESNE Televisión, a través de nuestro canal de YouTube, a través de nuestra aplicación también, que le invitamos a que la baje gratuitamente, hoy rediseñada al alcance de su mano y, por supuesto, mucho más fácil para que usted pueda estar con nuestra programación 24 horas al día, 7 días a la semana. 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Y sabemos y estamos más que convencidos que para Dios no hay nada imposible. Estás esperando la conversión de tu esposo y tu esposa, llévalo a los pies de Jesucristo. El día de hoy continuamos con Lupita Venegas, alguien que es parte de esta familia y que será parte también de este próximo Metanoia, hoy, este próximo 8 y 9 de agosto. Y estamos hablando de una realidad, Lupita, que es la familia. Lo importante es de tener un encuentro personal con Dios, lo que es romper las cadenas que muchos sabemos que desde la niñez tal vez fueron abusados, pasaron por circunstancias difíciles y no han sabido cómo manejar esas situaciones en su vida. Pero a través de tener un encuentro personal con Cristo Jesús, les ha ayudado no solo a cambiar su manera de pensar y su manera de vivir, sino que radicalmente ha cambiado toda su familia, Lupita. Y esas son de las cosas que suceden en los Metanoias.
4: Eso sucede. Fíjate, Moisés, que ayer me habló, muy afortunadamente, una señora preciosa que me contaba que ella era alcohólica y que una vez una hermana amiga de ella, maravillosa, le decía: embriágate, amiga, pero embriágate de Cristo. Ya deja de embriagarte de esa cosa que te hace tanto daño. Embriágate, pero embriágate de Cristo. Y esa amiga la invitó a la Metanoia. Vente, porque quiero que vengas aquí a embriagarte de Cristo. Me llamó la atención cómo usaba la palabra, ¿no? Y dice que sucedió, que llegó a la Metanoia y que fue un mundo diferente para ella. Fíjate en este principio, Moisés, que también la psicología reconoce la conducta humana. Nadie aspira a lo que no conoce. Si no conoces que hay otra forma de buscar la felicidad, de tener esas respuestas que tu corazón necesita, de sanar tu corazón, si no conoces otras formas, pues te vas por las que conoces. Tu papá tomaba, tu abuelo tomaba, tú tienes broncas emocionales y le entras otra vez a la bebida. Es lo que sabes, es lo que conoces. Pero si conoces algo nuevo, tú puedes aspirar a eso. Y cuando ella llegó a Metanoia y conoció el amor de Dios y con qué ternura la abrazaba, la perdonaba, ella dice que allí empezó su cambio radical de vida. ¿Qué pasa? La Metanoia abre la puerta con poder, es como un Pentecostés. Llega el Espíritu Santo, renueva tus fuerzas, renueva tu esperanza, te hace creer que una vida mejor es posible, te hace creer que todo lo que no has podido sin la ayuda de Dios, hoy sí que

0: vas a poder. Vas a salir con esa energía, con esa fortaleza, con virtudes, virtudes maravillosas, infusas. El Espíritu Santo quiere entrar en ti. Y una vez que sales, emprendes un camino. Ahora sí te toca de aquí hasta la puerta del cielo. ¿Cómo? En el caso de esta señora que me llamó ayer, mi hermanita hermosa, que nos llenó de esperanza a todos, dice: fui a la metanoia, verdaderamente me embriagué del Señor, me embriagué de Dios, y yo dije, quiero conocerlo más. Y después la iglesia que está viva, Moisés, en todas las parroquias, en todas las diócesis, hay movimientos, hay grupos, hay oportunidades, y la invitaron a un encuentro con Cristo más pequeñito. Era un retiro espiritual en donde ella renueva, ya trae encendido el corazón, renueva con ganas de estar de cara a Dios, y ahora dice ella, yo doy gracias a Dios, sirvo a mi Señor, estoy en todos lados llevándolo, me urge que todo el mundo lo conozca. Entonces, fue la metanoia la que abrió esa gran puerta para entrar al corazón de Jesucristo. Porque además, vivimos una fe no de ritos, no de compromisos, no de obligaciones, una fe de amor, un anhelo de Señor, yo quiero agradarte, es que me amas tanto, es que diste la vida por mí, es que no puedo creer cuánto me quieres. Y yo lo único que deseo a partir de hoy es corresponder a todo. Entonces, eso va a pasar en metanoia. Te vas a encontrar con el amor de Dios, lo vas a experimentar. Nadie te lo puede contar, es que tienes que vivirlo. Y una vez que lo experimentas, lo único que queda en tu corazón es, Señor, yo quiero servirte, yo quiero agradarte, yo quiero hacer un remanso de paz para ti. Voy a tu lado. Y ahí emprendes un camino, por eso se llama metanoia, es cambio de mentalidad. Es encontrar un camino ahora hacia Dios. Es como que tú ibas caminando por este canal y el canal de Cristo está arriba. Y tú ibas por aquí y no encontrabas nada. Cuando vas a la metanoia, te montas al canal de Jesús. Y ya todo es caminar en Él. Y claro, la vida cambia y cambia milagrosamente para la gloria de Dios.
1: Claro que sí, Lupita. Pero también ahí hemos recibido también mensajes, o hay personas que también podemos, la gente que nos escucha y nos ve, puede hacer que haya recibido algún mensaje, o alguien, que un familiar o amigo que le ha dicho, pero puedo rezar solo en mi casa, ¿no? Y pues ahí viene esa pregunta, ¿qué tiene de especial la oración comunitaria también, lo que hacemos en un metanoia, en este congreso, que logra abrir corazones que han estado cerrados pues por mucho tiempo?
0: La oración comunitaria es súper importante, Dios la pide, a Él le gusta que estemos en oración y a Él le gusta que oremos unos por otros, que intercedamos unos por otros. Eso multiplica el poder de la oración. La oración, dicen que es como, es una omnipotencia suplicante. María, cuando pide, es omnipotente porque Cristo nada le puede negar. Si nosotros rogamos a María y lo hacemos en comunidad, logramos más. Fíjate en esto, hay un pasaje bíblico hermoso. A mí me encanta cómo lo narra Noel Díaz, que es aquellos amigos que saben que su amigo paralítico puede ser sanado por Jesús. El amigo paralítico no tiene fe, son los amigos los que tienen fe. Y entonces ellos ven la manera de hacer que su amigo esté frente a Jesús, para que Jesús lo sane. Y hace un boquete en el techo. La fe de los amigos, ¿eh? Los amigos dijeron, es que si Jesús lo tiene al frente, lo va a sanar. Ellos hacen un boquete al techo, bajan a su amigo, Jesús le mira, y es fantástico lo que Dios hace en esa casa, porque primero declara que es Dios al decirle, tus pecados quedan perdonados, porque los fariseos que estaban ahí decían, pero ¿quién es este si solo Dios puede perdonar los pecados? Y Jesús dijo, ¿qué es más fácil decir? Tus pecados quedan perdonados, o levántate, toma tu camilla y vete, para que vean que el Hijo de Dios tiene, el hombre tiene poder sobre el cielo y sobre la tierra, te digo a ti, toma tu camilla, levántate y vete. Entonces Jesús habla de su poder como Dios, pero dice la palabra que al ver la fe de sus amigos, Dios obra el milagro, la sanación espiritual, que es la más importante, y la sanación corporal de este amigo, que era traído en fe por sus amigos. Entonces, la fe de los que estemos ahí reunidos, nuestra fe, aun cuando tú estás como en simiente, como nadie te ha enseñado una relación con Dios, todavía no lo conoces, todavía no te enamoras, todavía tu fe no está puesta en el Señor, la fe de los demás va a lograr ese milagro que tú necesitas. Entonces, ir en comunidad es fabuloso. Algunos dirán, yo directo con Dios, me parece muy bien, qué bueno que lo intentes, pero Dios se hizo hombre, fundó una iglesia y nos dejó unos sacramentos. Entonces, todo eso es una forma en que Dios le gusta que tú y yo nos acerquemos a Él. Mostramos humildad al decirle a Él, Señor, tú eres Dios, tú mandas y las cosas a tu manera, no a mi manera, a tu manera, porque tú eres el Rey. Cuando nosotros somos capaces de eso, Dios trabaja en la humildad, maravillas. Entonces, esa humildad se necesita y esa humildad se va a fomentar en el ambiente de Metanoia. Es que estamos todos de fiesta, Moisés, es que llegamos todos alegres, nos saludamos, nos ayudamos y oramos unos por otros. Esa humildad Dios le encanta y nos da regalos y bendiciones inconmensurables. Hay que aprovecharlos.
1: Así es. De hecho, Lupita, me hizo recordar mucho que hay personas, incluso cuando dicen que mi esposo no quiere ir o mi esposa no quiere ir, pero van ellos a orar e interceder por esa necesidad para la conversión de ese familiar o de ese hijo también. Así que si usted está invitando a ese ser querido y no quiere ir, vaya usted, vaya a interceder, vaya a orar por la conversión, porque para Dios no hay nada imposible. Vamos a unos mensajes importantes y quédese con nosotros aquí en Actualidad y Fe.
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3: Padre Armando López, de la diócesis de Oakland, California, sacerdote franciscano con un carisma especial para predicar el abandono total en Dios y el llamado a la conversión. 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
5: Todo lo puedo en Cristo que me fortalece. Podemos vencer el pecado con facilidad cuando estamos unidos al tronco, que es Cristo.
3: Desde Bolivia nos acompañará el doctor Ricardo Castañón Gómez, neuropsicólogo e investigador internacional, conocido por investigar fenómenos de milagros eucarísticos y experiencias místicas que relacionan ciencia y fe. Entre los casos más difundidos está el estudio de hostias consagradas que habrían exhibido sangre humana.
6: El hombre se da cuenta que estamos viviendo un momento de tiniebla, de confusión. Creo que el hombre necesita la luz. El católico sabe que la Eucaristía es el centro y culmen de la vida cristiana. La persona de Cristo entera, cuerpo, sangre, alma y divinidad. Y él dice, yo soy el camino, la verdad y la vida.
3: Desde Guadalajara, México, la licenciada Lupita Venegas, psicóloga, conferencista internacional y comunicadora católica con décadas de experiencia, conductora del programa Enamórate, reconocida por el don de sanar corazones por medio de la verdad.
7: Dios siempre cumple sus promesas. Ten fe, persevera. Y si tienes poquitita fe, no importa, del tamaño de una semillita de mostaza como la que tenemos aquí en nuestra cruz, en la familia del sembrador. Un poquito de fe, Señor, aumenta mi fe. Señor, yo creo, pero aumenta mi fe.
3: Su voz, su talento musical y fe en Cristo ha sido un instrumento de Dios para sanar, levantar y llevar esperanza a miles de corazones a través de la música y la evangelización de ESNE. 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
4: Metanoia Los Ángeles 2026, este próximo 8 y 9 de agosto. Esa invitación, la cual usted acaba de escuchar y ver, es la invitación para cada uno de ustedes para que viva este evento, para que usted también se dé esa gran oportunidad de vivir un cambio de vida, un cambio de mentalidad, un cambio de ser. Si por alguna razón estás viviendo alejado de Dios, o bendito sea Dios, estás a través de este medio de comunicación y está la inquietud de conocer más de Dios, esta es la gran oportunidad, especialmente tú que vives aquí en Los Ángeles, sus alrededores. También recuerda que vienen autobuses desde el norte de California, sur de California, desde Denver, vienen también un grupo de personas de Chicago, en diferentes lugares. Date esta gran oportunidad para vivir un encuentro con nuestro Señor Jesucristo. Así que definitivamente con mucha alegría, Lupita, esa gran invitación que le hacemos a todas las familias, a todas las personas, a que vivan este evento, que es una realidad. Por muchos años, tantas familias, hay sacerdotes, hay incluso diáconos que han sentido el llamado de nuestro Señor Jesucristo a través de un congreso. Así que nuevamente, Lupita, haciéndole esa gran invitación para finalizar este programa a todas las personas para que vivan este evento y que se den cita este próximo 8 y 9 de agosto.
5: No dejes pasar más tiempo, hermano, hermana mía, en fe, compra esos 5, 6, 7, 8, 10 boletos y di, yo me voy con 10 almas a este encuentro con Cristo. Es el tiempo del Señor, Dios quiere que todos nos salvemos y vamos a tener además la oportunidad de conocer este movimiento internacional que se llama Yo Soy el 73, Yo Soy la 73, Tú Eres el 73, para que nadie se pierda y todos salgan. Un movimiento bellísimo con el que vamos a madurar en nuestra fe, vamos a ir creciendo, no quedarnos con un encuentro que es hermoso, sino iniciar una relación con este Jesús que nos ama. Vamos a ir a un encuentro con el enamorado. Cristo está enamorado de ti, quiere lo mejor para ti, no importa cuál es la situación de tu vida. En tu corazón llevas a todos los seres queridos que no quieran ir. No digas, como no va mi esposo, como no va mi hijo, yo no voy. No, yo voy. Y si ellos quieren venir, los invito, pero si no, yo voy. Porque después ellos van a ver en ti algo y van a decir, no sé qué tiene mi mamá, no sé qué tiene mi papá, mi hermano, pero eso que tiene yo lo quiero. Y llegará el momento en que te acepten una invitación a Metanoia. Esa es la experiencia de muchas personas que me dicen, Lupita, yo vine 3, 4, 5 años sola, pero ahora aquí está mi marido y él dice que vino por mi cambio, porque me vio a mí diferente y hoy está viviendo esta experiencia. No dejes de asistir, vente al encuentro con el Señor, es Jesús quien te invita. Es todo el equipo de servidores del Sembrador, con gran ilusión están preparando todo para que tú te puedas encontrar con este Dios de amor. Entonces, ven a vivir la experiencia, ven a vivir una experiencia de fraternidad y de encuentro con el Señor. es precioso. Aparte va a estar el doctor Ricardo Castañón, como acaban ustedes de ver, que yo creo que es un privilegio tenerlo. Muchos quisieran poder platicar con él, saber todo lo que ha hecho, lo que ha investigado, que es impresionante, y ese privilegio lo vamos a tener nosotros. Así es que a vivir esa metanoia, ya estamos en puerta, 8 y 9 de agosto, compra tus boletos, di en fe, mi familia, yo y mi familia nos salvaremos todos, yo y mis amigos nos salvaremos todos, mis compañeros en el trabajo nos salvaremos todos. Digan, no van a perder nada y pueden ganar muchísimo. Así es que nos vemos. Además, para mí, Moisés, será un privilegio poder abrazar y bendecir a esas personas que van siguiendo el programa cada día, Enamórate, y que me los encuentro de repente en Tripita. De verdad, estoy enamorándome. Y es un Dios de amor, es una madre del cielo de la que estoy enamorándome, y mi vida está cambiando. Así es que a vivir la experiencia, nadie se lo puede perder. Nos vemos 8 y 9 de agosto en Los Ángeles con Bishop Center.
4: Gracias, Lupita. Gracias por estar con nosotros en este día y también todos los días en Enamórate a las 8 de la mañana, hora de California. Que Dios te bendiga y te vemos pronto aquí en el Convention Center de Los Ángeles. Que Dios te bendiga y Dios bendiga también tu ministerio.
5: Igualmente, Moisés, a ti y a todos los que nos escuchan en este momento, Dios multiplica sus bendiciones materiales y espirituales. Nos vemos en Metanoia.
4: Amén. Gracias, Lupita. Gracias a cada uno de ustedes. 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Por supuesto, gracias a todos los sembradores.

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